0: Sí.
1: Bueno, los que nos siguen por transmisión, se nos fue la luz, ¿verdad? Creo que en muchas partes se está yendo la luz. Pues hoy celebramos a la Virgen de Fátima. Como estamos hablando contra el diablo, a lo mejor es el demonio que nos está cortando la luz. Bueno, hoy le damos gracias a Dios por este nuevo día lluvioso, fíjese, en pleno mayo, lloviendo. Bueno, pues vamos a darle gracias a Dios. Hay varios lugares en el estado que está lloviendo. Pues que Dios nos bendiga a todos. Celebremos la Santa Misa. En el nombre del Padre, y del Hijo, y del Espíritu Santo.
2: Amén.
1: El Señor esté con ustedes.
2: Y con tu espíritu.
1: Vamos pidiéndole perdón a Dios por los pecados cometidos. Decimos, yo confieso ante Dios Todopoderoso
2: y ante ustedes, hermanos, que he pecado mucho de pensamiento,
1: palabras, obras y omisión. Por mi culpa, por mi grande culpa. Por eso ruego a Santa María, siempre Virgen, a los ángeles y a los santos, y ante ustedes, hermanos, que intercedan por mí,
2: ante Dios nuestro Señor.
1: Dios Todopoderoso, tenga misericordia de todos.

0: Oremos. Dios y Padre nuestro, que nos diste a la madre de tu Hijo como la madre nuestra, concédenos, perseverando en la penitencia y en la oración, en favor de la salvación del mundo, podamos promover cada vez más, con más eficacia, el reino de Cristo, Hijo tuyo y Señor nuestro. Por Jesucristo nuestro Señor.
1: Amén.
0: Ahora escuchemos la palabra de Dios.
2: Del libro de los Hechos de los Apóstoles. En aquellos días, los cristianos que ayudaron a Pablo a escapar de Berea lo llevaron hasta la ciudad de Atenas. Pablo los envió de regreso con la orden de que Silas y Timoteo fueran a reunirse con él cuanto antes. Un día, mientras los esperaba en Atenas, Pablo sentía que la indignación se apoderaba de él al contemplar la ciudad llena de ídolos. Entonces se presentó en el Areópago y dijo: «Atenienses, por lo que veo, ustedes son en extremo religiosos. Al recorrer la ciudad y contemplar sus monumentos, encontré un altar con esta inscripción: al Dios desconocido. Pues bien, yo vengo a anunciarles a ese Dios que ustedes veneran sin conocerlo. El Dios que hizo el mundo y todo cuanto hay en él, siendo el Señor del cielo y de la tierra, no habita en templos hechos por hombres, ni es servido por mano de hombres, como si necesitara de algo o de alguien. Porque Él es quien da a todos la vida, el alimento y cuanto tienen. De un solo hombre sacó todo el género humano, para que habitara toda la tierra. Determinó las épocas de su historia y estableció los límites de sus territorios. Dios quería que lo buscaran a Él y que lo encos de nosotros, ya que en Él vivimos, nos movemos y somos. Como lo ha dicho alguno de los poetas de ustedes, somos de su mismo linaje. Por lo tanto, si somos linaje de Dios, no debemos pensar que Dios es como una imagen de oro, plata o mármol, labrada artísticamente por los hombres según su

0: imaginación. Dios no tomó en cuenta la ignorancia de la gente en tiempos pasados, pues ahora quiere que todos los hombres se conviertan, porque tiene determinado un día en el cual ha de juzgar al universo con justicia, por medio de un hombre designado por él, y ha dado a todos la prueba de esto, resucitándolo de entre los muertos. Al oír hablar de la resurrección de los muertos, algunos se burlaron y otros dijeron: «De esto te oiremos hablar en otra ocasión». Entonces Pablo se retiró. Sin embargo, algunos se adhirieron a él y creyeron. Entre ellos se encontraban Dionisio, el Areopagita, una mujer que se llamaba Damaris, y algunos más. Después de esto, Pablo salió de Atenas y se fue a Corinto. Palabra de Dios.
1: Te alabamos, Señor. Al Salmo 148 respondemos:

Alaben al Señor en las alturas, alábenlo en el cielo, que alaben al Señor todos sus ángeles, celestiales ejércitos.

todos de la tierra, gobernantes y jueces de este mundo, hombres, mujeres, jóvenes y ancianos, alaben al Señor y denle culto.

El nombre del Señor alaben todos, pues su nombre es excelso. Su gloria sobrepasa cielo y tierra y ha hecho fuerte a su pueblo.

En aquel tiempo Jesús dijo a sus discípulos: aún tengo muchas cosas que decirles, pero todavía no las pueden comprender. Pero cuando venga el Espíritu de verdad, Él los irá guiando hasta la verdad plena, porque no hablará por su cuenta, sino que dirá lo que haya oído y les anunciará las cosas que van a suceder. Él me glorificará porque primero recibirá de mí lo que les vaya comunicando. Todo lo que tiene el Padre es mío. Por eso he dicho que tomará de lo mío y se los comunicará.

venga la bondad de sentarse. A ver, hermanos, los que nos dedicamos a predicar la palabra de Dios, pues no vayan a pensar que es algo tan bonito y fácil. Es algo difícil. ¿Y saben por qué? Porque hay gente difíciles. Así como hay gente tranquila, en paz, hay gente que son conflictivos. ¿Por qué les digo todo esto? Porque miren, en esos días que estamos leyendo los Hechos de los Apóstoles, Pablo viene de un lugar donde dicen que se armó un altercado, un pleito, y que tuvieron que ir a Jerusalén para resolverlo. O sea, estuvo grave. Luego los azotaron en otro lado, los metieron presos. El ángel de Dios los liberó. Y hoy llegan a Atenas, que en esos tiempos Atenas era la capital intelectual del mundo, de los grandes filósofos, los que pasamos un poquito por la escuela, la tierra de Platón, la tierra de Sócrates, la tierra de Aristóteles. Ahí llegó Pablo, a esa gran ciudad. ¿Y saben qué? No pudo. No pudo. Como eran tan intelectuales, sí escucharon a Pablo. Pero ya después de cierto tiempo que tenía hablando, le dijeron: mira, de eso te vamos a escuchar otro día. Retírate, por favor. Entonces Pablo se da ¿qué? Se da por vencido. Y dice, ¿cómo termina el texto? Que después de aquí Pablo se fue a Corinto. ¿Y saben qué, hermanito? Ahí Corinto, como dicen todos, ahí en Corinto San Pablo fue el ídolo. Ahí sí aceptaron la palabra de Dios. A veces pareciera que cuando llega un sacerdote a tal parroquia, como que este sacerdote sí le gustó a la gente. En cambio llegó a otro y como que este no le gustó a la gente, y ya todo mundo corre la voz y ya lo tacharon. Por eso se hace difícil predicar la palabra de Dios. Así que no es fácil, no es fácil predicar la palabra de Dios. Y miren, a nosotros nos puede pasar lo mismo hoy. ¿Saben cuál es el lugar más

Más difícil para predicar la palabra de Dios, ¿qué lugar será? San Carlos, Tamulté, Cupilco, que son pueblos bravos.

A veces va por los sectores, va por la comunidad, predicando la palabra de Dios. Hermanito, pero empieza en tu casa. Si no, nos vamos a aparecer el dicho que dice, candil de la calle y oscuridad de tu casa. Pero ahí es difícil. ¿Y saben por qué? Porque me conocen. Y eso lo hace difícil. Y más de alguno me puede decir, pero si tú qué me dices, y ahí ponemos un obstáculo. Qué difícil también es predicarle a tu familia, a tus amigos, también. Cuando las pláticas con nuestros amigos es de fútbol, es de política, de chisme quizás. Pero ya predicar la palabra de Dios ahí como que no nos van a escuchar. Porque nos van a decir, ya vas a salir tú con esas cosas. Y te van a empezar, ¿qué? A burlar, porque hay confianza. Otro lugar hoy difícil para predicar la palabra de Dios, hermanito, son las redes. No crea que es difícil estar aquí. Yo porque me metieron, si no, no. Ahí estoy ahorita, pero en el Face, ¿cuál es el otro? El TikTok, y no sé cuántas más. Ahí escribe gente. Y hay gente que escribe estupideces, porque no acepta la palabra de Dios. Hay gente que es negativa, hay gente que está peleada con la vida, hay gente que está amargada y va a aprovechar un espacio para escribir brutalidades y media en contra de la iglesia, en contra de los curas, avientan peste. No es fácil. Por eso yo no me pongo a leer esas cosas, ni me meto. Yo sé que ando ahí en las redes, pero... porque a lo mejor algunos escriben comentarios para el padre y dice, ay, que el padre no nos escribe. Es que no me meto. Ni me pongo a leer. Me voy a trauma. Como hay gente que escribe cosas buenas, positivas, hay gente que escribe cosas negativas. ¿Para qué te pones a leer? Mejor tú dedícate a predicar la palabra de Dios. Y hay gente que les gusta y gente que no les gusta. No me importa. Yo lo que tengo que hacer es predicar la palabra de Dios. Y punto. Gente amargada, traumada, resentida, hay en todos lados. Nada le gusta, todo lo incomoda, todo lo critica. No, no. Nosotros hagamos lo que tengamos que hacer. A Pablo lo azotaron. A Pablo lo insultaron. A Pablo lo metieron a la cárcel. A Pablo lo corrieron de ese pueblo. A Pablo aquí no lo escucharon. Pero él no se detuvo. Él siguió adelante porque él sabía que tenía que una misión. Está como una persona ahí que se acercó a platicar conmigo. Padre, piense que yo viví mi escuela de la cruz. Y... pues salí muy entusiasmado. Le prometí a Dios servirle siempre. Mi vida de aquí para adelante iba a ser otra y le iba yo a servir. Pero me nombraron coordinador de la ermita ahí donde vivo. Y es que ahí son malos, padre. Todo lo que hacía yo, todo me lo criticaban y me decían que me robaba el dinero y nunca toqué un peso. Y mejor renuncié. Y le digo, a ver. ¿Con quién hiciste un compromiso? ¿Con la gente o con Dios? Con Dios. Ah, bueno. ¿Y le prometiste servirle? Sí. ¿Y qué pasó? El demonio, por ningún motivo, va a querer que tú le sirvas a Dios. Y te va a poner trabas. Y te va a alborotar la gente. Y te van a calumniar. Hasta que el demonio diga, se ría de ti. Lo que pasa es que ahorita el demonio se está riendo.
allá se

0: está muriendo de risa. Ve, el que le juró a Dios, hasta salió huyendo. ¿Sabe qué es lo que saliste? Tú le digo, puque. Puque. Imagínate que el sacerdote ya lo criticaron en la comunidad. Porque si nos critican, hermano, nos dan duro. Algunos hasta corridos andan sacando por ahí. Hay gente mala. Dale al cura. Pero ¿saben qué es el demonio? Es el demonio que se ríe y lleva a hermano a hacer cosas. Yo sé que quizás habemos sacerdotes que pues quizás la regamos también. Nos equivocamos. Pero no le des gusto al diablo, hermano. Que el pueblo entero se ría de tu sacerdote. Y saben que todavía nosotros colaboramos, porque hay gente que escuchó esto y ya lo reenvió. Acuérdate del dicho: tanto peca el que mata a la vaca como el que le agarra la pata. Y si tú fuiste parte también de esto, también está adentro. Hermano, no es fácil predicar la palabra de Dios ante un pueblo que a veces es difícil. Hay pueblos difíciles, hay pueblos fáciles. A veces uno llega a una parroquia y Dios mío, que la gente te dice, sí padre, lo que usted diga padre, lo que el padre dijo así lo vamos a hacer. Qué bonito, hasta trabaja uno con gusto. Pero qué difícil llegar a una parroquia cuando ya tienen el palo en la mano. Y todo lo que diga el padre, garrote. A veces aquí de la diócesis, ahorita van a mandar los boletos de la rifa sacerdotal, están pronto por llegar, y los repartimos por comunidades. Y hay gente que ahí en las ermitas, ¡ja!, hasta acá me zumba el oído, papá. Contra Camachito. Porque hay gente que es dura, no le va a gustar nada. ¿Y saben qué es lo que más critican? Los que menos ayudan. Ayuda más el que no llega a la iglesia, que le pasa a pedir una cooperación, que el que está metido entre la iglesia. Yo el otro día por ahí en una ermita estábamos recogiendo láminas para hacer una palapa. Y nada más estaba yo checando. Los que están metidísimos en la iglesia, nadie no dio, ni una diera. El que llega a escuchar misa fue el que se anotó dos láminas, padre. Un montén, órale, todo. Y yo lo estaba torciendo. No, no, no, no, no. Y esos son los que te critican, garrotean y dan de todo. Por eso le digo, hermano, hay lugares fáciles, pero hay lugares difíciles. Que hasta el sacerdote dice, ojalá que me cambie el obispo. Ojalá que ya me mire. Y hay lugares donde uno dice, ay, ojalá me deje el obispo otro año todavía más. Así es, hermano. Cuando hay un lugar que es difícil, hasta uno se quiere ir. Cuando hay un lugar que la gente te estima y te ayuda en esta evangelización, hasta el sacerdote no se quiere ir. Bueno, pero nuestra misión no es quedarnos en un lugar. Hoy estamos y mañana podemos estar en otro. Mire San Pablo, Galacia, Filipo, Corinto, Atenas, Roma, todo. Estaba en un lugar, se iba a otro y otro. Que hay que llevar la palabra de Dios a todas partes. Hoy es difícil, hermanito, llevar la palabra de Dios, pero lo tenemos que hacer. Y hoy creo que un lugar son las redes sociales. Todo el mundo está metido ahí. Antes ibas al parque y ahí encontrabas a la gente. Te ibas a la carnicería, a la tienda, ahí encontrabas a la gente. Y ahorita, ¿dónde la encuentras? En las redes. Ayer fui a hacer una misa a Villahermosa, que me invitaron con el motivo de la Virgen de Fátima. Y le digo a la gente, pues yo soy el padre Miguel Camacho, no sé si me conocen. Todo mundo. ¿Cómo son las redes? Dice, aquí le vemos todos los días, padre. Dice. Bueno, pero ahí anda la gente y creo que ahí tenemos que evangelizar. todos. Igual, hermano sacerdote, tenemos que meternos a este mundo. Si la gente está aquí, donde va Vicente, ¿cómo es? Donde va la gente, va Vicente, algo así, como dijo la Chimoltrufia. Pero tenemos que ir donde está, ¿qué? La gente, y evangelizar. Amén.
1: Amén.
0: El Señor.

0: Hermano, ahora elevemos nuestros ruegos a Dios y también a la Virgen y digámosle: te rogamos, óyenos.
1: Te rogamos, óyenos.
2: Para que nuestros familiares y amigos difuntos participen de la gloria del Señor resucitado, roguemos al Señor.
1: Te rogamos, óyenos.
2: Por los incrédulos y los pecadores, por los que han perdido la esperanza o dudan de su fe, por los que temen la soledad y la muerte, para que encuentren en el Evangelio la fuerza y la ayuda que necesitan.
1: Roguemos al Señor.
2: Por nosotros mismos y por nuestros familiares y amigos, para que Cristo, el Señor, que quiso sufrir el martirio de la cruz para salvarnos, convierta en gozo nuestros dolores y sufrimientos. Roguemos al Señor.
1: Te rogamos, óyenos.
0: Por el joven Juan Diego Márquez, por sus 17 años de vida, oremos.
1: Te rogamos, óyenos.
0: Y también por aquellas comunidades, pueblos que hoy están celebrando a la Virgen de Fátima, bendiciones abundantes, oremos.
2: Te rogamos, óyenos.
0: Te damos gracias, Señor del cielo y de la tierra. Tú siempre nos escuchas. Todo te lo pedimos por Cristo nuestro Señor.
1: Amén.
0: Presentemos nuestras ofrendas.

0: Orad, hermano, para que este sacrificio mío y de ustedes sea agradable a Dios Todopoderoso.
1: El Señor reciba de tus manos este sacrificio para alabanza y gloria de su nombre, para nuestro bien y el de toda su santa iglesia.
0: Mira, Señor, las oraciones y las ofrendas que tus fieles te presentan al conmemorar a la Santísima Virgen, Nuestra Señora de Fátima. Haz que te sean agradables y nos alcancen el auxilio de tu misericordia. Por Jesucristo nuestro Señor.
2: Amén.
0: El Señor esté con usted.
2: Y con tu espíritu.
0: Levantemos el corazón.
1: Lo tenemos levantado hacia el Señor.
0: Demos gracias al Señor nuestro Dios.
1: Es justo y necesario.
0: En verdad es justo darte gracia. Es bueno cantar tu gloria, Padre Santo, Dios Todopoderoso y Eterno. Te alabamos y te bendecimos por Jesucristo, tu Hijo, en esta festividad de Nuestra Señora de Fátima, la bienaventurada Virgen María. Ella, como humilde sierva, escuchó tu palabra y la conservó en su corazón. Admirablemente unida al misterio de la redención, perseveró con los apóstoles en la plegaria mientras esperaban al Espíritu Santo. Y ahora brilla en nuestro camino como signo de consuelo y de firme esperanza. Por este don de tu benevolencia, unidos a los ángeles y a los santos, te entonamos nuestro canto.

0: Padre, y con razón te alaban todas tus criaturas, ya que por Jesucristo, tu Hijo, nuestro Señor, con la fuerza del Espíritu Santo, das vida y santificas todo, y congregas a tu pueblo sin cesar, para que ofrezca en tu honor un sacrificio sin mancha, desde donde sale el sol hasta el ocaso. Por eso, Padre, te suplicamos que santifiques por el mismo Espíritu estos dones que hemos separado para ti, de manera que se conviertan en el cuerpo y en la sangre de Jesucristo, Hijo tuyo y Señor nuestro, que nos mandó a celebrar estos misterios. Porque Él mismo, la noche en que iba a ser entregado, tomó pan y dándote gracias te bendijo, lo partió y lo dio a sus discípulos diciendo: tomen, coman todos de él, porque esto es mi cuerpo, que será entregado por ustedes.
1: Señor mío y Dios mío.
0: Del mismo modo, acabada la cena, tomó el cáliz y dándote gracias te bendijo y lo pasó a sus discípulos diciendo: tomen y beban todos de él, porque este es el cáliz de mi sangre, sangre de la alianza nueva y eterna, que será derramada por ustedes y por muchos para el perdón de los pecados. Hagan esto en conmemoración mía.
1: Señor mío y Dios mío.

0: Este es el sacramento de nuestra fe.
1: Anunciamos tu muerte, proclamamos tu resurrección. Ven, Señor Jesús.
0: Así pues, Padre, al celebrar ahora el memorial de la pasión salvadora de tu Hijo, de su admirable resurrección y ascensión al cielo, mientras esperamos su venida gloriosa, te ofrecemos en esta acción de gracia el sacrificio vivo y santo. Dirige tu mirada sobre la ofrenda de tu iglesia y reconoce en ella la víctima por cuya inmolación quisiste devolvernos tu amistad, para que fortalecido con el cuerpo y la sangre de tu Hijo y lleno de su Espíritu Santo formemos en Cristo un solo cuerpo, un solo espíritu. Que Él nos transforme en ofrenda permanente para que gocemos de tu heredad junto con tus elegidos, con María, la Virgen Madre de Dios, San José su esposo, los apóstoles y mártires y todos los santos, por cuya intercesión confiamos obtener siempre tu ayuda. Te pedimos, Padre, que esta víctima de reconciliación traiga la paz y la salvación al mundo entero, confirme la fe y en la caridad a tu iglesia peregrina en la tierra, a tu servidor el Papa León, a nuestro obispo don Gerardo, al orden episcopal, a los presbíteros y diáconos y a todo el pueblo redimido por ti. Atiende los deseos y súplicas de esta familia que has congregado en tu presencia. Reúne en torno a ti, Padre misericordioso, a todos tus hijos dispersos por el mundo, a nuestros hermanos difuntos, a cuantos murieron en tu amistad, recíbelos en tu reino, donde esperamos gozar todos juntos de la plenitud eterna de tu gloria. Por Cristo nuestro Señor, porque concedes al mundo todos los bienes. Por Cristo, con Él y en Él, a ti Dios Padre omnipotente, en la unidad del Espíritu Santo, todo honor, toda gloria, por los siglos de los siglos.
1: Amén.
0: Nos dirigimos al Padre del Cielo. Padre nuestro que estás en el cielo,
1: santificado sea tu nombre. Venga a nosotros tu reino. Hágase tu voluntad en la tierra como en el cielo. Danos hoy nuestro pan de cada día. Perdona nuestras ofensas como también nosotros perdonamos a los que nos ofenden. No nos dejes caer en la tentación y líbranos del mal.
0: Líbranos de todos los males, Señor, y concédenos la paz en nuestros días, para que, ayudado por tu misericordia, vivamos siempre libres de pecado y protegidos de toda perturbación, mientras esperamos la gloriosa venida de nuestro Salvador Jesucristo.
1: Tuyo es el reino, tuyo el poder y la gloria por siempre, Señor.
0: Señor Jesucristo, que dijiste a tus apóstoles: mi paz les dejo, mi paz les doy. No tengas en cuenta nuestros pecados, sino la fe de tu iglesia. Y conforme a tu palabra, concédeles a todos tu paz y tu unidad. Tú que vives y reina por los siglos de los siglos.
1: Amén.
0: La paz del Señor esté con ustedes.
1: Y con tu espíritu.
0: Como hermanos nos damos un saludo de paz en el Señor.

0: Hermano, este es el Cordero de Dios, el que quita todo pecado del mundo. Dichosos los invitados a este banquete del Señor.
1: Señor, no soy digno de que entres en mi casa, pero una palabra tuya bastará para sanarme. Yo los elegí del mundo, dice el Señor, y los destiné para

0: Oremos, reanimados por el sacramento de salvación. Humildemente te pedimos, Señor, que quienes celebramos con veneración la memoria de la siempre Virgen María, Madre de Dios, merezcamos experimentar continuamente el fruto de tu redención, por Jesucristo nuestro Señor.
1: Amén.
0: Saludamos a la Virgen y le decimos: Dios.

0: Nuestra Señora de la Asunción de Copilco,
1: ruega por nosotros.
0: Patrona de nuestro santuario y patrona de Tabasco,
1: ruega por nosotros.
0: Santa María, Madre de Dios,
1: ruega por nosotros.
0: Sentados. Pues este domingo, que es 17 de mayo, es la enrama de la Virgen, de las fiestas de mayo. Y el lunes son los milagros de la Virgen. Así que va a haber misa a las 7:30 de la mañana, a las 12 del día y en la noche, para clausurar a las 7 de la noche. Así que si alguno va a venir, es un buen día. Si algo le has pedido a la Virgen, es un buen día. El día en que la Virgen aquí hizo milagro. Dos días hizo milagro la Virgen, 18 de mayo y 24 y 25 de agosto. Por eso son dos fiestas. Y así que el domingo es en rama. Hermanito, ojalá pues venga, le traiga algo a la Virgen. Yo siempre he dicho, todo mundo le venimos a pedir. Y ahora que día de su en rama, día que se le hacen regalos para ella, para su templo, ¿qué le vas a dar? Ahí cada quien lo ve. Bueno, hay gente que también trae algún sobre económico, ya lo pone y le pone la familia tal. Mi enrama también. En todas las misas se va a estar recibiendo, va a haber música por ahí, también pozol y dulce que la comunidad se está organizando. Y también este domingo es el último domingo de inscripciones para los jóvenes que pasan de 15 años y no tienen comunión ni confirmación. Así que el 24 de mayo empiezan las pláticas. A las 9 de la mañana para los que quieran hacer su comunión y a las 10:30 para los que quieran.

0: hacer su confirmación. Si no tienes los dos sacramentos, primero estás en una charla y luego te pasas a la otra. Y así en agosto puedes hacer tus dos sacramentos. Si no, nada más ven a la que te hace falta. Bueno, pues la invitación es, vamos corriendo la voz. Aquellos que no tienen sacramentos, y hay muchos chamacos que no tienen ni comunión ni confirmación. Así que vamos ayudándolos ahí también en esta parte espiritual. Hoy vamos a estar allá por los que nos gusten acompañar allá en Comalcalco. A las 5 vamos a estar ahí en la Rayón para empezar la procesión. Vamos a llevar a la Virgen Peregrina ahí en la Juárez. En la Juárez, donde empieza la Juárez. Y vamos a ir con la Virgen hasta el centro de la parroquia San Isidro. Y a las 6 celebraremos la Santa Misa. Así que hoy va la Virgen a Comalcalco. Así como hay gente que sale en la enrama, bebé, trae agua, cebolla. Hoy va la Virgen, hermanito. A ver, órale. Que no nada más sea pura cochinada. Órale, hoy va la Virgen. Vámonos. Vamos a peregrinar con ella donde empieza la Juárez. Ahí arrancamos hasta la iglesia, nos ponemos de pie y les doy la bendición. El Señor esté con ustedes
1: y con tu espíritu.
0: Inclinen su cabeza, reciban la bendición de Dios. Y la bendición de Dios Todopoderoso, del Padre, del Hijo y del Espíritu Santo, descienda sobre ustedes y permanezca para siempre.
1: Amén.
0: En la alegría del Señor, vayamos en su paz.
1: Demos gracias a Dios.
0: Bendiciones para todos.
1: Gracias.

todos sentimos esa punzada horrible en la panza, que es cuando tienes hambre, se te está bajando el azúcar y tienes ya poca batería. Bueno, la comida de la calle pues es lo que va a dejar el ser humano, ¿no? O sea, lo único que nos hermana en todos los países del mundo pues es que todos tenemos la necesidad de comer fuera. Todos andamos persiguiendo la chuleta y pues no hay muchas veces la oportunidad de volver a casa para

0: comer, ¿no? Eso pertenece a un mundo que se acabó, que se quedó atrás. Entonces, en todos los países del planeta, pues existe la bendición de la comida de la calle, ¿no?
1: Bueno, yo soy comerciante desde hace... prácticamente desde que nací, mi mamá inició esto.
2: Muchas de las veces se habla de comerciante ambulante y lo ven peor que un delincuente.
3: No es fácil, pues, acreditar un puesto de tacos en la calle.
4: Nosotros somos hijos de comerciantes, es lo que más nos gusta.
2: Esto ya es mi profesión. No me lo enseñaron en la escuela, pero lo aprendí en la escuela de la vida.
5: Este puesto ya tiene más de 70 años. Empezó desde mi bisabuelita. Luego ya pasó a mi abuelita, luego mi mamá, y ahora ya somos nosotros, que somos las nietas. Siempre mi mamá ha dicho, si eres una buena tamalera, la mejor. Si eres una tortera, la mejor.
6: Mucho antes que estar metido en la historia y hasta en la antropología de la cocina, yo antes que nada empecé siendo un comelón y lo he seguido siendo siempre.
7: Pues sí, está ahí, siempre ha estado ahí, siempre queremos que esté ahí, porque además es algo que te gusta. Si no nos gustara, pues ya no existiría, ¿no? Si ya no hubiera gente que consume comida de calle, pues obviamente ya no estaría. Por otra parte, creo que también tiene que ver con las dinámicas de vida. O sea, sí, en las ciudades grandes hay muchos puestos de calle, pero te digo, también tiene que ver por esta dinámica de tengo que ir de un lugar a otro. Entonces, en el camino, pues, como algo, ¿no?
0: Infinita, inabarcable, para fortuna de todos, ¿no? Podríamos pasarnos el resto de nuestra vida intercambiando lugares, ¿no? Como si fuera un álbum de estampas que nunca puedes llenar. Y es además, pues, algo que nos hace mirarnos a todos, ¿no? Que nos hace romper pues, las barreras de la desigualdad y la barrera de las diferencias políticas y la barrera de las diferencias ideológicas que podemos llegar a tener.
8: Mira, don Josué es una chulada de persona. Toda la gente atiende muy bien. Te ofrecen, son muy abundantes y eso es una característica de ellos.
9: Pues sí, tenemos la receta secreta, me la han querido pedir, pero eso no se da. Eso no se da.

0: comida de calle, como ahora la estamos llamando, mundialmente se le conoce como food street porque realmente es un fenómeno ya global. Viene de la mano con el desarrollo mismo de las sociedades en todo el mundo, sin duda. Pero hoy en día, donde es más destacada la presencia de la comida de la calle, es en los países en vías de desarrollo.
1: Y es una realidad de que casas que no tienen gas, por lo mismo la comida callejera, pues se encuentra de un amplio espectro de oferta y también de precio. Si bien en general son más baratos que sentarse en un restaurante, le permite, yo creo, que a la mayoría de la población poder comer por 20 pesos, no sé, unos tacos de canasta o unos tacos de frijol, que claro, se dicen fácil, pero con un ingreso mínimo muy bajo. Hay mucha gente que vive de eso y pues tiene que haber una oferta real y necesitan comer.
2: Por una parte es cultural, ¿no? O sea, es algo que hemos venido heredando desde hace mucho tiempo, ¿no?
0: Sin la menor duda que el origen de los mercados en México se remonta a la época prehispánica. El tianguis, la palabra tianguis es una palabra náhuatl, proviene desde mucho antes de la llegada de los españoles. Cuando llegan estos, por cierto, asombrados ante los tianguis de nuestro país, pero muy destacadamente en la Ciudad de México, Tenochtitlán, y concretamente el mercado de Tlatelolco. Hernán Cortés, en sus cartas de relación a Carlos V, hace alguna descripción del mercado de Tlatelolco, pero mucho más detallada y amplia es la descripción que hace Bernal Díaz del Castillo. Ahí podemos ver hasta a detalle cuáles eran las secciones del mercado, qué se vendía en la de frutas.

0: frutas, en la de verduras.
1: En México, si te das tu cuenta, cada que se critica el comercio ambulante, se critica como si fuera un mal. O sea, no ven que esa persona está trabajando honradamente, que está luchando por él y por una familia, que no anda delinquiendo.
2: Los grandes problemas de desigualdad que tenemos en México pues parten de que no nos conocemos unos a otros y que no nos sabemos cómo ayudar correctamente unos a otros. Y la gastronomía pues te da esa gran oportunidad, ¿no? De ayudarle a una persona, no solo al comensal que viene a disfrutar de una buena experiencia, sino ayudarle al que está produciendo con insumos mexicanos, que está generando empleos para ciertas comunidades que pues de eso dependen. Conocer el pasado pues es la única manera, se dice mucho y es un cliché por supuesto, pero pues es la única manera que tenemos de poder aproximarnos al futuro.
0: Y luego hay el estudio probablemente más completo, es el que nos deja Fray Bernardino de Sahagún, ese franciscano del siglo XVI, porque nos habla de los diferentes tipos de tortillas, de tamales, sus colores, en fin, el tianguis, que es prehispánico, es asumido por el mestizaje del mexicano, conforme se van mezclando lo indígena y lo español, y sin la menor duda que predomina hasta la fecha.
3: Para nosotros todo tipo de cliente es igual, ¿no? Aquí no hay distinción de que tú eres licenciado, te va a atender rápido, no. Aquí todos somos iguales, aquí todo se le atiende igual.
4: Si te das cuenta, los legumbres son frescos y en el cual en un centro comercial no los encuentras. El chicharrón es hecho de hoy, el pollo que tienen ni siquiera ha tocado el hielo, es fresco. Ver la cara de satisfacción de la gente que compra el producto que realmente no lo encuentra en otro lado.
0: Y hacia las 2 de la tarde levantan y a las 3, 4 de la tarde no hay ni una basura que revele que ahí estuvo el mercado toda la mañana.
5: Y es una parte importante de la cultura siento mexicana que todo se mueve alrededor de la comida. Entonces la comida callejera es como la respuesta lógica a un país con tanta historia que se ha ido desarrollando y creciendo, sobre todo aquí, una urbe gigante.
1: En realidad este negocio es de los pocos negocios, se puede decir que están constituidos como una pequeña empresa. Tú ves que aquí tenemos luz, no nos la estamos robando, porque nosotros pagamos nuestra luz. El agua, no tenemos agua aquí, pero sí traemos agua en un tambote desde la casa, que igual se paga y toda la cosa.
3: En lo personal, yo prefiero comer en un tianguis y tragarme unos tacos bien a gusto, que tú digas, me lo estoy comiendo bien a gusto y sé que es del día, a que vaya a un restaurante y no sé de qué día sea. Bueno, es mi forma de pensar y de verlo, ¿no?
2: Los seres humanos, a través de nuestra conexión cultural de los unos con los otros, pues hemos logrado que se convierta en una actividad no tanto del cuerpo, sino del espíritu, ¿no? Más allá del dominio del fuego, ¿no? Que pues sería como la base de todo, ¿no? El día que pudimos como especie dominar, controlar el fuego y hacerlo aparecer a voluntad, pues tuvimos una razón para juntarnos, ¿no? Y es lo que seguimos haciendo hasta el día de hoy.
6: Me parece que la gastronomía también tiene que ver con nuestra cultura, ¿no? Es un fenómeno cultural, no solo tiene que ver con comer por comer, sino que está muy ligado también a ciertas tradiciones, ciertas festividades, ciertas celebraciones. Entonces, el hecho de que la gastronomía tenga que ver no solo con esta parte de poder satisfacer algo, sino también con esta parte social y cultural que existe en el país, pues eso enriquece mucho también, ¿no?, la propuesta.
0: Yo empecé a comer en la calle realmente desde muy pequeño. Jamás le pedí a mi mamá un quinto para dulces. Siempre le pedía para antojitos. Mi mamá me daba algunas monedas, pero con cierta condición. El que yo compraba los pambazos, las quesadillas, las flautas o lo que fuera, las llevaba a la casa y por supuesto las disfrutábamos juntos, mi mamá y yo, que fue una excelente cocinera.
7: Me encanta mi trabajo, me gusta despachar. Luego me estreso, pero los clientes ya saben cómo soy, de que empiezo a decir cosas y así, pero no se enojan ellos.
8: Miéntaselas, Cata, miéntaselas.
2: La comida de la calle atiende y existe por y para su barrio.
6: tiene que ver con esa identidad de barrio, de colonia que se forma en torno a la comida. También es un punto de reunión, ¿no? Es como un momento de descanso. O sea, creo que la comida puede ser vista desde diferentes formas. No solo es como, ay, es la hora de la comida, tengo que comer. Sino es como, ah, es la hora en la que puedo platicar con mi amigo. Es la hora en la que puedo salir con mi familia o con los amigos.
2: Eso es la verdadera riqueza y lo demás son adornos, ¿no? O sea, quien tiene amigos con los cuales poder ir a comer, pues estás consciente de que estás haciendo algo más, que después del tercer taco tal vez ya no te puedas comer absolutamente nada más, pero también viniste a alimentarte de tus amigos, a ver cómo están, a ver cómo les fue en la semana. Pues también te alimentas de, pues de ese cariño, ¿no? Y ese cariño pues viene desde la cocina.
6: El momento de la comida es como un momento religioso, ¿no?
2: Son comidas que puedes degustar y alcanzar la saciedad en menos de una hora, la mayoría. En ciertas porciones, pues más bien grandes, que salen rápido, donde todo la preproducción se hace con muchas horas antes y únicamente se llega como a ensamblar el plato ya en la mirada del comensal, ¿no? Eso es algo que pienso define, ¿no?
9: Sí, algo que sea rápido, que sea práctico. Uh-huh.
1: Somos originarios de Michoacán. Cuando nosotros llegamos aquí a México, estaba yo muy chavillo. Y cuando mi papá decidió dedicarse a esto, pues no sabía yo ni por qué. Pues en ese tiempo había muchísimas más oportunidades. Toda esta zona, lo que es ahorita donde estamos, no había comercio. Entonces ni siquiera era mal visto, era hasta necesario.
9: Es un puesto de la calle que también ha dado mucho a nuestra colonia. Y la otra de que cuando llueve, pues aquí estamos, llueve, truene y relampague, aquí estamos. Y tiemble, igual aquí estamos.
2: El barrio a la vez se define gracias a su comida de la calle. Viven juntos, ¿no? Viven en una simbiosis total. Gente que llega al barrio de otras colonias, de otros estados o incluso de otros países, pues también va contando la historia del vecindario a través de la comida.
4: El negocio es de unos señores argentinos que vienen de Buenos Aires. Yo antes de trabajar aquí también era comerciante, pero vendía tortas. Tortas y otro tipo de tacos. Nunca había trabajado yo en parrilla argentina.
2: Y eso habla del barrio, de cómo ha ido cambiando el barrio, de cómo han ido llegando diferentes personas, cómo han ido ocupando diferentes espacios. Y es triste el caso en el que ocurren estos fenómenos modernos de la gentrificación y demás que pues los quieren sacar de un local en el que han estado por más de 30 años, más de 40 años.
10: Sí, sí es difícil, muy difícil. Luego con los reglamentos, no puedes estar a tales horas que tú quieras. Y pues hay luego vecinos que no están a gusto con uno y pues la verdad me llegaron a cerrar el puesto. Y fue un problemón, la verdad. De plano me quitaron.
1: Desde el 68, que empezó mi papá para acá, esos son los miedos de toda la vida que te dejen trabajar. El día de mañana, ¿qué pasa con esto? Esa es la vida del comerciante de la calle.
6: O sea, casi siempre, ya sea en tu barrio, en donde trabajas o en donde vives, tienes identificados los puestos de comida a los que te gusta ir, ¿no? Por ejemplo, nosotros tenemos identificadas perfectamente cuáles son las zonas donde podemos encontrar esta comida. Y hay desde empanadas de camarón, tacos de pastor, quesadillas, tacos de barbacoa. O por las mañanas, ¿no? Que está también esta juguería.
0: La única cocina del mundo que ha sido reconocida por la UNESCO como Patrimonio Cultural de la Humanidad es la cocina tradicional mexicana. La UNESCO es la más alta autoridad cultural del planeta. Todos lo sabemos dentro de la Organización de las Naciones Unidas.
6: Mira, creo que algo de lo que gozamos los mexicanos es que tenemos una variedad de ingredientes inmensa. A pesar de que muchos ingredientes forman la base de nuestra gastronomía, tenemos el maíz, el frijol, pero aquí también hay una apuesta por estos ingredientes, por retomar la gastronomía tradicional.
5: La variedad que conglomera casi todas las tendencias en la calle de las comidas a nivel nacional, entre carne asada, moles, o te puedes pillar de todo, hasta comida vegana de muy buena calidad.
0: El eje de la cocina mexicana es el maíz. De hecho, se puede hablar de una trilogía: maíz, frijol, chile.

0: Y esto hace que haya alimentos derivados de cada uno de estos productos. Por supuesto, pues en primer lugar, del maíz. Una de las cosas más impresionantes del maíz es que fue domesticado en lo que hoy es la República Mexicana. Hace aproximadamente 8,000 años. Domesticado quiere decir que a partir de una planta silvestre, como es el teosintle, empezó a cultivarse y cultivarse, prueba-error, hasta que logra empezarse a producir una planta con una mazorca más grande, con filas de granos más numerosas, también con más granos en cada una de estas filas, y de una vainita insignificante que es la del teosintle, empieza a generarse con esta biotecnología prehispánica e incluso prehistórica, una mazorca hermosa que es la mazorca de maíz. No sorprende entonces que algunos platillos
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0: Hola, ¿qué tal? Muy buenas noches, soy su amigo Leonel Magaña y esto es De Viva Voz, un programa que se transmite en vivo en directo todos los miércoles de 7:15 a 8 de la noche por La Grande de Tabasco a través de la XHBX en el 89.7 de frecuencia modulada La Grande de Tabasco. 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
1: Y si se asustan, pues regrésese a la radio.
0: Exacto. Y que ya leo. Me da un enorme gusto saludar,
1: no,
0: como siempre.
1: No se pierden de mucho.
0: A mi amigo Salvador Fernández Nieto. Ahí una mañana platicaba yo con mi amigo y compañero Ángel Antonio Jiménez y dice, oye, nos mandaban saludos, dice, jóvenes, y no, pues las que se agradece. Pues, no, ya van como para la tercera edad, y yo no, creo que vamos para la quinta ya, para la quinta edad.
1: Sí.
0: Oye, pues ya es miércoles 13 de mayo, se fue rápido el mes de abril, estamos en un mayo, yo no sé si realmente es atípico, porque ha estado lloviendo. Y además estamos a un par de días de llegar a la mitad de mayo, quinto mes del año. Ya se acerca pues lo que es el arranque del próximo proceso electoral. México pues está inmerso en una situación que yo considero que sí, sí es grave, ¿no? Con el tema de la soberanía energética. Pero para completar el asunto, como si no tuviéramos ya suficientes problemas, pues se dio este tema ahí en la Secretaría de Educación Pública con Mario Delgado Carrillo, titular de esta dependencia, que con el respaldo de todos los secretarios de educación del país, todos, porque yo vi el video, ahí estaban todos, porque luego se echaron para atrás los de oposición, que yo no dije, ya nadie quería ese niño, lo quedó huérfano, pues que iban a adelantar el calendario, ¿no? Que así iban ya el 5. ¿Cómo ves? Tú ya analizaste el tema.
1: Yo redacté una columna al respecto, Leo, y lo hice motivado por la realidad de nuestro país, que, del cual no escapa Tabasco, el nivel de educación que tenemos en el país.
0: Sí.
1: Tú te enteras cómo están los japoneses, los nórdicos, y te das cuenta que estamos muy laxos, muy flexibles, muy... Y no se puede competir así a nivel mundial, ¿no?
0: Sin duda.
1: Se puede competir a nivel mundial. Entonces, eso fue lo que me motivó diciéndome, dices, adelantar. Si se hubiese adelantado las vacaciones, implicaría un periodo de sustitución de lo que ibas a adelantar.
0: Claro.
1: Pero no era así. Era cancelar días.
0: Ampliar las vacaciones. Mes y medio, ¿no?
1: 40 días.
0: Imagínate, un poco más.
1: Entonces, eso iba en contra, obviamente, de la calidad educativa, de incumplir con un calendario, un ciclo escolar que no abona a ese nivel de educación que todavía tenemos deficiente en el país. Hay escuelas privadas y en algunos casos no tan privadas, públicas, en donde se les piden a los maestros un mínimo de reprobados. Que no se pase esa estadística, porque la escuela se ve mal.
0: Sí.
1: Y sumando las escuelas que se ve mal un determinado estado.
0: Así es.
1: No solo ocurre en Tabasco, ocurre en varias partes del país. Es como cuando las pandemias y cuando eso, el dengue y todo eso.
0: Que lo del COVID, que sí. Va a tomar clases a casa, ¿no? Ahí hace, por la pantallita de televisión.
1: Hace ya algunos ayeres, por acá anduvo una sobrina mía, con unas compañeritas, haciendo su servicio de salud, un año que tiene que estar en las comunidades, y estaba una epidemia de dengue, y les pidieron que reportaran hasta tal cantidad, no más, porque si no entraba ya el sistema, la dirección de epidemiología a nivel nacional, y si entraba la dirección de epidemiología a nivel nacional, ¿por qué era? Porque tú no pudiste contener,
0: claro,
1: fuiste incapaz de contener, entonces ¿cómo te vas a ver mal? Entonces, a esconder cifras negras.
0: Manipulación de las cifras.
1: Sí, las cifras negras, ¿no? Entonces, es un poquito por ahí, Leo, donde, pues yo digo que hay que trabajar mucho por la educación en el país. Y por eso redacté una columna, ¿no? Y que yo le llamé en tiempo de política los megapuentes, el fallido ciclo escolar. Los megapuentes que hay en todo el año. Muy compresivos. las y los titulares de las Secretarías de Educación de todo el país, el pasado viernes acordaron por unanimidad que las clases concluirían el 5 de junio por dos motivos: el calor y la celebración en México del Campeonato Mundial de Fútbol, las críticas de los padres de familia y, supongo, que de la presidenta a nivel, en términos cortitos, Claudia Sheinbaum, dijo que en primera instancia, que no era oficial todavía eso, ¿no? Y que no se podía conceder más de un mes de vacaciones, que reduciría en 40 días los 185 del ciclo escolar normal. Finalmente, el pasado lunes, a partir de un nuevo acuerdo, nuevamente entre comillas, porque pues ya no lo acordábamos los secretarios, ya fue una decisión obviamente, visiblemente presidencial, que tampoco, sin la presencia de los maestros ni de los padres de familia, ¿no? Acordaron que se regresara y se mantuviera la duración del ciclo escolar habitual, que concluía el 15 de julio. Claramente hubo un manotazo presidencial con la pataleta de salida del secretario Mario Delgado de que, y comillo, las escuelas no son guarderías. Le asiste la razón en parte, pero tampoco es motivo para que, digo, no son guarderías porque es obvio que para los padres de familia que en ambas padres trabajan, les desmovían el tapete un poquito, 40 días, ¿dónde dejo a mi chiquito? No, mis chiquitos. Pero, si bien no son guarderías, tampoco era motivo suficiente para restarle a 185 días del ciclo escolar 40. Porque si se cancelaba el ciclo escolar el 5 de junio, en lugar del 15 de julio, pues son 40 días.
0: Efectivamente.
1: ¿No? Bueno. La instrucción final presidencial responde a la necesidad de garantizar el cumplimiento total de los planes de estudio y asegurar una evaluación en tiempo y forma de todo el proceso escolar. Sobre este tema surgen tres lecturas negativas que yo observo, obligadas. Una, no se dimensionó el grado de rechazo por los padres de familia.

y de la Presidencia de la República, si es que fue informado oportunamente, del acuerdo soberano, autónomo, independiente.

0: no se contempló la reposición del tiempo vacacional adelantado. Es decir, está bien, hay calor, viene un mundial. Cortamos el 5 de junio, pero regresamos.
1: Ajá.
0: ¿No? Para cumplir en tal fecha, para cumplir cabalmente con los 185 días del ciclo escolar. No. De entrada, hace calor y viene el mundial de fútbol y los secretarios van a estar muy atentos del campeonato mundial. Vete a saber, sería interesante saber si pudiéramos saber cuántos de esos secretarios y secretarias tienen boletos para los partidos del mundial, ¿no?
1: Bueno,
0: sería
1: interesante. Los vamos a ver, cuando sea el partido inaugural.
0: Ahí estaba su preocupación
1: de
0: los chiquitos que tenían calor, ¿no? Muy bien. Muy bien. No se cumple normalmente con el ciclo escolar. Anualmente.
1: Sí.
0: No se cumple con el ciclo escolar obligatorio de 185 días. Debido a los puentes, con comillas, ya sabemos a qué nos referimos con los puentes, que se tienden durante todo el periodo escolar. Solo tres ejemplos para darnos una idea. En solo un mes. En el fin del mes de abril, se colocaron en fila india, el viernes último, que es cuando se realiza la reunión del Congreso Técnico Escolar. Todos los viernes de fin de mes. Uno. Luego viene el día 30 de abril. Día del Niño. Enseguidita, el 1 de mayo, Día del Trabajo.
1: Uh-huh.
0: Y el 5 de mayo, la Batalla de Puebla, que escolarmente, ¿no? Cuatro. Pero si el viernes ya era, ¿no?
1: 1 de mayo.
0: Entonces, desde el jueves. No, pero no, desde el 30. Sí, el 30 es jueves. El viernes es primero.
1: Sí, el 30 entonces, se le baja al niño.
0: Entonces, desde el miércoles, ahí nos vemos.
1: Hasta el siguiente miércoles.
0: Porque el martes fue 5 de mayo.
1: Exacto.
0: Entonces, el lunes se lo brincaron. Y el martes, pues, 5 de mayo.
1: Por algo se llaman puentes.
0: Muy patriotas. Muy patriotas. Bueno, pues, señores, estamos hablando ya de dos, ¿no? Va un segundo. El caso, por ejemplo, de la Ciudad de México, se van a suspender las clases mañana, 14 de mayo, en reconocimiento al esfuerzo de los maestros.
1: ¿Cómo?
0: Sí, reconocimiento a su esfuerzo. Lo dice la Secretaría de Educación Pública capitalino de la Ciudad de México.
1: ¿De la Ciudad de México?
0: Pero estamos hablando de la Ciudad de México, que si tiene influencia, digamos, en la zona conurbada, estamos hablando de 22 millones de habitantes.
1: Sí, es un mundo de gente.
0: No dudo que el secretario de Educación, Josefina Vázquez, no, ¿cómo se llama? Josefina, ¿cómo es?
1: Ah, Delfina Gómez.
0: Delfina Gómez.
1: La de Estado de México.
0: No vaya a tener alguna influencia y vaya a contagiar y todo eso, ¿no? Y luego viene este viernes 15 de mayo, pues, Día del Maestro.
1: Día del Maestro.
0: Entonces, jueves, viernes. Luego, sábado y domingo, ya es una Semana Santa, una nueva Semana Santa, Leo. Oye, está bonito, ¿no? Bueno, y como cada mes, lo decíamos al principio, se presenta otro fin de semana largo antes de finalizar mayo. El próximo viernes 29 no habrá clases por la realización de la penúltima reunión del Consejo Técnico Escolar, que es una actividad exclusiva para administrativos y maestros. Ahí están tres puentitos que en un solo mes
1: que reducen
0: pero brutalmente. Los maestros también tienen días económicos, en fin, hay una serie de cuestiones, y el día que se enferman y cuando no tienen quien los reponga. Leo, no puede ser. Remato rápidamente, ya vamos a ir a corte,
1: casi
0: ciertamente. Remato esto con tiempo fuera. Ciertamente la reforma educativa, entrecomillado educativa, de Enrique Peña Nieto fue más bien laboral, en perjuicio de los intereses magisteriales de los maestros. Con la cuarta transformación, las becas han evitado la deserción escolar y se ha avanzado en la cantidad de estudiantes en aula. Eso hay que reconocerlo. Con una disminución de los ninis en la vagancia, ni estudian ni trabajan, recordemos. Pero ahora el reto es superar. Si dejamos ya la cantidad solucionada, ahora el reto es superar la calidad educativa. Y ahí rematamos.
1: Excelente. Yo solo agregaría a lo que dices que se intentó negociar con los maestros aquí en Tabasco para mover el martes, que era el festivo, a lunes, para tratar de evitar el puente, para dinamitar ese puente. Quisieron las autoridades y los sindicatos dijeron...

0: no, no, no, no, si vamos a ir a trabajar el lunes.
1: No se preocupen. Y no fueron.
0: Pues claro.
1: No fueron, claro. Hombre, yo veía escuelas solitarias, claro, públicas, públicas.
0: Claro, claro, no se pudo dinamitar ese puente. Vamos a ir rápidamente a nuestra primera pausa comercial.
1: Y tenemos otro tema.
0: Muy importante, y regresamos.
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0: Estamos de regreso en De Viva Voz y bueno, como les comentaba hace unos minutos al inicio del programa, vamos a hablar de otro tema. He preparado aquí una nota editorial al respecto y si me lo permites,
1: claro,
0: vamos a compartirla con todos ustedes. Ponga por favor atención porque son temas que regularmente no se tocan. Uno no sabe que hay trasfondo de todas estas cosas que están sucediendo en el país. La titulé Narco Lawfare, cuando la justicia se usa como arma política. El concepto de Narco Lawfare es el uso del aparato judicial sin pruebas sólidas para desestabilizar gobiernos progresistas mediante señalamientos de narcotráfico. Dejó de ser una teoría académica, hoy es una estrategia reconocible aplicada en distintos países de América Latina y ahora toca a México con la solicitud de detención con fines de extradición contra el gobernador de Sinaloa, Rubén Rocha Moya, y varios funcionarios y exfuncionarios de su administración. No es un episodio aislado, es parte de un patrón. Veamos cuál es la matriz latinoamericana de lawfare. En Brasil, Argentina, Ecuador, Bolivia y Colombia, sectores conservadores han utilizado acusaciones judiciales sin sustento, filtraciones mediáticas y presiones externas para erosionar gobiernos progresistas. El objetivo no es judicial, es político. El método, sembrar sospecha, instalar la narrativa de corrupción o narcovínculo y desgastar al adversario hasta volverlo ingobernable. El caso mexicano encaja en esa lógica. ¿Cómo se compone el rompecabezas aquí en México? La solicitud estadounidense contra Rocha Moya llega a un momento de alta sensibilidad bilateral, con Washington insistiendo en que los cárteles gobiernan México. Una narrativa que sectores de la derecha mexicana han adoptado como entusiasmo. La acusación, según la información pública, carece de pruebas procesables en México. La propia Fiscalía General de la República lo señaló. No hay elementos suficientes para proceder. Pero en el terreno político, la falta de pruebas no importa. Lo que importa es el impacto mediático. La derecha mexicana, particularmente aquella de corte apátrida, la que celebra cualquier intervención externa si sirve para golpear al gobierno, reaccionó con júbilo. Para ellos, la solicitud de extradición es la confirmación de su narrativa favorita. México es un narcogobierno. No necesitan demostrarlo, solo repetirlo. Y Washington, con su narrativa del Estado capturado. Estados Unidos ha construido desde hace años un marco discursivo donde México aparece como un país infiltrado por el crimen organizado. Ese marco sirve para justificar presiones, operaciones encubiertas, presencia de agentes y, en casos extremos, propuestas de intervención militar. La solicitud contra Rocha Moya se inserta en ese marco. No es solo un acto judicial, es un mensaje político. La reacción del gobierno mexicano. Soberanía bajo presión. La presidenta Claudia Sheinbaum enfrenta un escenario complejo. Debe defender la soberanía nacional sin romper la cooperación bilateral. Exigir pruebas reales, no expedientes mediáticos. Evitar que el caso se convierta en un precedente para que cualquier gobernador, secretario o funcionario sea acusado desde el extranjero sin sustento. Mantener la estabilidad interna sin caer en la trampa de la confrontación abierta. Se requiere, pues, cabeza fría, claridad jurídica y una narrativa firme que no deje espacios para la especulación. Y la comentocracia. Amplificación y sesgo. La comentocracia mexicana, esa élite mediática que opera como caja de resonancia de intereses políticos y económicos, aprovechó el episodio para reforzar la idea de que México está tomado por los cárteles. No analizan pruebas, no revisan tratados, no contrastan información, solo amplifican. El objetivo no es informar, es erosionar la legitimidad del gobierno. ¿Y qué es lo que está en juego? El caso Rocha Moya no es solo un conflicto jurídico, es un campo de disputa geopolítica. Si prospera la idea de que cualquier señalamiento desde Washington basta para detener a un gobernador mexicano, entonces México habrá cedido una parte esencial de su soberanía. Y si la narrativa de narcogobierno se instala como verdad mediática, la derecha mexicana habrá ganado un arma discursiva de largo alcance. Concluyo. El narcolawfare es una estrategia peligrosa porque no busca justicia, sino desestabilización. No necesita pruebas, solo titulares. No requiere sentencias, solo sospechas. Y no pretende combatir el crimen, sino golpear proyectos políticos. México enfrenta un momento delicado. La presidenta Sheinbaum deberá navegar entre la presión externa, la manipulación interna y la defensa firme de la soberanía. La historia demuestra que, cuando lawfare avanza, no solo caen gobiernos, se erosiona la democracia misma.
1: Pues ahí está. Sí, ahí está, ahí está. Hay que recordar que el tema de Rubén Moya Rocha, o Rocha Moya, es se vio así de entrada, ¿no? Le cayó como anillo al dedo a los Estados Unidos dentro de toda esta trama de nombrar al gobierno de México un narcogobierno. Como una respuesta se vio en un principio a lo de Maru Campos, la gobernadora de Chihuahua, quien permitió, sin la autorización federal, es que sí pueden ingresar, Leo, siempre y cuando sea con acuerdo y con una autorización de la federación. No, si aquí hay muchos agentes de Estados Unidos colaborando con información, no hay problema con eso. Pero Maru Campos, gobernadora de Chihuahua, un gobierno panista, permitió el acceso sin pedir autorización federal. Ahí se fue el error. O esa fue su intención. No error, porque error es claro, cuando te equivocas.
0: Exacto.
1: Lo hicieron con toda la intención, ¿no? Es a espaldas de un gobierno federal de otra afiliación política. En este caso, de Morena. Ese es un principio. Y se monta, y le cae como anillo al dedo, entre toda esta estrategia que Leo, ni siquiera porque tenemos en puerta un campeonato mundial de fútbol en los tres países que incluyen Estados Unidos y México, se contienen. Y no se contienen porque perdieron la guerra en Irán. Y entonces el tipo, el operativo naranja, ¿cómo le llaman?
0: El gas naranja.
1: El gas naranja, como se llama de Donald Trump, requiere asirse de algo para no irse hasta el fondo, que ya no está en el piso. Solo hay que ver las caricaturas a nivel mundial, olvídate de la jornada de México y de otros. Las caricaturas a nivel mundial lo ponen en ridículo, fracasado, fracturado, tundido y en el suelo. Entonces él requiere alguna justificación y ahorita no inventa, pero recrudece su guerra contra México en este sentido, con fines también no solo de recuperar su imagen, sino electorales, porque en noviembre vienen las elecciones intermedias de los Estados Unidos. Entonces ya se quiere montar. A él no le importa el Mundial de Fútbol. A él le interesa su imagen. Correcto. Tampoco le interesan los Estados Unidos. Le interesan las ganancias que han tenido con sus socios de la guerra de Irán. Eso está clarito. Otro punto a anotar. Narcogobierno. Se inserta en lo que vino a decir la presidenta de la Comunidad de Madrid, una tal Ayuso,
0: ¿sí?,
1: que la tundieron hasta en su país.
0: Efectivamente.
1: Aquí solo Lili Téllez y algunos otros, la gobernadora ahí de Aguascalientes, ahí hicieron el ridículo.
0: Jiménez, así es.
1: Hicieron el ridículo. Iban a hacer un homenaje a Hernán Cortés.
0: Hernán Cortés,
1: que masacró en la conquista a mujeres, niños, ancianos, indefensos. Tienen vergüenza. Y esos mexicanos que no conocen la historia, aunque la conozcan, no les interesa.
0: No les importa.
1: Bien, ¿con qué discurso y narrativa llegó Ayuso a México? Narcocomunistas. Sí, narcos, sí, sí. Y comunistas. Nuevamente, que alguien le explique a esa señora que ni su país de gobierno socialista es comunista, así, ni es China, ni es Rusia, solo está en su cabeza nada más que México es un gobierno comunista.
0: Eso ya no existe.
1: Y narcocomunista. Ah, perfecto. ¿Cómo podríamos llamar la aportación de México de ingreso de drogas a Estados Unidos, la de Colombia, la de toda la zona de Asia Meridional, sí, todos esos que surten de droga a los Estados Unidos para convertirlo en el país de más alto consumo de drogas en el mundo? Un narcocapitalista gobierno.
0: Sí.
1: ¿Cómo permite que sea el consumidor más grande del mundo? Acaban de dar las cifras hace unos días en la mañanera, la ex de Morena, la dirigente nacional, María Luisa,
0: sí, María Luisa
1: alcalde de Luján. Ajá. El 25% de los estadounidenses, cifras de ellos,
0: sí,
1: donde presentaron ellos su programa precisamente de combate a las drogas, atendiendo la recomendación de Claudia Sheinbaum Pardo, de que se tienen que ir a atender a las causas, que incluye mediáticamente en los medios de comunicación una campaña, en las escuelas, en fin, toda una serie de cuestiones. Pero ahí reconocen que el 25% de los estadounidenses,
0: la cuarta parte,
1: me parece que eran 38 millones de estadounidenses, consumen droga. Y luego hay un porcentaje que están en recuperación. En fin, se comparó luego con México. En México se habla de 2.8 millones de mexicanos. El 3% o algo así, una cosa ínfima comparado con los Estados Unidos. Entonces, mucha hipocresía del gobierno de los Estados Unidos, y claramente se ve que no es un asunto netamente jurídico, porque sí, y de salud pública, que sí lo tienen. Primero habían dicho que morían al año 100 mil personas por el fentanilo. Ahora, en general, por todas las drogas, escuché el otro día a Donald Trump hablar de 200 mil estadounidenses. Es una cifra muy alta, y es cierto, sí, tienen que combatirlo, pero no se puede centrar nada más ellos en su narrativa y en su accionar a combatir la parte de la

0: droga que le llega de todo el mundo solo con la,
1: la
0: parte mexicana. Porque entonces ahí ya vemos un sesgo político, un sesgo de tratar de buscar una piñata y dejar de serla por cómo le está yendo en Irán y cómo le está yendo la aprobación en los propios Estados Unidos. Hipócritas y doble discurso del gobierno de Estados Unidos, cuando ellos, por supuesto que tienen sus carteles y tienen sus mafias incrustadas en las grandes empresas de Estados Unidos, que le lavan los miles y miles de millones de dólares por la venta de la droga en Estados Unidos, que finalmente esto es, México se convierte en un transportador nada más.
1: Sí, efectivamente.
0: Es como cuando tú eres casi como el fletero.
1: Ándale.
0: El fletero de los tomates, de los aguacates que llegan aquí a la central de abastos. El que se gana, el que se lleva la lana, no es el fletero, hombre, la mayor lana. Es el de la central de abastos y luego
1: el
0: de los puestos.
1: El que lo vende.
0: Ellos son los que a la hora que ya venden el jitomate a 60 pesos, el aguacate a 80, 90 pesos. Entonces, hipocresía y doble moral, Leo.
1: Efectivamente. Vamos rápidamente a una pausa comercial y regresamos a la recta final en De Viva Voz.
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0: Estamos en la recta final en De Viva Voz. Y bueno, ya para rematar este tema, pues lo que usted tiene que tener claro es que estas cosas que pasan, de lo que hablamos, del narco lawfare, del tema de la soberanía, lo que pasa en Chihuahua y Sinaloa, no son cosas aisladas, no es algo así. Es parte de un entramado global geopolítico que tiene que ver con lo que bien señalabas. Principalmente, Donald Trump está en el piso en popularidad y puede perder la mayoría de la Cámara de Representantes, así se llama allá, lo que es la Cámara de Diputados aquí, y si pierde la mayoría, los demócratas lo pueden desaforar, que allá le llaman impeachment.
1: Impeachment.
0: Sí. Y si lo desafueran, hay que recordar que es un delincuente convicto y podría acabar en la cárcel.
1: Porque están los expedientes Epstein.
0: Así es.
1: ¿No? En donde se le señala que estuvo en la isla, en donde tenían relaciones con menores de edad.
0: Sí, y eso está...
1: documentado.
0: Documentado. No es un tema de que esté a discusión. Digo, hay la parte técnica jurídica para probar el tema, pero está todas las pruebas. Digo, ahí fueron públicos los videos donde los ves con unas chamaquitas, para que nos entendamos aquí con entre tabasqueños, con unas chamaquitas, ¿no?
1: Sí, no, qué asco.
0: Platicando con este, oye, aquella me gusta. O sea, no, increíble.
1: Sí, ese es el presidente de los Estados Unidos. Y recordemos también aquel escenario, aquel evento en donde, pues, hordas afines a él, asaltaron el Congreso de los Estados Unidos, el Capitolio.
0: Efectivamente.
1: Porque ya se les olvidó. Entonces, hay varias cuestiones, varios delitos que imputarle, algunos ya probados, que es eso, de pederasta, de violento en este caso asunto, y en fin, de cuestiones políticas también ahí terribles que ameritan pues ese desafuero, que implicaría que el señor se fuera a la cárcel. Este mundo va a ser mejor con ese señor en la cárcel y todo eso, ¿no? Entonces, Leo, digo, hace siempre, históricamente, los presidentes de demócratas
0: y republicanos.
1: Toman a México como piñata previo a unas elecciones cíclicamente. Exacto. cada cuatro años. Pero recordemos que era, ¿cuál era el tema favorito de los candidatos, demócratas o republicanos? Porque hay que decirlo, con Barack Obama se expulsaron más mexicanos que ahorita en lo que va de Donald Trump.
0: Claro.
1: Republicano. Ah, bueno. ¿Cuál era el tema favorito? Los migrantes mexicanos, sí. Bueno, de todo tipo, pero las mayorías eran mexicanos. Entonces, eran los responsables de todos los problemas de Estados Unidos, de la delincuencia, de las crisis económicas. Por cierto, hay una persona que presenta recurrentemente la presidenta en sus mañaneras, mexicana, con una elocuencia y unos datos tan contundentes de la presencia económica de los mexicanos en Estados Unidos, que yo leo de verdad. Voy a documentarlo bien, voy a proponer una columna, pero desde ahorita te digo, esa mujer debiera ser una de las diputadas que deben de elegir los migrantes para que tengan aquí, claro, aquí en la Cámara de Diputados Federales, una presencia de esos 11.5 millones de indocumentados, y se habla de entre 32 millones de familias mexicanas, o 40 millones, sí, o 55 millones de habitantes que tengan una representación, por lo menos, que debiera ser más, porque da unos datos tan contundentes de cómo varios temas toca. Poblacionalmente, económicamente, que es lo que les interesa a los gringos, ¿no? Lo que les interesa a los gringos, lo que aportan ellos son más de 2 billones, o casi 3 billones de dólares de impuestos y su actividad económica. Sería, creo que la octava o novena potencia económica del mundo. Una cosa así impresionante, ¿no? Desde el punto de vista poblacional, que ya tiene, pues, están ya a punto de la mayoría en California y en Texas, los hispanos, no solo los mexicanos, pero el 60% son mexicanos. La población de más rápido crecimiento es la mexicana, la latina. La población económicamente que se suma

0: más, digamos, de ya laboralmente, que salen de las universidades y se suman, pero de lejos es la latina. Tarde que temprano recuperaremos esos 2.400.000 kilómetros cuadrados. Por eso siempre se habla más de la mitad del territorio nacional.
1: Un poquito más.
0: México tiene 30.000 kilómetros menos de los 2 millones. Cerrémoslos en 2 millones de kilómetros cuadrados. Ellos nos robaron en la guerra 2.400.000. Lo recuperaremos en su momento, Leo. Y eso ya no lo veremos nosotros, pero sí nuestros bisnietos, quizá.
2: Seguramente. Y remato ese tema, porque es muy interesante. Usted tiene que ver a profundidad, tiene que ver más el fondo. ¿Qué pretendía?
0: Porque el bosque y no el arbolito, ¿no?
2: Claro, hay que ver todo el panorama. Y además, y ver hacia abajo. ¿Qué pretendía? ¿Qué pretendía Maru Campos, la gobernadora de Chihuahua, al meter estos agentes? ¿De veras combatir el narcotráfico? Porque déjeme decir que ese narcolaboratorio que según desmanteló era una instalación abandonada. Ya está documentado. No se detuvo a nadie, no se
0: recobró
2: un solo kilo de fentanilo. Nada, eran unas instalaciones abandonadas. Entonces y les cayó como anillo al dedo haberse topado ahí en la sierra con esas instalaciones abandonadas. Entonces, ¿qué andan haciendo esos agentes acá? ¿Cuál es la idea? ¿Usted cree que es casualidad que ya hayan habido tantos incendios en las refinerías mexicanas? Si, porque sé que estás al tanto, explotaron un coche en el Estado de México los agentes de la CIA, eso asegura CNN, una cadena de televisión.
0: Temac, en la comunidad de Temac.
2: En la comunidad de Temac. ¿No pueden también provocar los incendios en la refinería? Se acaba de incendiar también
0: una Salina Cruz.
2: Ahí Salina Cruz, los dos cosas que han pasado aquí en Dos Bocas, o sea, y de pronto se rompe un ducto por ahí. O sea, ¿usted cree que todo eso es casualidad? ¿O hay toda una maquinaria? Y no soy conspiranoico, pero basta recordar la historia, cómo empezó el tema histórico mediante el cual perdimos Texas y luego la mitad del territorio. De pronto él se llamaba James Paul. El gringo dijo, no, es que los mexicanos cruzaron nuestra frontera, porque nuestra frontera es aquí. Oigan, señor, no, la frontera es acá, no. Yo digo que es aquí. Y con ese pretexto nos invadieron. Y bueno, y con los traidores, que siempre los ha habido, se independizó Texas. Por ahí suena ya que Maru Campos y los gobernadores de oposición, al ya no tener cabida en este país porque la gente los desprecia por cómo se comportan, pues ya andan pensando como pensó un estado de Canadá en independizarse. Recuerde que Chihuahua es frontera con Estados Unidos, y luego sumarse, como se hizo con Texas, repitiendo la historia, a Estados Unidos. Nada más que allá en Canadá, el primer ministro Carney dio el manotazo y le dijo, a ver, gobernador de no sé qué estado, que es frontera de Estados Unidos, ¿qué? ¿Cómo que te vas a independizar? No, eso es altísima traición a la patria, y vas a ir a dar con tus huesitos a la cárcel. Entonces hay que estar atentos, ¿eh? Y hay que ver un poco más allá.
0: Este es el estado de Chihuahua.
2: Sí.
0: Este es el estado de Tamaulipas. Uh-huh. La parte roja, y tiene una incrustación sobre el territorio de Chihuahua, el estado de Tamaulipas. Uh-huh. Grande. Y le queda al estado más grande del país, gigantesco, 200 y tantos mil kilómetros cuadrados, les queda una fronterita pequeñita. Porque esta historia es viejísima. Sí. Entonces, Tamaulipas detiene con la frontera hacia Estados Unidos, sí, la presencia, el límite de Chihuahua. Ajá. No es de gratis. De cuando le coartaron el acceso directo al estado de Chihuahua hacia los Estados Unidos. No es de gratis que tienes.
2: Así que hay que estar atentos a todas esas cosas. Todavía nos da tiempo para platicar más, mi querido Jesús. Sí, no tenemos más tiempo. Vámonos, algo choco. Algo choco, es algo lamentable. La feria fue todo un éxito. Francamente, los tabasqueños, qué bárbaro, para que nos enfiestamos. Sin embargo, hubo un día de luto, seguramente usted lo sabe, se incendió la nave 1, Guayacán, así la denominaron en esta administración, y pues quedó reducida a cenizas, y desafortunadamente fallecieron 5 expositores foráneos, porque es la nave donde están los expositores foráneos. Y bueno, el gobierno reaccionó bien, Protección Civil pues controló el incendio rápidamente, el gobierno, la parte que tiene que ver con las indemnizaciones.

0: movilizaciones de inmediato se activaron el mismo viernes. Esto pasó un miércoles. Sí. Bueno, un jueves en la mañana.
1: Sí, en la madrugada.
0: Entonces, no, fue, no, martes para miércoles, ¿verdad? Uh-huh. Una madrugada. Fue el miércoles en la madrugada. Indemnizó a todos los
1: 60 millones
0: para 200 expositores. Desde luego se hizo cargo del traslado de los cuerpos e indemnizar a las familias de los fallecidos. Se resolvió con contingencia, diría un narrador de fútbol, ¿no? Todo muy bien. Sin embargo, sí, deja lecciones, Salvador, deja lecciones para quienes están pues a cargo de estas instalaciones. Las previsiones que habían que tomarlas se tomaron, lo que se refiere al seguro, porque se especuló, no hay seguro. No, sí hay seguro, sí hay seguro. Pero tiene que haber una pues mayor rigor, ¿no?, en el tema de las instalaciones eléctricas. No hay aún, porque el peritaje está en proceso, no hay aún
1: las causas legales.
0: Normalmente la causa diga, bueno, fue esto. Pero se habla de un cortocircuito.
1: Sí, de un cortocircuito. Entonces, bueno, ¿producido por qué? Ya no lo dirán en su momento.
0: No se sabe.
1: Sí. Entonces, yo te comento, yo vivo pasando el río Carrizal. Antes de pasar el río, la feria está del otro lado del río. Entonces, sí, inmediatamente, pues cuando surge la noticia, 5:30, yo me apersono en el Parque Tomás, en el Parque de la Feria, Dora María. Y ciertamente ahí había reporteros ya, camarógrafos. Y ya me dijo alguien de TVT, ¿no?, de la canal oficial, ahí está el gobernador allá hablando con los expositores, ¿no?
0: Sí,
1: o sea, en la madrugada ya estaba ahí, ¿no? Eso por ese lado, ¿no? Y sí, realmente vinieron las indemnizaciones oportunas, hacerse cargo de los cuerpos que se tuvieron que ir a sus estados. Me parece que había uno que todavía vino, un hermano, queda aquí uno, sí. Pero ya informaron que ya la atendieron y todo. Y bueno, está el asunto de que pues pudieron haber provocado la chispa quizás sus expositores que vinieron, que sí, no debieron haber estado ahí. Y no más remato con esto, Leo. Hay unas puertas de seguridad, uh-huh, que, de emergencia, que permanecen cerradas. No en la noche, en el día. Porque eso tienen que revisarlo, tienen que corregirlo. Pongan una persona ahí que estén atentos, porque si no, puede ocurrir una tragedia en el día, porque ahorita corrió en la noche.
0: Y eso fue,
1: entonces,
0: muy afortunado.
1: Sí, entonces sí tienen que pensar. La mercadotecnia implica que tú recorras todo el proceso para que recorras bien todos los puestos, claro, ¿no? Pero eso es en detrimento de la inseguridad y de la seguridad de las personas. Van a tener que evaluar eso y otras cuestiones, Leo.
0: Sí, las puertas de seguridad, y con esto rematamos, tienen que ser mecanismos que simplemente ante la... puede estar cerrado, pero ante la presión de la gente se tienen que abrir. No pueden estar encadenados.
1: No.
0: Llegamos al final. Yo, como siempre, le agradezco a mi compañero y mi amigo Salvador Fernández Nieto. Ya lo sabe usted, él es un periodista, columnista y analista político reconocido. Y, por supuesto, le agradezco a nuestra directora general, la profesora Patricia Chamelis Ruiz, por la generosidad del espacio, y a mi amigo y mi compañero Jesús Uribe, allá en los controles y en la producción, pero sobre todo a usted, que cada miércoles nos concede esa audiencia. Y ya lo sabe, a pesar de los pesares, usted mantenga la calma y mejor no le eche pleito al vecino, mejor regálele una sonrisa. Buenas noches.
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0: Los pulpos son majestuosos y están en peligro. Por un lado, tienen millones de seguidores en redes sociales. Por otro, nos gusta comerlos. Cada día se matan calamares y pulpos masivamente.
1: ¿Qué harán cuando ya no haya pulpos? ¿De qué vivirán entonces?
0: Los ambientalistas temen la sobrepesca y liberan pulpos de trampas ilegales. Al mismo tiempo, son observados.
1: Por eso, me parece sospechoso.
0: Los pescadores del Mediterráneo sienten la presión de estas campañas de los ambientalistas.
2: De no logran nada. Solo destruyen a nuestras familias.
0: Las posiciones se han endurecido. ¿Deberíamos seguir consumiendo pulpo?

0: En lo profundo del mar viven criaturas misteriosas. Difíciles de encontrar porque son maestras del camuflaje y cambian de color. Hábiles, con 8 brazos. Y muy veloces. Expulsan tinta. Algunos miden apenas centímetros, otros más de 5 metros, y son antiquísimos. Los pulpos ya existían en nuestro planeta antes que los dinosaurios. Los videos de pulpos son populares. Warren Carlyle es fundador de la mayor plataforma mundial de contenido sobre pulpos en redes sociales. Desde que era un niño, lo fascinan estos animales.
1: Lo que más me fascina son los ojos del pulpo. Se distingue una línea horizontal que le permite tener un campo visual de 360 grados alrededor de su cuerpo, ya que es un animal muy cazado por otros. Durante cientos de millones de años desarrollaron un campo de visión más amplio. Creo que son seres realmente extraordinarios por su resistencia, su capacidad de adaptación y todas esas características tan impresionantes.
0: Videos como este son vistos por millones de personas y han contribuido a transformar nuestra imagen del pulpo.
1: No se puede destruir la vida en la Tierra y matar millones de pulpos. Es indignante. Los pulpos, con su gran inteligencia, merecen más respeto. Estos animales se han adaptado de manera extraordinaria a la vida en nuestro planeta. Podemos aprender mucho de ellos. Por eso creé esta plataforma.
0: Los calamares, cuando se sienten amenazados, expulsan un líquido oscuro. Los pulpos tienen unas 300 especies. Poseen 8 brazos. Su capacidad de camuflaje es extraordinaria. Pueden cambiar de color y textura en segundos. Existen unas 300 especies de calamar. Tienen 10 brazos. 8 cortos y 2 largos tentáculos. Cuentan con una concha interna que les brinda estabilidad. Y con un sistema de propulsión a chorro pueden desplazarse rápidamente. Las sepias se reconocen por su cuerpo plano y ovalado y el hueso de sepia calcáreo. Una concha interna les da estructura y protección. Son también grandes maestras del camuflaje. Adaptan color y patrones al entorno. Tienen aletas, pero se mueven más lentamente.

0: ¿Por qué se matan animales tan inteligentes? En Croacia, frente a la isla de Krk, vive el Octopus vulgaris, presente en todo el Mediterráneo. Los croatas lo adoran, también en la mesa. En el restaurante de Katika Jurassic, la dueña lo prepara en un braseador tradicional, llamado peca. Lo especial es que el pulpo se cocina entero. Primero se ablanda golpeándolo. Luego Katika lo hierve 10 minutos.
1: Si lo pusiera fresco en el braseador, quedaría demasiado salado. Eso no es bueno.
2: ¿Dónde compras los pulpos?
1: De los pescadores locales. Pero el mejor pulpo es el de invierno. No el de ahora, porque aún son muy jóvenes.
0: Las recetas tienen siglos de antigüedad. Los pulpos se consumen en todo el Mediterráneo, en ensalada o cocidos. Los pequeños restaurantes, como el de Katika, también se abastecen de amigos y conocidos. Uno de los pescadores que ofrece el producto es Iván Juras.
3: Hace 30 años que los pesco. Claro que lo hago para mi familia. Y si pesco de más, lo reparto entre amigos. No es un negocio.
0: Es pescador por vocación. Cada semana sale a revisar sus trampas, para las que tiene licencia. Las ha colocado a casi 2 kilómetros del puerto.

0: Pero la primera trampa está vacía. Sin pulpo, solo restos de cebo. Iván la vuelve a preparar.
1: Vamos a trabajar un poco. Los pulpos entran por aquí. Luego ya no pueden salir porque se pinchan.
0: Vuelve a poner pan y restos de carne como cebo. ¿Tendrá más suerte con la segunda trampa? En efecto, un octopus vulgaris mediano, de unos 3 kilos, ha caído. Iván no quiere que el animal sufra. Lo mata con un golpe certero. Un pulpo. Esa es toda la captura de una semana. Antes había más.
1: Ahora hay muchos menos, muchísimos menos. Y hay más gente que los caza, por lo que quedan menos pulpos.
0: ¿Hay sobrepesca en el Mediterráneo? ¿Qué tan grave es la situación? En Grecia, la organización ambiental Sea Shepherd navega por el mar Egeo, con dos barcos, de distinto tamaño. Estos activistas sospechan que los pescadores no respetan prohibiciones ni vedas. Quieren comprobarlo. En este bote de 12 metros están los observadores, atentos a trampas ilegales.
2: Estamos aquí. Quiero buscar allí con un ancla de arrastre para ver si se engancha algo. Recibimos un aviso de los lugareños.
0: Les dieron coordenadas. Debería estar aquí en algún lugar.
1: Ahí hay algo. Hay tensión en la línea. Hemos sacado una red, no es muy larga.
0: Aún no han llegado al objetivo. La búsqueda continúa, el mar es inmenso. Entonces ven un

0: Bidón de plástico, usado como marcador. A menudo las trampas de pulpo se atan a estos recipientes. Aparece un barco pesquero. ¿Quieren cortar las cuerdas y hacer desaparecer los bidones para que los ambientalistas no encuentren las trampas ilegales?
1: Revisaré las fotos para ver si están pescando o si solo nos observan. Pero me parece sospechoso.
2: Pero no se ven trampas.
1: Todavía no. Pero tenemos la soga que se conecta con el equipo de pesca.
0: Del bidón cuelga una larga cuerda. Eso buscaban los ambientalistas. El barco pesquero se aleja. Una buceadora del Sea Shepherd y un camarógrafo se meten al agua. ¿Qué hallarán? Siguen la cuerda. Primero arena. Luego, la primera trampa de pulpo. Esta no debería estar aquí. Hay muchos de estos recipientes plásticos. Deben ser cientos.
1: Estas trampas son ilegales. Estamos en época de veda. Las trampas están prohibidas. Además, están a 4 metros de profundidad. La captura dentro de los 10 metros está prohibida todo el año.
0: Por todo el Mediterráneo, generalmente en el fondo, vive el Octopus vulgaris, el pulpo común. Puede medir hasta 1 metro y pesar 10 kilos. Al principio, estos animales viven en aguas poco profundas, como aquí. Usan los recipientes como refugio, pero son trampas mortales, en las que los pulpos quedan atrapados sistemáticamente. Los activistas quieren traer el barco más grande para recuperar la kilométrica línea con trampas ilegales. La policía portuaria local no tiene ni personal ni embarcaciones para realizar los controles por sí misma. Dimitris Sianis, de la Agencia Pesquera Regional, depende imperiosamente del apoyo de los ambientalistas.
3: Junto con Sea Shepherd, realizamos un trabajo fundamental: liberar el fondo marino de un sinnúmero de trampas colocadas ilegalmente. En teoría, el número de recipientes por barco pesquero está limitado a 1.500, pero muchos ignoran esta norma. Algunos pescadores tienen hasta 10.000. Para nosotros, como autoridad, es un enorme desafío, porque estas trampas suelen estar bien escondidas a gran profundidad.
0: Una sospecha grave. ¿Mienten los pescadores con la cantidad de trampas? En este puesto de mercado hay una gran cantidad de pulpo.
4: Categorías.
3: Tenemos dos categorías, grandes y pequeños, todos frescos y de la zona.
0: ¿Cómo es posible? Porque es época de veda y él también lo sabe.
3: Ahora no pescamos, tenemos que esperar a que vuelva a haber crías.
0: Luego añade que él y su padre no pescan con recipientes, sino con pequeñas redes. Estas son legales, en cantidades reducidas.
3: Hola. Buenos días. ¿Habla inglés?
0: Este pescador acaba de regresar de pescar.
3: ¿Hoy no hubo pulpo? ¿Y sus colegas?
0: Tampoco, aunque todos se esfuerzan.
4: caiquié.
3: Yo tengo 900 trampas, pero otro aquí tiene muchas más.
0: Escribe la increíble cifra de 30.000. El capitán del barco más grande del puerto lo confirma. Él se especializa en la pesca de pulpo.
3: ¿Pescas con red o con recipientes? Con estos recipientes, con esos. ¿Los colocas en el fondo del mar? Sí. ¿Cuántos tienes?
5: Muchos.
3: ¿Cuánto es muchos? Tenemos 1.500.
0: Exactamente la cantidad máxima permitida en aguas costeras griegas. Junto a su barco, hay recipientes por todas partes. Algunos son suyos.
3: ¿Dónde pescas con ellos? Actualmente vamos a aguas internacionales. En Grecia no es temporada.
0: Allí no hay reglas. Como prueba, nos muestra en el mapa los puntos fuera del territorio nacional que marcó con GPS. Tiene 15 líneas y redes en el mar, cada una de hasta 10 kilómetros. ¿Aceptaría llevar a un equipo de cámara a bordo? Dice que lo pensará. Como producto de exportación, el pulpo del Mediterráneo también llega a los platos de Alemania.
3: Los calamares y pulpos son muy populares. Tenemos varios platos en el menú. Pulpos y calamares absorben muy bien especias, aromas, empanizados. Por eso se pueden usar de muchas maneras.
0: A la parrilla, cocidos o fritos. En el supermercado hay sobre todo calamares congelados y empanizados. Anillos del cuerpo del calamar. En el reverso del paquete se ve un código. Al escanearlo, se puede ver el origen. España, como la mayoría de los productos de pulpo. En Galicia. Al norte de España está la mayor flota pesquera de Europa. España tiene también las capturas más altas del continente. En el puerto abundan las fábricas de pescado. Esta se especializa en productos de pulpo. El joven director Miguel Otero nos muestra las instalaciones. Aquí se procesan unos 4.000 pulpos cada día.
3: Aquí clasificamos el pulpo por tamaño y allí lo cortamos en partes.
0: Aquí se producen alimentos para todo el mercado europeo. Se venden tentáculos sueltos o pulpos enteros, frescos, refrigerados o congelados. También llegan a supermercados alemanes. Los empleados primero los hierven. Luego pasan a la siguiente tina de acero para enfriarse. En Galicia, los pulpos también se pescan de manera tradicional con trampas. La empresa no tiene barcos propios. Le compra a otras compañías. El negocio familiar está en su quinta generación. La copropietaria, Pilar Otero González, afirma que su empresa no sobreexplota los mares.
6: Nosotros compramos especialmente en pulpo en Galicia. Estamos especializados en producto gallego y tenemos dos certificados de calidad emitidos por organismos nacionales, como son la Xunta de Galicia, que es Pescaderías y Galicia Calidade. Con esos certificados se avala de que el producto es pescado y elaborado aquí en Galicia de una manera artesanal. Es decir, que es de economía sostenible.
0: Pero ¿de dónde provienen estas enormes cantidades? Ella misma dice que el pulpo procede sobre todo de Galicia. ¿Se pesca también en otros lados?
6: Cuando no hay producto, sí que bajamos a África.
0: Concretamente, a Mauritania. Allí el pulpo se pesca con redes de arrastre en el fondo. El método es

0: difícil de encontrar en las lagunas ramificadas. Denis Mantuan vive de la cría de mejillones, sobre todo almejas y ostras. Pero desde hace 2 años, su existencia se ve amenazada. En todo el norte del Adriático, hay una invasión de cangrejo azul. Las consecuencias son devastadoras para los mejilloneros de la región.
1: Los cangrejos rompen las redes. Este año las destruyeron todas. Y ya no podemos pescar. Nuestro equipo ya no sirve.
2: Este tipo de atrezatura no se riesce più a usare.
0: El cangrejo azul es una especie invasora introducida en el Mediterráneo. Los pulpos lo comen. Pero en las lagunas apenas quedan pulpos. Los cangrejos ya casi no tienen depredadores naturales. En aguas poco profundas se ve la devastación causada por los cangrejos azules, miles de conchas vacías.
2: Cierto, problema.
1: Los cangrejos se comieron todas las almejas y ahora atacan también las ostras. Las ostras son más resistentes porque tienen una concha más dura, pero también tenemos problemas con ellas. ¿Qué porcentaje se comieron? La recolección se redujo en un 90%. Ahora construimos sistemas de protección para ver si podemos hacer algo.
0: Mantuan y sus colegas intentan proteger sus bancos de mejillones con redes. Todos los pescadores están frustrados por la invasión de los voraces cangrejos.
1: Ellos toman la concha y con la pinza la rompen aquí. La concha tiene un nervio que la mantiene cerrada. Los cangrejos lo cortan fácilmente y queda abierta.
0: Para el pulpo, es como un banquete lleno de cangrejos azules.
1: Para que los pulpos se coman todos los cangrejos, aquí necesitarías más pulpos que agua, porque hay miles de millones de cangrejos.
0: Muchos colegas ya se han rendido. Denis Mantuan ahora captura cangrejos azules. Ha colocado trampas por todas partes. El Estado le paga 1 euro por kilo. El gobierno lanzó un programa de ayuda. La mayoría de los cangrejos se desechan como basura. Algunos puede venderlos a restaurantes.
1: En un día atrapo 400 kilos. Los machos más grandes podemos venderlos. Las hembras no siempre. Las crías se descartan. Pero su eliminación implica costos para todos.
0: Más pulpos ayudarían a los criadores de mejillones. Solo que, ¿cómo lograrlo? ¿La repoblación planificada de pulpos podría ser una solución? En Croacia, ambientalistas buscan nuevos caminos. Los activistas de Mare Mundi quieren investigar al pulpo, pero también reproducirlo. Su barco se dirige a un asentamiento de cuevas artificiales. Lo llaman la aldea.
1: Aproximadamente a 10 metros de la aldea. Y ahora esperamos a ver cómo se orienta el barco.
0: Así es una vivienda artificial. Tubos de plástico para lluvia y una piedra como peso. Nada más.
1: Estos tubos plásticos son muy populares porque son ideales para las ventosas y ofrecen gran protección. Para ellos es como un caracol, pero artificial.
0: Hoy quieren colocar en el fondo marino varias de estas viviendas. Mare Mundi obtuvo permiso para hacerlo cerca de la isla de Kirk. ¿Lograrán que los pulpos se asienten aquí? Ya hay algunas cuevas artificiales en forma de canastas.

0: piedras o tubos plásticos. La aldea. Hasta ahora no han visto pulpos allí. ¿Podrá funcionar la repoblación? De repente, una sorpresa. En uno de los tubos hay uno.
1: Nuestro objetivo ahora es observar qué cuevas prefieren, para luego filmar y documentar la vida social de estos pulpos en la comunidad de la aldea.
0: Una acción que despierta esperanza, especialmente en lugares con pocas cuevas naturales. Aquí en Croacia, Wolfgang Slani tiene planes adicionales: lograr que el pulpo esté mejor protegido por ley.
1: Trabajamos para que se instale un área marina protegida, MPA, especialmente en los prados de pastos marinos, y que dentro de esa MPA haya zonas de no extracción, donde no se pueda pescar de ningún modo, ni redes de enmalle, ni arrastre, ni trampas, ni pesca con arpón. Si se asegura todo eso, se recuperará la población dentro del área y alrededor habrá más animales para los pescadores.
0: Un camino largo. No existen leyes ni vedas unificadas. Cada país lo regula a su manera. El tiempo apremia. Algunas especies ya están en peligro de extinción. En el zoológico de Viena hay una especie de arca de Noé para un pulpo raro. El profesor Mijael Cuba y su equipo lograron reproducir una especie del Golfo de México, el Octopus Maya. Mantener y criar este pulpo de cuatro ojos mexicano es difícil y poco común. Este pulpo también prefiere comer cangrejos.
2: Lo especial del octopus maya es que está muy amenazado por el aumento de la temperatura en los mares. Tolera hasta unos 27 grados centígrados. Luego de eso ya es demasiado caluroso.
0: Temperaturas que ya se alcanzan en el Golfo de México. Su reproducción está en riesgo. En el zoológico se mantienen en un tanque solos o en pareja. En grupo no se toleran. Se coloca una cámara sumergible para obtener imágenes del acuario. Un pulpo se lanza de inmediato sobre el objeto extraño. En menos de 30 segundos, logra abrir la carcasa submarina, quitar las pinzas metálicas y desmontar la tapa. Todo esto sin verlo. Y devuelve la cámara solo después de un buen rato. Estos científicos consideran al pulpo tan inteligente como un perro o un gato.
2: Lo fascinante es que, si lo observamos ahora, parece alegrarse de que estemos aquí. ¿Ves que puede mover todo libremente? Tiene un sistema muscular hidrostático. Puede mover los brazos a donde quiera. Y esa es una de las cosas más fascinantes del pulpo. Y cuando tienes un cerebro grande, necesitas muchísima energía. Eso significa que debes pensar, planear. Es un método de supervivencia.
0: El pulpo tiene una anatomía extraordinaria, con tres corazones. Dos bombean la sangre azul hacia las branquias, mientras el tercero la envía al resto del cuerpo. Además del cerebro principal, Los pulpos poseen una red neuronal propia en cada uno de sus 8 brazos, que funciona como un cerebro independiente. Esto le permite coordinar y mover sus brazos con autonomía. Las ventosas están equipadas con millones de células sensoriales. Con ellas el pulpo puede palpar y también saborear el entorno. Mijael Cuba y su equipo ponen a prueba una y otra vez la inteligencia de estos animales. En este frasco hay un cangrejo encerrado. Para el pulpo inteligente no es un problema. Desenroscar la tapa le toma solo unos segundos. Los activistas de Sea Shepherd creen que estos animales deben estar mejor protegidos. En el mar Egeo, tras el hallazgo del día anterior, el barco más grande se pone en acción. Los ambientalistas quieren localizar trampas ilegales de pulpo. ¿Siguen allí? ¿O los pescadores cortaron las cuerdas para que ya no se pueda acceder a ellas?
3: ¿Es una blanca? Veo una.
2: Sí, yo también la veo.
3: Vemos una boya a una milla de distancia. Ahora vamos hacia allá para sacar las trampas. Creemos que allí hay algunas. Nuestros observadores nos dijeron que en ese lugar había trampas de pulpo.
0: A bordo hay voluntarios de todo el mundo.

0: los defensores de animales izan la cuerda con un cabrestante. Cada 10 metros cuelga un recipiente plástico. Cada uno es una trampa para pulpos. Los animales son arrastrados hacia arriba con ellas. El recipiente es para ellos un refugio. Y por eso permanecen dentro. En realidad, en las aguas costeras griegas es época de veda. Los pescadores deberían haber retirado todas las trampas.
1: Sabemos que todos las dejan en el agua. Nadie las saca. Espero que eso cambie por el bien de los pulpos y también por los pueblos de aquí que viven del pulpo. ¡Un pulpo!
0: Se produce una gran alegría cuando logran liberar un pulpo. La mayoría son aún muy jóvenes. No deberían ser capturados todavía.
1: Son seres impresionantes, por eso siempre es un momento especial. Incluso ahora, aunque ya hemos liberado muchos, sigue siendo algo especial.
0: ¿Una lucha inútil? ¿Y si no tuviéramos que capturarlos? ¿Es la cría masiva la solución? En España hay una empresa que persigue esos planes: criar pulpos con métodos de cría intensiva. Mientras en el norte de España ya existen muchas piscifactorías, una granja comercial de pulpos en Gran Canaria sería la primera en el mundo. El grupo Nueva Pesca Nova presentó planes para producir allí hasta 3.000 toneladas de pulpo al año. Pero los defensores de animales advierten que los pulpos, solitarios, sensibles a la luz e inteligentes, no son aptos para la cría. Tras las protestas, los planes se pospusieron. La empresa rechazó entrevistas y tampoco permitió que filmáramos sus instalaciones. En el zoológico de Viena se crían pulpos, pero allí se mantienen solos o en pareja, bajo constante supervisión. El profesor Mijael Cuba rechaza la cría masiva de pulpos.
2: En principio, no soy partidario porque creo que un animal no social no puede mantenerse fácilmente en grupos. Si quiero mantener a mi pulpo de manera adecuada, debo tenerlo solo en un acuario grande.
0: Eso sería demasiado costoso para las instalaciones de cría. La cría masiva de pulpos no sería adecuada.
2: Se necesitan lineamientos, los queramos o no, también por ley. ¿Cómo debo sacrificar a mi animal en el matadero?
0: El debate apenas comienza. Para defensores de animales y científicos, es inconcebible aplicar a los pulpos lo que es rutina en la cría intensiva de cerdos, vacas y otros mamíferos.
3: Cuando pienso en granjas de pulpos, pienso en una masacre. No se puede describir de otra manera. Al fin y al cabo, los pulpos son carnívoros, ¿no? Y además caníbales, pueden devorarse entre sí.
0: Warren Carlyle busca proteger a los animales haciendo que la gente de todo el mundo se interese por los pulpos. Primero en redes sociales, pero ahora también con conferencias y eventos en zoológicos, escuelas y museos.
3: El objetivo de Octonation es brindar conocimiento sobre el océano. He visto que gracias a nuestro trabajo, la gente se siente más respaldada a la hora de involucrarse en la protección de pulpos. Porque hoy los comprenden mejor.
0: Los pulpos, como depredadores y presas, juegan un papel importante para el equilibrio ecológico de los mares. Pero también son un factor económico en la industria pesquera. De regreso en Grecia. El pescador de 60 años, Constantinos Diamantakis, con miles de trampas en el mar, quiere mostrar que pescar pulpos es un oficio normal. Duro, pero con larga tradición. Se dirige a los bidones, cuyas coordenadas están almacenadas en el sistema de navegación. La tripulación saca las trampas, pero en la primera media hora no encuentran ningún pulpo. Constantinos está frustrado.
2: Nada, absolutamente nada. Hay problemas. Tendremos que buscar otras fuentes de ingresos.
0: Pero, de repente, aparecen los primeros pulpos en las trampas. Los marineros los arrojan a un cubo con agua helada. Allí quedan abandonados y mueren en aproximadamente una hora. Los recipientes plásticos se arrojan nuevamente a las aguas internacionales, a 150 metros de profundidad. Constantinos tiene su propia explicación de por qué todavía hay pulpos aquí a pesar de la sobrepesca.
2: Con los pulpos pasó algo extraño. Los pescamos de manera muy intensiva. Y en el pasado también perdimos muchas trampas. En esas trampas abandonadas, los pulpos encontraron nidos y se reprodujeron. Y aunque la población no aumentó, tampoco disminuyó.
0: Él no se considera culpable del marcado descenso, sino las grandes empresas pesqueras industriales de Turquía, que también operan en aguas internacionales. Su captura de hoy, alrededor de 40 kilos, equivalentes a unos 400 euros por un día de trabajo. La mercancía va a restaurantes de la zona y a una fábrica,

0: Con tan poca captura, ve un futuro sombrío.
1: No sé cómo será en uno o dos años, ni si podré mantener el barco.
2: Sí.
0: Y además, están los ambientalistas que confiscan las trampas.
2: They are doing big.
1: Se esfuerzan mucho, pero no logran nada. Créeme, no logran nada. Solo destruyen a nuestras familias.
2: They don't do.

0: Nada más.
1: Okay.
0: Solo diré eso.
2: A los ambientalistas de Sea Shepherd eso no les importa. En las aguas costeras griegas, encuentran, pese a la veda, una gran cantidad de trampas ilegales de pulpo y las suben a bordo.
3: Unas 400. En unas 2 horas.
2: En total, los activistas sacan en 4 semanas más de 34,000 de estos recipientes plásticos ilegales del fondo marino. A quién pertenecen no está claro. La organizadora, Valia, se indigna de que casi ningún pescador respete las leyes.
3: Entendemos que vivan de esto, pero no entendemos que vivan solo para el día de hoy. Muchos pescadores aquí ya han comprendido que su futuro no es promisorio y hacen lo correcto. No usan trampas en época de veda. Si se usan, los pulpos no pueden recuperarse. ¿Qué harán cuando ya no haya pulpos? ¿De qué van a vivir entonces? El argumento, tengo que vivir de esto, no es válido.
2: La pesca descontrolada aún no ha terminado. Calculan que en el mar Egeo podría haber 500,000 de trampas ilegales. Su trabajo es más bien simbólico. Libera a algunos pulpos y promueve un cambio de mentalidad. Solo cuando el ser humano reconozca el papel fundamental de los pulpos en el ecosistema, tendrán una oportunidad de sobrevivir.

0: Mientras el mundo observa atento a Ucrania y Oriente Medio, la situación política en el este de Asia bajo la presión de China está cambiando rápidamente.
1: La situación de seguridad en el este de Asia se ha agravado realmente.
0: Los antiguos países antibelicistas, Japón y Corea del Sur, están forjando una alianza y buscando unir fuerzas con Taiwán.
2: Cuando veo esos vehículos, pienso en la guerra y eso me asusta.
0: Estos tres estados se están armando. En la región más peligrosa y al mismo tiempo económicamente más importante del mundo, surge un eje que se alinea con Estados Unidos contra China.
3: Estados Unidos presiona a Corea del Sur a acercarse a Japón.
0: ¿Pero refuerza esto la disuasión y, por lo tanto, la paz en la región?
1: Cualquier conflicto en torno a Taiwán sería extremadamente costoso.
0: O convierte al este de Asia en un polvorín que podría explotar en cualquier momento.
2: Estados Unidos, como líder del mundo libre, debe asegurarse de que nos concentremos adecuadamente en los chinos comunistas y sus ambiciones.

0: El ferry se dirige a Okino Erabujima, una pequeña isla escasamente poblada en el Océano Pacífico, en el extremo sur de Japón. Aquí viven menos de 12.000 personas. Solo vienen algunos pocos turistas, pero cada vez hay más soldados. Okino Erabujima es la sede del 55º Escuadrón de Vigilancia Aérea japonés. Desde aquí se controla el espacio aéreo entre Japón, Corea, China y Taiwán. La isla es parte de lo que algunos llaman la región más peligrosa de la Tierra. Desde su rendición en la Segunda Guerra Mundial, Japón ha estado constitucionalmente comprometido con el pacifismo. Ahora este estado insular se prepara para una emergencia, lo que incluye la defensa contra una posible invasión.
1: Estamos entrenando aquí para el caso de un ataque a nuestra isla en Okino Erabujima. Los heridos son transportados desde el lugar del ataque hasta nuestro centro de socorro

0: para recibir primeros auxilios.
1: El teniente coronel Oeda hace que sus soldados ejerciten situaciones de emergencia con el mayor realismo posible. Los recursos de la pequeña isla son limitados.
0: Los soldados que se encuentran en muy malas condiciones son transportados en helicóptero desde Okinawa a un centro médico seguro situado detrás de la línea del frente.
1: Los militares desplegados en Okinawa-Erabujima cumplen una importante tarea. Pero eso también convierte a la isla en un objetivo en caso de conflicto. La pequeña isla se encuentra entre las islas principales de Japón, la península de Corea, la gigantesca China y Taiwán. Una posición clave para la defensa japonesa. De modo que la amenaza es diaria.
0: En 2023 hubo 479 misiones de interceptores relacionadas con China. Respecto a Rusia, hubo 174 lanzamientos de alerta. En los últimos 10 años, siempre hubo alrededor de 700.
1: En promedio, esto significa alrededor de 2 violaciones o amenazas potenciales al espacio aéreo japonés por día. Y el teniente coronel Oeda y su unidad también deben estar atentos a otras amenazas.
0: En el caso de Corea del Norte, la tecnología de misiles y las capacidades operativas también son cada vez más sofisticadas. Vemos que la situación se está volviendo cada vez más seria y preocupante.
1: Sobre todo flota en el aire la amenaza de la todopoderosa China. En 2024, Pekín gastó más de 200 mil millones de euros en su ejército, el segundo presupuesto más grande del mundo. China quiere el ejército más poderoso, como anunció el presidente Xi Jinping. El denominado Ejército Popular de Liberación mantiene alrededor de 2 millones de soldados. La Marina China posee ahora 3 portaaviones y el arsenal nuclear de Pekín podría crecer hasta alrededor de 1000 ojivas para 2030. Esto alimenta los temores de sus vecinos y desafía a la nueva administración en Washington.
0: Estados Unidos, como líder del mundo libre y defensor de sus intereses, debe asegurarse de que nos concentremos adecuadamente en los chinos comunistas, en la región del Indo-Pacífico y en todo el mundo. Pero sería erróneo suponer que Estados Unidos se está dando por vencido o retirándose. No, Estados Unidos hace bien en observar, planificar, priorizar y utilizar su poder allí donde es necesario prevenir conflictos. No queremos conflictos.
1: En comparación, el gasto militar japonés de alrededor de 53 mil millones de euros parece modesto, pero el país quiere aumentar enormemente su presupuesto. Japón, al igual que Estados Unidos, también confía en la disuasión del gigante chino.
2: El ejército de China es mucho más poderoso que el de Japón. Pero Japón tiene capacidades militares que puede utilizar no solo para responder a la acción china en caso de un conflicto abierto, sino que también pueden servir como elemento disuasorio. Cuanto más poderoso y mejor equipado esté Japón, más estrecha será la alianza entre Japón y Estados Unidos. También le indica a Pekín que Japón estaría en condiciones de intervenir si tomara medidas contra Taiwán o en el mar de China Meridional y estallara el conflicto.
1: Un corto vuelo separa Okinawa-Erabujima de Naya, la ciudad capital de Okinawa. Okinawa es un destino popular para turistas de todo el mundo. Hasta el siglo XIX, este archipiélago perteneció al reino independiente de Ryukyu. Hasta el día de hoy, sus habitantes se consideran como unos japoneses algo diferentes y más relajados. Okinawa sigue siendo la central militar estadounidense más importante en el este de Asia. 6 grandes bases militares hacen de la isla una fortaleza.

0: alrededor de 30.000 soldados estadounidenses, entre ellos unos 18.000 soldados de la Infantería de Marina, están desplegados en Okinawa. En caso de una escalada, por ejemplo, del conflicto de Taiwán o de una crisis entre Corea del Sur y Corea del Norte, serían la columna vertebral de una posible intervención de Estados Unidos. El cuartel general de los Marines de Estados Unidos se encuentra en la estación aérea Futenma, en medio de la ciudad de Ginofan.
1: Estamos ubicados en un lugar importante geográficamente. Estamos presentes aquí desde hace mucho, lo que nos ha permitido construir centros de suministro y de operaciones, crear una estructura de comando y control y relaciones de trabajo que respalden tanto la defensa de la primera cadena de islas como nuestros objetivos estratégicos compartidos y nuestra visión general para la región del Indo-Pacífico.
0: Esta primera cadena de islas se extiende desde el sur de Japón hasta el norte de Taiwán y más al sur hasta Filipinas. Marca la primera línea de defensa de Estados Unidos y toca aguas reclamadas por China. Okinawa constituye el núcleo estratégico de la presencia militar de Estados Unidos en esta franja.
2: Japón es esencial para Estados Unidos. Tienen alrededor de 50.000 soldados estadounidenses desplegados en Japón. No solo por el tamaño de las tropas que Estados Unidos mantiene en Japón, sino también por su composición. Estados Unidos ha desplegado en Japón importantes fuerzas de la Armada, la Infantería de Marina y también de la Fuerza Aérea, y eso es esencial si se produjeran conflictos regionales.
0: Como el aliado más importante de Estados Unidos, Japón también estaría directamente involucrado en el caso de un conflicto entre Estados Unidos y China, por ejemplo, por Taiwán.
2: Por un lado, Estados Unidos seguramente le plantearía exigencias a Japón porque querría utilizar sus tropas en Okinawa, por ejemplo. Esto significa que seguramente el apoyo logístico, por ejemplo, sería una cuestión que se le plantearía a Japón. Por otra parte, Japón estaría muy implicado debido a la ubicación geográfica de Taiwán.
0: Los B-22 Ospreys desplegados en Okinawa despegan como un helicóptero y vuelan como un avión. Son fundamentales para la logística del ejército estadounidense.
1: Creo que hay un cambio significativo en la forma en que interactuamos con nuestros socios. En cada ejercicio, ya sea un entrenamiento integral con las fuerzas de autodefensa japonesas o un evento multilateral, vemos una integración más profunda.
0: Los habitantes de Okinawa observan la masiva presencia militar con sentimientos encontrados. Esta isla quedó bajo control estadounidense después de la Segunda Guerra Mundial. Recién desde 1972, Okinawa y las islas vecinas volvieron a pertenecer a Japón. La batalla de Okinawa en 1945 fue una de las más brutales de la Guerra del Indo-Pacífico y se cobró la vida de más de 100.000 civiles. Fue un paso importante en el camino de las tropas estadounidenses hacia la victoria sobre Japón.
3: Hace 80 años, la prefectura de Okinawa experimentó la terrible batalla de Okinawa y el conflicto terrestre en el que murió uno de cada cuatro habitantes de la prefectura. Como los recuerdos de esta guerra aún son vívidos en las mentes de muchos habitantes de Okinawa, es nuestro deseo, el deseo de la prefectura y de las personas de aquí, que la isla nunca más vuelva a convertirse en un campo de batalla.
0: El gobernador y con él toda la población de Okinawa deben lograr un equilibrio entre la necesidad de defensa y el deseo de neutralidad.
3: El hecho de que en Okinawa, que ya cuenta con una cantidad excesiva de bases estadounidenses, se desplieguen también las fuerzas de autodefensa japonesas, me hace temer que esto no solo reforzará la disuasión, sino que también alimentará los temores de los residentes locales.
0: Corea del Sur, con su metrópolis Seúl, es escenario del segundo gran conflicto del este de Asia.

0: Asia. Los aproximadamente 52 millones de surcoreanos viven desde hace décadas amenazados por la dictadura del norte. Hae-ji Lee y Jae-min Park son estudiantes que se dirigen a la prestigiosa Universidad de Relaciones Exteriores de Hankuk, una de las cunas de dirigentes de Corea del Sur. Junto con otros estudiantes, crearon un club de debate basado en el modelo angloamericano para intercambiar ideas sobre los problemas políticos y globales actuales. Esto es bastante inusual en la vida cotidiana de Corea del Sur.
1: La cultura social en Corea dice que nunca se debería hablar de dos temas, política y religión. Es por eso que en general no se habla de política.
0: Las relaciones entre Corea del Sur y Japón para muchos son también prácticamente temas tabú. Desde 1910 hasta 1945, Corea del Sur estuvo bajo dominio japonés. Japón reprimió la cultura coreana, prohibió su idioma y cometió atrocidades contra su población. El destino de decenas de miles de las denominadas mujeres de consuelo, mujeres coreanas obligadas a prostituirse, continúa tensando las relaciones entre ambos pueblos hasta el día de hoy. Nunca hubo una disculpa oficial de Japón por estos crímenes.
1: Cuando estaba en la secundaria, el profesor trajo material sobre las mujeres de consuelo para los japoneses y temas similares. Esas cosas no están en los libros de texto oficiales.
2: No podemos renunciar a esta relación, pero tampoco creo que debamos olvidar la historia. Por eso se busca un nuevo enfoque. Creo que es importante que ambos países intenten encontrar un punto en común.
0: La relación de los últimos 80 años, marcada por el colonialismo, la guerra y la opresión, está cambiando. Actualmente, Corea del Sur se relaciona con Japón de igual a igual. También porque hoy ambos países se encuentran entre las naciones económicamente más fuertes del mundo.
3: Este año, alrededor de 9 millones de personas viajarán de Corea a Japón y 4 millones vendrán de Japón a Corea. Y lo más importante es que el ingreso nacional y el comercio de Corea se están acercando ahora a los de Japón. Así que hemos llegado a un punto en el que Corea del Sur y Japón realmente necesitan ser socios, ya no en el sentido de países coloniales.
0: El cuartel general militar de Corea del Sur se encuentra a una hora y media en coche al sur de Seúl. Aquí tiene lugar la CADEX, la Exposición Internacional de Defensa del Ejército de Corea, una de las ferias de defensa más grandes e importantes de Asia. También es un símbolo de la creciente importancia y poder internacional del país. En materia de política de seguridad y defensa, los antiguos enemigos, Corea del Sur y Japón, avanzan, aunque sea poco a poco, hacia una cooperación.
1: Siempre ha sido fundamentalmente difícil para Corea del Sur cooperar con Japón en cuestiones de política de seguridad, debido al pasado colonialista de Japón. Se desarrolló muy lentamente a través de ejercicios conjuntos, por ejemplo. Ahora también hay un intercambio entre sus servicios secretos, parecido a una operación de inteligencia entre los dos países, pero no ha habido iniciativas en la industria armamentística para colaborar con Japón.
0: Corea del Sur se encuentra ahora entre los 10 principales exportadores de armas del mundo. La guerra de Ucrania también convierte a Corea del Sur en un actor importante en Europa. Seúl intenta seguir maniobrando entre las superpotencias.
2: Corea quiere mantener buenas relaciones, tanto con China como con Estados Unidos. Sin embargo, en las últimas décadas hemos buscado promover las relaciones trilaterales con Japón y Estados Unidos. Por lo tanto, existe cierta tensión en el mar de China sudoriental. Sin embargo, tratamos de tener buenas relaciones con todos los países, especialmente con aquellos estratégicamente importantes, como Estados Unidos.
0: Un acercamiento entre las potencias militares Corea del Sur y Japón redundaría fundamentalmente en beneficio de los Estados Unidos.
3: Estados Unidos ha promovido la idea de una cooperación trilateral entre Estados Unidos, Japón y Corea del Sur, una estrategia para el Indo-Pacífico. En este contexto, Estados Unidos ha empujado al gobierno de Corea del Sur a acercarse a Japón.
0: Corea del Sur también se está consolidando como desarrollador y fabricante de sistemas de armas completos, produciendo sus propios tanques de batalla, artillería pesada y aviones de combate. Este país tiene una de las industrias de armamento de más rápido crecimiento del mundo.
3: Desde la Guerra de Corea en 1950, nos hemos encontrado en un estado de confrontación con Corea del Norte. Durante este tiempo hemos desarrollado nuestros sistemas de armas continuamente. Creo que nuestros puntos fuertes residen en...

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Aunque el tiempo pase, la vida sigue y los recuerdos se quedan. Es un buen momento para saludarlos y esperando que ustedes estén bien, disfrutando de una noche en donde pues se nos ha bendecido debido a que deberíamos estar en un calor como de 40 grados, sin embargo, con esa lluvia, con ese viento y con pues los nublados, apenas si hoy llegó a 31 grados. Eso significa que pues nos ha favorecido mucho para no sentir tanto el calor. En mayo, imagínense, la lluvia y todo, pues sí. Claro, en algunas partes llovió mucho y en otros poco y en otros nada. Pero bueno, a todos nos... Bueno, digo que a todos nos tocó. Sí. Quizá no llovió hoy, pero llovió anoche o llovió ayer. En estos dos días, de todas maneras, nos ha tocado algo. Y bien, pues por eso tenemos una noche un poco más fresca, romántica y claro, como cada noche aquí estoy entre el cielo azul y el mar azul. Quienes gusten comunicarse ya saben, es el WhatsApp 933-106-1262. Pues en este gran día 13 de mayo, hemos llegado al día 13 ya de mayo y pues aquí estamos. De verdad que a mí me da mucha alegría que haya bajado la temperatura, porque nos favorece en varias formas, en varias cosas. Y desde luego aquí también hay mucho corazón. Y ya que estamos hablando de corazón, pues permítame también decirles que este corazón y el tuyo y el de todos, creo que tenemos un buen sentimiento que esta noche lo vamos a volver a sentir, porque hay que sentir para poder decir si amo, si vivo, porque sí siento. Bien, pues aquí estoy entre el cielo azul y el mar azul, dije. Y desde luego aquí también, como cada noche, tocando tu corazón.

Y creo que así ha sucedido a muchas personas que de repente toman una mala decisión por el enojo y la molestia del momento. Y cuando se dan cuenta, ya echaron a perder algo que parecía lo mejor en su vida. Pero por eso es importante que mantengamos tranquilidad y calma en los momentos en que surge una situación. Todo se arregla en la vida. Pero en fin, eso ya es historia cuando dice, ya sucedió, ya pasó. Ya qué, dicen algunos.

Sí, cuando no se elige al verdadero amor en la vida, claro que es una equivocación, es un error. Pero como dije anteriormente, ya lo pasado, pasado. Y eso es lo que uno debe pensar cuando tiene una relación, que pues hay que llevarlo como Dios manda.

Bien, por ahí llegamos y vamos a continuar, dice por allá. Buenas noches, quiero mandar un saludo y muchas bendiciones para mi esposo Antonio, que está en casa, y si me puede poner la melodía romántica que se llama Amar y Querer No Es Igual, de José José. Un saludo desde Pino Suárez. Primera, muchos saludos. Claro, ya mandamos el saludo, sin embargo, pues no es línea romántica, no es de complacencias, pero muchas gracias por el mensaje que envía a su esposo, la persona que escribe. Saludos y seguimos en esta sintonía de amor.

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Qué bien, bueno, pues vamos a continuar. Es una muy fresca y agradable noche, si así se puede sentir en estos momentos. Dice: hola, buenas noches. ¿La película que mencionó hace unos días solo se llama Boulevard o tiene otro nombre? No, solamente Boulevard. Entonces, para que.

Sí, no sé si esté en cuál de las compañías que se contratan, porque ya en el cine no, creo no está. Pero en fin, por acá. Saludos, Santiago. Bueno, pues fíjate que a mí me pasa que no he hecho nada, o me siento muy sin ganas y creo que por más que lucho, no logro vencer algunas cosas y pues sí he andado de aquí para allá y no he tenido la oportunidad de concentrarme en algo y yo te pido, ¿cómo me puede ir bien? O sea, ¿o cómo es cuando le va a una persona mal o le va bien? Porque si ya me ha ido así, pues yo quiero que me vaya bien y pues quiero escucharte atentamente, a lo mejor me des una idea. Muchas gracias y que pases buenas noches. A ver, amigo, fíjate que me he estado dando cuenta, y quiero que pongas atención en esto, me he estado dando cuenta, la mayor parte de las personas traen un cargamento del pasado y un cargamento del futuro que no han vivido, que no viven el presente, por estar ya sea con lo que vivieron en el pasado, o con lo que ni siquiera saben si lo van a vivir, pero ya lo están aquí metiendo en la cabeza y lo convierten en una obsesión porque quieren alcanzar algo en la vida, pero no están haciendo nada para poderlo alcanzar, sino más bien lo están, piénsale, ¿será que me va a ir bien? Y si no me va, y si voy, y si vengo, o sea, toda la carga negativa, tanto del pasado como del futuro. Y esas dos cargas negativas es como si estuvieran apachurrando al presente. No estás dedicada o dedicado, no sé cómo te llamas, y la mayor parte ya lo he visto, que así están viviendo. O digo yo que están viviendo. No le están dando chance, oportunidad al presente para poderlo disfrutar. Tu trabajo, tu estudio, todo lo que estés haciendo. O sea, no estás contenta o contento porque tu cerebro está lleno de todas esas situaciones que has vivido, en donde la mayor parte no te ha ido bien. Si fuera de que un día, bueno, de repente recuerdas que tus 15 años fueron tan bonitos y todo, lo recuerdas. Ese pasado es bueno recordarlo. Pero de ahí que traigas toda la malicia, todos los errores y todo lo que cometiste a tu mente en ese momento, y luego traes lo que no has vivido, el futuro. ¿Qué será que me va a ir bien? ¿Y si no me dan ese trabajo? O sea, todo lo estás viendo totalmente negativo. Y no me va a dar para poder comprar lo que yo quiero en este. O sea, lo estás metiendo negativamente a tu cerebro, ese futuro. Y lo estás apartando. Pero estás haciendo algo que está destruyendo el momento. Ni el futuro ni el presente te hacen bien para vivir. Perdón, ni el futuro ni el pasado te hacen bien para poder vivir el presente. El presente se tiene que disfrutar haciéndolo bien. No te preocupes del futuro, ese va a venir bien si siembras. Si siembras bien, cosechas bien. Así que siembra bien, o sea, haz bien todo lo que estás haciendo ahorita para que lo alcances.

vez les conté, ¿no? O sea, mi vida. Vi una película y al año dije, cuando lo vi, dije, aquí voy a estar. En Estados Unidos, aquí en estas Torres Gemelas, donde vi el corazón. Y al año, pero tampoco lo dije así ya, no, me dediqué a trabajar para eso. Y lo logré. Al año fui. Entonces, no es de que ya te llegan las cosas y de repente, como no te llegan a tiempo, estás con la obsesión, Dios mío, ¿qué me pasa? Que no sé qué, o sea, como que reclamando algo que no sabes si qué onda contigo. A mí me gustaría que vieras la película, se llama La Lucha, que es un hombre que, bueno, para empezar, pues no tuvo una vida normal ni formal, y de donde quiera lo corrían del trabajo y todo. Tuvo dos niños con una persona que era drogadicta, luego tuvo otra hijita, creo, con otra chica. Al fin, que a esa chica la amaba mucho, pero pues la perdió por sus tonterías. Y luego, cuando ya la iba a ver, pues ya esta chica estaba viviendo con otro, que todavía se iba a casar más adelante. Al final, la drogadicta, pues simplemente, bueno, él no sabía ni, porque con los tres hijos que tenía, no sabía dónde dejarlos, quién se los podía cuidar mientras él iba a trabajar, o cómo llevarlos a la escuela. En fin, era un rollo, un relajo su vida, y no sabía qué onda con él. Se metió a boxear, no le fue bien. La última vez que se mete a boxear, de repente, lo golpean tanto que al final, antes de que terminara la pelea, se le viene a la mente lo que realmente quería. Estaban ahí sus hijos viéndolo, que lo tiraron, ensangrentado, todo golpeado. Se levantó, pero no para seguir la pelea, sino para ir a agarrar a sus hijos, y se los llevó. En un descuido del que estaba el marido de la chica, estaba en el coche el bebé, todavía era chiquito, no sé si era niña o niño, estaba en el coche. De repente se descuidó y él fue con sus hijos, pero en una de esas, de repente, mientras se descuidaba aquel, sacó el bebé del carro y se fueron, corran, y se fueron corriendo. Los dos hijos, que ya eran grandecitos, y el bebé lo llevaba. Se fue, se los llevó, y estando allá donde ya había llegado, de repente le habla a la chica que ya se iba a casar ese día o al día siguiente, ¿no? Y esta muchacha pues también lo amaba. Allá se vieron, allá fueron felices. Pero ¿qué pasó? ¿Cuál fue la magia de todo? Que él se dio cuenta de lo que realmente tenía que hacer, y lo más importante, había que luchar por los que querían, sus hijos y a su amada, que nunca, a pesar de que él se portó así, nunca la dejó la dejó de amar. Entonces, te platico esto porque en la vida no te cargues, y esa persona es lo que estaba yo diciendo, ¿no? Se cargó de cosas que traía, andaba pidiendo dinero prestado, debía dinero, bueno, en fin, un relajo su vida. Y cuando se da cuenta de qué manera era la vida, cuando ya estaba recibiendo los golpes de la vida, y vaya que eran golpes, porque le tocó con uno que lo golpeó demasiado en el box, ahí es donde entendió que era realmente lo que él tenía que hacer, por quién luchar y cómo y de qué manera hacerlo.
y lo hizo con una determinación, dice, por ellos. Entonces, tener motivos en la vida, yo creo que tienes hijos, no sé, o no sé, pero tener motivos en la vida, y ya que te ha pasado de todo, deberías ver lo principal: tomar una buena decisión en el presente, dejando atrás el pasado y teniendo la esperanza y la fe de un futuro, pero no lo conviertas en obsesión ni en otra cosa. Tu vida la tienes que vivir en este momento de acuerdo a lo que Dios pone en tu camino. Así que ánimo, pues.

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Bien, pues como dice la canción, ¿no? Quizá no somos esos de la historia que Romeo y Julieta, pero vale la pena, ¿no? De saber que hay parejas en la vida que llegan a ser tan especiales, tan románticos. O como dice la canción de Marco Antonio Solís y Marisela, como la pareja ideal. Bien, pues dice por acá, saludos hasta Gutiérrez Gómez. Bueno, pues Norberto López Méndez, hola, buenas noches, saludos desde Cocoital. ¿Qué dice? ¿Caso de la vida real? Bueno, no sé. Velázquez Carlos, saludos a mi esposa, que mañana cumplimos 2 meses de casados por la iglesia, gracias a Dios. Dalia Pérez Palma, saludos hasta Comalcalco a Arlene. Pues muchos saludos y muchas gracias, y seguimos en tu línea romántica.

0: Seguimos y continuamos. Qué bonito, definitivamente. Dice por acá, hola Santiago, qué hermosas canciones, saludos. Pues sí, y ahí estamos con ustedes, por eso vamos a seguir, porque el corazón es inquieto. Y con esta palabra no quiero decir otra cosa. Inquieto significa que quiere amar todos los días. No lo encierres en una jaula del olvido porque no se vale. Tienes que vivir hoy el amor.
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Vamos a continuar en tu línea romántica, dice por acá, amigo. Buenas noches. Te saludo con mucho gusto por tu programa número uno. Yo te pediría que si pudieras que tu programa Línea Romántica lo sacaras en lugares apropiados y a la vez que todas las personas te fueran a conocer o a participar, porque no toda la gente te conoce, pero sí te escuchan, pero pues no es igual. Ojalá que llevara el programa a las plazas públicas con tu programa, que es excelente. Muchas gracias, amigo. Pues sí, pero pues de esta manera lo hacemos. Y claro que me gustaría, pero vaya, es otra situación, otro tipo de programas, más bien de estructura y cosas así. Pero en fin, no sé si algún día, pero en fin, aquí estamos, en tu línea romántica.

Bien, pues ya el programa se termina en este momento. Muchas gracias por la sintonía, de verdad. Deseo de todo corazón que el viento y la lluvia sigan soplando y cayendo a tu favor. Me voy al paraíso donde duermen los enamorados. Un beso para ti, amor, y buenas noches a todos ustedes.

0: por otro, nos gusta comerlos. Cada día se matan calamares y pulpos masivamente.
1: ¿Qué harán cuando ya no haya pulpos? ¿De qué vivirán entonces?
0: Los ambientalistas temen la sobrepesca y liberan pulpos de trampas ilegales. Al mismo tiempo, son observados.
1: Por eso, me parece sospechoso.
0: Los pescadores del Mediterráneo sienten la presión de estas campañas de los ambientalistas.
2: De no logran nada. Solo destruyen a nuestras familias.
0: Las posiciones se han endurecido. ¿Deberíamos seguir consumiendo pulpo?

0: En lo profundo del mar viven criaturas misteriosas. Difíciles de encontrar porque son maestras del camuflaje y cambian de color. Hábiles, con 8 brazos. Y muy veloces. Expulsan tinta. Algunos miden apenas centímetros, otros más de 5 metros. Y son antiquísimos. Los pulpos ya existían en nuestro planeta antes que los dinosaurios. Los videos de pulpos son populares. Warren Carlyle es fundador de la mayor plataforma mundial de contenido sobre pulpos en redes sociales. Desde que era un niño, lo fascinan estos animales.
1: Lo que más me fascina son los ojos del pulpo. Se distingue una línea horizontal que le permite tener un campo visual de 360 grados alrededor de su cuerpo, ya que es un animal muy cazado por otros. Durante cientos de millones de años desarrollaron un campo de visión más amplio. Creo que son seres realmente extraordinarios por su resistencia, su capacidad de adaptación y todas esas características tan impresionantes.
0: Videos como este son vistos por millones de personas y han contribuido a transformar nuestra imagen del pulpo.
1: No se puede destruir la vida en la Tierra y matar millones de pulpos. Es indignante. Los pulpos, con su gran inteligencia, merecen más respeto. Estos animales se han adaptado de manera extraordinaria a la vida en nuestro planeta. Podemos aprender mucho de ellos. Por eso creé esta plataforma.
0: Los calamares, cuando se sienten amenazados, expulsan un líquido oscuro. Los pulpos tienen unas 300 especies. Poseen 8 brazos. Su capacidad de camuflaje es extraordinaria. Pueden cambiar de color y textura en segundos. Existen unas 300 especies de calamar. Tienen 10 brazos. 8 cortos y 2 largos tentáculos. Cuentan con una concha interna que les brinda estabilidad. Y con un sistema de propulsión a chorro pueden desplazarse rápidamente. Las sepias se reconocen por su cuerpo plano y ovalado y el hueso de sepia calcáreo. Una concha interna les da estructura y protección. Son también grandes maestras del camuflaje. Adaptan color y patrones al entorno. Tienen aletas, pero se mueven más lentamente. ¿Por qué se matan animales tan inteligentes? En Croacia, frente a la isla de Krk, vive el Octopus vulgaris, presente en todo el Mediterráneo. Los croatas lo adoran, también en la mesa. En el restaurante de Katika Jurassic, la dueña lo prepara en un braseador tradicional, llamado peca. Lo especial es que el pulpo se cocina entero. Primero se ablanda golpeándolo. Luego Katika lo hierve 10 minutos.
2: Si lo pusiera fresco en el braseador, quedaría demasiado salado. Eso no es bueno.
3: ¿Dónde compras los pulpos?
2: De los pescadores locales. Pero el mejor pulpo es el de invierno. No el de ahora, porque aún son muy jóvenes.

0: Las recetas tienen siglos de antigüedad. Los pulpos se consumen en todo el Mediterráneo, en ensalada o cocidos. Los pequeños restaurantes como el de Katika también se abastecen de amigos y conocidos. Uno de los pescadores que ofrece el producto es Iván Juras.
1: Hace 30 años que los pesco. Claro que lo hago para mi familia. Y si pesco de más, lo reparto entre amigos. No es un negocio.
0: Es pescador por vocación. Cada semana sale a revisar sus trampas, para las que tiene licencia. Las ha colocado a casi 2 kilómetros del puerto.

0: Pero la primera trampa está vacía. Sin pulpo, solo restos de sebo. Iván la vuelve a preparar.
1: Vamos a trabajar un poco. Los pulpos entran por aquí. Luego ya no pueden salir porque se pinchan.
0: Vuelve a poner pan y restos de carne como sebo. ¿Tendrá más suerte con la segunda trampa? En efecto, un octopus vulgaris mediano, de unos 3 kilos, ha caído. Iván no quiere que el animal sufra. Lo mata con un golpe certero. Un pulpo. Esa es toda la captura de una semana. Antes había más.
1: Ahora hay muchos menos, muchísimos menos. Y hay más gente que los caza, por lo que quedan menos pulpos.
0: ¿Hay sobrepesca en el Mediterráneo? ¿Qué tan grave es la situación? En Grecia, la organización ambiental Sea Shepherd navega por el mar Egeo, con dos barcos de distinto tamaño. Estos activistas sospechan que los pescadores no respetan prohibiciones ni vedas. Quieren comprobarlo. En este bote de 12 metros están los observadores, atentos a trampas ilegales.
2: Estamos aquí. Quiero buscar allí con un ancla de arrastre para ver si se engancha algo. Recibimos un aviso de los lugareños.
0: Les dieron coordenadas. Debería estar aquí en algún lugar.
1: Ahí hay algo. Hay tensión en la línea. Hemos sacado una red, no es muy larga.
0: Aún no han llegado al objetivo. La búsqueda continúa, el mar es inmenso. Entonces ven un bidón de plástico, usado como marcador. A menudo las trampas de pulpo se atan a estos recipientes. Aparece un barco pesquero. ¿Quieren cortar las cuerdas y hacer desaparecer los bidones para que los ambientalistas no encuentren las trampas ilegales?
2: Revisaré las fotos para ver si están pescando o si solo nos observan. Pero me parece sospechoso.
1: Pero no se ven trampas.
2: Todavía no. Pero tenemos la soga que se conecta con el equipo de pesca.
0: Del bidón cuelga una larga cuerda. Eso buscaban los ambientalistas. El barco pesquero se aleja. Una buceadora del Sea Shepherd y un camarógrafo se meten al agua. ¿Qué hallarán? Siguen la cuerda. Primero arena. Luego, la primera trampa de pulpo. Esta no debería estar aquí. Hay muchos de estos recipientes plásticos. Deben ser cientos.
2: Estas trampas son ilegales. Estamos en época de veda. Las trampas están prohibidas. Además, están a 4 metros de profundidad. La captura dentro de los 10 metros está prohibida todo el año.
0: Por todo el Mediterráneo, generalmente en el fondo, vive el octopus vulgaris, el pulpo común. Puede medir hasta un metro y pesar 10 kilos. Al principio, estos animales viven en aguas poco profundas, como aquí. Usan los recipientes como refugio, pero son trampas mortales. en las que los pulpos quedan atrapados sistemáticamente. Los activistas quieren traer el barco más grande para recuperar la kilométrica línea con trampas ilegales. La policía portuaria local no tiene ni personal ni embarcaciones para realizar los controles por sí misma. Dimitris Sianis, de la Agencia Pesquera Regional, depende imperiosamente del apoyo de los ambientalistas.
1: Junto con Sea Shepherd, realizamos un trabajo fundamental: liberar el fondo marino de un sinnúmero de trampas colocadas ilegalmente. En teoría, el número de recipientes por barco pesquero está limitado a 1,500, pero muchos ignoran esta norma. Algunos pescadores tienen hasta 10,000. Para nosotros, como autoridad, es un enorme desafío, porque estas trampas suelen estar bien escondidas a gran profundidad.
0: Una sospecha grave. ¿Mienten los pescadores con la cantidad de trampas? En este puesto de mercado hay una gran cantidad de pulpo.
3: Categorías.
1: Tenemos dos categorías, grandes y pequeños, todos frescos y de la zona.
0: ¿Cómo es posible? Porque es época de veda y él también lo sabe.
3: ¿No cazas?
1: Ahora no pescamos, tenemos que esperar a que vuelva a haber crías.
3: Octopus makes baby.
4: Okay.
0: Luego añade que él y su padre no pescan con recipientes, sino con pequeñas redes. Estas son legales, en cantidades reducidas.
1: Hola. Buenos días. ¿Habla inglés?
0: Este pescador acaba de regresar de pescar.
1: ¿Hoy no hubo pulpo? ¿Y sus colegas?
0: Tampoco, aunque todos se esfuerzan.
1: Yo tengo 900 trampas, pero otro aquí tiene muchas más.
0: Escribe la increíble cifra de 30,000. El capitán del barco más grande del puerto lo confirma. Él se especializa en la pesca de pulpo.
1: ¿Pescas con red o con recipientes? Con estos recipientes, con esos. ¿Los colocas en el fondo del mar? Sí. ¿Cuántos tienes?
5: Muchos.
1: ¿Cuánto es muchos? Tenemos 1,500.
0: Exactamente la cantidad máxima permitida en aguas costeras griegas. Junto a su barco, hay recipientes por todas partes. Algunos son suyos.
1: ¿Dónde pescas con ellos? Actualmente vamos a aguas internacionales. En Grecia no.

0: es temporada.
1: Time for the Great Waters.
2: Allí no hay reglas. Como prueba, nos muestra en el mapa los puntos fuera del territorio nacional que marcó con GPS. Tiene 15 líneas y redes en el mar, cada una de hasta 10 kilómetros. ¿Aceptaría llevar a un equipo de cámara a bordo? Dice que lo pensará. Como producto de exportación, el pulpo del Mediterráneo también llega a los platos de Alemania.
3: Los calamares y pulpo son muy populares. Tenemos varios platos en el menú. Pulpos y calamares absorben muy bien especias, aromas, empanizados. Por eso se pueden usar de muchas maneras.
2: A la parrilla, cocidos o fritos. En el supermercado hay sobre todo calamares congelados y empanizados. Anillos del cuerpo del calamar. En el reverso del paquete se ve un código. Al escanearlo, se puede ver el origen. España, como la mayoría de los productos de pulpo. En Galicia. Al norte de España está la mayor flota pesquera de Europa. España tiene también las capturas más altas del continente. En el puerto abundan las fábricas de pescado. Esta se especializa en productos de pulpo. El joven director Miguel Otero nos muestra las instalaciones. Aquí se procesan unos 4.000 pulpos cada día.
3: Aquí clasificamos el pulpo por tamaño y allí lo cortamos en partes.
2: Aquí se producen alimentos para todo el mercado europeo. Se venden tentáculos sueltos o pulpos enteros, frescos, refrigerados o congelados. También llegan a supermercados alemanes. Los empleados primero los hierven. Luego pasan a la siguiente tina de acero para enfriarse. En Galicia, los pulpos también se pescan de manera tradicional con trampas. La empresa no tiene barcos propios. Le compra a otras compañías. El negocio familiar está en su quinta generación. La copropietaria, Pilar Otero González, afirma que su empresa no sobreexplota los mares.
4: Nosotros compramos especialmente en pulpo en Galicia. Estamos especializados en producto gallego y tenemos dos certificados de calidad emitidos por organismos nacionales, como son la Xunta de Galicia, que es Pesca de Rías y Galicia Calidade. Con esos certificados se avala de que el producto es pescado y elaborado aquí en Galicia de una manera artesanal. Es decir, que es de economía sostenible.
2: Pero ¿de dónde provienen estas enormes cantidades? Ella misma dice que el pulpo procede sobre todo de Galicia. ¿Se pesca también en otros lados?
4: Cuando no hay producto, sí que bajamos a África.
2: Concretamente, a Mauritania. Allí el pulpo se pesca con redes de arrastre en el fondo. El método es polémico y nada sostenible, y en el Mediterráneo la situación tampoco es buena. En partes de Italia, el ecosistema ya se ha desequilibrado. Lo que ocurre cuando apenas quedan pulpos se puede observar al sur de Venecia. Aquí hay cientos de pescadores de mejillones. Denis Mantuan quiere mostrar cómo se relacionan los mejillones y los pulpos. Su establecimiento es difícil de encontrar en las lagunas ramificadas. Denis Mantuan vive de la cría de mejillones, sobre todo almejas y ostras. Pero desde hace 2 años, su existencia se ve amenazada. En todo el norte del Adriático hay una invasión de cangrejo azul. Las consecuencias son devastadoras para los mejilloneros de la región.
3: Los cangrejos rompen las redes. Este año las destruyeron todas. Y ya no podemos pescar.
0: No riusciamo più a...

0: usada por los cangrejos azules. Miles de conchas vacías.
1: Los cangrejos se comieron todas las almejas y ahora atacan también las ostras. Las ostras son más resistentes porque tienen una concha más dura, pero también tenemos problemas con ellas. ¿Qué porcentaje se comieron? La recolección se redujo en un 90%. Ahora construimos sistemas de protección para ver si podemos hacer algo.
0: Mantuan y sus colegas intentan proteger sus bancos de mejillones con redes. Todos los pescadores están frustrados por la invasión de los voraces cangrejos.
1: Ellos toman la concha y con la pinza la rompen aquí. La concha tiene un nervio que la mantiene cerrada. Los cangrejos lo cortan fácilmente y queda abierta.
0: Para el pulpo, es como un banquete lleno de cangrejos azules.
1: Para que los pulpos se coman todos los cangrejos, aquí necesitarías más pulpos que agua, porque hay miles de millones de cangrejos.
0: Muchos colegas ya se han rendido. Denis Mantuan ahora captura cangrejos azules. Ha colocado trampas por todas partes. El Estado le paga 1 euro por kilo. El gobierno lanzó un programa de ayuda. La mayoría de los cangrejos se desechan como basura. Algunos puede venderlos a restaurantes.
1: En un día atrapo 400 kilos. Los machos más grandes podemos venderlos. Las hembras no siempre. Las crías se descartan. Pero su eliminación implica costos para todos.
0: Más pulpos ayudarían a los criadores de mejillones. Solo que, ¿cómo lograrlo? ¿La repoblación planificada de pulpos podría ser una solución? En Croacia, ambientalistas buscan nuevos caminos. Los activistas de Mare Mundi quieren investigar al pulpo, pero también reproducirlo. Su barco se dirige a un asentamiento de cuevas artificiales. Lo llaman la aldea.
1: Aproximadamente a 10 metros de la aldea. Y ahora esperamos a ver cómo se orienta el barco.
0: Así es una vivienda artificial. Tubos de plástico para lluvia y una piedra como peso. Nada más.
1: Estos tubos plásticos son muy populares porque son ideales para las ventosas y ofrecen gran protección. Para ellos es como un caracol, pero artificial.
0: Hoy quieren colocar en el fondo marino varias de estas viviendas. Mare Mundi obtuvo permiso para hacerlo cerca de la isla de Kirk. ¿Lograrán que los pulpos se asienten aquí? Ya hay algunas cuevas artificiales en forma de canastas, piedras o tubos plásticos. La aldea. Hasta ahora no han visto pulpos allí. ¿Podrá funcionar la repoblación? De repente, una sorpresa. En uno de los tubos hay uno.
1: Nuestro objetivo ahora es observar qué cuevas prefieren, para luego filmar y documentar la vida social de estos pulpos en la comunidad de la aldea.
0: Una acción que despierta esperanza, especialmente en lugares con pocas cuevas naturales. Aquí en Croacia, Wolfgang Slani tiene planes adicionales: lograr que el pulpo esté mejor protegido por ley.

0: Trabajamos para que se instale un área marina protegida, MPA, especialmente en los prados de pastos marinos, y que dentro de esa MPA haya zonas de no extracción, donde no se pueda pescar de ningún modo, ni redes de enmalle, ni arrastre, ni trampas, ni pesca con arpón. Si se asegura todo eso, se recuperará la población dentro del área y alrededor habrá más animales para los pescadores.
1: Un camino largo. No existen leyes ni vedas unificadas. Cada país lo regula a su manera. El tiempo apremia. Algunas especies ya están en peligro de extinción. En el zoológico de Viena hay una especie de arca de Noé para un pulpo raro. El profesor Mijael Cuba y su equipo lograron reproducir una especie del Golfo de México, el Octopus Maya. Mantener y criar este pulpo de cuatro ojos mexicano es difícil y poco común. Este pulpo también prefiere comer cangrejos.
2: Lo especial del octopus maya es que está muy amenazado por el aumento de la temperatura en los mares. Tolera hasta unos 27 grados centígrados. Luego de eso ya es demasiado caluroso.
1: Temperaturas que ya se alcanzan en el Golfo de México. Su reproducción está en riesgo. En el zoológico se mantienen en un tanque solos o en pareja. En grupo no se toleran. Se coloca una cámara sumergible para obtener imágenes del acuario. Un pulpo se lanza de inmediato sobre el objeto extraño. En menos de 30 segundos, logra abrir la carcasa submarina, quitar las pinzas metálicas y desmontar la tapa. Todo esto sin verlo. Y devuelve la cámara solo después de un buen rato. Estos científicos consideran al pulpo tan inteligente como un perro o un gato.
2: Lo fascinante es que, si lo observamos ahora, parece alegrarse de que estemos aquí. ¿Ves que puede mover todo libremente? Tiene un sistema muscular hidrostático. Puede mover los brazos a donde quiera. Y esa es una de las cosas más fascinantes del pulpo. Y cuando tienes un cerebro grande, necesitas muchísima energía. Eso significa que debes pensar, planear. Es un método de supervivencia.
1: El pulpo tiene una anatomía extraordinaria, con tres corazones. Dos bombean la sangre azul hacia las branquias, mientras el tercero la envía al resto del cuerpo. Además del cerebro principal, los pulpos poseen una red neuronal propia en cada uno de sus ocho brazos, que funciona como un cerebro independiente. Esto le permite coordinar y mover sus brazos con autonomía. Las ventosas están equipadas con millones de células sensoriales. Con ellas el pulpo puede palpar y también saborear el entorno. Mijael Cuba y su equipo ponen a prueba una y otra vez la inteligencia de estos animales. En este frasco hay un cangrejo encerrado. Para el pulpo inteligente no es un problema. Desenroscar la tapa le toma solo unos segundos. Los activistas de Sea Shepherd creen que estos animales deben estar mejor protegidos. En el mar Egeo, tras el hallazgo del día anterior, el barco más grande se pone en acción. Los ambientalistas quieren localizar trampas ilegales de pulpo. ¿Siguen allí? ¿O los pescadores cortaron las cuerdas para que ya no se pueda acceder a ellas?
3: Es una blanca.

0: una.
1: Sí, yo también la veo.
2: Vemos una boya a una milla de distancia. Ahora vamos hacia allá para sacar las trampas. Creemos que allí hay algunas. Nuestros observadores nos dijeron que en ese lugar había trampas de pulpo.
3: A bordo hay voluntarios de todo el mundo.

0: Job. Job.
1: Los defensores de animales izan la cuerda con un cabrestante. Cada 10 metros cuelga un recipiente plástico. Cada uno es una trampa para pulpos. Los animales son arrastrados hacia arriba con ellas. El recipiente es para ellos un refugio. Y por eso permanecen dentro. En realidad, en las aguas costeras griegas es época de veda. Los pescadores deberían haber retirado todas las trampas.
2: Sabemos que todos las dejan en el agua. Nadie las saca. Espero que eso cambie por el bien de los pulpos y también por los pueblos de aquí que viven del pulpo. ¡Un pulpo!
1: Se produce una gran alegría cuando logran liberar un pulpo. La mayoría son aún muy jóvenes. No deberían ser capturados todavía.
2: Son seres impresionantes, por eso siempre es un momento especial. Incluso ahora, aunque ya hemos liberado muchos, sigue siendo algo especial.
1: ¿Una lucha inútil? ¿Y si no tuviéramos que capturarlos? ¿Es la cría masiva la solución? En España hay una empresa que persigue esos planes: criar pulpos con métodos de cría intensiva. Mientras en el norte de España ya existen muchas piscifactorías, una granja comercial de pulpos en Gran Canaria sería la primera en el mundo. El grupo Nueva Pesca Nova presentó planes para producir allí hasta 3.000 toneladas de pulpo al año. Pero los defensores de animales advierten que los pulpos, solitarios, sensibles a la luz e inteligentes, no son aptos para la cría. Tras las protestas, los planes se pospusieron. La empresa rechazó entrevistas y tampoco permitió que filmáramos sus instalaciones. En el zoológico de Viena se crían pulpos, pero allí se mantienen solos o en pareja, bajo constante supervisión. El profesor Mijael Cuba rechaza la cría masiva de pulpos.
3: En principio, no soy partidario porque creo que un animal no social no puede mantenerse fácilmente en grupos. Si quiero mantener a mi pulpo de manera adecuada, debo tenerlo solo en un acuario grande.
1: Eso sería demasiado costoso para las instalaciones de cría. La cría masiva de pulpos no sería adecuada.
3: Se necesitan lineamientos, los queramos o no, también por ley. ¿Cómo debo sacrificar a mi animal en el matadero?
1: El debate apenas comienza. Para defensores de animales y científicos, es inconcebible aplicar a los pulpos lo que es rutina en la cría intensiva de cerdos, vacas y otros mamíferos.
4: Cuando pienso en granjas de pulpos, pienso en una masacre. No se puede describir de otra manera. Al fin y al cabo, los pulpos son carnívoros, ¿no? Y además caníbales, pueden devorarse entre sí.
1: Warren Carlyle busca proteger a los animales haciendo que la gente de todo el mundo se interese por los pulpos. Primero en redes sociales, pero ahora también con conferencias y eventos en zoológicos, escuelas y museos.
4: El objetivo de Octonation es brindar conocimiento sobre el océano. He visto que gracias a nuestro trabajo, la gente se siente más respaldada a la hora de involucrarse en la protección de pulpos. Porque hoy los comprenden mejor.
1: Los pulpos, como depredadores y presas, juegan un papel importante para el equilibrio ecológico de los mares. Pero también son un factor económico en la industria pesquera. De regreso en Grecia. El pescador de 60 años, Constantinos Diamantakis, con miles de trampas en el mar, quiere mostrar que pescar pulpos es un oficio normal. Duro, pero con larga tradición. Se dirige a los bidones, cuyas coordenadas están almacenadas en el sistema de navegación. La tripulación saca las trampas, pero en la primera media hora no encuentran ningún pulpo. Constantinos está frustrado.
3: Nada, absolutamente nada. Hay problemas. Tendremos que buscar otras fuentes de ingresos.
1: Pero, de repente, aparecen los primeros pulpos en las trampas. Los marineros los arrojan a un cubo con agua helada. Allí quedan abandonados y mueren en aproximadamente una hora. Los recipientes plásticos se arrojan nuevamente a las aguas internacionales, a 150 metros de profundidad. Constantinos tiene su propia explicación de por qué todavía hay pulpos aquí a pesar de la sobrepesca.
3: Con los pulpos pasó algo extraño. Los pescamos de manera muy intensiva. Y en el pasado también perdimos muchas trampas. En esas trampas abandonadas, los pulpos encontraron nidos y se reprodujeron. Y aunque la población no aumentó, tampoco disminuyó.
1: Él no se considera culpable del marcado descenso, sino las grandes empresas pesqueras industriales de Turquía, que también operan en aguas internacionales. Su captura de hoy, alrededor de 40 kilos, equivalentes a unos 400 euros por un día de trabajo. La mercancía va a restaurantes de la zona y a una fábrica,

0: Con tan poca captura, ve un futuro sombrío.
1: No sé cómo será en uno o dos años, ni si podré mantener el barco.
2: Sí.
0: Y además, están los ambientalistas que confiscan las trampas.
2: They are doing big.
1: Se esfuerzan mucho, pero no logran nada. Créeme, no logran nada. Solo destruyen a nuestras familias. Nada más. Solo diré eso.
0: A los ambientalistas de Sea Shepherd de eso no les importa. En las aguas costeras griegas, encuentran, pese a la veda, una gran cantidad de trampas ilegales de pulpo y las suben a bordo.
3: Unas 400. En unas 2 horas.
0: En total, los activistas sacan en 4 semanas más de 34,000 de estos recipientes plásticos ilegales del fondo marino. A quién pertenecen no está claro. La organizadora, Valia, se indigna de que casi ningún pescador respete las leyes.
3: Entendemos que vivan de esto, pero no entendemos que vivan solo para el día de hoy. Muchos pescadores aquí ya han comprendido que su futuro no es promisorio y hacen lo correcto. No usan trampas en época de veda. Si se usan, los pulpos no pueden recuperarse.

0: Sí. ¿Qué harán cuando ya no haya pulpos? ¿De qué van a vivir entonces? El argumento, tengo que vivir de esto, no es válido.
1: La pesca descontrolada aún no ha terminado. Calculan que en el mar Egeo podría haber 500,000 de trampas ilegales. Su trabajo es más bien simbólico. Libera algunos pulpos y promueve un cambio de mentalidad. Solo cuando el ser humano reconozca el papel fundamental de los pulpos en el ecosistema, tendrán una oportunidad de sobrevivir.

0: Mientras el mundo observa atento a Ucrania y Oriente Medio, la situación política en el este de Asia bajo la presión de China está cambiando rápidamente.
1: La situación de seguridad en el este de Asia se ha agravado realmente.
0: Los antiguos países antibelicistas, Japón y Corea del Sur, están forjando una alianza y buscando unir fuerzas con Taiwán.
2: Cuando veo esos vehículos, pienso en la guerra y eso me asusta.
0: Estos tres estados se están armando. En la región más peligrosa y al mismo tiempo económicamente más importante del mundo, surge un eje que se alinea con Estados Unidos contra China.
3: Estados Unidos presiona a Corea del Sur a acercarse a Japón.
0: ¿Pero refuerza esto la disuasión y, por lo tanto, la paz en la región?
1: Cualquier conflicto en torno a Taiwán sería extremadamente costoso.
0: O convierte al este de Asia en un polvorín que podría explotar en cualquier momento.
2: Estados Unidos, como líder del mundo libre, debe asegurarse de que nos concentremos adecuadamente en los chinos comunistas y sus ambiciones.

0: El ferry se dirige a Okino Erabujima, una pequeña isla escasamente poblada en el Océano Pacífico, en el extremo sur de Japón. Aquí viven menos de 12.000 personas. Solo vienen algunos pocos turistas, pero cada vez hay más soldados. Okino Erabujima es la sede del 55º Escuadrón de Vigilancia Aérea japonés. Desde aquí se controla el espacio aéreo entre Japón, Corea, China y Taiwán. La isla es parte de lo que algunos llaman la región más peligrosa de la Tierra. Desde su rendición en la Segunda Guerra Mundial, Japón ha estado constitucionalmente comprometido con el pacifismo. Ahora este estado insular se prepara para una emergencia, lo que incluye la defensa contra una posible invasión.
1: Estamos entrenando aquí para el caso de un ataque a nuestra isla en Okino Erabujima. Los heridos son transportados desde el lugar del ataque hasta nuestro centro de socorro para recibir primeros auxilios.
0: El teniente coronel Oeda hace que sus soldados ejerciten situaciones de emergencia con el mayor realismo posible. Los recursos de la pequeña isla son limitados.
1: Los soldados que se encuentran en muy malas condiciones son transportados en helicóptero desde Okinawa a un centro médico seguro situado detrás de la línea del frente.
0: Los militares desplegados en Okino Erabujima cumplen una importante tarea. Pero eso también convierte a la isla en un objetivo en caso de conflicto. La pequeña isla se encuentra entre las islas principales de Japón, la península de Corea, la gigantesca China y Taiwán. Una

0: posición clave para la defensa japonesa, de modo que la amenaza es diaria.
1: En 2023, hubo 479 misiones de interceptores relacionadas con China. Respecto a Rusia, hubo 174 lanzamientos de alerta. En los últimos 10 años, siempre hubo alrededor de 700.
0: En promedio, esto significa alrededor de 2 violaciones o amenazas potenciales al espacio aéreo japonés por día. Y el teniente coronel Oeda y su unidad también deben estar atentos a otras amenazas.
1: En el caso de Corea del Norte, la tecnología de misiles y las capacidades operativas también son cada vez más sofisticadas. Vemos que la situación se está volviendo cada vez más seria y preocupante.
0: Sobre todo, flota en el aire la amenaza de la todopoderosa China. En 2024, Pekín gastó más de 200 mil millones de euros en su ejército, el segundo presupuesto más grande del mundo. China quiere el ejército más poderoso, como anunció el presidente Xi Jinping. El denominado Ejército Popular de Liberación mantiene alrededor de 2 millones de soldados. La Marina China posee ahora 3 portaaviones y el arsenal nuclear de Pekín podría crecer hasta alrededor de 1000 ojivas para 2030. Esto alimenta los temores de sus vecinos y desafía a la nueva administración en Washington.
1: Estados Unidos, como líder del mundo libre y defensor de sus intereses, debe asegurarse de que nos concentremos adecuadamente en los chinos comunistas, en la región del Indo-Pacífico y en todo el mundo. Pero sería erróneo suponer que Estados Unidos se está dando por vencido o retirándose. No, Estados Unidos hace bien en observar, planificar, priorizar y utilizar su poder allí donde es necesario prevenir conflictos. No queremos conflictos.
0: En comparación, el gasto militar japonés de alrededor de 53 mil millones de euros parece modesto, pero el país quiere aumentar enormemente su presupuesto. Japón, al igual que Estados Unidos, también confía en la disuasión del gigante chino.
2: El ejército de China es mucho más poderoso que el de Japón. Pero Japón tiene capacidades militares que puede utilizar no solo para responder a la acción china en caso de un conflicto abierto, sino que también pueden servir como elemento disuasorio. Cuanto más poderoso y mejor equipado esté Japón, más estrecha será la alianza entre Japón y Estados Unidos. También le indica a Pekín que Japón estaría en condiciones de intervenir si tomara medidas contra Taiwán o en el mar de China Meridional y estallara el conflicto.
0: Un corto vuelo separa Okinawa de Naya, la ciudad capital de Okinawa. Okinawa es un destino popular para turistas de todo el mundo. Hasta el siglo XIX, este archipiélago perteneció al reino independiente de Ryukyu. Hasta el día de hoy, sus habitantes se consideran como unos japoneses algo diferentes y más relajados. Okinawa sigue siendo la central militar estadounidense más importante en el este de Asia. 6 grandes bases militares hacen de la isla una fortaleza. Alrededor de 30.000 soldados estadounidenses, entre ellos unos 18.000 soldados de la Infantería de Marina, están desplegados en Okinawa. En caso de una escalada, por ejemplo, del conflicto de Taiwán o de una crisis entre Corea del Sur y Corea del Norte, serían la columna vertebral de una posible intervención de Estados Unidos. El cuartel general de los Marines de Estados Unidos se encuentra en la estación aérea Futenma, en medio de la ciudad de Ginofan.
3: Estamos ubicados en un lugar importante geográficamente. Estamos presentes aquí desde hace mucho, lo que nos ha permitido construir centros de suministro y de operaciones, crear una estructura de comando y control y relaciones de trabajo que respalden tanto la defensa de la primera cadena de islas como nuestros objetivos estratégicos compartidos y nuestra visión general para la región del Indo-Pacífico.
0: Esta primera cadena de islas se extiende desde el sur de Japón hasta el norte de Taiwán y más al sur hasta Filipinas. Marca la primera línea de defensa de Estados Unidos y toca aguas reclamadas por China. Okinawa constituye el núcleo estratégico de la presencia militar de Estados Unidos en esta franja.
2: Japón es esencial para Estados Unidos. Tienen alrededor de 50.000 soldados estadounidenses desplegados en Japón. No solo por el tamaño de las tropas que Estados Unidos mantiene en Japón, sino también por su composición. Estados Unidos ha desplegado en Japón importantes fuerzas de la Armada, la Infantería de Marina y también de la Fuerza Aérea, y eso es esencial si se produjeran conflictos regionales.
0: Como el aliado más importante de Estados Unidos, Japón también estaría directamente involucrado en el caso de un conflicto entre Estados Unidos y China, por ejemplo, por Taiwán.
2: Por un lado, Estados Unidos seguramente le plantearía exigencias a Japón porque querría utilizar sus tropas en Okinawa, por ejemplo. Esto significa que seguramente el apoyo logístico, por ejemplo, sería una cuestión que se le plantearía a Japón. Por otra parte, Japón estaría muy implicado debido a la ubicación geográfica de Taiwán.
0: Los B-22 Ospreys desplegados en Okinawa despegan como un helicóptero y vuelan como un avión. Son fundamentales para la logística del ejército estadounidense.
3: Creo que hay un cambio significativo en la forma en que interactuamos con nuestros socios. En cada ejercicio, ya sea un entrenamiento integral con las fuerzas de autodefensa japonesas o un evento multilateral, vemos una integración más profunda.
0: Los habitantes de Okinawa observan la masiva presencia militar con sentimientos encontrados. Esta isla quedó bajo control estadounidense después de la Segunda Guerra Mundial. Recién desde 1972, Okinawa y las islas vecinas volvieron a pertenecer a Japón. La batalla de Okinawa en 1945 fue una de las más brutales de la Guerra del Indo-Pacífico y se cobró la vida de más de 100.000 civiles. Fue un paso importante en el camino de las tropas estadounidenses hacia la victoria sobre Japón.
1: Hace 80 años, la prefectura de Okinawa experimentó la terrible batalla de Okinawa y el conflicto terrestre en el que murió uno de cada cuatro habitantes de la prefectura. Como los recuerdos de esta guerra aún son vívidos en las mentes de muchos habitantes de Okinawa, es nuestro deseo, el deseo de la prefectura y de las personas de aquí, que la isla nunca más vuelva a convertirse en un campo de batalla.
0: El gobernador y con él toda la población de Okinawa deben lograr un equilibrio entre la necesidad de defensa y el deseo de neutralidad.
1: El hecho de que en Okinawa, que ya cuenta con una cantidad excesiva de bases estadounidenses, se desplieguen también las fuerzas de autodefensa japonesas, me hace temer que esto no solo reforzará la disuasión, sino que también alimentará los temores de los residentes locales.
0: Corea del Sur, con su metrópolis Seúl, es escenario del segundo gran conflicto del este de Asia. Los aproximadamente 52 millones de surcoreanos viven desde hace décadas amenazados por la dictadura del norte. Hae-ji Lee y Jae-min Park son estudiantes que se dirigen a la prestigiosa Universidad de Relaciones Exteriores de Hankuk, una de las cunas de dirigentes de Corea del Sur. Junto con otros estudiantes, crearon un club de debate basado en el modelo angloamericano para intercambiar ideas sobre los problemas políticos y globales actuales. Esto es bastante inusual en la vida cotidiana de Corea del Sur.
2: La cultura social en Corea dice que nunca se debería hablar de dos temas, política y religión. Es por eso que en general no se habla de política.
0: Las relaciones entre Corea del Sur y Japón para muchos son también prácticamente temas tabú. Desde 1910 hasta 1945, Corea del Sur estuvo bajo dominio japonés. Japón reprimió la cultura coreana. prohibió su idioma y cometió atrocidades contra su población. El destino de decenas de miles de las denominadas mujeres de consuelo, mujeres coreanas obligadas a prostituirse, continúa tensando las relaciones entre ambos pueblos hasta el día de hoy. Nunca hubo una disculpa oficial de Japón por estos crímenes.
2: Cuando estaba en la secundaria, el profesor trajo material sobre las mujeres de consuelo para los japoneses y temas similares. Esas cosas no están en los libros de texto oficiales.
1: No podemos renunciar a esta relación. Pero tampoco creo que debamos olvidar la historia. Por eso se busca un nuevo enfoque. Creo que es importante que ambos países intenten encontrar un punto en común.
0: La relación de los últimos 80 años, marcada por el colonialismo, la guerra y la opresión, está cambiando. Actualmente, Corea del Sur se relaciona con Japón de igual a igual. También porque hoy, ambos países se encuentran entre las naciones económicamente más fuertes del mundo.
3: Este año, alrededor de 9 millones de personas viajarán de Corea a Japón y 4 millones vendrán de Japón a Corea. Y lo más importante es que el ingreso nacional y el comercio de Corea se están acercando ahora a los de Japón. Así que hemos llegado a un punto en el que Corea del Sur y Japón realmente necesitan ser socios, ya no en el sentido de países coloniales.
0: El cuartel general militar de Corea del Sur se encuentra a una hora y media en coche al sur de Seúl. Aquí tiene lugar la CADEX, la Exposición Internacional de Defensa del Ejército de Corea, una de las ferias de defensa más grandes e importantes de Asia. También es un símbolo de la creciente importancia y poder internacional del país. En materia de política de seguridad y defensa, los antiguos enemigos, Corea del Sur y Japón, avanzan, aunque sea poco a poco, hacia una cooperación.
2: Siempre ha sido fundamentalmente difícil para Corea del Sur cooperar con Japón en cuestiones de política de seguridad, debido al pasado colonialista de Japón. Se desarrolló muy lentamente a través de ejercicios conjuntos, por ejemplo. Ahora también hay un intercambio entre sus servicios secretos, parecido a una operación de inteligencia entre los dos países, pero no ha habido iniciativas en la industria armamentística para colaborar con Japón.
0: Corea del Sur se encuentra ahora entre los 10 principales exportadores de armas del mundo. La guerra de Ucrania también convierte a Corea del Sur en un actor importante en Europa. Seúl intenta seguir maniobrando entre las superpotencias.
1: Corea quiere mantener buenas relaciones, tanto con China como con Estados Unidos. Sin embargo, en las últimas décadas hemos buscado promover las relaciones trilaterales con Japón y Estados Unidos. Por lo tanto, existe cierta tensión en el mar de China sudoriental. Sin embargo, tratamos de tener buenas relaciones con todos los países, especialmente con aquellos estratégicamente importantes, como Estados Unidos.
0: Un acercamiento entre las potencias militares Corea del Sur y Japón redundaría fundamentalmente en beneficio de los Estados Unidos.
3: Estados Unidos ha promovido la idea de una cooperación trilateral entre Estados Unidos, Japón y Corea del Sur, una estrategia para el Indo-Pacífico. En este contexto, Estados Unidos ha empujado al gobierno de Corea del Sur a acercarse a Japón.
0: Corea del Sur también se está consolidando como desarrollador y fabricante de sistemas de armas completos, produciendo sus propios tanques de batalla, artillería pesada y aviones de combate. Este país tiene una de las industrias de armamento de más rápido crecimiento del mundo.
3: Desde la Guerra de Corea en 1950, nos hemos encontrado en un estado de confrontación con Corea del Norte. Durante este tiempo hemos desarrollado nuestros sistemas de armas continuamente. Creo que nuestros puntos fuertes residen en el rendimiento, el precio y el mantenimiento, lo que ha contribuido a nuestra competitividad.
0: El monumento a los caídos en la guerra en la capital, Seúl, conmemora la guerra de Corea de 1950 a 1953, que finalmente resultó en la división del país. La guerra y el peligro siempre presente han moldeado la sociedad surcoreana. La división resultante y la amenaza constante de Corea del Norte y sus aliados, China y Rusia, son a la vez un trauma y una parte de la vida cotidiana de los surcoreanos hoy en día.
1: Los surcoreanos no temen realmente una guerra con Corea del Norte. Ha sido parte de nuestra vida diaria por tanto tiempo que nos hemos acostumbrado a ello.
2: Lo triste es que somos dos países diferentes, aunque somos el mismo pueblo. No podemos volver a estar juntos. Hemos decidido que no podemos reunificarnos, y eso me pone triste. Últimamente, las relaciones se han deteriorado significativamente. Solía pensar que era la historia de algún país lejano, como si se tratara de otro pueblo. Pero ahora lo veo diferente. Ahora también es mi problema.
0: La amenaza que supone la potencia nuclear de Corea del Norte es uno de los motores que impulsan el rearme de Corea del Sur. Bajo la presión de la amenaza nuclear permanente y los últimos acontecimientos, como la intervención de Corea del Norte en la guerra de Ucrania, el enfoque estratégico también está cambiando.
3: Ahora necesitamos un plan de acción concreto y en tiempo real. Dado que Seúl puede ser alcanzada por misiles norcoreanos en solo 2 minutos y medio y Tokio puede ser alcanzado por un misil norcoreano con una ojiva nuclear en 7 minutos y medio, necesitamos la capacidad de atacar esta potencia nuclear antes de que nos ataque. De modo que necesitamos la cooperación militar entre Corea del Sur y Japón para desarrollar un plan de acción a nivel operativo.
0: Mientras los expertos en defensa surcoreanos dejan de centrarse únicamente en la disuasión para considerar una defensa autónoma con capacidad ofensiva y de ataque preventivo, los esfuerzos militares en la región entran en una nueva fase.
2: La situación de seguridad en el este de Asia se ha agravado considerablemente. Vemos modernización militar en todos los países de la región. Además, las otras dos grandes democracias, Corea del Sur y Japón, así como Taiwán, se ven debilitadas políticamente. A nivel nacional, Japón tiene un gobierno minoritario y en Corea del Sur tenemos una grave crisis nacional, lo que significa que está disminuyendo la capacidad de estos países para actuar.
0: Xi Jinping ha anunciado que si es necesario resolverá el problema de Taiwán por la fuerza. La isla que Pekín considera separatista debería unirse a la China continental. Hasta dónde llegue Xi también puede depender de cómo reaccione el presidente estadounidense Donald Trump.
2: Los ejercicios militares alrededor de Taiwán y los vuelos sobre el estrecho de Taiwán continúan. La presión política y económica sobre Taiwán se mantiene. Pero creo que Pekín tendrá cuidado de no provocar ninguna forma de escalada. Esperarán y verán qué pueden esperar de Trump.
0: Taiwán, con más de 23 millones de habitantes, es el polvorín que hace que la región sea supuestamente la más peligrosa del mundo. Separada de China desde 1949, esta isla es hoy una democracia estable. Principalmente la generación más joven rechaza la reunificación exigida por China. La pequeña Taiwán se ha convertido en los últimos años en una fortaleza fuertemente armada, sobre todo con la ayuda de Estados Unidos. El objetivo principal, fortalecer la defensa antimisiles y proteger la isla contra una posible invasión china. Sus vecinos, Japón y Corea del Sur, siguen de cerca el comportamiento de Pekín. Una escalada sobre Taiwán podría desencadenar un incendio de rápida propagación en la región.
2: Es bastante probable que Japón intervenga en caso de un conflicto entre Taiwán y Corea del Sur. Corea del Sur, lógicamente, también debe enfrentarse al problema de Corea del Norte. Así que creo que aquí hay más interrogantes respecto a la participación de Corea del Sur. Pero por supuesto que probablemente también se movilizarían las tropas estadounidenses en Corea.
0: Taiwán debe su importancia global a su posición única como productor de chips, es decir, semiconductores. Actores globales como TSMC, UMC y Macronics se concentran en la ciudad de Hsinchu, una pequeña ciudad a una hora al sur de Taipei. Taiwán confía en que su papel como proveedor mundial de semiconductores protege al país de ataques. El llamado escudo de silicio.
2: En el caso de Taiwán, sin duda, existe hasta cierto punto el escudo de silicio. En comparación con todos los demás países del mundo, Taiwán produce chips mucho más avanzados, mucho más pequeños, y en ese sentido esto supone una ventaja estratégica sobre otros países.
0: Los gigantes taiwaneses de los chips son líderes mundiales en fabricación. El estándar de oro en el mercado de semiconductores solo puede producirse aquí. Pero, entre tanto, se están desarrollando cooperaciones antes impensables.
3: Desde hace dos años, TSMC está desarrollando nuevas tecnologías de chips en colaboración con otros fabricantes de chips que se dedican principalmente al diseño de chips. Esto se está dando cada vez más. La colaboración con otras empresas todavía es bastante nueva. En el pasado, las empresas que desarrollaban sus propios chips no querían necesariamente compartirlos con un potencial competidor.
0: Hoy en día, incluso fabricantes como el líder del mercado mundial, TSMC, intentan establecer cooperación y sedes en territorio de sus vecinos para protegerse en caso de emergencia.
3: TSMC está invirtiendo fuertemente en Japón, y esto se debe principalmente al riesgo geográfico asociado con Taiwán, debido al potencial conflicto con la República Popular China, y Japón es un refugio más seguro.
0: Pero la fabricación de chips está más diversificada de lo que la opinión pública cree. En Corea del Sur también hay dos actores globales, Samsung y SK Hynix, con importantes cuotas de mercado global. En total, producen el 20% de todas las exportaciones coreanas. Ambas empresas son clave en el mercado mundial de semiconductores.
3: Una de las especialidades de los coreanos es que diseñan, investigan, desarrollan nuevos chips y también están vinculados con la producción, así que lo hacen todo, de la A a la Z, en un solo lugar.
0: Corea del Sur, Taiwán, Japón, junto con los Estados Unidos y por sugerencia de este último, forman la denominada Alianza Chip 4. Están desarrollando la próxima generación de semiconductores y esta debería seguir siendo exclusiva. Esto significa sobre todo que no debería ser utilizada por China. Una guerra por Taiwán podría destruir el suministro mundial de su combustible más importante. Y no solo eso.
2: Cualquier conflicto por Taiwán sería extremadamente costoso. Para el mundo en general y también para China. Cuando pensamos en las rutas comerciales que pasan por esta región, hay diferentes estimaciones, pero creo que entre el 30 y el 50% del comercio mundial pasa por esta región y por el mar de China Meridional. Un conflicto allí, lógicamente, también interrumpiría todas estas rutas comerciales.
0: Corea del Sur es un centro neurálgico de comercio mundial. Las rutas marítimas y comerciales a través del Mar de Japón y el Mar de China Meridional conectan China y el este de Asia con Estados Unidos y Europa. Busan, al sureste de la península, alberga el séptimo puerto de contenedores más grande del mundo. Aquí transbordan cada año más de 23 millones de contenedores estándar. Esto convierte a Busan en la segunda metrópolis económicamente más importante de Corea del Sur después de Seúl. Y en una posición central entre los puertos de China, Japón y Taiwán.
4: La ubicación de Busan es de gran importancia.

0: Aproximadamente el 70% del comercio exterior, actual y futuro de Corea, pasa por Busan. Busan es un importante puerto de transbordo, especialmente para el noreste de Asia.
1: Chris Choi dirige la nueva terminal de contenedores de Busan. Destaca la importancia de Busan no solo para la región, sino también como centro del comercio mundial.
0: Lo más importante de Busan no es el volumen de exportaciones e importaciones locales de Corea, sino las mercancías que van desde el norte de China vía Busan a Estados Unidos y las que van desde Japón vía Busan a Estados Unidos o Europa. Aquí se transbordan estas mercancías.
1: La interdependencia del comercio mundial y la logística global con China es vital para la economía global. La empresa estatal COSCO es la cuarta mayor empresa de transporte de contenedores del mundo. China es el principal proveedor de grúas portacontenedores y empresas controladas por el país operan terminales de contenedores en todo el mundo. Es imposible hacerlo sin China, porque China siempre ha estado ahí.
0: Busan no puede considerarse únicamente un puerto que conecta a China, Estados Unidos y Europa. En una situación de guerra geopolítica, guerra fría o un problema entre China y Taiwán, no puede funcionar de forma aislada. Ninguna parte del puerto de Busan puede operar de forma independiente.
1: Kao Siung, al sur de Taiwán, es también uno de los puertos de contenedores más grandes del mundo. Taiwán ha establecido aquí una zona económica especial para comercio con China. Más del 40% de todas las exportaciones taiwanesas van hacia allí. Una escalada del conflicto probablemente implicaría inicialmente un bloqueo económico y de transporte de Taiwán por parte de Pekín, con consecuencias dramáticas para el comercio mundial.
2: Si realmente estalla aquí un conflicto militar entre China y Taiwán, involucrando a los estadounidenses y otros aliados, entonces se producirá una crisis económica drástica, porque de un día para otro faltarían gran parte de los semiconductores para ser instalados en otros productos.
1: La pandemia de coronavirus y el bloqueo del canal de Suez durante semanas demostraron la vulnerabilidad de las cadenas de suministro globales. Europa y Estados Unidos no podrán reducir su dependencia de Asia Oriental en tan solo algunos años.
2: En Europa ya se han construido o se están construyendo cada vez más plantas de producción en el sector de las nuevas tecnologías, semiconductores, baterías, etc. En los próximos años veremos más inversiones que permitirán que todos los productos estratégicos puedan producirse local y regionalmente.
1: Si se produjera un bloqueo de Taiwán y de las rutas marítimas de la región o incluso una escalada militar, sus vecinos, Japón y Corea del Sur, se verían afectados automáticamente. Pero, ¿tendrían que intervenir? ¿Se convertiría el estrecho de Taiwán en el escenario de un conflicto entre China, Estados Unidos y sus aliados? El exasesor presidencial surcoreano no lo cree así.
2: Quizás el gobierno de Corea del Sur pueda proporcionar apoyo logístico, pero ninguna participación militar directa. Las encuestas muestran que más del 60% de los surcoreanos opina que no deberíamos intervenir militarmente en la crisis de Taiwán. Podría producirse un debate entre Corea del Sur y Estados Unidos sobre si Estados Unidos puede trasladar sus fuerzas de Corea del Sur a Taiwán u Okinawa. Pero sería muy difícil para el gobierno de Corea del Sur prometer su apoyo militar en el estrecho de Taiwán o en Okinawa y en el mar de China Meridional.
1: El acercamiento entre Corea del Sur y Japón es una decisión política del gobierno de Seúl impulsada por Estados Unidos. Viajamos a la costa suroeste de Corea del Sur. El pueblo pesquero de Jeonwang es famoso por su gulbi. Este pescado seco es la especialidad local, también popular entre los turistas de la zona. El comerciante de pescado Jun Mo-shin, como muchos de su generación, todavía está marcado por décadas de conflicto con la antigua potencia ocupante, Japón.
3: Incluso hoy Japón obliga claramente a Corea a hacer concesiones unilaterales. Ellos deben asumir la responsabilidad de sus actos, pero no creo que eso esté sucediendo todavía.
1: La gente aquí en el sur mira sobre todo a su gran vecino China, con quien siempre han tenido que vivir y seguirán teniendo que vivir, no importa cómo se desarrolle el conflicto sobre Taiwán.
3: Personalmente creo que necesitamos encontrar una manera de mejorar las relaciones entre China, Japón y Taiwán.
1: Los pescadores de la región como Han Yung-han tienen sus propias experiencias con sus vecinos chinos. Sus colegas y competidores de China no se han hecho necesariamente populares con su comportamiento en el pasado. Venían y vienen como cazadores furtivos no invitados.
2: Ya no tienen más peces. Nosotros todavía tenemos peces a pesar de la pesca, pero allá no. Así que vienen y se llevan todo nuestro pescado.
1: En el pasado hubo incluso enfrentamientos violentos con muertes de ambos lados. Corea del Sur utilizó su marina y su guardia costera para disparar gases lacrimógenos y balas de goma para dispersar a los pescadores ilegales chinos. En los últimos años, la situación se ha distendido.
2: Con la policía las cosas mejoraron. Solían quitarnos todas nuestras cosas, pero ahora eso sucede mucho menos. Si los atrapan ahora, tienen que pagar multas, así que no vienen tan a menudo. Pero vienen de todos modos. El problema aún no está realmente resuelto.
1: Han Yung-han espera que la paz continúe, pero especialmente respecto a Japón, tiene todavía sus reservas.
2: Sería bueno que tuviésemos mejores relaciones con Japón y China. Sería lindo poder acercarnos mutuamente, pero eso no depende de nosotros. Los japoneses nos han hecho tanto daño en el pasado, incluso si nos acercáramos, no sé si no volverían a cometer atrocidades similares. Un poco de distancia es bueno. La verdad es que fueron muy malos con nosotros.
1: La esposa de Han, Kui Nim-jung, era maestra. Hoy está jubilada y disfruta de la vida tranquila en este pequeño pueblo de pescadores. Cree que la generación más joven puede superar la grieta del pasado.
4: A menudo pensamos que la generación más joven de hoy parece tener una relación más estrecha con Japón. Nuestros hijos, por ejemplo, fueron a la escuela en Japón. Y ahora nuestros nietos también se ponen en contacto con ellos. En el pasado, Japón era realmente malo. Los llamábamos bastardos japoneses. En aquel entonces, ni siquiera queríamos decir japoneses.
1: Para Kui Nim-jung, los japoneses y los chinos son, ante todo, personas y visitantes. Pero también ve diferencias.
4: En todas partes hay gente buena y mala. Muchos chinos vienen a nuestro pueblo pesquero a trabajar, pero no tienen una buena imagen. En cambio, los japoneses tienen una mejor imagen. Pero eso puede variar dependiendo de la buena gente que conozcas. Al menos esa es la impresión que me da.
1: Décadas de resentimientos entre los vecinos del este asiático recién han comenzado a disiparse en los últimos tiempos. Y en las zonas rurales y entre las generaciones mayores, más bien lentamente.

Los estudiantes Hae Ji Lee y Jaemin Park pertenecen a la generación joven y a los futuros intelectuales que darán forma e influirán en las relaciones entre estas naciones. Quieren sacar lecciones de la terrible historia compartida.

0: como la masacre japonesa de Nankín en China, o muchos otros acontecimientos similares. Me resultó interesante ver las similitudes y diferencias entre otros países y Corea.
1: Para nosotros, para nuestra generación, Japón es un país cercano y con muchas similitudes culturales. Es por eso que muchas personas viajan a Japón y realizan allí paseos. Y yo también. Pienso que es una relación que debe ser cuidada. Sé que hay intercambios particulares y que esto está aumentando cada vez más. Y creo que a medida que en el futuro estas cosas se desarrollen más a nivel nacional, entonces esto se intensificará aún más.
2: Tokunoshima es otra isla en el sur profundo de Japón, al norte de Okinawa. Una vez al año, los 21.000 habitantes de la isla celebran un matsuri, una fiesta tradicional. Este año con la temática de Halloween. Tokunoshima también se promociona como una isla especialmente ideal para familias, con una de las tasas de natalidad más altas del país. Además del turismo, la fuente de ingresos más importante es la agricultura. Se cultiva principalmente caña de azúcar y frutas tropicales. Desde hace varios años, Eijiro Mineyama cultiva también junto a la caña de azúcar sabrosas frutas del dragón, un tipo de cactus. Le alegra que Tokunoshima siga siendo una de las islas en las que no hay bases militares.
1: Espero que eso no ocurra. Pero tengo una fuerte sensación de que se avecina una crisis y podría haber una guerra. Hay una base de comunicaciones en Okinawa-Erabujima y una base militar en Amami-Oshima, pero no en Tokunoshima. Cuando hace unos 10 años surgió la idea de trasladar la base militar estadounidense de Futenma aquí, fui el primero en decir que definitivamente no quería eso. No quiero ver ningún vehículo militar. Ahora puedo tener aquí una vida pacífica y ordenada.
2: Después de mucho esfuerzo, fue posible ver y filmar un ejercicio conjunto en Tokunoshima entre la recién creada unidad anfibia japonesa y tropas estadounidenses. Hasta hace poco, las Fuerzas Armadas se mostraban extremadamente reticentes a hacerlo. Esto muestra cómo ha cambiado la actitud de Japón hacia la disuasión, el armamento y su propia fuerza militar. Quieren demostrar lo que pueden hacer y que están preparados.
1: Aquí estamos ensayando situaciones de emergencia a nivel táctico. Para esto realizamos entrenamientos conjuntos de todo tipo. Es un lugar de colaboración.
2: Una situación de emergencia en islas como Tokunoshima significa que hay que evacuar tropas y equipos. O que, en el caso contrario, hay que expulsar al enemigo que desembarcó y liberar las islas. En una emergencia, los japoneses no están dispuestos a poner su destino únicamente en manos de sus aliados de Estados Unidos.
3: Hemos visto que las Fuerzas Armadas japonesas, incluida su unidad más nueva, la Brigada Anfibia de Despliegue Rápido, participan en muchas más operaciones, con un nivel de interacción mucho más profundo que el que habíamos observado hasta ahora, y seguimos desarrollándolo constantemente con la esperanza de mantener un crecimiento continuo.
1: El número de ejercicios

0: beneficios conjuntos está aumentando. No solo entre Estados Unidos y Japón, sino también entre otros estados afines como el Reino Unido, Alemania, Australia y muchos otros países.
1: En 2022 tuvieron lugar por primera vez maniobras germano-japonesas. Francia también lleva varios años realizando ejercicios conjuntos con Japón y Estados Unidos, tanto en la Nueva Caledonia francesa como en territorio japonés.
2: Nos hemos vuelto más fuertes en los últimos dos años en cuanto a la construcción de estas relaciones y compartiendo lo que hemos aprendido y respecto a la seguridad de la región en el futuro.
1: En tiempos de tensiones cada vez mayores, los esfuerzos militares conjuntos en el este de Asia adquieren cada vez mayor importancia. Cuando se le pregunta sobre el nivel de alerta de las Fuerzas Armadas estadounidenses, el capitán Pavel Puchko, del Tercer Cuerpo de Marines de Okinawa, responde con cautela.
2: No puedo hacer comentarios sobre el alcance de la amenaza. Esto debería responderse a nivel de inteligencia.
1: Pero la pregunta que ahora pesa sobre todo es cómo se comportará en el futuro la administración Trump. ¿Seguirá siendo Estados Unidos el confiable socio de Japón?
3: Si observamos los debates japoneses, en Japón se confía con bastante seguridad en que esta relación de alianza básica se mantendrá. Esto no significa, lógicamente, que en Japón no haya una gran preocupación por las políticas de Trump y también por las demandas que Japón probablemente enfrentará, ya sean económicas o en políticas de seguridad.
1: Japón no solo teme una retirada o nuevas exigencias por parte de Estados Unidos. Este país debe cuidar que la población de las islas del sur no se canse de la constante presencia militar.
0: Más de la mitad de los habitantes de Okinawa no sienten que las bases militares estadounidenses los protejan, sino más bien que el número excesivo de bases militares estadounidenses ha aumentado las tensiones. Y creemos que esta es la verdadera sensación de la gente aquí.
1: Especialmente en Okinawa comienza a sentirse la resistencia. Incluso el gobernador desearía una isla sin o con mucho menos ejército estadounidense.
0: La existencia de grandes bases militares estadounidenses aquí en Okinawa se considera un obstáculo importante para la economía, la planificación urbana, el desarrollo de carreteras, etc. Por lo tanto, hemos declarado reiteradamente que el plan de trasladar las bases militares estadounidenses al sur de la base aérea de cadena, acordado por Japón y los Estados Unidos, debe implementarse lo antes posible.
1: Las islas son paraísos amenazados que se encuentran en el centro de una de las regiones de conflicto más peligrosas del planeta. Es difícil encontrar la paz en el área comprendida entre Japón, Corea, China y Taiwán. E incluso aquí, la sórdida política entre los antiguos enemigos Japón y Corea del Sur juega un papel en la vida cotidiana.
0: Cuando escucho la palabra Corea, realmente no me gusta. No me gusta. ¿Por qué siguen metiendo las narices en todo lo que concierne a Japón? A los japoneses nos gusta la comida coreana y vamos a Corea, y los coreanos también vienen aquí desde Busan. Si hay un intercambio particular dinámico entre los dos países, me gustaría que los políticos de ambos países dejaran de discutir constantemente. También desearía que dejaran de hablar de cosas como las reparaciones de posguerra.
1: En la soñada playa de Tokunoshima, Taiwán o China difícilmente podrían parecer más lejos. Shinji Mukai ha sido hasta ahora enfermero geriátrico. Ahora quiere dedicarse principalmente a ser instructor de surf de remo. Siendo estudiante, viajó a Japón y Estados Unidos. Pero la belleza y la tranquilidad de la isla lo hicieron regresar.
2: Viví aquí hasta la secundaria, pero cuando regresé con más de 20 años, me conmovió tanto la belleza de la isla, los colores azul y blanco, que decidí volver a mudarme aquí. Después de eso, viví en la isla y practiqué surf, kayak y natación en el mar. Luego descubrí el surf de remo y uso Instagram para mostrar la belleza de Tokunoshima mientras remo. Esto me gusta.

0: Los amigos Eijiro y Shinji observan desde su paraíso lo que sucede en el mundo que los rodea. No creen en todo lo que les dicen y les informan, pero aún así les asusta.
1: Es cierto que China y Corea del Norte están haciendo mucho ruido, pero da la sensación de que los medios están haciendo mucho ruido. Por eso sigo creyendo que por el momento en Asia habrá paz. No creo que China haga realmente nada estúpido.

0: En Tokunoshima no hay fuerzas de autodefensa y no hay vehículos militares en la isla. Los ejercicios comenzaron el año pasado y el anterior. Y cuando veo esos vehículos, pienso en la guerra. Y eso me asusta. Dicen que están entrenando para proteger la isla, pero si se produce un conflicto, en mi opinión, no podrían protegernos. Así que estoy realmente asustado.
1: La amenaza de China está acercando a los antiguos enemigos Japón y Corea del Sur. Que esta nueva alianza se mantenga dependerá fundamentalmente de cuán confiable siga siendo Estados Unidos como socio.

Hay una frase que se escucha varias veces al día en Zanzíbar, en cada esquina. Hakuna Matata. Significa, no hay problema, todo está bien. Incluso en Zanzíbar, donde todo parece tan paradisiaco, la vida no siempre es fácil. Pero la gente de aquí no deja que nada les quite su alegría de vivir. Hakuna Matata.

0: Zanzíbar. La vibrante capital de Zanzíbar, con su casco antiguo Stone Town y su playa urbana, donde los jóvenes dan volteretas, además de kilómetros y kilómetros de playas, a menudo desiertas, eso es Zanzíbar. En la costa este se encuentra el restaurante The Rock, al que solo se puede llegar en barco cuando hay marea alta. Aquí se reúnen los fines de semana los habitantes de Michambí para recibir clases de natación. Hace solo unos años, un joven pescador se ahogó aquí, por lo que se organizaron las clases, ya que en Zanzíbar apenas hay. Pero no solo los niños de Michambí aprenden ahora a nadar, también los adultos. Sobre todo, las mujeres muestran un gran interés. Todos los sábados y domingos al mediodía salen a la laguna.
1: Pónganse en fila. ¿Están lo suficientemente acostumbradas al agua?
2: Ella todavía no.
0: El curso dura entre 10 y 12 semanas, tras las cuales todas deberían saber nadar pecho y crol.
3: De niña le tenía miedo al mar. Cuando las olas rompían con fuerza, salía corriendo. Ahora, simplemente, me meto en él.
2: Ahora puede llegar una ola tan grande como una casa y simplemente la atravesamos nadando.
0: Clases de natación en agua a 30 grados. Aquí en el restaurante The Rock se quiere evitar que alguien pueda ahogarse en el futuro. Más de 300 habitantes del pueblo han aprendido a nadar en Michambí en los últimos años. Zanzíbar se encuentra en África Oriental y forma parte de Tanzania. Consta de dos islas principales, Unguja, a la que a menudo se le llama simplemente Zanzíbar, y Pemba. Además, hay docenas de islas más pequeñas a su alrededor. Un poco al sur del restaurante The Rock en Jambiani, se puede ver cómo un curso de natación puede mejorar la vida. En el edificio de la organización Marine Cultures se afilan los cuchillos. Sedi Abdallah y Hindu Rajab se preparan para su nuevo trabajo en el mar. Son las mujeres abandonadas de Jambiani, seis de las muchas que hay aquí. Abandonadas por sus maridos y sin ingresos, así estaban. Pero como han aprendido a nadar, ahora ganan su propio dinero. Solo con luna llena y luna nueva, cuando el mar se retira mucho, pueden ir a su lugar de trabajo situado lejos en la laguna durante 4 o 5 días. El camino hasta allí no es fácil. Algunos erizos de mar son tan grandes que sus púas atraviesan incluso las suelas de goma. Allí, Marine Cultures ha construido una granja de esponjas con cuerdas. Lo primero que tienen que hacer las mujeres es limpiar. Si se acumulan algas y bacterias, las esponjas mueren. La cuchilla de alfombra es la herramienta principal para el trabajo.
4: Así es como corto. Eso es todo. Le doy una forma bonita a la esponja porque eso es lo que buscan los clientes. En las esponjas lo importante es la forma.
0: Unos metros más allá está el área de Sedi. Ella corta la esponja y luego cuelga las partes individuales en la cuerda, donde siguen creciendo. Después de aproximadamente un año, serán lo suficientemente grandes como para cosecharlas.
3: Las esponjas lo han cambiado todo, tanto para mí como para mis hijos. Pude renovar el techo de mi casa. Por fin tengo suficiente dinero para comprarles a los niños lo que necesitan para la escuela y buena comida. Este trabajo me hace feliz. Las esponjas ahora son mi vida.
0: El agua les llega hasta el pecho y sigue subiendo rápidamente, Ahora tienen que nadar. Quienes permanezcan más tiempo fuera y sigan trabajando serán recompensadas.
4: No importa dónde vaya, sé nadar. Nado sin miedo. Me enorgullece mucho saber nadar.
0: Hindu se lleva unas cuantas esponjas porque hay una venta. La gran pregunta es si su calidad es suficiente para alcanzar precios máximos.
4: Estas son las esponjas que recolecté. Crecieron grandes y bonitas.
0: En la parte antigua de Stone Town hay unas 2,000 casas construidas con piedra caliza coralina, de ahí su nombre. Unas cuantas fotos en un pequeño museo recuerdan que Freddie Mercury nació aquí. Zanzíbar tiene una fuerte influencia musulmana. Solo en Stone Town hay docenas de mezquitas y dos iglesias. En las puertas se pueden reconocer las regiones que caracterizan a Zanzíbar. Las puertas angulares revelan influencias árabes, ya que Zanzíbar fue durante mucho tiempo colonia de Omán. Las puertas con arcos tienen raíces indias. La mayoría están provistas de puntas de latón, que en la India servían para protegerse de los elefantes de guerra. Hasta hoy, los ostentosos cerrajes de las puertas son un símbolo de estatus. Esta puerta pertenecía a la casa del traficante de esclavos Tipu Tip. Mandó tallar cadenas de esclavos en el marco de la puerta. Aquí se subastaban personas. En esta sala se recluían hasta 70 personas. Hoy en día, un monumento recuerda la injusticia de la esclavitud. Se estima que un total de casi 7 millones de personas fueron vendidas desde África Oriental, muchas de ellas a través de Zanzíbar. En la playa de Stone Town, unos chicos utilizan este viejo neumático de camión como trampolín. Se hacen llamar los Zanzibar Flippers porque dan volteretas y saltos mortales. Todas las tardes vienen aquí y practican con su entrenador.
5: ¡Vamos! Quiero ver velocidad. ¡Velocidad!
6: Lo hago porque quiero ser famoso. Quiero mejorar cada vez más.
5: Step by step. Quiero ver velocidad máxima. Y empezamos desde aquí.
7: Okay. One, two, three, four, five. Yeah. Okay,
5: okay. Demuestra tu talento. Demuéstralo. Gracias. Mi mayor éxito es cuando mis alumnos logran lo que quiero enseñarles.
7: Come on. Two by two.
0: Dos por dos es el grito de ánimo para el doble salto mortal. Un chico llamado Ninja se atreve. Zanzíbar es famosa por sus playas de varios kilómetros de longitud, casi todas ellas explotadas turísticamente. Detrás de ellas se extienden amplias zonas de bosque tropical costero. El colobo de Zanzíbar es una especie de mono que solo se encuentra aquí, en Zanzíbar, y solo en la isla principal, Unguja. Se alimenta de hojas tiernas. En el bosque cercano a Stone Town se encuentra la primera granja exclusivamente ecológica de Zanzíbar, la Mzonge Organic Family Farm. Almado es el recolector de cocos de la granja. Durante la cosecha, siempre canta para avisar a todos los que están cerca de que algo va a caer del cielo. Cada recolector tiene sus propias canciones. Almado canta sobre lo lejos que puede ver. Hoy es un día festivo. Canta. Puedo ver muy lejos.
7: Eti banjuma moja wo.
1: No voy a revelar lo que veo exactamente. Puedo ver lo invisible.
0: En esta granja, las hojas son casi más importantes que los cocos. Con ellas se pueden hacer muchas cosas si uno sabe cómo.
1: Debe haber tres en cada lado. Entonces estarán listas para trenzar.
0: Muatima Chuma, la jefa de la granja, tuvo la idea de tejer cestas con las hojas, las pacachas. Este arte es tradicional en Zanzíbar hasta que llegaron las bolsas de plástico. En cuestión de minutos, las hojas blandas se convierten en una cesta resistente. Lo más difícil es el fondo.
1: Algunos saben trenzar, pero muchos fracasan en este punto.
8: Dios nos bendijo con la palmera de coco. Nos da cosas maravillosas. Con esta pieza uno puede limpiarse los dientes.
0: Solo se necesitan unos cuantos cortes hábiles y se obtiene un cepillo de dientes sin plástico. Antes, aquí todo el mundo lo hacía así.
8: Se siente natural. Puedes tragar el jugo. ¿Pero qué usamos hoy en día? Pasta de dientes.
0: Muatima quiere difundir la idea de la agricultura ecológica por toda la isla. En esta estación, las pacachas se llenan con frutas, verduras y lechugas.
5: Aquí pongo una papaya.
8: Papaya.
5: Hojas de canela.
8: Las hojas de canela dan un buen té. Simplemente hay que hervirlas.

0: Acelga. Lechuga.
1: La jefa graba un video para publicarlo en sus redes sociales.
0: Nabo.
2: Los nabos son excelentes para ensaladas. También se pueden comer las raíces.
0: Rúcula.
2: Rúcula, la mejor ensalada.
0: Limoncillo, menta.
1: Dependiendo de la temporada, se pueden incluir hasta 15 variedades en las canastas.
2: Es una señal para los demás agricultores. Queremos demostrar que lo orgánico funciona.
1: Las verduras sin pesticidas son poco comunes en Zanzíbar, pero abastecer a los clientes con ellas es una necesidad urgente. La doctora Muatima Chuma sabe de lo que habla. Esta ingeniera agrónoma ha trabajado durante años en los más altos cargos de la autoridad agrícola.
2: Pido disculpas a los demás agricultores, porque yo soy una de las responsables. En aquel entonces no conocíamos nada mejor, pero hoy sabemos que el daño causado por los productos químicos es mucho mayor que su beneficio a corto plazo.
1: Se cargan las últimas pacachas. La hija de Muatima, Nuru, ayuda con la entrega, aunque está un poco sobrecalificada para ello.
2: Una profesional de primer nivel, con un título. Dos incluso en contabilidad, obtenidos en Estados Unidos.
1: Nuru estudió en Utah, Estados Unidos, y su mamá, Chuma, siempre ha dado mucha importancia a la educación de sus hijos. En las afueras de Stone Town, en esta casa, se reúnen los 6 músicos de City and the Band. Aquí se afina el canon, el instrumento de cuerda pulsada del Taarab, la música tradicional de Zanzíbar. La banda ensaya para una actuación el próximo viernes.

0: Siti Amena canta sobre las falsas esperanzas en el amor. Las mujeres abandonadas son su tema principal.
1: La verdad es que en Zanzíbar y Tanzania hay muchas, muchas madres solteras. La situación no es buena. Como artista, tengo un arma en mis manos para informar sobre ello.

0: Solo una madre conoce el dolor de un niño. Canta. La banda experimenta combinando la antigua música taarab con elementos de jazz y soul. El viernes se verá cómo lo recibe el público. En Giambiani, entre las recolectoras de esponjas, es día de pago para este mes. Un último lavado y luego todas juntas negocian cuánto vale cada esponja. Las mujeres deben ponerse de acuerdo. La cooperativa pide ayuda a Ali Mahmoudi, un experimentado cultivador de esponjas, para evaluar la calidad. Estas son demasiado pequeñas para alcanzar el precio mínimo de $15.
1: ¿De verdad quieren venderla por 15? ¿Qué opinan?
2: $15 es mucho dinero.
0: Las esponjas se suministran a un precio fijo a los hoteles, que las venden a los turistas a cambio de una comisión del 30%.
1: Esta no debería venderse.
0: Las esponjas de Hindú son perfectas.
1: Así deben ser las esponjas. Son muy, muy bonitas. Aplausos para estas esponjas.
0: Otras tienen formas irregulares. No se han recortado con suficiente.

0: de frecuencia en el mar. Faltaba tiempo o motivación para meterse en el agua. Ali hace ahora sus propuestas de precios. Un momento delicado.
1: 15. 15. 20. 15. 25. 30.
0: Hasta $30. Hindu es la tesorera de la cooperativa de esponjas y se encarga de pagar el dinero. Su amiga Sedi recibirá casi $200 este mes. Eso equivale al sueldo de un funcionario. Hindu tiene casi $300.
2: Con eso pago la escuela de mis hijos y sigo construyendo mi casa. Y me quedo un poco para mí.
0: Cada una es responsable de sí misma. Quien se echa al agua con más frecuencia y durante más tiempo y recorta las esponjas con más diligencia, se lleva hoy más dinero a casa. Frente al puerto de Stone Town, se divisa la pequeña isla de Chapuani. Kamisi Musa se dirige a la isla. Cada pocas semanas tiene que ir allí para poner orden. En Chapuani hay un pequeño complejo turístico, pero ese no es su destino. Kamisi se dirige a un cementerio militar. Justo en la playa hay un centenar de tumbas británicas del siglo XIX. Son vestigios de la época colonial, cuando muchas partes de África Oriental, incluida Zanzíbar, fueron objeto de una intensa lucha. Kamisi se encarga de que el cementerio no se cubra de maleza. Tiene que vigilar especialmente los árboles jóvenes.
3: Se ha permitido que este creciera durante demasiado tiempo, de un pequeño brote a un árbol adulto. Y después de 100 años ya no queda ninguna tumba. Este arbolito, por ejemplo, tiene que desaparecer.
0: Los predecesores de Kamisi no prestaron tanta atención. En 1890, los británicos aseguraron el acceso a Zanzíbar mediante un tratado con el Imperio Alemán. A cambio, renunciaron a sus derechos sobre otros territorios africanos y cedieron la isla de Helgoland a Alemania. En aquella época, muchos soldados ingleses murieron aquí de malaria.
3: Ahora echemos un vistazo a esta zona. Aquí nuestro cementerio tiene buen aspecto porque lo regamos un poco, como un jardín muy bonito.
0: El predecesor de Kamisi falleció hace unos meses. Tenía más de 80 años. Por eso, algunas lápidas no se han limpiado en mucho tiempo y se han deteriorado con el paso de los años. Esta lápida probablemente no ha visto un cepillo ni una esponja en años.
3: Es parte de nuestra historia. Debemos honrarla. Todos los que visiten este lugar deberían hacerlo.
0: Cuanto más frota Kamisi, más claro se ve aparecer aquí un hombre alemán. Es la tumba de Diederich Ludwig Johann Hagenbeck, hermano menor del fundador del zoológico de Hamburgo, Karl Hagenbeck, en Alemania. Había establecido su base en Zanzíbar para capturar animales en el continente y enviarlos a Europa, especialmente hipopótamos. Hagenbeck murió de malaria a los 21 años. El hecho de que esta tumba aún exista fue un hallazgo sorprendente incluso para el zoológico de Hagenbeck en Hamburgo. Muatima Chuma le paga a su hija Nuru 7 euros al día por repartir verduras, una fracción de lo que podría ganar en Estados Unidos, pero quedarse allí, después de terminar sus estudios, nunca fue una opción.
4: Ni un segundo. De visita, sí. Tengo amigos cercanos ahí a los que me gustaría visitar. Pero para vivir, no.
0: Algunos de los clientes que reciben las entregas de verduras viven en proyectos de nueva construcción en las afueras de Stone Town. Actualmente se está desarrollando una comunidad internacional. Nuru comprueba en el celular qué han pedido exactamente los clientes.
4: Lamentablemente ya no tenemos col rizada. Se acabó.
5: Hi.
6: Encantados de conocerlos. Tenemos que disculparnos ya que no nos queda col rizada. ¿Han probado alguna vez la chaya?
2: ¿Tiene una consistencia similar?
4: Es como la espinaca.
6: Es más parecido a la col rizada. Es más consistente. Y las espinacas son... Y no les gusta.
0: El servicio de entrega con cestas ecológicas realiza 2 repartos a la semana. La idea surgió durante la crisis del coronavirus y desde entonces se ha consolidado, aunque no siempre es fácil llegar a los clientes. Una pacacha cuesta 25,000 chelines tanzanos, unos 8 euros, lo que pocos pueden permitirse en Zanzíbar. Muchos zanzibaríes ganan menos de 3 euros al día. El sistema educativo está en mal estado. Los jóvenes con formación internacional como Nuru son algo muy excepcional.
4: Todos me dicen que busque un trabajo en el gobierno. No quiero. Primero sigamos levantando Msonge.
0: Todos los domingos se sirve el almuerzo en la granja orgánica Msonge. El concepto es del campo a la mesa y fue ideado por Muatima. En el plato solo se sirven especialidades de la cocina tradicional swahili. Los huéspedes no solo disfrutan de una comida, sino también de la agradable sensación de estar comiendo de forma saludable.
6: Queremos difundir el mensaje. Nuestra salud depende de lo que comemos. Y lo que comemos hasta ahora está lleno de productos químicos. Sin productos químicos vivimos más sanos.
0: Entre tanto, la comida dominical de Muatima se ha convertido en un evento social para algunos zanzibaríes adinerados y recién llegados. La chef Nachum Yahia, que desde las 5 de la mañana trabaja con una docena de ollas a la vez, es la responsable de la calidad de los platos. Su único problema es que cada vez más comensales son vegetarianos y rechazan su especialidad, el guiso de pescado con yuca.
7: Se cuece un poco el pescado y luego se añade las verduras al caldo y se deja que hierva a fuego lento. Así la yuca queda perfecta y tiene un aspecto delicioso.
0: Todo es orgánico en Msonge. Las hojas de plátano sustituyen al plástico para envolver alimentos. A las afueras de Stone Town, en esta casa con techo de chapa azul, vive la cantante Siti Amena con su familia.
8: It's my son.
9: Mi hijo.
8: With my cousin.
9: Mi prima.
8: And two pets.
9: 2 gatos.
8: And one dog.
9: Y un perro.
0: La cantante aún tiene que regar las plantas antes de salir hacia su actuación de esta noche.
9: Me encantan las flores frescas, pero no tengo tiempo para cuidarlas.
0: Aquí no vive ningún hombre, ya que Siti puso fin a su matrimonio hace unos años. Cuando canta sobre la violencia contra las mujeres, también cuenta su propia historia.
5: I faced domestic violence.
9: Sufrí violencia doméstica.

Por eso, uno de mis ojos ya no está del todo bien. Me casé a los 20, 21 años y mi exmarido tenía esa tendencia. Cuando le dije que había llegado el momento de lanzarme de verdad a mi carrera musical, su ira se intensificó aún más.

0: Solo la madre conoce el dolor de su hijo. Es la canción favorita de City. A unas cuantas calles de distancia, los compañeros de City recogen los instrumentos para la actuación. Hay que trasladarlo todo del estudio de grabación al casco antiguo. Con la camioneta solo se puede recorrer una parte del camino. Luego todo tiene que cargarse también en una carretilla. Tambores, altavoces, teclado. Todo tiene que pasar por las estrechas callejuelas de Stone Town. Hay que aparcar con precisión milimétrica. De lo contrario, los tuk-tuks no pueden pasar. La actuación será en el restaurante con jardín de un hotel histórico. La banda llega para la prueba de sonido. En este hotel comenzaron su carrera hace años, antes de tocar en grandes festivales, también en Europa.
1: Aunque solo vinieran dos personas, tendríamos que esforzarnos al máximo, simplemente por amor a la música. Eso es lo importante. No sé qué nos deparará la noche. Ya veremos.
0: El Hotel Emerson tiene una larga tradición en la escena musical de África Oriental. City y la banda se cambian, como es lógico, en la habitación llamada City, en recuerdo de la leyenda musical de Zanzíbar, City Binti Saad, que por supuesto también influyó en City Amena. Ya ha dado miles de conciertos, pero el pánico escénico nunca desaparece.
1: Siempre estoy nerviosa antes de mis shows.
0: ¿Será capaz de cautivar al público? Esa es siempre la gran pregunta.

También abre esta velada con la canción sobre la madre abandonada. No es un concierto fácil. Es arriesgado abordar temas tan delicados aquí,

0: La banda los combina con ritmos animados y baile. Así intenta cautivar al público.
1: Cuando somos felices, lo contamos. Y cuando nos hacen daño, también lo contamos. ¿Por haber sufrido violencia doméstica ya no podemos bailar? No. Creo que esa es precisamente la particularidad de City and the Band.
0: Probablemente muy pocos en el público esperaban la tormenta que se desataría sobre ellos esta noche.
2: Thank you.
0: En el escenario, City Amena es una fuerza de la naturaleza.
1: Incluso mi hijo me pregunta, mamá, ¿eres tú? Sí, soy yo.
0: Hay otra expresión en Zanzíbar que se escucha a diario. Pole, pole. Despacio, despacio. Por todas partes se ven dhows, los veleros tradicionales de África Oriental. Los niños juegan en la playa con dhows de fabricación casera, pero no solo por tradición, sino porque simplemente no tienen dinero para comprarse un celular. Solo en la primera fila hay lujo. Poco más allá, los techos son en su mayoría de chapa ondulada. En esta casa vive la cultivadora de esponjas, Sedi Abdala. Tiene que ir al pozo del pueblo a buscar agua para sus necesidades diarias. El grifo está a 300 metros.
3: ¡Qué campo!
0: Sedi tiene que esperar. Un vecino está allí con dos bidones de 20 litros.
4: Se hace por orden, aunque la persona que está delante de ti quiera llenar varios cubos.
0: Sedi ha pasado por momentos difíciles porque su esposo la abandonó. En Zanzíbar es muy común que los hombres tomen segundas y terceras esposas y repudien a sus primeras esposas. Antes de empezar a recolectar esponjas, Sedi estuvo sin recursos durante un tiempo, ya que su esposo dejó de darle dinero.
4: Me dejó con un bebé de 4 meses en mi vientre.
0: Hoy en día, se siente próspera.
4: Antes de empezar con las esponjas, no tenía cosas tan bonitas. Nunca tuve mucho dinero.
0: Lo más importante para ella son sus niños.
4: El papá no hace nada, absolutamente nada.
0: A unos cientos de metros vive Hindu Rajab, quien enciende el fuego para preparar el almuerzo.
5: El viento aviva rápidamente el fuego. Ahora se calienta mucho.
0: Hindu cocina sopa de carne de res. A diferencia de muchos otros aquí, puede permitirse comer carne con regularidad gracias a las esponjas.
5: La mayoría no sabe que las esponjas son valiosas. Creen que son algo para jugar.
0: Hindu estaba embarazada de 9 meses cuando su esposo le dijo que iba a tomar una segunda esposa.
5: Cuando me lo dijo, supe que necesitaba un plan para no sentirme oprimida. Me esperaban problemas. Yo era ama de casa y no tenía ingresos.
0: Las esponjas no solo salvaron a Hindu económicamente, la han convertido en una persona completamente nueva. La pequeña cabaña pronto será cosa del pasado. A unas cuantas calles de distancia, Hindu está construyendo su casa. La propiedad de la vivienda por parte de las mujeres en Zanzíbar sigue siendo poco común.
5: Todo esto viene de las esponjas. En 2 meses quiero tener las ventanas instaladas. Y aquí hay que poner yeso. Quiero una casa realmente bonita. Estoy orgullosa, muy orgullosa, porque ya nadie me va a menospreciar.
0: Hindú tiene ideas muy concretas. Pronto se revestirá el techo.
5: Es cierto que aquí las mujeres normalmente no tienen la experiencia de ser propietarias. Nunca pensé que lo lograría.
0: Es día festivo en Stone Town. Se celebra la fiesta islámica del sacrificio, Eid al-Adha. Por eso, los Zanzibar Flippers se reúnen en la céntrica plaza Mapinduzi para recorrer la ciudad desde ahí. Animan al gimnasta, al que llaman ninja, para que intente dar una doble voltereta en honor a la festividad. En el asfalto, eso es especialmente peligroso.
2: Lo hice porque sentí esa vibra de la gente. Sentí que podía hacerlos felices con eso.
0: Por las callejuelas del casco antiguo hasta la playa con el viejo neumático de camión. Los chicos sueñan con que alguna institución pública o algún donante les regale un trampolín y con hacerse famosos en Instagram y que sus saltos den la vuelta al mundo.
2: No tenemos el equipo necesario para llegar a ser tan buenos que se nos conozca a nivel internacional, pero tenemos mucho talento. Sí, lo tenemos y estamos orgullosos de ello.
0: Por ahora, los flippers solo son conocidos en Stone Town, pero quién sabe, quizá estas imágenes se vuelvan virales pronto. Las esperanzas de Siti Amena, la cantante, son más concretas. Ha elaborado un plan para aumentar su popularidad y ampliar su repertorio. Para ello, hoy se dirige a uno de los innumerables bancos de arena que hay en Zanzíbar, alrededor de las dos islas principales. Siti quiere entrar en el negocio del pop internacional. Por eso, está grabando un video para una canción que compuso ella misma. Ha contratado a un director del continente por cuenta propia.
6: Okay. Bien, vamos. Estrofa 2.
1: ¿Ahora solo canto la segunda estrofa?
6: Sí, solo la segunda estrofa.
0: Siti escribió una canción de amor. Cariño, vamos a escondernos de los ojos del mal. Con ello, Siti deja muy atrás sus raíces en la música taarab.
6: Ahora vamos a hacer unas cuantas tomas más a cámara lenta. Ahora camina por la playa y luego gira a la izquierda hasta llegar al bote.
0: Siti no quiere dejar su banda, pero es un paso consciente hacia una carrera paralela en solitario. Diseñó el atuendo junto con un diseñador del continente. En Zanzíbar, la industria musical comercial está menos desarrollada en comparación con el negocio musical africano.
1: En Nigeria lo hacen mejor. Presentan su música en todo el mundo, a diferencia de aquí, en África Oriental.
7: Una
1: Entretenemos más a los turistas de lo que nos divertimos. Los turistas vienen y nosotros formamos parte del boom, pero los artistas no evolucionamos con ello.
0: Siti Amena quiere darse a conocer en el resto del mundo.
1: No debemos olvidar nuestras raíces en Zanzíbar y Tanzania, pero tampoco debemos tener miedo de ofrecernos al mundo.
0: Con confianza hacia el futuro, detrás del mito de Zanzíbar hay mucho más que playas de arena blanca y aguas turquesas.

Antes que los mares, los bosques y las plantas, antes incluso que el oxígeno que respiramos, existían las rocas. Han estado presentes.

presentes desde el inicio de los tiempos y son más que el suelo firme bajo nuestros pies. Son actores de la historia de la Tierra, testigos del pasado de nuestro planeta.

0: transformaciones impresionantes nos hablan de dramas y renacimientos, de catástrofes y milagros. A menudo se les subestima, pero son esenciales porque es precisamente aquí, en este material mineral, donde se encuentra el origen de la vida.
1: Uno de los aspectos más apasionantes de la historia de la Tierra es la coevolución de las rocas y la vida. Sin minerales, la vida no habría podido surgir.
0: Sin rocas no habría oxígeno, ni continentes, ni relieve, ni plantas, ni animales. Durante miles de millones de años, los minerales y la vida se han condicionado y moldeado mutuamente. Esta conexión tan fructífera para el planeta se desarrolló de forma lenta y pausada, hasta el día en que una especie comenzó a intervenir en el curso de los acontecimientos. Al principio de forma imperceptible, luego a una velocidad que la Tierra nunca había experimentado.
2: El ser humano siempre ha necesitado los minerales, desde el principio. Y con el tiempo, nuestra relación con ellos se ha vuelto cada vez más compleja.
0: Las rocas nos hablan del origen de la vida, de la estructura del mundo, del sutil equilibrio de fuerzas que desde siempre han moldeado toda forma de vida. Es la historia de la Tierra, nuestra historia.

0: Sabemos que nuestra Tierra se formó hace algo más de 4.500 millones de años. Y sabemos que se formó a partir de los restos de estrellas. Las estrellas explotaron. Y al hacerlo, lanzaron al espacio minerales, hielo y otras materias.
1: Antes de que existieran la Tierra y el Sistema Solar, solo había una enorme nube de polvo y gas. A partir del gas, principalmente hidrógeno y helio, se formó el Sol. El polvo era polvo de estrellas, diminutas partículas minerales que se compactaron por la gravedad formando trozos cada vez más grandes. Primero del tamaño de un puño, luego del tamaño de una pelota de baloncesto, de una casa, hasta alcanzar un diámetro de cientos de kilómetros. Y cuando este planeta rocoso comenzó a crecer, todas estas partículas de polvo se convirtieron en los minerales que darían origen a la Tierra. Si partimos de la base de que la Tierra se formó realmente a partir de la compactación de cantidades gigantescas de polvo estelar rico en minerales, entonces nosotros también estamos hechos, en última instancia, de polvo estelar.
2: El ser humano está hecho de polvo de estrellas. Todo lo que hay en la Tierra es un legado de las estrellas. Pero la Tierra joven tenía un aspecto completamente diferente al del planeta azul que conocemos hoy. Era una bola incandescente, una masa fundida expuesta a vientos solares e impactos de meteoritos. Su superficie estaba cubierta por océanos de magma hirviente.

Cuando se formó, la Tierra estaba extremadamente caliente. Se cree que se fundió literalmente en un periodo de entre 30 y 40 millones de años.

0: infierno mineral y las condiciones eran absolutamente hostiles para la vida.
1: En este caos primigenio se produjo un accidente cósmico que cambió el destino de la Tierra.
2: Es casi seguro que la Luna se formó en la fase temprana de la Tierra, cuando un planeta del tamaño de Marte colisionó con ella. Los restos desprendidos fueron lanzados al espacio y se agruparon allí para formar la Luna que hoy orbita alrededor nuestro.
1: Al principio, la Luna era, al igual que la Tierra, una bola de fuego. Brillaba en nuestro cielo como un segundo sol, al rojo vivo, fundida. Su presencia pronto influiría de manera decisiva en la evolución de la Tierra, y miles de millones de años después, propiciaría la aparición de condiciones favorables para la vida. Fue el comienzo de un gran cambio. A medida que la Tierra se enfriaba gradualmente, sus elementos se reorganizaron. La gravedad atrajo los materiales más pesados, como el hierro y el níquel, hacia el centro, donde formaron el núcleo, mientras que los más ligeros dieron lugar al manto terrestre. En este equilibrio inestable, el magma se solidificó en la superficie formando una roca oscura y compacta, el basalto. A partir de esta roca se formó la primera corteza terrestre. Por encima de la corteza se inició un proceso igualmente decisivo para la evolución de la Tierra. Se creó el ciclo del agua.
2: Cuando la atmósfera primitiva, compuesta por diferentes gases, se enfrió, uno de estos gases, el vapor de agua, se condensó y comenzó a llover.

0: And in time,
1: con el tiempo, la lluvia formó masas de agua en la superficie terrestre, que más tarde se convirtieron en océanos. De alguna manera, durante los primeros 100 millones de años, la Tierra se convirtió en un planeta muy similar al que conocemos hoy en día. Sin embargo, había una diferencia fundamental entre la Tierra primitiva y la Tierra actual. No había vida.
2: Con las primeras cortezas sólidas y los mares en crecimiento, la Tierra ya presentaba características familiares. Pero los volcanes seguían expulsando ríos de lava y nubes de gas, llenando la atmósfera de dióxido de carbono, metano y amoníaco. El agua de los primeros océanos del período arcaico temprano era probablemente verde debido a su contenido en hierro. Y en este caos de fuego, agua y gas, se puso en marcha un proceso químico de gran trascendencia.
1: El origen de la vida en la Tierra sigue siendo uno de los grandes misterios de la ciencia. Lo que es seguro es que dos componentes esenciales fueron el agua y la roca.

0: Hay varias teorías. La vida podría haber surgido en las profundidades marinas, cerca de chimeneas hidrotermales que expulsaban agua muy caliente y creaban condiciones químicas especiales. O podría haber surgido en la superficie de los continentes, en pequeños lagos o estanques cálidos, como imaginó Darwin.
1: La vida no surgió por un milagro, sino por unas condiciones favorables en las que el agua, el calor y los minerales desempeñaron un papel esencial. Pero una vez surgida, también tenía que perdurar.
2: Hay que tener siempre en cuenta que una cosa es que surja la vida y otra muy distinta que ésta permanezca y prospere. La ciencia parte de la base de que en la Tierra primitiva surgió la vida muchas, muchas veces, pero que ésta no perduró. Y en algún momento, la vida se hartó.
1: La vida se cansó. Se cansó de fracasar una y otra vez. Pero también tenía suficientes elementos para cruzar un umbral. Y así fue como un día, en el océano primitivo, se desarrollaron formas de vida, se diversificaron y se adaptaron muy gradualmente. Invisibles al ojo humano, se trataba de microorganismos simples. Algunas de estas formas de vida comenzaron a aprovechar la energía del sol, captando la luz y produciendo a cambio un elemento hasta entonces insignificante. El oxígeno.

0: On a un changement majeur à la surface.
1: El paso de una atmósfera sin oxígeno a una atmósfera con una cantidad muy pequeña de oxígeno supuso un cambio profundo en la superficie terrestre. Lo cambió todo. Fue solo un aumento mínimo, de 0 a 2%. Hoy tenemos 15%. Pero fue el momento decisivo en la historia de la Tierra el que permitió tanto la evolución como la diversificación de la vida.
0: Après, dans le reste de l'histoire géologique.
2: La gran catástrofe del oxígeno fue un momento en el que la Tierra y la vida interactuaron de una manera que cambió a ambas.
3: Durante más de 1,000,000,000 de años, el oxígeno producido por las primeras bacterias fotosintéticas fue absorbido por los océanos y almacenado en las rocas. Cuando estos depósitos se llenaron, el oxígeno, que es moderadamente soluble en agua, se acumuló en la atmósfera y cambió gradualmente su composición. Así se formó poco a poco la capa de ozono, que protegió al planeta de la radiación ultravioleta y permitió el desarrollo de formas de vida más complejas. Entre ellas, las primeras formas del plancton actual. Aún hoy, este mundo microscópico nos da una idea de cómo la creciente biodiversidad marina no solo cambió la atmósfera, sino también, paulatinamente, las rocas y los minerales.

0: ¿Cómo?
1: El biólogo marino Colombán de Vargas investiga este ecosistema, que sigue siendo indispensable para el equilibrio de la Tierra.
2: Lo absolutamente fenomenal del plancton es que en un litro de agua de mar viven entre 10 y 100 mil millones de organismos planctónicos. 10 mil millones, eso es más que la población mundial. Cada litro de agua de mar contiene hasta 10 veces la población mundial.

0: une à 10 humanités, quoi.
1: El plancton, del griego antiguo vagabundo, flota con la corriente. Y según las estimaciones, representa hoy en día casi el 98% de la biomasa marina. Sin embargo, hasta ahora se ha estudiado muy poco. Durante casi 4 años, el buque de investigación TARA ha recopilado datos sobre estos organismos microscópicos en los océanos de todo el mundo.

0: Donc voilà, ça c'est le plancton frais.
1: Esto es plancton que acabamos de capturar con la red. Está compuesto por organismos diminutos e invisibles. Están los virus, con sus formas extravagantes. Algunos parecen pequeñas naves espaciales. Luego las bacterias, con forma de hilo o esférica, algunas de las cuales forman colonias. Y luego las células más complejas, que me gustan especialmente, los protistas. Y por último los microorganismos, animalitos gelatinosos, mini medusas. Todos estos organismos interactúan en un mundo común, un ecosistema. Y eso es lo que estamos investigando.
2: En su expedición, los investigadores identificaron más de 250.000 especies de plancton, algunas de las cuales son capaces de realizar la fotosíntesis. Gracias a su papel en la absorción de dióxido de carbono en los océanos, el plancton ha contribuido al equilibrio de la atmósfera y ha dado a algunos de nuestros acantilados su forma actual.
1: El fitoplancton contiene el grupo de los llamados coccolitóforos. En algún momento, estas pequeñas células aprendieron a producir pequeñas placas de cal y a fijarlas a la superficie de su membrana celular. Esto es único en la naturaleza. Cada uno de estos organismos unicelulares forma estas placas de cal que parecen piedras flotantes y tienen una función muy importante, porque cuando mueren, se hunden hasta el fondo del mar. Así, con el tiempo se han formado montañas que sobresalen del agua en algunos lugares, como aquí, en el Canal de la Mancha. Es sorprendente, pero este sencillo proceso cambió para siempre la historia de la Tierra.
3: Es fascinante que muchos seres vivos u organismos sean capaces de formar minerales que permanecen intactos cuando los organismos mueren.
4: Como paleontólogo, uno aprende rápidamente que muchas rocas están formadas por vida antigua o restos de vida. La piedra caliza no es más que una capa de esqueletos, a veces de hasta 2 kilómetros de espesor. Solo entre el 10 y el 15% de todos los animales desarrollan esqueletos mineralizados. Pero esto les confiere una enorme influencia sobre la vida y sobre la propia Tierra.
1: La piedra caliza que vemos aquí se formó hace entre 100 y 80 millones de años. Aquí había un mar de 300 metros de profundidad, un paraíso para los coccolitóforos. Sus esqueletos calcáreos se acumularon durante 20 millones de años, 2 centímetros cada 1000 años en toda la llanura. Y así formaron este paisaje que antes era un fondo marino. No quedó al descubierto hasta mucho más tarde, cuando se formó el Canal de la Mancha entre Inglaterra y Francia. Es sorprendente que organismos unicelulares puedan crear montañas enteras. Aquí se revela la fuerza de la vida, su influencia sobre la geología.
2: Durante mucho tiempo, el mar primigenio fue el único hábitat para las bacterias, las algas unicelulares.

0: celulares y los primeros organismos multicelulares. La aparición de formas de vida más complejas apenas estaba comenzando. En las zonas de aguas poco profundas y bañadas por la luz, se dieron las condiciones para la siguiente fase evolutiva, porque en aquella época la vida aún no había conquistado la tierra firme.
1: Hace 500 millones de años, aún no había plantas en la Tierra.

0: El paisaje, los continentes, eran desiertos de piedra, un paraíso para los geólogos, solo rocas desnudas por todas partes.
1: Lo que quizá muchos no sepan es que durante más del 90% de su historia, la Tierra solo estaba cubierta por una capa muy fina de suelo. Las capas profundas de suelo no se formaron hasta el último 10% de la historia de la Tierra. Sin embargo, hay numerosos indicios que apuntan a que existía una enorme diversidad de especies microbianas, bacterias, hongos, algas y también especies de líquenes. Los líquenes son en la mayoría de los casos comunidades de algas y hongos. Entablan una simbiosis y son en esencia mini ecosistemas. Antes de la aparición de las plantas con raíces, gran parte de la superficie terrestre estaba cubierta de líquenes.
2: Se sabe poco sobre la edad de origen de los líquenes, ya que debido a su delicada estructura, apenas dejan rastros fósiles. Sin embargo, los investigadores creen que fueron los precursores de la vida en tierra firme. Estos sencillos organismos iniciaron una enorme transformación. Al disolver los minerales de las rocas, contribuyeron a la primera erosión biológica e iniciaron la formación del suelo. Así comenzó una nueva fase en la que los seres vivos moldearon el relieve de la Tierra. Aún hoy, los líquenes siguen aportando su silenciosa pero esencial contribución. Al biólogo Tim Wheeler le fascinan.
0: Trabajé durante 20 años como geólogo y me dediqué a estudiar rocas antiguas. Fue realmente emocionante estudiar su historia, pero con el tiempo también me interesaron las coloridas formaciones que crecían en las rocas. Gracias a los líquenes pasé de ser geólogo a biólogo. Este granito está compuesto principalmente por dióxido de silicio, que son los diminutos granos transparentes que se ven aquí. Sin embargo, entre ellos también se pueden ver granos más grandes, de color blanquecino y rosado. Son feldespatos, que contienen muchos minerales, potasio y a veces calcio, ambos nutrientes para el crecimiento de los líquenes. Los líquenes se incrustan en la roca, descomponen los cristales minerales y los absorben como nutrientes. Literalmente rompen la roca grano a grano y la erosionan físicamente, pero también provocan la erosión química. Los líquenes producen ácidos que no solo les dan su color. Cuando excretan los ácidos, los minerales se disuelven. Los granos se convierten en partículas de arcilla que luego son arrastradas por el viento o la lluvia. Estas partículas preparan, en cierto modo, el suelo en el que puede prosperar todo un ecosistema.

La erosión es el primer y más importante proceso en la superficie terrestre. Los líquenes son verdaderos ingenieros del ecosistema. A pesar de ser tan pequeños, de aparecer prácticamente solo en la superficie y de crecer a un ritmo increíblemente lento. En mi opinión, y no soy la única que lo piensa,

0: When I'm here connected.
1: Cuando estoy aquí conectado con estas rocas y los líquenes, vuelvo a darme cuenta de que, a su escala y a su ritmo, descomponen esta enorme estructura en partículas minúsculas. Es increíble que sean capaces de hacerlo. Y es un proceso extremadamente lento. Estamos hablando de milímetros, de micrómetros y de cientos o miles de años. Son dimensiones espaciales y temporales que difieren fundamentalmente de nuestra vida cotidiana, de nuestra vida.
2: Al colonizar la roca desnuda, los líquenes prepararon literalmente el terreno para las primeras plantas terrestres. Pero sin la luna y su fuerza de atracción, estas plantas quizá nunca se habrían establecido allí. Porque fueron sobre todo las zonas inestables de las costas llanas y las cuencas de marea donde la vida se atrevió a salir del agua.
3: Las mareas crean entornos que alteran entre húmedos y secos. Estas condiciones cambiantes exigían una considerable adaptación biológica.
4: Por lo tanto, se puede suponer que cada criatura que vivía en la zona intermareal tuvo que acostumbrarse a estar a veces mojada y a veces seca. Esto podría haber sido una especie de ayuda inicial para la salida a tierra.
2: En estas zonas de transición, las primeras algas acuáticas, antecesoras de nuestras plantas terrestres, comenzaron a establecerse en tierra firme. Para ello, tuvieron que adaptarse y desarrollar nuevos mecanismos de protección.
5: If we go back 450 million years ago,
4: hace 450 millones de años, cuando surgieron las primeras plantas terrestres, existía una población de algas cuya superficie estaba cubierta por una capa cerosa. Esta las protegía de la desecación. Ese fue el comienzo de una evolución que finalmente condujo a los bosques, los árboles y las praderas que nos rodean en el presente.

0: Estas primeras plantas primitivas reunían las condiciones necesarias para la vida en tierra firme. Formaban una capa cerosa, la cutícula, que les ayudaba a almacenar la valiosa humedad. Y disponían de rizoides con los que podían anclarse al subsuelo. Estas pioneras sentaron las bases para la aparición de las plantas con raíces, que cambiaron para siempre la biosfera y el desarrollo de los ecosistemas en la Tierra.
1: Esto es bastante notable si se tiene en cuenta que las plantas de entonces eran muy pequeñas y simples. Pero también necesitaban nutrientes de los minerales de la superficie terrestre y, por lo tanto, tenían que interactuar con el subsuelo en el que crecían. Sus raíces las anclaban al suelo y lo convertían en una estructura compleja. Aportaban nuevos minerales, removían el suelo y lo transformaban. Eso no había existido hasta entonces. Por lo tanto, fue un momento decisivo cuando aparecieron las primeras plantas terrestres y comenzaron a dar forma a su hábitat.
0: La evolución de las plantas terrestres ha cambiado fundamentalmente nuestro planeta y ha transformado los paisajes rocosos en ecosistemas verdes. Millones de años después, los animales dieron el mismo paso, del agua a la tierra. Al igual que las plantas, los animales también tuvieron que adaptarse a un mundo completamente diferente. Sus cuerpos ya no eran sostenidos por el agua, el aire les resecaba la piel y tenían que desafiar la gravedad.
2: Hay que tener claro que la vida animal se originó en el mar. Todas las especies animales que vemos hoy en día en tierra firme evolucionaron a partir de antepasados que vivían en el agua. Y para ello, tuvieron que modificar sus cuerpos. Incluso nuestro propio grupo, el de los tetrápodos, los vertebrados terrestres con patas, desciende de los peces. Pero los peces tienen branquias, y las branquias no sirven para nada en tierra. Para que estos primeros vertebrados pudieran salir a tierra, tuvieron que desarrollar pulmones, y eso es lo que hicieron. Lo mismo ocurre con las aletas, que solo funcionan en el mar. Para desarrollar extremidades con las que pudieran desplazarse por tierra, tuvieron que reconstruir toda su estructura esquelética y muscular. Y eso también ocurrió.

0: La interacción entre los minerales y la vida se ilustra quizás mejor con el desarrollo de los esqueletos.
1: By the way that skeletons are built and appeared.
2: Los minerales fueron el requisito previo para salir a tierra. Sin ellos, no habría esqueletos ni caparazones.

0: En los tetrápodos, el cambio se produjo dentro del cuerpo. Sus huesos, compuestos de fosfato y carbonato de calcio, se compactaron para poder soportar su propio peso fuera del agua. Los artrópodos desarrollaron una coraza en lugar de un esqueleto. Un exoesqueleto orgánico. Una auténtica armadura que los protegía de la deshidratación y de los depredadores, al tiempo que les proporcionaba una cubierta estable. Sin estos esqueletos y caparazones, los primeros animales terrestres no habrían podido explorar su nuevo hábitat y moldearlo, excavando y descomponiendo el suelo.
1: Los animales del suelo desempeñan un papel fundamental en la vida de la Tierra. Sin embargo, a menudo se pasan por alto, precisamente porque viven en el suelo. Entre ellos se encuentran las termitas, los milpies, las hormigas, las arañas y otras innumerables especies. Muchos de estos organismos alteran químicamente la composición mineral del suelo al ingerir y digerir tierra. También modifican el suelo físicamente, excavando galerías interconectadas que crean cavidades para el oxígeno y el agua. Esto da lugar a nuevos sistemas de suelo, que a su vez atraen a otros organismos y especies que prosperan en estas nuevas condiciones.
2: Thrive in those new conditions.
1: And we can look back. Así pues, la aparición de los artrópodos provocó profundos cambios en la superficie de la Tierra. On the terrestrial surface.
0: La Tierra siempre ha sido moldeada por enormes fuerzas geológicas. Vulcanismo, tectónica de placas, deriva continental. Pero con la aparición de la flora y la fauna se añadió otra fuerza. La vida misma. En las zonas intermareales, ciertas especies, como los erizos de mar, siguen moldeando y transformando las rocas y los arrecifes. Michael Russell lleva más de 40 años investigando la relación entre estos organismos y las rocas.
3: Veo cómo interactúan con el subsuelo, cómo raspan la roca y producen así millones de toneladas de sedimentos cada año. Aquí se revela una larga historia evolutiva que es importante tanto desde el punto de vista ecológico como evolutivo.
0: Los erizos de mar pueblan los mares desde hace 450 millones de años y poseen una capacidad asombrosa. Con sus dientes y espinas desgastan lenta y persistentemente la piedra caliza, influyendo así en la dinámica geológica del fondo marino.
3: Cuando los erizos de mar se fijan, aún son muy pequeños. Sus espinas y pies adhesivos también son pequeños. Luego crecen y desarrollan un aparato bucal, la llamada linterna de Aristóteles. Este aparato bucal tiene 5 dientes que son muy eficaces. Básicamente son pequeños cinceles. Con ellos raspan la roca, raspan las algas de la superficie y se las comen. También con sus espinas desprenden granos de arena de las rocas rozándolas. Por lo tanto, es una combinación. Trabajan la superficie con los dientes y la raspan suavemente con las espinas. De este modo, la roca se desgasta poco a poco. Se crean pequeños agujeros y cavidades. Este proceso se denomina bioerosión.
0: De hecho, los erizos de mar desempeñan un papel mucho más importante de lo que se podría pensar. Como bioerosionadores, forman parte de un ciclo geológico milenario. Los sedimentos que producen son transportados, llegan a zonas más profundas y luego vuelven a la superficie, donde forman el fondo marino y las costas, contribuyendo así a la formación de los continentes. Un proceso de transformación lento, pero de gran alcance.
3: Estos animales me parecen fascinantes. Colocados por miles y miles en estas pequeñas piscinas de marea, son los escultores de la Tierra. Llevan a cabo la bioerosión durante años, durante décadas, y la magnitud con la que lo hacen es impresionante.
1: Los animales son increíblemente activos en la superficie terrestre. Contribuyen de manera significativa tanto a la formación como a la erosión de las rocas. En muchos casos lo hacen de una manera extraña y maravillosa al mismo tiempo. Hay dos formas en que los animales impulsan la erosión: mediante procesos físicos o químicos. Tomemos, por ejemplo, los pingüinos de roca. Pueden erosionar físicamente muchas de las superficies de las rocas en las que anidan. Al mismo tiempo, también son capaces de provocar erosión química a través de su orina y otras interacciones con la superficie. Los animales crean rocas y las destruyen.
3: Si no existieran los erizos de mar, no habría relieve, sino solo un bloque de piedra. Los erizos de mar crean los nichos, las grietas y las hendiduras. Desempeñan un papel fundamental. Los erizos de mar influyen de tal manera en estos sistemas que es imposible imaginarlos sin ellos.
0: Sin embargo, los erizos de mar son solo una parte de un ciclo mucho mayor. En todo el mundo, fuerzas invisibles convierten la roca en polvo, la hacen estallar, la desmenuzan y la trituran. Los seres vivos, pero también los elementos como el agua y el viento. Todos ellos contribuyen al lento proceso de erosión que da forma a los paisajes y alimenta los océanos. Pero en la Tierra nada se pierde. Los trozos de roca que han sido desprendidos y triturados de las rocas por las mareas o por organismos vuelven a convertirse en roca en algún momento. Un ciclo eterno en el que cada grano de arena lleva consigo la historia de mundos pasados.
4: Se podría pensar que el relieve de la Tierra ha existido siempre, lo cual es cierto desde nuestra perspectiva y dentro de nuestra experiencia temporal. Mientras vivimos, por ejemplo, existirán los Alpes. Pero desde el punto de vista de la historia de la Tierra, hace millones de años aquí había un océano. Ahora hay montañas de 3,000 o 4,000 metros de altura. Y dentro de decenas de millones de años serán colinas o llanuras. Y en otras partes de la Tierra surgirán nuevas cadenas montañosas o nuevos océanos. Nos cuesta comprender que antes de nosotros han tenido lugar ciclos mucho más grandes y procesos más largos, y que seguirán teniendo lugar mucho después de nosotros, sin que la humanidad tenga influencia alguna sobre ellos.
5: Cada grano mineral cuenta una historia épica. Cuenta cómo se formaron las montañas, cómo se erosionaron y desaparecieron, pero también cómo se forman nuevas montañas en su lugar. Es la historia del planeta Tierra. Imaginemos que la lluvia, el viento y el hielo desprenden un diminuto grano de arena de una roca. Este grano de arena es arrastrado por un río, luego por un delta y desde allí al mar. En el fondo del mar se convierte en parte de una gruesa capa de sedimentos. Y cuanto más se hunde en ella, más sedimentos se acumulan sobre él. Mayor es la presión y la temperatura que actúan sobre el grano, hasta que se transforma en un nuevo tipo de roca. Y puede permanecer millones de años en el fondo del mar o bajo la superficie. Pero en algún momento, la corteza terrestre se eleva, el sedimento se comprime y las fuerzas tectónicas transportan nuestro grano de nuevo hacia arriba, donde se convierte en parte de una nueva cadena montañosa, solo para volver a desgastarse, erosionarse y ser arrastrado por otro río, donde el ciclo comienza de nuevo, una y otra vez durante cientos de millones de años.
0: El llamado ciclo de las rocas ha moldeado nuestro planeta durante miles de millones de años, impulsado por un trío que, al parecer, solo interactúa de esta forma en la Tierra: el agua, la vida y la tectónica de placas. Todo comienza con las rocas, que se forman a partir del magma y constituyen los cimientos de nuestro mundo.

0: El viento y las inclemencias del tiempo erosionan estas rocas, las disuelven, las descomponen en partículas minúsculas y las transforman. Es el comienzo de un largo viaje. A través de los ríos, las partículas llegan a los océanos, donde se depositan capa tras capa. Con el tiempo se compactan y se convierten en arenisca, piedra caliza y otras rocas sedimentarias que forman acantilados, mesetas y fondos marinos. Debido a la presión de la corteza terrestre, estas rocas cambian su composición y se convierten en rocas metamórficas. La piedra caliza se transforma en mármol y la arcilla en pizarra. Y a veces se produce una transformación aún más espectacular. En la lenta danza de las placas tectónicas, las rocas sedimentarias son transportadas a regiones más profundas, donde se funden y se convierten de nuevo en magma, listas para alimentar los volcanes y comenzar nuevamente el eterno ciclo. Pero este ciclo no sería posible sin el agua. Penetra profundamente en la corteza terrestre, hidrata la corteza oceánica y facilita el hundimiento de las placas en el manto terrestre. Este proceso da forma a nuestro mundo, crea montañas y continentes, y proporciona nutrientes a los suelos y los océanos. Es indispensable para la vida en la Tierra.
1: Este fenómeno existe desde el comienzo de la historia de la Tierra. Sin el ciclo de las rocas, la Tierra sería diferente y la vida dejaría de evolucionar. Eso es precisamente lo que ha ocurrido en Marte. Hace mucho tiempo, en los albores de la historia, es posible que hubiera vida allí, pero no pudo perdurar porque en la superficie marciana no existe un ciclo dinámico de las rocas.
0: El ciclo de las rocas y el ciclo de la vida están, por tanto, estrechamente relacionados. Se influyen mutuamente desde hace miles de millones de años. Es un proceso continuo que, sin que nos demos cuenta, continúa hasta hoy, como lo demuestra el ejemplo de las tormentas de polvo en el desierto de Namib, en Namibia. Aquí somos testigos de un viaje asombroso. Un viaje que el sedimentólogo Roger Swart lleva años siguiendo.
2: Es magnífico ver estas nubes de polvo. Demuestran que la Tierra está viva y funciona, que estos procesos siguen desarrollándose sin problemas.
0: El desierto de Namib es tanto el escenario como el protagonista de un fenómeno cuyo origen se encuentra lejos, en las montañas. Allí, la lluvia y el viento trituran gradualmente las rocas hasta convertirlas en polvo fino. Este es transportado por ríos efímeros, que solo crecen durante la temporada de lluvias y luego se secan, hasta las dunas del desierto.
2: Los ríos secos solo llevan agua durante la temporada de lluvias o después de fuertes precipitaciones. Entonces, la corriente es tan fuerte que arrastra arena y barro hasta que los ríos llegan a una zona de dunas. Allí la corriente se ralentiza y el río ya no puede transportar sedimentos. El barro se queda allí y las partículas de arcilla se depositan.

0: Tan pronto como el agua se filtra, el viento toma el relevo. Remueve las partículas y las transporta por el desierto. De esta manera, algunas de ellas recorren distancias sorprendentemente largas.
1: Las partículas tienen forma de plaquitas, por lo que flotan casi por sí solas y el viento puede transportarlas muchos cientos de kilómetros.

El viento es importante para que las partículas de arcilla sean transportadas y lleguen a los océanos, donde se depositan. Y las partículas de arcilla son importantes porque contienen minerales como hierro, nitrógeno y fósforo, que proporcionan energía y nutrientes a los océanos. Sin el ciclo de las rocas, la Tierra se estancaría, estaría muerta. Porque este ciclo aporta continuamente nuevos nutrientes a la superficie terrestre, suministra constantemente nueva energía para que la vida pueda continuar. Por lo tanto, el ciclo de las rocas es una parte esencial de la historia de la Tierra, pero también una parte esencial de nuestra historia. Estas grandes tormentas de polvo transportan nutrientes a los océanos que son relativamente pobres en hierro. Por lo tanto, necesitan el hierro de los continentes. El hierro transportado favorece el crecimiento de microorganismos marinos, en particular del plancton y las algas, como las diatomeas, vida microbiana que constituye la base de nuestra cadena alimentaria.

0: Los minerales fueron el origen de toda la vida. Poco a poco, los primeros organismos comenzaron a cambiar su entorno. La aparición de los homínidos en África hace unos 7 millones de años marca un punto de inflexión decisivo. Nuestros antepasados vivían principalmente en los árboles y se alimentaban de hojas y frutos. Pero en algún momento abandonaron las copas de los árboles y pisaron tierra firme. Sus primeros pasos fueron más que una nueva forma de moverse. Marcaron el comienzo de una relación única con la roca.
1: For most of our ancestral history,
2: nuestros primeros antepasados se desplazaban a cuatro patas la mayor parte del tiempo. Quizás esto se explique por el hecho de que entonces también nos agarrábamos a los árboles con las cuatro extremidades. De vez en cuando nos poníamos de pie sobre las patas traseras para ver por encima de la alta hierba de la sabana y buscar depredadores o posibles presas. Luego seguíamos corriendo a cuatro patas. Pero en algún momento nos volvimos tan hábiles para mantener el equilibrio sobre las patas traseras que nos atrevimos a dar un paso hacia un lado. Y finalmente pasamos a caminar erguidos sobre dos piernas. Esto nos dejó las manos libres. Y gracias a nuestros pulgares oponibles, pudimos agarrar, sostener y manipular objetos. Empezamos a jugar con la estructura mineral del mundo, a trabajar piedras y a fabricar herramientas.
3: Imagínese a un primate tomando una piedra y comprendiendo de repente que podría serle útil.
4: And realizing you could do something new with it.
3: En el caso de los primeros primates, seguramente no fue un uso consciente. Instintivamente utilizaban las piedras como una extensión de la mano, algo que les daba más fuerza, más peso. Era simplemente una herramienta que les ayudaba a sobrevivir. Creo que la innovación es un componente esencial en la evolución de los primates y los seres humanos. Se inventa algo nuevo cuando hace la vida más fácil o más segura, cuando ayuda a derrotar a los enemigos o a cazar presas. Y el uso de piedras era una ventaja en todo ello. Por eso la evolución de los primates está estrechamente relacionada con las rocas.
0: Desde la marcha erguida hasta el uso de herramientas y el descubrimiento del fuego, los minerales siempre han sido nuestros aliados silenciosos, la base del desarrollo de la humanidad. Durante millones de años, nuestros antepasados exploraron el mundo, observaron y experimentaron. Al principio utilizaban piedras sin trabajar. Más tarde, seleccionaban piedras específicas y las trabajaban para convertirlas en herramientas sencillas. Poco a poco, las herramientas se fueron perfeccionando. Era el comienzo de la Edad de Piedra. Otro paso decisivo fue el uso del fuego, que se remonta hace aproximadamente 1,5 millones de años.

0: Estas habilidades cambiaron la relación de los primeros seres humanos con el mundo. Desarrollaron nuevas estrategias para asegurar su existencia.
1: La domesticación del fuego por parte del ser humano estaba estrechamente relacionada con la roca, ya que al principio se golpeaban dos piedras entre sí para encender un fuego. Creo que esto muestra muy claramente la importancia fundamental del mundo de las rocas y los minerales para el ser humano.
2: Para producir chispas se utilizan, por lo general, pedernal y pirita. Las chispas caen, por ejemplo, sobre una seta blanda y entonces comienzan a arder. Una vez que se ha llegado a ese punto, con un poco de aire, se sopla sobre ellas y con hierbas finas se puede encender un fuego con relativa facilidad. El desarrollo del uso del fuego trajo consigo cambios muy profundos para los seres humanos y para la historia de la humanidad.
3: El uso del fuego permitió cocinar los alimentos, lo que a su vez hizo posible una absorción más eficiente de las calorías. Algunos antropólogos incluso afirman que el cerebro humano aumentó considerablemente de tamaño gracias a ello. Es decir, que nuestras capacidades cognitivas, nuestra capacidad de pensar, quizás incluso de hablar, podrían haber surgido de este desarrollo. En cualquier caso, se puede decir que el fuego sentó las bases para estructuras sociales, comunicativas y organizativas más complejas, además de todas las demás ventajas que trajo consigo, como la seguridad y la luz.

El calor y la luz del fuego convirtieron las cuevas en refugios, en lugares donde la gente se reunía y compartía sus primeras historias. A la luz parpadeante de las llamas se repetían gestos, se perfeccionaban herramientas y se transmitían conocimientos. Entre las personas se creó un vínculo cada vez más estrecho, una cultura. Mucho más tarde, esas mismas paredes rocosas se convirtieron en el lienzo de las primeras pinturas rupestres. Grabadas, pintadas con aerógrafo o dibujadas, son testimonio de los inicios del arte humano. Las figuras rudimentarias y las formas

0: Los animales revelan los primeros intentos de representar el mundo y plasmar recuerdos.
1: Cuando estoy delante de esta pared, tengo la sensación de estar contemplando un libro que nos dejaron nuestros antepasados.
0: Desde hace más de 40.000 años, diferentes grupos étnicos viven en el sur de África. Los cazadores y recolectores tradicionales saben leer el paisaje como ningún otro pueblo. Gracias a sus antepasados, que inmortalizaron sus conocimientos en las rocas.
1: La roca me cuenta cómo vivían mis antepasados, qué animales cazaban y cómo los utilizaban. Se alimentaban de su carne, se abrigaban con sus pieles y con sus huesos fabricaban herramientas. Los animales grandes indican un posible peligro. Los antílopes y las gacelas revelan que hay comida en los alrededores. Todo eso me lo cuenta la roca. Es casi como si hubieran dejado en esta pared mensajes e indicaciones para las generaciones venideras. Mis antepasados no sabían escribir, pero podían pintar en las rocas. Gracias a ello, sé de dónde vengo.
2: Las rocas hablan de la vida.
3: They have witnessed.
2: Son testigos de todos los cambios que ha experimentado la historia de la humanidad en este lugar.
0: Desde las primeras pinturas rupestres, la roca ha sido un transmisor de pensamientos, un medio de recuerdo y transmisión. En la piedra, los seres humanos inmortalizaron sus primeras creencias, historias y visiones del mundo. Milenios más tarde, los pueblos neolíticos continuaron esta relación especial con la piedra. Sin embargo, esta vez no fueron solo las paredes de las cuevas las que llevaron sus huellas. El propio paisaje se convirtió en un lugar sagrado. Como en Carnac, Francia, donde antaño se erigieron enormes bloques de piedra y se dispusieron en filas. Como si después de haber dibujado durante mucho tiempo sobre la piedra, el ser humano quisiera ahora moldear el mundo a partir de piedras. Hasta hoy, los investigadores siguen tratando de desvelar su secreto. Uno de ellos es el arqueólogo Philippe Guessan.
2: A veces me siento y contemplo las piedras. Trato de comprenderlas. Me atraen, me siento bien aquí.

En Karnak, más de 3.000 menhires se alinean a lo largo de varios kilómetros, formando uno de los mayores conjuntos megalíticos del mundo. Probablemente los constructores neolíticos eligieron las piedras por su resistencia, para dejar algo perdurable. Algo perdurable que, al parecer, tenía un propósito específico.

0: reconocer cuánto simbolismo se esconde en este conjunto de piedras.
1: Los seres humanos tienen una relación casi sagrada con el mundo mineral. Y creo que la razón es el tiempo. Nuestra vida es tan corta que pensamos en días y semanas, meses y años. Pero las rocas y los minerales perduran durante milenios, millones de años. Y cuando construimos nuestros lugares sagrados con piedra, son símbolos de eternidad. Porque la piedra existe mucho más tiempo que todo lo que conocemos.
2: Su belleza y resistencia han conferido a las piedras un carácter sagrado. Es una idea ancestral que las piedras nos protegen de las catástrofes o nos conectan con lo superior.
3: Con la revolución neolítica, la humanidad sentó las bases para su apropiación del mundo. Los cazadores y recolectores se convirtieron en agricultores sedentarios que transformaron el paisaje natural. Se extendieron los prados y los campos, se construyeron pueblos y se trazaron carreteras. El desarrollo de la metalurgia alrededor del año 5000 a.C. lo cambió todo. El ser humano ya no se contentaba con la roca en bruto, sino que comenzó a extraer los minerales y a obtener de ellos materias primas valiosas. El cobre, el bronce y el hierro revolucionaron las sociedades. A finales del siglo XVIII, otro acontecimiento continuó por este camino: la revolución industrial. En lugar de limitarse a procesar los minerales extraídos, ahora se pretendía obtener energía a partir de ellos. El carbón y más tarde el petróleo fueron los pilares de este desarrollo y catapultaron a nuestras sociedades a la era del consumo desenfrenado. En pocos siglos, nuestra relación con la roca ha cambiado radicalmente. Comenzó con una piedra trabajada, y hoy en día agotamos y consumimos la tierra. Nos hemos convertido en una sociedad extractivista en la que los recursos de la tierra se explotan a un ritmo vertiginoso para satisfacer nuestras necesidades materiales y energéticas.
0: El extractivismo significa extraer, obtener y utilizar recursos naturales, recursos que son limitados por naturaleza. Porque en ello se basa nuestra sociedad, nuestro poder, pero también innumerables otras cosas. Nuestro lujo, nuestra movilidad, comodidades como la luz eléctrica, los coches, las instalaciones sanitarias, todo ello se basa en el extractivismo, con graves consecuencias para la forma y la estructura del planeta, su morfología.
1: El ser humano está alterando el ciclo del carbono de nuestro planeta de una manera que tendrá repercusiones durante miles y miles de años. No se puede simplemente extraer del suelo materia vegetal muerta almacenada durante millones de años, quemarla y esperar que eso no tenga consecuencias.

0: extremos, huracanes, sequías e inundaciones. Cuando se modifica el medio ambiente, también cambia la reacción de la Tierra. Y esto seguirá empeorando mientras no reconsideremos nuestra relación con la Tierra.
1: La humanidad se ha convertido en una fuerza geológica propia. Está marcando una nueva era geológica, el Antropoceno. Por primera vez en la historia de la Tierra, las sociedades intervienen profundamente en los ciclos naturales y con ello modifican el clima, la erosión, la química de los océanos e incluso la estructura de las rocas. Pero no solo estamos agotando los recursos naturales de la Tierra en un tiempo récord, sino que también estamos produciendo nuevos materiales que se acumulan en las capas geológicas. El hormigón es el mejor ejemplo. El hormigón se fabrica a partir de cal, arcilla y arena, y se calienta a altas temperaturas. Es el bloque de construcción artificial de nuestra civilización y, literalmente, cubre todo el mundo.
2: El hormigón es mucho más plano, mucho más liso. Es más fácil caminar sobre hormigón que sobre suelo natural con baches, piedras y matas de hierba. La naturaleza nos exige improvisar en todo momento. Estar siempre alerta y atentos y ser creativos. Y nos libramos de la necesidad de ser creativos creando un mundo de superficies lisas. En los últimos 70 años, la humanidad ha producido más de 500 millones de toneladas de concreto. Eso equivale a aproximadamente 1 kilo de hormigón por metro cuadrado de superficie terrestre y marina. Los componentes principales del hormigón, es decir, la arena y la grava, están formados por minerales extremadamente duraderos que existen desde hace millones o incluso miles de millones de años.
0: Imaginemos que toda la vida humana hubiera desaparecido. Nuestras ciudades estarían desiertas, las autopistas vacías y no habría aviones volando por el cielo. Lo que quedaría sería un legado mineralógico inconfundible.
1: En esta nueva capa geológica, el subsuelo estaría completamente transformado. El omnipresente concreto formaría enormes superficies selladas, salpicadas de acero, vidrio, aleaciones novedosas, cerámicas industriales y semiconductores. Sin embargo, la verdadera huella geológica de nuestra época sería la basura plástica que está por todas partes. Desde cosas que hemos usado y luego tirado, hasta nanoplásticos invisibles a simple vista. En la actualidad, estas diminutas partículas de plástico ya están contaminando los ecosistemas. Se encuentran en el suelo, en los océanos e incluso en la lluvia. En algunos lugares, bajo el efecto del calor, incluso se fusionan con los sedimentos naturales. Estas estructuras híbridas tienen un nombre: plastiglomerado. João Canning, fundador del Instituto de Investigación Mare Madeira, investiga la evolución de este fenómeno.
0: La aparición del plastiglomerado, no solo en Madeira, sino en todo el mundo, es un síntoma alarmante de nuestra época. Lo veo como una señal de advertencia para todos nosotros.
1: Este fenómeno global muestra hasta qué punto la Tierra está marcada por siempre por nuestras huellas. El plastiglomerado se descubrió por primera vez en Madeira en 2016 y ahora se puede observar en todo el mundo. En el Mediterráneo, en Perú, en Brasil, en Japón. Las corrientes, las tormentas y las

0: solas, arrastran las partículas de plástico a todas las costas, donde se adhieren a las rocas.
1: El primer factor es el efecto mecánico de las olas que lanzan los trozos de plástico más grandes contra las rocas. En segundo lugar, estas rocas deben tener una estructura especial. Y en tercer lugar, deben estar muy calientes. Porque si se observan estas costras de plástico, se ve que se han fundido literalmente con la estructura de la roca. La temperatura de la superficie de estas rocas puede superar los 60 grados, especialmente en verano, lo que es extremadamente caliente. Por lo tanto, es probable que se trate de una combinación de estos tres factores: fuerzas mecánicas, temperatura y estructura de la roca.
2: Los microplásticos están omnipresentes en nuestro medio ambiente. El plástico, ya sea de una bolsa de plástico o de un juguete infantil, se tritura y llega al ecosistema marino a través de los océanos, impulsado por la fuerza de las mareas, las olas, etc. Los animales marinos ingieren los microplásticos y cuando comemos esos animales marinos, también terminan en nuestro cuerpo. Este es otro ejemplo de cómo el ser humano coloniza el mundo mineral. Sabemos que muchos plásticos son cancerígenos, tienen un efecto químico. Son disruptores endocrinos. Pueden alterar nuestro equilibrio hormonal. Pero aún no lo entendemos del todo. Es parte de este gran experimento en el que nosotros somos los conejillos de Indias y nadie sabe cómo va a acabar.
0: El plastiglomerado representa la agresiva intervención de la industria petroquímica impulsada por los beneficios en el ciclo de las rocas y cómo deja su huella profundamente en la corteza terrestre. Las rocas que en su día se formaron a partir de lava enfriada o sedimentos depositados, hoy están formadas por nuestros residuos. Durante mucho tiempo se pensó que un mundo de plástico y hormigón nos elevaría por encima de la naturaleza. En cambio, nos hemos inmortalizado de forma preocupante en sus cimientos.
1: Algunos dicen que nuestra sociedad de alta tecnología nos eleva por encima de las sociedades anteriores, por encima de los llamados hombres primitivos con sus herramientas de piedra. Pero en realidad no ha cambiado tanto, ¿verdad? Seguimos dependiendo de las rocas y los minerales. Sin ellos, nuestra sociedad tecnificada no funcionaría.
2: Solo en esta sala estoy rodeado de una gran variedad de minerales que hace 100 años nunca se habrían podido reunir en una sola habitación. Las baterías de estas cámaras contienen sin duda litio. Las paredes que me rodean contienen cobre y la silla en la que estoy sentado contiene aluminio. Probablemente en los ordenadores y las cámaras que están grabando esto haya tierras raras. Todos estos elementos proceden de todo el mundo, muchos de minas remotas.

0: It's a wonderful technology.
1: La innovación tecnológica es algo maravilloso, pero también ha hecho que dependamos más que nunca del mundo mineral.
0: More than we ever had.

0: La ciencia ha reconocido que hay una verdad más profunda en el respeto que los antiguos sentían por las rocas que les rodeaban. Por eso creo que es esencial considerar los minerales de una manera más animista, es decir, reconocer que realmente tienen vida y que son fundamentales para nuestra vida y la vida en la Tierra. Debemos volver a esta forma de pensar.
1: La Tierra lleva consigo su historia. Mucho antes de nuestra era, ha vivido épocas cálidas y frías. Ha visto surgir océanos y continentes. Durante miles de millones de años, las fuerzas geológicas han moldeado su superficie. Cada roca, cada montaña, cada valle es el resultado de una transformación infinitamente lenta que se ha grabado profundamente en la roca. Y entonces, en la escala de esta historia, hace un segundo, algo cambió. Un desarrollo radicalmente nuevo ha trastocado un modelo que se ha ido formando a lo largo de miles de millones de años, y con ello, ha desestabilizado el equilibrio geológico de la Tierra a una velocidad sin precedentes. En pocos siglos, la humanidad ha extraído del suelo el legado de épocas anteriores y ahora está quemando en un tiempo récord lo que la Tierra ha fosilizado durante millones de años. Está cubriendo el planeta con plástico, concreto y aleaciones, creando así una capa geológica propia que identifica a nuestra época como una brutal anomalía en la historia de la Tierra. Pero si el Antropoceno es la era del ser humano, también podría convertirse en la era de la conciencia. Desde el Homo habilis, que fabricaba herramientas con piedras, la humanidad ha estado estrechamente vinculada a la roca, que ha garantizado su supervivencia y ha sido el material de construcción de sus civilizaciones. Muchas de las sociedades actuales han crecido en un mundo de abundancia. Les resulta difícil pensar en la escasez y seguir un camino diferente al de la explotación. La Tierra nos habla de su necesidad. Solo tenemos que escucharla. Quienes ya lo hacen saben que es casi demasiado tarde.
2: Earth whispers to us. La Tierra nos susurra. And yet, at times, pero a veces nos cuesta entender su mensaje. Here, I think, el problema no es que no hable lo suficientemente alto, sino que lo hace muy lentamente. Cada una de sus frases dura millones de años. Por eso debemos detenernos y escucharla con atención, para que por fin entendamos lo que las piedras intentan decirnos desesperadamente.

0: En las montañas que rodean Génova, dos amigos se embarcan en una misión. Quieren revitalizar la agricultura en su tierra natal. Muchos agricultores se han rendido en este terreno escarpado y de difícil acceso.
1: En general, las carreteras en Liguria son muy estrechas y algunos campos solo se puede llegar a pie, lo que hace todo mucho más complicado.
0: Ninguno de los dos proviene de una explotación agrícola. Ambos tenían antes otras profesiones, aún así decidieron cambiar su vida y apostar por su sueño.
1: El terreno está dispuesto en terrazas, lo que hace difícil trabajarlo, pero al mismo tiempo es hermoso y aporta mucha alegría y satisfacción.
0: No son los únicos que redescubren la agricultura. La Asociación de Agricultores Italianos habla ya de un retorno histórico de la juventud al campo. ¿Qué motiva a estos nuevos agricultores, muchos de ellos sin experiencia previa?

0: A su terreno, en el interior de Génova, no se puede llegar directamente en vehículo. Davide Moro y Matteo Rizzitano recorren los últimos 200 metros a pie. La cerca debería mantener alejados a los jabalíes del bosque cercano, capaces de destruir cosechas enteras. En realidad, ambos tenían empleos seguros en una empresa de carrocerías en Génova. Davide en ventas, Matteo en administración. Decidieron dar el salto durante el confinamiento por la pandemia del coronavirus.
1: Lo hice porque lo decidimos juntos. Solo no lo habría hecho. Un día nos miramos a los ojos y entonces me propuso: vámonos de aquí, independicémonos y abramos una explotación agrícola. Y eso fue exactamente lo que hicimos. Hoy, 4 años después, sabemos que fue la mejor decisión de nuestras vidas.
0: En su trabajo en Génova, les faltaba el contacto con la naturaleza. Aquí arriba, en las montañas, primero tuvieron que recuperar el terreno para poder explotarlo.
1: Estas tierras estaban abandonadas, llenas de zarzamoras y árboles muertos. Comenzamos con una energía increíble. Primero tuvimos que limpiar este y otro terreno. Así comenzó todo.
0: La agricultura europea está envejecida. En todas partes falta relevo generacional, menos en Italia, donde en los últimos 10 años aumentó el número de jóvenes agricultores, y no parece que los fondos europeos estén detrás del fenómeno.
1: La Unión Europea pone mucho dinero a disposición, pero en mi opinión, aquí no nos supone una ayuda real. Los requisitos para obtener ese dinero son muy difíciles de cumplir. Como decimos a menudo, si nosotros no lo logramos, nadie lo logrará.
2: Quello che diciamo sempre è che se non riusciamo a raggiungerli noi, non può raggiungerli nessuno.
0: Se apoya sobre todo a los traspasos de explotaciones ya existentes. La suya, de nueva creación y con una parcela pequeña, no cumple los criterios. El siguiente campo está a 6 kilómetros. ¿Pero cómo accedieron a la tierra? En Liguria se abandonaron grandes extensiones agrícolas. Muchas se cubrieron de maleza. Para estos dos amigos fue una oportunidad de adquirir terrenos a un precio relativamente bajo. El segundo campo también está en una pendiente, lo que tampoco lo hace compatible con la producción masiva de la agricultura industrializada. Antes de poder cultivarlo, tuvieron que trabajar arduamente para limpiar y adecuar el terreno. Estos dos recién llegados quieren producir sus hortalizas de la manera más natural posible, sin fertilizantes químicos ni pesticidas. Sin experiencia previa en la agricultura, deben aprender todo por sí mismos.
3: No.
1: Cada año probamos muchas cosas y también cometemos muchos errores. Intentamos evitar cada error al año siguiente.
3: Simplemente esto.
0: Lo que distingue a la nueva generación es el uso que hace de los nuevos medios. Su estrategia, a la que denominan Agricultor 2.0, combina saber antiguo y moderno. Han asistido a cursos de agricultura en Génova, pero mucho lo aprenden en Internet, como las ventajas del acolchado.
1: Esto es acolchado.

0: También lo aprendimos en Internet, porque al parecer esta técnica antes aquí no se conocía. Y es sumamente útil. El acolchado mantiene la humedad en el suelo y protege las raíces del sol. Eso es especialmente importante, porque estos tomates nunca recibieron agua. Nunca, de verdad. El acolchado conservó tan bien la humedad que, pese a la sequía, no se secaron. Así combinamos los antiguos conocimientos agrícolas con las técnicas modernas. Gracias a las redes sociales podemos aprender increíblemente rápido. En lugar de leer dos libros, nos basta con videos cortos.
1: Pero en Internet no solo aprenden, allí también venden sus hortalizas. En Instagram y Facebook, sus clientes conocen de antemano los tomates que pronto recibirán en su caja de verduras. Así no venden verduras de supermercado anónimas. Sus tomates tienen una historia propia.
2: Yo sono scioccato.
0: Instagram es fundamental, es nuestro escaparate. Como de momento no tenemos tienda, cada día mostramos en vivo lo que hacemos. Es como si tuviéramos cámaras apuntándonos todo el tiempo. Debo decir que sin Instagram no seríamos lo que somos hoy.
1: Gracias a su carisma y a la tecnología, obtienen cada vez más clientes. Al principio también les ayudó la pandemia. La gente seguía desde su casa las historias de estos dos muchachos locos en las montañas de Génova que querían ser agricultores. A unos 500 kilómetros al sur, a las afueras de Roma, también hay muchas tierras abandonadas. Roma dispone desde la antigüedad de grandes propiedades agrícolas, pero con la industrialización, muchos campos se abandonaron. Uno de los que quiere revivir la agricultura romana es Giacomo Lepri. Giacomo tampoco heredó una explotación agrícola. Batalló con la ciudad de Roma hasta que le arrendaron unas tierras. Hoy es presidente de la cooperativa agrícola Coraggio, la valiente cooperativa agrícola. Es humanista y tiene un título universitario en antropología. Pero como muchos jóvenes italianos, después de sus estudios estaba desempleado. Comenzó a trabajar en una granja y decidió cambiar de rumbo.
0: Cuando les dije a mis padres que quería ser agricultor, se preocuparon. Me dijeron, estudiaste, siempre tuviste buenas notas, te va bien en la universidad. Pero con el tiempo lo entendieron.
1: En Italia, el desempleo juvenil ronda el 20%. Giacomo también apuesta por la agricultura orgánica, que requiere mucha mano de obra.
0: Abrir una nueva explotación es muy difícil. Sin embargo, los nuevos emprendimientos podrían ayudar a resolver el problema del desempleo. Pero para eso se necesita más reconocimiento y apoyo del Estado.
1: Pide más apoyo político a quienes comienzan en el sector con créditos y formación. Aunque Italia, en el contexto europeo, ya hace bastante por los jóvenes agricultores. La cooperativa obtuvo 22 hectáreas de la ciudad de Roma. Ninguno de sus miembros habría imaginado antes que algún día se convertiría en agricultor. Para sus padres y abuelos, la agricultura tenía una imagen más bien negativa. Ahora los jóvenes están redescubriendo la profesión. Federico se dedica a ello desde hace más de 4 años.
0: En realidad, antes trabajaba con mi padre en la industria textil, hasta que por diversión participé con 2 amigos en una convocatoria para un fondo no reembolsable y empezamos un pequeño proyecto agrícola. Ninguno de nosotros tenía tierras ni abuelos con tierras. Éramos chicos de ciudad. Y así comenzamos. Nos gustó tanto que todos continuamos.
1: Lo que los impulsa es realizar un trabajo cercano a la naturaleza y con sentido. también a Beatrice, que durante mucho tiempo trabajó en un sector completamente distinto, la moda de lujo. Primero fue clienta de la cooperativa. Luego hizo aquí unas prácticas. Y finalmente dejó su antiguo empleo.
3: La vida en oficio era bastante estresante.
4: El trabajo de oficina es muy estresante. Siempre hay, ¿cómo lo diría? Emergencias, que en realidad no lo son. En cuanto algo sale mal o hay una fecha límite, el ambiente se deteriora. Aquí, en cambio, sí que hay verdaderas catástrofes y muchos problemas. Pero la gente piensa de otra manera. En lugar de enojarse, simplemente se ponen manos a la obra y siguen adelante.
1: Los campos de la cooperativa llevaban casi 50 años sin cultivarse. Un constructor quería levantar viviendas y un supermercado en el terreno abandonado. Pero con su concepto de agricultura urbana, finalmente lograron imponerse. A la finca pertenece también una casa rural histórica, el Borghetto San Carlo. Aquí vivían antes los agricultores que cultivaban el terreno. De quienes iniciaron la cooperativa, hoy solo queda Giacomo. Nos muestra fotografías de los comienzos, cuando él y algunos amigos lucharon por conseguir el acceso a esta tierra. Tierras para jóvenes agricultores, ese era su lema. En lugar de ocupar el terreno, querían un contrato de arrendamiento de la ciudad y así abrir camino para otros.
0: Muchos decían que nunca lograríamos obtener el Borghetto San Carlo en una licitación pública. Fue una declaración de guerra contra todos los que no creían en nosotros. Y cuando finalmente pude firmar el contrato, me sentí como si hubiera ganado la lotería.
1: Eso fue en 2017. Los campos se cultivaron de nuevo, pero el Borghetto corría peligro de derrumbe y la renovación se prolongó. Recién en la primavera de 2023, el alcalde de Roma entregó personalmente los edificios.
5: Está creciendo un poco la consapevolezza.
4: Poco a poco crece la conciencia de que en Italia, especialmente en Roma, pero en otras ciudades, hemos llegado a un punto crítico en el uso del suelo. Por eso deben protegerse de manera urgente ciertas áreas verdes. El papel de los agricultores como guardianes de la biodiversidad y de la naturaleza es cada vez más importante. Tal vez las autoridades estén poco a poco empezando también a entenderlo.
1: A mediodía, los empleados de la cooperativa se reúnen en el patio interior para almorzar. Giacomo ha cocinado, su segunda gran pasión, además de la agricultura. El Borghetto San Carlo también se alquila para eventos como bodas, con servicio de catering incluido. Una buena manera de obtener ingresos adicionales. Nadie se hace rico con la agricultura. Davide reparte hoy las cajas de verduras en Génova. Se preparan de manera individual, según los deseos de los clientes.
6: Chao.
4: Vimos sus publicaciones en Instagram y nos entró curiosidad.
7: Ecco qua, questo sarà mio pesto.
8: Grazie mille. Buona giornata. Ciao.
1: Mientras tanto, en la sede al norte de Génova, un agricultor de la zona entrega sus productos. Davide y Matteo bautizaron a su empresa Orto B, abeja en el huerto. Gracias a la venta directa conjunta, todos obtienen mayores ganancias.
0: La agricultura está en declive. Ya casi no sale a cuenta dedicarse a ello. Pero Orto B tiene una clientela de nivel, por lo que todavía se pueden conseguir buenos precios. Individualmente ya no es posible.
1: Entre sus proveedores hay más de 10 explotaciones agrícolas. Margherita y su esposo Dani también son nuevos en el sector. En realidad son músicos. Durante la pandemia, cuando todo se detuvo, empezaron a criar ovejas.

0: ovejas. Hoy entregan su yogur y su queso.
1: Nos conocimos hace algunos años y nos tenemos en una gran estima mutua como emprendedores. Afortunadamente, hemos logrado unirnos a nivel profesional. Este año hemos empezado a colaborar y esperamos que dure mucho tiempo.
2: Esperamos de continuar por un poco.
0: En sus pequeños campos en la montaña no pueden producir grandes cantidades. Para ofrecer a sus clientes una variedad de productos, crearon una red de agricultores y colaboradores. En 2023, la Asociación de Productores Coldiretti los premió con el Oscar Green. En el Borghetto San Carlo también se preparan cajas de verduras para los clientes. Giacomo sabe lo difícil que es sobrevivir como agricultor. En los primeros años, incluso tuvo un segundo empleo. Sus compañeros de entonces abandonaron, pero él resistió y logró mejores condiciones de la ciudad para quienes recién comenzaban. Aún así, es consciente de que ser solo agricultor ya no alcanza.
3: Un pequeño agricultor que invierte en el cuidado de los campos y la biodiversidad apenas obtiene ganancias. Solo se sale adelante ofreciendo servicios adicionales como capacitaciones o gastronomía. De otro modo, apenas alcanza.
0: La cooperativa cuenta con una pequeña tienda donde también está su oficina. Alessia pasa mucho tiempo en la computadora intentando conseguir fondos. Justo ahora está completando la inscripción para un premio ambiental.
1: No solo producimos alimentos, sino que también organizamos charlas y capacitaciones sobre agricultura. El domingo haremos una fiesta en la que presentaremos distintos aspectos de la agricultura. Uno de los momentos destacados será un taller con canciones tradicionales, muchas relacionadas con el trabajo en el campo. Además, hablaremos de agricultura mientras preparamos comidas con nuestros propios productos.
0: Justo al lado, ya se preparan las tablas para elaborar las pizzas para la fiesta. Giacomo también ofrece un catering basado únicamente en productos regionales y de temporada.
3: Quiero, a través de la agricultura, regresar al origen de los alimentos. Sin agricultura no hay cocina. Y sin cocina no hay agricultura. Amo cocinar. Si no amara tanto la comida, no me esforzaría tanto en producirla.
0: Esperan que el clima acompañe y haya suficientes invitados para obtener los ingresos que tanto necesitan. De regreso a Génova, Mateo y Davide están especialmente orgullosos de que su marca Ortopi abastezca a algunos de los mejores restaurantes de la región. Una vez por semana, recorren la costa hacia el este, hasta Pieve Ligure, en el Golfo Paradiso. La cocina Ligure es conocida por usar, además de mariscos frescos, especialmente verduras frescas y de temporada. En Pieve Ligure, abastecen restaurantes como el Ortica, ortiga en español. Hoy se espera aquí una comitiva nupcial.
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0: El destacado chef Marco Viscola fue galardonado en 2024 con una estrella Michelin por su nueva interpretación de la cocina ligure tradicional.
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0: Fiel al spirito del movimento del slow food italiano, Marco Visciola utilizza esclusivamente prodotti locali di proveedores regionali. Orto V le proporziona la calidad che busca per i suoi piatti. Por eso es miembro y promotor de su red.
3: Debemos ser conscientes de que sin la próxima generación, muchos productos italianos importantes simplemente desaparecerían. Liguria es una región llena de variedades únicas de verduras. En general, en Italia tenemos hortalizas realmente especiales, como la alcachofa de albenga, el calabacín trompeta y muchas variedades de tomates. Todas estas variedades de hortalizas merecen protección. Y si queremos proteger las verduras, también debemos proteger a las explotaciones agrícolas que las cultivan.
5: E quindi se le verdure vanno tutelate le aziende agricole che li coltivano.
0: Así, el calabacín trompeta se convierte en un entrante con el famoso pesto genovés. La frescura y la regionalidad son tan importantes para el Órtica que cuentan con un huerto propio que Davide y Mateo cuidan regularmente. Aunque el terreno no es suyo, se trata de un ingreso extra muy bienvenido. De momento, siguen reinvirtiendo todas sus ganancias en el desarrollo de Orto B, por lo que dependen aún del apoyo de sus familias. El reconocimiento que reciben los motiva a continuar.
3: Creo en esto, porque en la red nos apoyamos mutuamente y avanzamos. Siempre a pequeños pasos, pero avanzamos. Aún no ganamos un salario completo, pero vemos el progreso. Desde hace 4 años todo va en ascenso, sin retrocesos, porque cada vez más gente entiende lo que hacemos.
0: Es fin de semana y en Roma comienza la fiesta de la cooperativa para cerrar la temporada de verano. Hay buffet libre por 15 euros. Todos los ingredientes son de su propia cosecha. Alessia está en la caja, donde fluyen los esperados ingresos adicionales. Giacomo está en el horno, construido con barro, arena y paja de sus propios campos. ¿Cómo ve el futuro ante los problemas actuales de la agricultura?
3: Algunos días son realmente difíciles. Uno se pregunta si podría haber hecho otra cosa o haber querido hacer algo diferente. Pero la respuesta siempre es no. Así que simplemente seguimos adelante.
0: Con su lucha por la tierra, se convirtió en un pionero. Gracias a su iniciativa, la ciudad de Roma decidió apoyar en el futuro, especialmente a los jóvenes agricultores. El Borghetto San Carlo no es solo un lugar para la agricultura, también es un espacio verde y recreativo en el que se instaló una zona de picnic que todos pueden usar.
3: Todos venimos de Roma. Vivimos a solo 15 o 20 minutos de aquí y disfrutamos el día al máximo.
0: ¿Hubiesen preferido el supermercado que iba a construirse aquí?
3: ¿Un supermercado? Eso habría sido una gran pérdida, porque espacios verdes como este, que todos pueden disfrutar, son muy importantes.
0: En un futuro, debería haber más agricultura en Roma, porque gracias al trabajo de la cooperativa, la ciudad ha redescubierto su herencia agrícola de la antigüedad. Mientras algunos aún hacen picnic, en el Borghetto San Carlo se realiza un taller. En el gran salón se ensaya una antigua canción campesina sobre la cosecha de aceitunas. Para los participantes, el taller es gratuito. Lo organizó Alessia, de la cooperativa. tras conseguir fondos de un programa cultural de la ciudad de Roma. Ahora esperan que la agricultura a pequeña escala tenga una perspectiva a largo plazo, gracias a la combinación de tradición

0: Hay enigmas que la ciencia aún no ha resuelto. ¿Qué hizo que nuestros antepasados evolucionaran de una forma tan especial? ¿Por qué la civilización y el progreso están reservados exclusivamente a los humanos? ¿Qué nos diferencia de otros animales a nivel cognitivo? Recientes hipótesis sugieren que casi todas las respuestas a este enigma pueden encontrarse en una única capacidad humana. Una capacidad que podría explicar este incomparable y milagroso ascenso del ser humano. Un ascenso que, como sabemos hoy, paradójicamente también podría conducir a la mayor catástrofe posible. Pero, ¿cuál es esa capacidad? La Tierra es, que sepamos, el único planeta en el que hay vida. De todas las especies animales existentes, solo hay una que domina por completo a todas las demás. El Homo sapiens. Siempre hemos asumido que somos los únicos seres racionales. Nuestra rápida evolución y nuestras ingeniosas creaciones parecían demostrarlo.
1: Consideramos que hay ciertas cosas que nos definen como humanos, como el intelecto, la inteligencia o la cultura, y siempre pensamos que nos diferenciamos claramente de otras especies, pero esta distinción es cada vez más difusa. Cada vez hay más pruebas de que otras especies, sobre todo los simios, pueden desarrollar comportamientos culturales y estamos empezando a considerar el intelecto y la inteligencia de otra manera.
2: A los seres humanos nos gusta pensar en lo que nos hace especiales. Hay toda una gama de ideas al respecto. Pero casi todos los mamíferos, todas las aves, muchos animales que tienen cerebro, incluso los pulpos, pueden percibir el mundo y enfrentarse a sus desafíos.
0: Generalmente, atribuimos a nuestro alto nivel de inteligencia el hecho de que estemos a la vanguardia de la evolución.
3: Nos gusta describirnos como la cumbre de la creación, como la especie con las mejores características de este planeta, pero no lo somos. Cuando la gente afirma que los humanos son fundamentalmente más inteligentes que los animales, en mi opinión es una tontería. La inteligencia es un concepto vacío. Damos por sentado que nuestro pensamiento y nuestros intereses son la referencia para los demás. Sin embargo, no hay ninguna razón por la que otros animales habrían de interesarse por las mismas cosas que nosotros. Mi perro piensa que soy estúpido porque me paso el día leyendo libros tontos en lugar de olfatear marcas de olor como él. Así que todo es cuestión de la perspectiva.
0: Nuestras ideas sobre la inteligencia están cambiando. La ciencia empieza a reconocer que los humanos no son los únicos seres con grandes capacidades mentales. Un chimpancé. Hay fundaciones y centros especiales en donde, en el marco de estudios científicos, se investiga la inteligencia de los chimpancés.
4: Si me preguntan si los chimpancés son inteligentes, la respuesta es que sí. Son extremadamente inteligentes porque tienen la capacidad de aprender, prueban cosas, y si fracasan, aprenden de sus errores para hacerlo bien la próxima vez. A nivel social, pueden aprender de sus congéneres en su grupo social. También pueden aprender de otras especies. Sus capacidades para aprender y adoptar lo que han aprendido son múltiples. Solo hay que motivarlos y proporcionarles el entorno adecuado. Si las condiciones son adecuadas, pueden hacer casi cualquier cosa. Incluso pueden aprender cosas abstractas que al principio no tienen sentido. Pero son capaces de aprender que tienen que hacer ciertas cosas en un orden determinado para conseguir algo. También pueden memorizar determinadas acciones. En cautiverio hay tan solo un espacio limitado, un grupo social limitado y oportunidades limitadas para activar a estos animales y mantenerlos ocupados, tanto física como mentalmente. Por eso, una de las dificultades del cuidado de estos animales es mantenerlos constantemente estimulados y ocupados. Una posibilidad que podemos ofrecerles, por ejemplo, es imitar ciertas actividades que realizarían en la naturaleza. Muchos grupos de chimpancés pescan termitas de sus termiteros. En este centro de rehabilitación no podemos criar termitas, pero podemos proporcionarles una especie de termiteros artificiales, hechos de cemento con agujeros. Los cuidadores meten tubos en estos agujeros que rellenamos con puré de frutas o verduras. A veces también ponemos algunos granos dentro, algo que les gusta, que les motiva. Observamos entonces un comportamiento similar al que tienen en la naturaleza. Como no pueden coger la comida del agujero con los dedos, o solo la que está al principio del tubo, tienen que usar palos como herramientas. Algunos animales son muy creativos, incluso modifican sus herramientas, aplastan los palos y forman pequeñas escobillas para poder recoger más puré de una vez. Otros meten 4 o 5 palos a la vez. Todo ello ofrece un espacio para la creatividad. Observamos así una diferencia en la inteligencia y la creatividad entre los diferentes individuos que tiene mucho que ver con su personalidad.
0: El uso de herramientas es algo especial en el mundo animal y suele considerarse un signo de gran inteligencia. Las mangostas rayadas son mamíferos que utilizan objetos que encuentran en la naturaleza para triturar trozos de hueso y carne demasiado grandes para su dentadura. Solo eligen troncos de árboles duros o rocas.

Algunas especies de cetáceos dentados son capaces de realizar varias tareas a la vez. Podemos observarlo en animales que se comunican entre sí cuando buscan comida en la naturaleza y también en animales en cautiverio. Los cetáceos dentados también son capaces de utilizar herramientas. Los delfines mulares, por ejemplo, utilizan esponjas para protegerse el hocico cuando buscan alimento en el fondo marino. Estas especies utilizan objetos también como juguetes para jugar en grupo. Son solo algunos ejemplos de lo parecidos que son los delfines y las ballenas a los humanos.

0: Vemos que la gran diferencia entre los humanos y los demás animales no es la inteligencia. ¿Podría ser una cuestión del nivel de inteligencia? ¿Acaso un coeficiente intelectual alto es una ventaja tan enorme como para causar tal disparidad con el resto del reino animal? Un punto parece indiscutible. La causa de esta gran diferencia hay que buscarla en el cerebro humano. El cerebro humano es 3 veces mayor que el de los chimpancés. ¿Podría ser esta la razón de nuestro éxito evolutivo?
1: Nosotros somos la especie más encefalizada. Eso no quiere decir que somos la especie que tiene el cerebro más grande. Que nosotros somos la especie que tiene un cerebro mayor en proporción a su talla, ¿no? Y los siguientes son otros animales sociales. Y esto es muy interesante. Nosotros somos la especie más social, ahora formamos sociedades de millones de personas, pero entre los vertebrados somos la especie más social, la que tiene la vida más larga, el desarrollo más prolongado, el periodo de aprendizaje también más prolongado, forma grupos más amplios, todo eso está relacionado. Y también el que tiene el cerebro más grande. Todo parece indicar que el tamaño de nuestro cerebro tiene que ver con la complejidad social. A mayor complejidad social, un cerebro más desarrollado, porque no deja de ser un procesador de información social. Las otras especies que están muy encefalizadas son los chimpancés, que también son sociales, son los elefantes, que también son muy sociales, y por supuesto los delfines, es decir, los cetáceos. Así que las especies sociales al final han resultado ser las especies más encefalizadas.
0: Aunque el tamaño del cerebro humano ha aumentado considerablemente a lo largo de la evolución, sobre todo a medida que nuestra especie se volvía cada vez más social, no somos el único animal con un cerebro grande y comportamientos sociales complejos. Así que el tamaño de nuestro cerebro por sí solo no nos hace tan extraordinarios. Entonces, ¿qué otra razón podría haber que explique la rápida evolución de nuestros antepasados y el progreso sin precedentes de nuestra especie? Sabemos que los humanos somos capaces de realizar tareas muy complejas que aprendemos primero. También podemos hacer varias cosas a la vez. Esto se basa en nuestra capacidad mental. ¿Es esta la razón clave de nuestra rápida evolución? ¿Y lo que explicaría la enorme diferencia que nos separa de otras especies?

0: Hasta hace poco, los conocimientos que no se podían expresar con palabras o números no eran considerados como tales por la ciencia. Se pensaba que otros animales, que no saben hacer cuentas ni hablar, no tenían conocimientos y actuaban de forma puramente instintiva.
1: Las aves son capaces de realizar tareas muy complejas que requieren un aprendizaje y un entrenamiento sofisticados. No podrían hacerlo sin unas capacidades mentales extraordinarias. Un águila real sale de casa, decide volar en una dirección determinada, donde tiene que enfrentarse a imprevistos como ráfagas y vientos fuertes. Para hacer frente a todos estos inconvenientes y mantenerse en la trayectoria correcta, el ave utiliza sus alas y su cola con gran precisión. Mientras tanto, busca posibles presas y detecta cada movimiento en un radio de varios kilómetros. Una vez localizada la presa, el águila tiene que calcular las posibilidades de éxito, la distancia y velocidad de la presa, la velocidad y dirección del viento y las posibles vías de escape de la presa. Y todo eso mientras sigue volando. Tiene que decidir en cuestión de segundos dónde y cómo quiere atacar. Una vez tomada la decisión, acelera sin perder de

0: Para volar, no solo hacen falta las alas y cola. Se requiere una técnica sofisticada y bien entrenada que solo un cerebro bien desarrollado puede proporcionar. Las águilas son capaces de planear en el aire, a pesar de la fuerza del viento. Mantienen el equilibrio combinando hábilmente movimientos sutiles de las alas y la cola. Esta técnica se aprende y mejora con el tiempo. Lo que no pueden hacer es explicarnos cómo lo hacen. Algunas aves organizan su vuelo en conjunto por razones estratégicas. Las grullas, por ejemplo, vuelan en formación para ser más aerodinámicas. Otras especies, como los gansos, los cormoranes y los flamencos, también utilizan esta técnica de vuelo inteligente. Pero hay muchos más ejemplos de este tipo de habilidades que los humanos no pueden alcanzar ni con las tecnologías más avanzadas. Miles de estorninos son capaces de volar muy juntos sin chocar y con giros bruscos y rápidos componer formas espectaculares. La ciencia aún no ha podido averiguar cómo lo hacen. La pericia también es inteligencia.
1: Las nuevas teorías sugieren que el concepto de conocimiento debería relacionarse no solo con la capacidad de comunicarlo, sino más bien con el know-how, es decir, el saber práctico, aprendido para solucionar problemas concretos. Ser capaz de realizar tareas complejas es más una muestra de capacidad mental que de saber explicar estos procesos. Una mujer conduce un auto. Es consciente de su entorno, de los demás vehículos y de su manejo del coche. No persigue conejos, no vuela en formación, no participa en una pesca coordinada, ni salta de una roca a otra. Pero sí hace varias cosas a la vez que requieren precisión. Dominar técnicas complejas y saber realizarlas es, por lo tanto, una característica de nuestra especie, pero también de otras especies. Por lo tanto, esto no explica nuestra enorme diferencia con otros animales. Hace miles de años, los Homo sapiens aún no conducían autos, no manejaban computadoras, ni utilizaban teléfonos, pero ya cazaban animales con habilidad y técnica. Ya entonces, el Homo sapiens era superior a otros mamíferos y aves con los que convivía, como el águila real o los estorninos. Pero estos animales también realizaban entonces, y siguen haciéndolo hoy, tareas complejas con precisión. ¿Por qué éramos superiores entonces? ¿Qué nos hacía diferentes? ¿Qué hizo que nuestra especie evolucionara tan rápidamente y siga haciéndolo hoy en día? ¿Qué nos hace únicos? Somos capaces de comunicarnos como ninguna otra especie.

Hablamos, leemos. Al igual que otros animales, al principio también utilizábamos el lenguaje corporal. Todavía lo utilizamos hoy y de muchas maneras diferentes.

0: La mayoría de las especies vertebradas también tienen un lenguaje corporal desarrollado. Es una forma de comunicación eficaz que a veces requiere tanto aprendizaje como técnica. En muchas especies, la muerte desencadena una forma muy especial de lenguaje corporal.
1: Cuando los buitres llegan a donde hay un cadáver, ya han interpretado el comportamiento

comportamiento de otros buitres. Los ven cómo se lanzan hacia el suelo. Esto los atrae hacia el lugar donde yace el animal muerto. En torno al cadáver se produce una intensa comunicación entre las aves. Tratarán de demostrar su dominio con la ayuda del lenguaje corporal. Por ejemplo, abrir las alas y estirar el cuello es un comportamiento amenazador. Significa, soy grande y fuerte, no te metas conmigo. Si a continuación el ave golpea lentamente el suelo con la pata, refuerza el comportamiento amenazador. Quiere decir, apártate de mi camino. Si levanta la pata, separa los dedos y la mueve una y otra vez, la amenaza se hace aún más clara y significa, si no te apartas de mi camino, te atacaré. Cualquier buitre que ignore esta señal tiene garantizada una pelea.

0: Todos los animales se comunican. El lenguaje corporal es muy común y diverso. Los perros son especialmente expresivos. Su postura permite reconocer su estado de ánimo y su rango jerárquico. Cuando dos perros se encuentran, se comunican a través del lenguaje corporal. El perro más grande mueve la cola y la levanta, demostrando así su superioridad. El perro más pequeño pide reconocimiento lamiéndose la boca. El perro más grande enseña los dientes y muerde simbólicamente al más pequeño. Le deja claro que no lo aceptará de buen grado. El perro más pequeño le suplica con un quejido sumiso. Este es solo un ejemplo del intercambio de mensajes. Pero el repertorio de su lenguaje corporal es amplio. Si meten la cola entre las patas, es que están nerviosos o muestran sumisión. Si la mueven rápidamente, expresan excitación y alegría. Cuando tienen la boca ligeramente abierta y la lengua afuera, es que están tranquilos y relajados. La mayoría de los animales de la familia de los cánidos utilizan lenguajes muy parecidos. Esta es una evidente amenaza directa de un lobo alfa a un lobo de rango inferior. El animal subordinado tiene el vientre hacia arriba para mostrar al animal alfa que es consciente de su posición inferior en la jerarquía. El animal alfa levanta la cola y gruñe para mostrar los colmillos y exigir así una sumisión aún más clara. Estos son solo algunos ejemplos del lenguaje utilizado por perros, lobos y zorros. Pero no solo se comunican mediante el lenguaje corporal, sino también a través de los olores. El olor del cuerpo, sobre todo en la zona genital y en la cara, les dice mucho sobre el estado de ánimo o rango en la jerarquía. Esto se debe a que son capaces de percibir las feromonas de otros individuos, incluso las de los humanos. Nuestra especie no es capaz de esta forma de comunicación tan desarrollada. Los animales también emiten sonidos que tienen un significado concreto. ¿Podrían calificarse de lenguaje estos sonidos que vocalizan otras especies?
1: La vocalización de las aves es extremadamente compleja, pero podemos dividirla en dos grupos. Las llamadas son acústicamente sencillas y a menudo breves. Transmiten información específica. Por ejemplo, un pájaro puede emitir una llamada de alarma para advertir a otros pájaros de un peligro. Lo interesante es que las aves de otras especies también pueden reconocer esta llamada como una llamada de alarma. También hay llamadas de contacto entre pájaros que vuelan en bandada con el fin de permanecer juntos. Por ejemplo, entre pájaros jóvenes y sus padres. El canto es mucho más complejo y a menudo muy armonioso, con diferentes melodías. La complejidad del canto

0: difiere de una especie a otra. Los cantos de algunas especies son más complicados que los de otras, e incluso dentro de una misma especie difieren en su complejidad. El canto suele aprenderse. Si las aves tienen pocas oportunidades de aprender su canto, este se quedará en un nivel rudimentario. El canto se utiliza para atraer a una posible pareja o para defender un territorio, o quizá para ambas cosas. Curiosamente, las aves pueden identificar a los individuos por su canto o llamada, igual que nosotros podemos reconocer a una persona concreta por su voz.
1: Los pájaros reconocen las voces de sus congéneres del mismo modo que los humanos. Pero creemos que ninguna especie distinta de la nuestra da a cada individuo un nombre personal.
2: Los individuos de algunas especies de cetáceos dentados tienen sus propias marcas individuales. Los delfines mulares, por ejemplo, se reconocen entre sí por su silbido característico. Sus silbidos contienen una nota personalizada con la que indican a los demás miembros del grupo quiénes son. Por ejemplo, si digo, hola, soy Audra y estoy por aquí, se trata de una información muy importante en situaciones en las que muchos animales, a veces cientos, viajan juntos o se relacionan. El individuo intenta mantener el contacto con sus compañeros más cercanos, entre los muchos animales presentes. Cada delfín no solo tiene su propia firma, sino que la adoptó desde muy joven. Cada vez hay más pruebas de que otras especies de cetáceos dentados también lo hacen. Me resulta difícil comparar estos sonidos con los nombres humanos, ya que no los utilizan de la misma forma que nosotros. Pero no cabe duda de que cada animal tiene su propia etiqueta personal.
1: Descubrimientos sorprendentes como este ponen en duda nuestras ideas previas sobre el lenguaje. Como hemos visto, algunos animales incluso parecen utilizar algo parecido a un nombre. Todas las aves y muchos mamíferos, como los cánidos o los cetáceos, tienen una capacidad de comunicación mucho más compleja y diversa de lo que pensábamos. Algunos animales, como el ave lira, imitan las llamadas de otras especies.

0: Incluso imitan sonidos técnicos creados por los humanos. Tratan así de impresionar a los demás. Pero, ¿todos estos animales son también capaces de entender lenguajes de otras especies, como nuestro habla? ¿Nos entienden cuando les hablamos? Este perro sigue las instrucciones de su adiestrador. No puede verle la cara, así que tiene que escucharle. Mientras sean palabras sencillas, es capaz de entenderlas.
1: Sí. ¿Sentado? Sí. ¿Tumbado? ¿Tumbado? Sí. ¿Arriba? Sí. ¿Sentado? ¿Arriba? Sí.
0: Se ha demostrado que muchos animales entienden parte de nuestro lenguaje y, en algunos casos, incluso pueden distinguir entre distintos idiomas.
1: Si queremos interactuar con animales, tenemos que encontrar la mejor manera de hacerlo. Hay que tener en cuenta que están acostumbrados a oír un determinado idioma. Cada idioma tiene un sonido diferente. Por eso es más probable que respondan a una lengua que están acostumbrados a oír. Si un animal está acostumbrado a oírnos en español o en español e inglés, y de repente empezamos a hablar en un idioma que suena completamente distinto, como el alemán, podríamos desmotivarlo. Basándose en nuestros movimientos o posturas, puede que aún sea capaz de entender lo que queremos que haga. Sin embargo, si dejamos de dar una orden verbal en un idioma concreto, a los animales les resulta más difícil entendernos.

0: todos los animales se comunican, hasta las plantas se comunican, pero los animales se comunican todos, claro, dentro de la misma especie, sin duda, dentro del mismo grupo, los que son sociales constantemente, ¿no? Lo que pasa es que nosotros utilizamos símbolos y en eso somos únicos, es decir, atribuimos significados a las palabras o a los signos y en eso somos la única especie que es capaz de hacerlo.
1: ¿Qué ha permitido al ser humano crear lenguajes simbólicos, transmitirlos y mejorarlos de generación en generación? ¿Podría ser la cultura la diferencia clave que buscamos?
2: Algunas cosas son completamente naturales. Dormimos, comemos, tenemos relaciones sexuales. Todo esto es innato, pero la forma en cómo lo hacemos la hemos aprendido de nuestros antepasados y la transmitimos a nuestros descendientes. Ahora sabemos que los chimpancés y muchos otros animales hacen lo mismo.
3: Muchas especies animales enseñan a sus crías a enfrentarse a la vida. Transmiten conocimientos específicos que son cruciales para la supervivencia. Esto es cultura porque se trata de enseñar y heredar conocimientos. Cuando un conocimiento o una habilidad se transmite repetidamente dentro de un grupo, se extiende gradualmente y acaba convirtiéndose en un rasgo de comportamiento de esa especie.
2: Hay ejemplos muy interesantes de osos pardos, sobre todo en Norteamérica, que enseñan a sus osesnos a pescar y les transmiten las técnicas. Por supuesto, debido a la evolución, todo oso pardo desea instintivamente comer pescado, pero la forma de hacerlo se transmite mediante el aprendizaje.
3: Las formas de interacción de las especies sociales también se consideran parte de una cultura, ya que las distintas formas de contacto se transmiten dentro de un grupo. Esto parece especialmente complejo en el caso de las hienas manchadas. En esta especie existe una jerarquía claramente estructurada encabezada por una hembra dominante. Llevarse bien con la matriarca es vital para todos los miembros del clan. Un vínculo familiar con la líder da al individuo una ventaja considerable. Las hijas de la líder tienen numerosos privilegios, lo mismo que las hermanas. Los individuos que no están emparentados con la matriarca participan regularmente en actividades sociales para ganarse la amistad de la matriarca o de una de sus hermanas o primas. Un clan puede constar de 30 a 40 individuos. Si una hiena ocupa un rango inferior en la jerarquía, intenta ganarse la simpatía de las hienas de mayor rango cuidándolas, mostrándoles cariño o ayudándolas en las disputas. Por ejemplo, si hay un conflicto entre dos hienas, un individuo subordinado ayudará al de mayor rango a ganar la pelea. Lo hace por propio interés con el fin de establecer buenas relaciones con la hiena de mayor rango. Este comportamiento puede considerarse una forma de política y la política forma parte de la cultura.
2: Un ejemplo especialmente curioso es el de las nutrias marinas. En California, las nutrias marinas utilizan piedras para romper las conchas de los mejillones, mientras que en Alaska no lo hacen. Tales diferencias ilustran que se trata de especies con una cultura y que actúan de forma diferente en distintos hábitats porque han aprendido su comportamiento de sus antepasados.
3: A los animales que cazan no les basta con el instinto. Se necesitan técnicas y estrategias de caza, sobre todo cuando cazan en grupo. Los animales jóvenes aprenden estos procedimientos observando a cazar a congéneres mayores. A los animales más jóvenes se les enseña la técnica de caza. Las orcas, por ejemplo, salen de casa con sus crías. Una vez localizada una potencial presa, el grupo utiliza una estrategia especialmente adaptada a las características de la víctima. En el caso de una joven ballena jorobada, las orcas emprenden la persecución a gran velocidad para agotarla. En cuanto la alcanzan, la ponen boca arriba de forma coordinada para impedir que respire. Las orcas jóvenes observan atentamente la operación. Aunque la ballena está exhausta, una de las orcas la sujeta por la aleta caudal para evitar que se resista. En cuanto la presa está muerta, las orcas comienzan a comérsela. Con los años, las orcas jóvenes habrán aprendido la estrategia de caza y la transmitirán a las siguientes generaciones.
1: La cultura, un valor que siempre se ha atribuido solo a los humanos, no es por tanto exclusiva de nuestra especie. Un mono capuchino enseña a uno de sus congéneres a partir nueces. Podríamos enumerar cientos de ejemplos de cultura practicada por los animales. Pero, ¿por qué el Homo sapiens es el único que ha sido capaz de expandir su cultura de una forma tan extraordinaria? Resumamos. Hemos visto que nuestro lenguaje se diferencia del de otros animales porque puede expresarse con símbolos. Esto le permite hacerse universal. También hemos hablado de las capacidades mentales. Aunque los humanos cada vez obtenemos mejores resultados en los tests de inteligencia, en muchos aspectos somos inferiores a otras especies animales. La inteligencia, la capacidad de aprender con rapidez y comprender conceptos, está presente en muchas especies, pero ninguna de ellas ha sido capaz de utilizarla para alcanzar el vertiginoso ritmo de desarrollo que tenemos nosotros. Seguimos sin saber el porqué. Algo se nos escapa. Hay muchas especies que también tienen todas estas habilidades mentales. ¿Por qué hemos evolucionado de una forma tan extraordinaria? El término intelecto resume cuatro características algo más pronunciadas en los humanos: inteligencia, razonamiento, lenguaje y cultura. En nuestro caso, ¿podría la suma de todas estas cualidades marcar la diferencia decisiva?
4: ¿Tienen otros animales el mismo intelecto que nosotros? Quizá no. Pero también los juzgamos según nuestros propios criterios. Distinguimos entre nuestra inteligencia y la de los animales, que juzgamos inferior. Pero, de hecho, muchos animales son en algunos aspectos más inteligentes que nosotros. Los chimpancés tienen áreas de pensamiento espacial más complejas que los humanos. Un pulpo piensa con la ayuda de cada uno de sus tentáculos. Eso es algo completamente distinto. Creo que nos consideramos superiores porque utilizamos como referencia lo que a nosotros nos parece importante. Los animales sí tienen intelecto, solo que no el mismo que el nuestro.
3: Lo que distingue mentalmente a los seres humanos de los demás animales no es el intelecto, la capacidad mental o la cultura.
2: Es la imaginación.
4: La imaginación.
3: La imaginación.
0: La imaginación, sí, es un poco el reino de la especie humana. Somos la especie, se podría decir así, más imaginativa.
2: Utilizamos nuestra imaginación cuando observamos el mundo. Si creemos que el mundo que imaginamos es mejor, nos proponemos cambiarlo. Y si reconocemos que el mundo que hemos imaginado es peor, entonces, intentamos evitar que se haga realidad. Estas intervenciones en nuestras vidas y nuestro entorno crean la historia. La historia es el registro de cómo cambiamos nuestro comportamiento cultural. Y lo hemos cambiado mucho porque lo hemos imaginado de otra manera.
3: La imaginación es la clave, la capacidad de observar el mundo que nos rodea, de imaginar cosas nuevas.

0: nuevas posibilidades y de intentar hacerlas realidad. Es algo profundamente humano. La imaginación es lo que distingue a los humanos de los simios, de las ardillas y quizá incluso de las ballenas.
1: La razón principal de la gran diferencia entre los humanos y todas las demás especies es, por lo tanto, la imaginación. Pero, ¿de dónde procede? ¿Cómo se genera? La ciencia aún no lo tiene claro. Sabemos que de todas las zonas del cerebro, el lóbulo frontal situado detrás de la frente es la más importante para la imaginación. Sin embargo, estudios recientes sugieren que también interviene una compleja red neuronal en otra zona del cerebro. Por tanto, la imaginación y la creatividad no se generan en una área específica. Esta compleja interconexión que no se da necesariamente en otros animales es posible gracias a la estructura única de nuestro cerebro. Esto nos permite dar rienda suelta a nuestra imaginación. La neurociencia afirma incluso que el entrenamiento regular aumenta el poder de la imaginación, ya que mejora los circuitos neuronales y su velocidad. Podemos así aumentar nuestro poder de imaginación.
0: Cuando se es muy creativo e imaginativo, y el cerebro humano se activa en las áreas correspondientes, se crean nuevas conexiones. Cuanto más piensas, cuanto más colaboras con otros y desafías tu propia imaginación, más conexiones se crean. Esto abre nuevas posibilidades para la biología neuronal, el comportamiento y la interacción. A medida que se inventaron las herramientas de piedra, eso fue cambiando la dieta y las formas de manejarse por el mundo, lo que también produjo cambios en el cerebro y el cuerpo. Los seres humanos hemos cambiado a lo largo de millones de años simplemente pensando juntos.
1: Así que nuestro poder de imaginación ha aumentado a lo largo de la historia, lo que nos ha permitido transformar constantemente nuestra forma de vida y eso ha hecho aumentar la diferencia entre nosotros y el resto de los animales. Desde nuestros inicios hasta hoy, los humanos también hemos utilizado la imaginación en otros ámbitos de nuestra vida.
2: ¿Qué importancia tiene la imaginación para nuestro desarrollo como seres humanos? La imaginación es importante en muchos sentidos. Sin embargo, yo diría que la forma en que nuestra imaginación influye en nuestras emociones es la más importante. Por ejemplo, solo puedo sentir gratitud si puedo imaginar que la persona que hizo algo por mí realmente tenía en mente mis intereses. Y la gratitud es increíblemente importante para construir relaciones duraderas y amistades que se caractericen por dar y recibir. Así que la imaginación es tan importante porque influye en nuestra forma de sentir.
0: La creatividad y la imaginación son la clave. Pensemos en nuestros antepasados. En cuanto fueron capaces de hacer una piedra, un objeto afilado, esto les permitió comer nuevos alimentos. Los nuevos alimentos hicieron que su cerebro creciera. Un cerebro más grande les permitió tener nuevas ideas. Estaban constantemente trabajando juntos, coordinándose e intercambiando información. Un nuevo conocimiento, una nueva información, una nueva muestra de inteligencia no es algo que se queda a una sola persona, sino que se comparte y se difunde. La creatividad y la imaginación humana son la razón de que estemos aquí y son facultades cooperativas.
2: ¿Dónde se ponía de manifiesto la cooperación imaginativa en el pasado? Hay una serie de rituales compartidos en los que la gente tenía una idea común de lo que había que hacer cuando alguien moría o de lo que había que hacer en una época del año determinada. Todos estos ejemplos de cooperación imaginativa fomentan nuestro sentimiento de pertenencia y desempeñan un papel importante en la sociedad.
3: Entonces, la creación de identidades simbólicas, que podemos llamar

0: religión, o podemos llamar patria, o podemos llamar equipo de fútbol al que nos adscribimos. Es decir, simplemente la capacidad de crear identidades que van más allá de la biología, que pueden unir individuos que no son de la misma familia, nos ha permitido ampliar el tamaño del grupo muchísimo más allá de los límites de la biología, y por lo tanto eso es lo que nos ha dado la fuerza del grupo, la fuerza de la tribu, la fuerza de la etnia, es decir, la pertenencia. Eso es lo que es exclusivamente humano. Nosotros pertenecemos a entidades supraindividuales que están formadas, en fin, por personas que comparten creencias muchas veces.
1: La imaginación colectiva nos ha permitido formar muchos grandes grupos o asociaciones. Esto conlleva superioridad numérica, camaradería y un sentimiento de pertenencia que nos hace progresar aún más. ¿Y la religión? ¿Es un producto de nuestra imaginación? ¿Por qué solo la practica nuestra especie?
2: A menudo me preguntan qué significa la religión en el contexto de la imaginación y la creatividad. Permítanme expresarlo de este modo. Todas las personas son capaces de ser religiosas, es decir, de imaginar que hay algo más que el aquí y el ahora. Pero las religiones, las instituciones y estructuras organizadas son bastante nuevas. La capacidad de profesar una creencia, de experimentar lo trascendente, es una capacidad muy humana que está relacionada con nuestra imaginación, con nuestra capacidad de sentir algo más que el aquí y el ahora. Religiones, instituciones, iglesias, costumbres, leyes, todo ello ha sido creado recientemente por los seres humanos y forma parte de nuestra creatividad. Todos podemos ser religiosos, pero cómo lo hagamos depende de la cultura y la historia. Y todo esto está ligado a nuestra imaginación.
1: Pero, ¿la imaginación implica siempre progreso y mejora?
3: Hechos como la guerra, el trato irrespetuoso que damos a nuestro medio ambiente, nuestra tendencia a contaminarlo y acabar con las especies, el hecho de que estemos exacerbando los peligros del cambio climático, interfiriendo en nuestro entorno con tecnologías que solo crean más problemas. Todas estas cosas parecen ser el reverso de la imaginación humana.
2: Hablamos de imaginación, creatividad y colaboración de una manera asombrosamente optimista, pero también existe un lado oscuro. La colaboración, la imaginación y la creatividad también nos permiten hacer las peores cosas. Podemos imaginar a otros seres humanos como inhumanos y matarlos y mutilarlos. Todo esto también forma parte de nuestras capacidades. Podemos imaginar lo maravilloso, pero también lo cruel, y hacerlo realidad.
1: Sin embargo, es innegable que nuestra imaginación es capaz de brillar.
2: El arte es producto de nuestra imaginación, pero nuestra imaginación es también producto de nuestro arte. Trabajar juntos, imaginar el mundo, verlo tal como es, crear nuevas posibilidades, pintarlas en las paredes de las cuevas, tallarlas en hueso, piedra y madera y compartirlas así unos con otros, no solo es una expresión de nuestra imaginación, sino que también da lugar a nuevas posibilidades, nuevas ideas, nuevas concepciones y más arte.
1: La imaginación y todo lo relacionado con ella es lo que más distingue a los humanos de otras especies. Nos ha hecho diferentes y nos ha permitido desarrollarnos mentalmente mucho más rápido que otros animales. Nos ha permitido realizar descubrimientos e inventos y adquirir conocimientos que han cambiado nuestras vidas para siempre. Incluso Albert Einstein dijo que utilizó su imaginación y no las matemáticas cuando desarrolló su legendaria ecuación.

Trabajos recientes de varios científicos confirman y amplían esta teoría. Sorprendentemente, para resolver este enigma que tanto ha fascinado a la ciencia, los expertos tuvieron que recurrir, sobre todo, a su imaginación, sin darse cuenta de que era ella misma la solución al enigma.

llamada Rusia. La tierra que elegí cuando tenía 20 años se ha convertido en un país prohibido en el que ya no puedo filmar. Amigos míos fueron detenidos. Quienes se atreven a criticar la guerra en Ucrania son los nuevos enemigos del pueblo. Las prisiones rusas se llenan. Más de 20.000 personas fueron detenidas desde el comienzo de la guerra. En cientos de casos judiciales se dictaron largas penas de prisión. Ciudadanos de todas las edades y estratos sociales son silenciados por una despiadada maquinaria de represión. Más de 1.000 personas desaparecieron en los nuevos gulags de Vladimir Putin. Los llaman Politsek. Eliminado el hombre, eliminado el problema. Se dice que afirmó una vez Joseph Stalin. El 16 de febrero de 2024, Alexei Navalny, principal opositor al Kremlin, muere en una remota colonia penal en el Ártico. Desde su muerte, visitar su tumba en Moscú se considera un acto de resistencia. Yeah.

0: Лучше, тем более, если...
1: ¿Cómo narrar la represión constante? ¿Cómo filmarla?

Me hablan de una joven cineasta, Katia. Intercambiamos mensajes cifrados. Ha decidido abandonar su

país, pero antes de irse, quiere documentar lo que está ocurriendo. Decidimos hacer juntas este filme, un filme prohibido. Un filme desde el otro lado de la nueva cortina de hierro.

Durante casi un año, tejemos una red para informar desde dentro sobre la resistencia de quienes creen en una Rusia diferente.

0: es una de las construcciones más extraordinarias del mundo. Un lugar de ensueño. En lo alto de una montaña, domina con majestuosidad el paisaje prealpino bávaro en el sur de Alemania. Esta fabulosa fortaleza es un sueño hecho piedra. Genio arquitectónico y cultura kitsch de la antigua Baviera, entrelazados inextricablemente.
1: El castillo de Neuschwanstein es conocido en todo el mundo. Se ha convertido también en símbolo de Alemania. Su entorno natural con bosques y montañas parece sacado de un cuento. Pero si se observa con atención, algo no encaja.
0: Cargado de anhelos y mitos, Neuschwanstein está inseparablemente ligado al destino del rey bávaro Luis II.

0: ¿Qué es el castillo de Neuschwanstein? Es una evocación, diría yo, de la Alemania medieval. Con Neuschwanstein, Luis se erigió prácticamente un monumento personal y también uno a la historia alemana. Y en cierto modo, también a Richard Wagner.
1: Cuando accede al trono con 18 años, es considerado uno de los monarcas más bellos de Europa. Todas las esperanzas recaen sobre el joven rey Luis II. Su misteriosa muerte en el lago Starnberg a los 40 años, declarado mentalmente perturbado, da pie a muchas especulaciones. Comienza el mito. Durante décadas se lo considera el rey loco. Vida y muerte del rey de los cuentos están íntimamente ligadas a su castillo. Su construcción poco convencional y la historia trágica de su excéntrico creador siempre han despertado curiosidad.
2: No es un fenómeno alemán, ni los bárbaros visitan Neuschwanstein por lealtad monárquica, sino que es un fenómeno global.
1: Neuschwanstein se

0: convierte en sinónimo de castillo de cuentos, incluso en Disneyland. Con más de 1 millón de visitantes al año, es una de las atracciones turísticas más populares. Todos quieren llevarse un recuerdo digital.
1: Neuschwanstein es el sitio más visitado y estamos orgullosos de tenerlo. Es muy importante conservarlo, pero también ofrecer a los visitantes una experiencia única.
0: Hoy, con más de 6.000 turistas diarios, el castillo ha alcanzado su límite operativo.
2: Los daños que tenemos se deben al uso, a su uso como museo. Si el castillo se hubiese cerrado, con las cortinas echadas, probablemente estaría como el primer día.
0: De modo que la conservación, a cargo de la Administración Bávara de Castillos y Lagos, representa un enorme desafío.
3: Neuschwanstein es, ante todo, una construcción del siglo XIX, impregnada por la forma particular en que Luis II la abordó. Transformó su mundo interior en arquitectura, sus pensamientos en arquitectura. Cuando visitamos Neuschwanstein, también recorremos un poco el alma de Luis II. No conozco otro edificio que logre eso.
0: Sus visiones siguen fascinando. El rey está dominado por un impulso. Solo construyendo encuentra alivio y satisfacción. Así, crea edificaciones muy singulares. El Palacio de Herrenchiemsee, homenaje a Versalles. El Palacio de Lindenhof, en los Alpes, cerca de Oberammergau, construido al estilo de un palacete francés de recreo. Pero el que irradia mayor fuerza es Neuschwanstein. ¿Obras de un rey derrochador o el diseño de un genio incomprendido?
4: Si uno observa solo a partir de sus proyectos de construcción, todo lo que controlaba al mismo tiempo, supervisaba y desarrollaba cada detalle, eso por sí solo ya es genial.
0: El 25 de agosto de 1845, nace Otto Friedrich Wilhelm Ludwig de Baviera en el Palacio de Nymphenburg. Usa el nombre Luis como su abuelo. Uno de los que se ocupa de Luis desde su juventud es Jean-Louis Schlimm, experto, escritor y coleccionista.
5: A mediados del siglo XIX se vivía un gran impulso contra la era tecnológica. Se había inventado la caldera de vapor. Con ella, todo se volvió más fácil. Surgieron fábricas y con ellas el proletariado. Los príncipes veían al proletariado como una amenaza directa a su poder. El pueblo apacible de Biedermeier se convirtió en un polvorín que quería derribar a los monarcas o los gobernantes. Y en esa época convulsa nació Luis.
0: Primeras señales del fin de la monarquía como forma de Estado. El padre de Luis, Maximiliano II, es un rey muy meticuloso. El príncipe Luis y su hermano menor Otto crecen protegidos. En verano, viven en Hohenschwangau, en el Allgäu, parte de la región prealpina bávara. El castillo es su patio de juegos y un lugar para dejar volar la imaginación. El historiador Markus Spangenberg ha estudiado a fondo y escrito libros sobre el rey y sus castillos.

0: En el siglo XIX, el medievo europeo ya era una temática de moda. Maximiliano II, padre de Luis II, revivió ese mundo medieval en la arquitectura y los murales de su castillo Hohenschwangau. Luis II es, por tanto, hijo de su padre y de su tiempo.
1: El castillo de Hohenschwangau está decorado con escenas de leyendas medievales, hechos históricos regionales, nobles caballeros, donde el bien y el mal están claramente definidos.

0: En el castillo destaca especialmente un motivo.
1: El comedor de Hohenschwangau puede considerarse el origen de Neuschwanstein. Aquí, en este comedor, el padre de Luis II, Maximiliano II, mandó pintar murales sobre el tema del Caballero del Cisne. El castillo del fondo se parece a Hohenschwangau. La escena muestra la despedida del caballero de su familia, porque ha recibido el llamado para rescatar a una inocente condenada. Podemos imaginar a Luis sentado aquí. Veía ese cuadro constantemente. Se interesaba por todas las pinturas del castillo, por todas las leyendas, mitos e historias representadas.
0: Estas leyendas no solo inspiran al joven príncipe, sino también a las óperas del compositor alemán Richard Wagner, como la ópera Lohengrin.
1: El 2 de febrero de 1861, Luis pudo asistir por primera vez a la ópera. Su padre se lo permitió. Luis tenía menos de 16 años y se puede suponer que quedó profundamente conmovido. Pasó de ver las imágenes planas de Hohenschwangau a experimentar una figura viva, con música, una vivencia que hoy, saturados de estímulos, apenas podemos imaginar.

0: Ludwig war überhaupt von diesem.
1: Luis quedó fascinado por la idea de alguien que viene del Grial, acude en ayuda de otros, actúa con nobleza y que detrás de todo haya un Dios. Más adelante escribió a Richard Wagner confirmando que fue en Lohengrin donde nació su amor por él.
2: La historia de Lohengrin, que habla de amor y heroísmo, entrelazada con leyendas del Grial y motivos caballerescos, cautiva profundamente al joven príncipe heredero. Pero de pronto, sus sueños se ven interrumpidos. Su padre muere tras una breve enfermedad, demasiado temprano. Con solo 18 años, Luis es proclamado rey el 10 de marzo de 1864. Con enormes letras, escribe en su diario, Rey. Su título completo, Luis, por la gracia de Dios, rey de Baviera, conde palatino del Rin, duque de Baviera, Franconia y Suabia.
1: Luis II fue un monarca conservador, fiel a la tradición de su casa, los Wittelsbach. Sabía que provenía de una antigua familia noble. Eso era muy importante para él.
2: Su linaje se remonta a más de 800 años de historia.
3: Estaba convencido. Mi corona, mi poder, me los ha dado Dios. Soy, por así decirlo, una representación de Dios en la tierra.
2: Ese legado lo marca y lo sostiene. Pero nadie lo preparó realmente para su papel. Su gran modelo es Luis XIV, el Rey Sol, símbolo del absolutismo en una época ya pasada.
4: Su mayor empeño era restaurar el orden anterior a la Revolución Francesa, cuando no existía división de poderes. Eso le parecía profundamente amenazante. El monarca, designado por la gracia de Dios, debía ser absoluto. No debía estar limitado por las necesidades de sus súbditos. Una representación popular, con derechos, junto al monarca, le resultaba inconcebible.
2: Pero los tiempos han cambiado. La burguesía exige participación. Aún así, Luis preferiría gobernar solo. Desde 1806, el paisaje urbano de Múnich está marcado por sus antecesores de la Casa Wittelsbach. Las calles, plazas y puentes más majestuosos llevan sus nombres. Ludwigstraße, Maximilianstraße. El joven rey también quiere dejar huella arquitectónica. En pleno centro de Múnich, manda construir la Escuela Politécnica, hoy Universidad Técnica de Múnich. Uno de muchos ejemplos de su pasión por la arquitectura. La doctora Katrin Bäumler es especialista en las actividades constructoras de Luis.
5: Todos los edificios públicos, todas las construcciones estatales, debían ser en última instancia aprobadas por él. Él determinaba la actividad edilicia mediante la asignación de terrenos y la designación de arquitectos.
2: Luis es un promotor entusiasta. También interviene en el diseño de la Plaza Marienplatz de Múnich en el estilo neogótico entonces de moda.
5: El proyecto del nuevo ayuntamiento de Múnich, obra de Georg von Hauba-Riesa, también se realiza bajo Luis II. No es casual que en esa época se construyera un edificio representativo como ese. El ayuntamiento se edificó en tres fases y la elección del arquitecto se hizo bajo el reinado de Luis II.

0: Todo esto está concebido para un hombre al que admira sin reservas y financia sin límites. El compositor Richard Wagner, conocido también por su antisemitismo.
1: Wagner desempeña un papel muy negativo en la maduración de Luis, alimentándolo con ideas delirantes y despreciables, principalmente para convertirlo en un mecenas sumiso aquí en Múnich.
0: Los planos del edificio monumental muestran claramente cuánto valoraba el rey al compositor.
2: Este es uno de los planos originales del teatro de festivales que Luis II comenzó a planear justo después de asumir el trono en 1864. Encargó el proyecto al arquitecto Gottfried Zempa, el más destacado representante del georrenacimiento en el mundo germano parlante. Quería, como sus predecesores Maximiliano II o Luis I, construir en Múnich una avenida majestuosa. En este caso, debía partir de la residencia real y extenderse hacia el este con un puente sobre el río Isar. El teatro de festivales debía erigirse en la ribera oriental como punto focal. Todo estaba diseñado según las ideas de Richard Wagner, quien debía completar el anillo del Nibelungo por encargo de Luis II y cuya producción también fue financiada por el rey.
0: Un teatro de ópera sin precedentes para Richard Wagner.
2: El teatro de festivales era innovador en muchos aspectos. Una caja escénica profunda, un foso de orquesta hundido, invisible para el público, y una sala oscura con disposición anfiteatral. Todo pensado para que el espectador se sumergiera lo más intensamente posible en la experiencia operística.
0: Pero el proyecto se detiene. El gobierno de Luis se opone a la realización de un proyecto tan costoso.
1: Los políticos pragmáticos en la corte bávara entendieron rápidamente lo que Wagner intentaba: obtener grandes sumas de dinero. El joven rey, inexperto y recién huérfano, buscaba una figura con la cual identificarse. Estaba fascinado por la música de Wagner, que, como dijo Nietzsche, tiene algo orgiástico y narcótico. Luis quedó a merced de ese manipulador.
0: Las caricaturas muestran a Wagner como figura dominante, con Luis como su subordinado. El primer gran revés para los sueños del joven monarca.
2: Ya no podía presentarse como gran promotor público, como lo hacían sus antecesores en la capital. La época y la sociedad habían cambiado. La monarquía se erosionaba, y eso limitaba fuertemente las facultades de Luis II. Lo vemos claramente en la cronología. En 1864, comienzan los planes para el teatro de festivales, que fracasan en 1867. Ese mismo año, Luis inicia la planificación de sus castillos reales, donde puede decidir todo, hasta el último detalle. Allí no depende de nadie.
0: El proyecto del teatro de festivales queda archivado. Una herida dolorosa para el ego del monarca. Pero incluso sin teatro, continúa el vínculo íntimo con Richard Wagner.
3: La amistad espiritual, digamos así, se mantuvo, y también el amor por su obra.
0: Así comienza la búsqueda de un lugar adecuado para erigir otro monumento de piedra a ese mundo de leyendas que también fascina a Wagner. El paisaje parece mágico. Justo sobre el lago del Cisne, se alza el castillo de Hohenschwangau, donde Luis vivió días felices en su infancia. Desde allí, se divisan claramente dos ruinas medievales. Allí vivieron los señores de Schwangau.
4: Cuando Luis se convirtió en rey de Baviera, ocupó esta planta del castillo de Hohenschwangau, heredada de su padre. Desde su habitación podía ver directamente una colina con dos ruinas, Hohenschwangau frontal y trasero. Con el tiempo, el rey desarrolló la idea de construir su propio castillo.
0: En la cima de una montaña debe surgir el nuevo Hohenschwangau, Neuschwanstein.
5: Luis quiso rendir homenaje también a Richard Wagner. En ese sentido, Neuschwanstein es algo especial. Representa a Luis, pero también le ofrece un hogar espiritual a Wagner y a sus óperas.
0: Luis escribe: el castillo será en todos los aspectos más bello y habitable que el Hohenschwangau inferior, profanado cada año por la prosa de mi madre. Los dioses profanados se vengarán,

0: Arriba, en la altura empinada, rodeados por el aire celestial, morarán con nosotros. En lugar de un teatro de ópera, ahora será un castillo el que halague al compositor Richard Wagner.
1: Existe una carta de Luisa Wagner, fechada el 13 de mayo de 1868, en la que le explica el concepto de Neuschwanstein.

0: Luis escribe a su maestro, como lo llama.
1: Tengo la intención de reconstruir la antigua ruina de Hohenschwangau junto al desfiladero de Pelat, en el auténtico estilo de los castillos de caballeros alemanes. Debo confesarle que me entusiasma la idea de vivir allí dentro de 3 años. Varias habitaciones para huéspedes, con vistas espléndidas al majestuoso Solling, a las montañas de Tirol y a la llanura, serán acogedoras y agradables. Usted conoce al huésped adorado que deseo albergar allí. Es uno de los lugares más hermosos que existen, sagrado e inaccesible, un templo digno para el amigo divino, por quien florece la verdadera bendición del mundo. También encontrará reminiscencias de Tannhäuser, el salón de cantores con vista al castillo al fondo, de Lohengrin, el patio, el pasillo abierto y el camino hacia la capilla.
0: Luis ya sueña con recorrer el castillo junto a su ídolo Richard Wagner. Debe ser una manifestación de su mundo ideal compartido.

0: El castillo de Luis no es único en su época. Hay otros. El castillo de Hluboká, el de Pierrefonds, el Wartburg. Era una gran moda en aquel tiempo.
1: El estilo y la construcción del de Wartburg lo inspiran especialmente.
2: En 1867, viaja a Turingia para visitar el escenario del concurso de cantores, representado también en la ópera Tannhäuser de Wagner. Visita Wartburg, que en ese momento estaba siendo reconstruida por Hugo von Rietger en una antigua ruina medieval.
1: Una construcción historicista en estilo medieval.
3: Imaginemos entrar en ese salón recién terminado, aún con olor a pintura fresca, porque acaba de ser construido. Luis ve el llamado Mirador de los Cantores y junto con los decorados de Lohengrin piensa, podría tomar todo esto como modelo para mi propio castillo.
1: En busca de más inspiración, Luis II viaja a Francia y visita la obra del castillo de Pierrefonds. La estructura original es medieval y está siendo ampliada como residencia privada para Napoleón III Bonaparte.
0: En 1867 viaja a París y junto a Napoleón III visita Pierrefonds. De alguna manera, queda impresionado por sus torres.
1: Las torres puntiagudas que se elevan hacia el cielo lo fascinan. En 1867, abre sus puertas la Exposición Universal de París. Las últimas innovaciones técnicas también atraen al rey bávaro.
2: Asiste a la exposición, donde se presenta por primera vez el concepto de pabellones nacionales. Uno podía recorrer a pie distintos países y sumergirse en imágenes vivas de cada uno.
1: Para el joven rey, fue una experiencia decisiva. Lo atrae toda posibilidad de escapar de la realidad.
3: Encarga el diseño de Neuschwanstein a escenógrafos teatrales, principalmente Christian Jank, quien le presenta bocetos. Edward Riedel participa como arquitecto. Le muestra plano tras plano. Luis dice, sí, me gusta. No, esto hay que cambiarlo. Así nace una construcción cuya parte superior se asemeja a un decorado de Lohengrin.
1: Así debe lucir el castillo de cuento de hadas.
0: Un diseño siempre parece más espectacular que el resultado final. Lo que se construye es lo posible, lo que se puede realizar. Algunas almenas y torres sencillamente no pudieron construirse.
1: Los planos muestran una obra moderna. Incluyen cálculos estructurales, plantas, detalles técnicos, hasta tuberías de agua y calefacción.
2: Los planos revelan mucho. Y también lo característico del enfoque de Luis II en sus proyectos privados, los castillos reales. Básicamente, los abordaba como proyectos de investigación. Leía extensamente, pedía a sus arquitectos y artistas todo tipo de materiales y solicitaba una multitud de propuestas.
1: Pero no era fácil de complacer. Eran habituales los pedidos especiales.
2: No contrataba a arquitectos famosos como Gottfried Semper, sino a otros menos conocidos que podía dirigir con mayor facilidad. Luis era el ideólogo y el artista, por así decirlo.
1: El 5 de septiembre de 1869, el jefe de obra Heinrich Herold coloca solemnemente la piedra fundacional. Para construir el castillo, debe volarse la cima de la montaña y retirar 8 metros de roca para el cimiento.
0: Su curiosidad era tan grande que solía acercarse a ver cómo avanzaban los trabajos. Para los constructores, eso ocurría demasiado seguido, porque en medio de la obra se le ocurrían nuevas ideas y había que modificar cosas una y otra vez.
1: Esta obra en los Alpes presenta enormes dificultades. Todas las máquinas deben ser transportadas cuesta arriba. Se emplea tecnología moderna como una grúa de vapor. Se necesitan cientos de obreros, artesanos y artistas. Luis se convierte en el mayor empleador de la región.
3: En lo que respecta a sus castillos, a Luis no le importaba lo que hiciera falta. No le importaba el costo. Tampoco el esfuerzo que implicaba para arquitectos, técnicos o artistas. Todo lo que fuera técnicamente posible debía aplicarse para construir su mundo. No lo hizo todo. Podría haber hecho mucho más. Pero siempre decía, lo que sea posible para crear mi mundo, debe hacerse.
1: La obra era monumental y llena de complicaciones. La crónica local de Schwangau registra que el 23 de abril de 1875, el jefe de obra, Heinrich Herold, se quitó la vida con un disparo al corazón a las 6 de la mañana. Se decía que sufría de trastornos mentales. Las obras se prolongan mucho más de lo previsto. Parecen interminables.

0: hat ja auch öfters die
1: Luis cambiaba de arquitecto cada vez que no quedaba satisfecho. Sin duda, no era fácil trabajar con él, pero también era un desafío enorme. Exigía la máxima calidad y un programa iconográfico muy elaborado. Eso podía ser un gran estímulo para un arquitecto.
2: En el tercer piso, da rienda suelta a su imaginación.

0: Wenn man sich vorstellt, dass man sich ins... Construir una cueva de estalactitas dentro de su vivienda. Eso sugiere un carácter excéntrico. Pero me parece admirable cómo logró poner en escena tantas cosas con tanta precisión.
1: Las obras se extienden durante décadas y consumen una fortuna.

0: Luis era un promotor impaciente. Todo debía avanzar rápido. Por ejemplo, no se respetaban los tiempos de secado del revoque. Se pintaba demasiado pronto, lo que provocó alteraciones en los colores y manchas que aún hoy son visibles. Todo por la rapidez en la ejecución.
1: Desde 2017, el castillo está siendo restaurado en todas sus partes, por primera vez desde su construcción hace 150 años. Incluye 184 superficies de muros y techos, 65 pinturas, 355 muebles, 228 textiles y objetos de cuero, entre otros.
2: Todos sabemos que el paso del tiempo no perdona, tampoco a las obras de arte. Un clima desfavorable, demasiada humedad, por ejemplo, provoca moho. Si la humedad es demasiado baja, las placas de madera se agrietan. Demasiada luz hace que los colores se desvanezcan. Y si no se previene el vandalismo, la obra muere antes. Todo eso forma parte de la conservación preventiva.
1: El objetivo: restaurar todo como nuevo y protegerlo mejor para el futuro. El equipo de restauración de la Administración Bávara de Castillos y Lagos enfrenta una tarea colosal. Cada grieta se repara. Se reproduce con precisión cada tono. Las superficies se recubren con pan de oro.
2: Tuvimos que realizar los trabajos de restauración mientras el castillo seguía abierto al público. Eso alarga muchísimo el proceso. Primero se trabaja en una mitad del salón de cantores, luego en la otra. No se puede cerrar todo por completo. Eso genera retrasos, fricciones y lleva más tiempo. Pero también fue positivo no tener una fecha de inauguración fija. Trabajamos junto a los visitantes, paso a paso, y el resultado es realmente magnífico.
1: Miles de horas de trabajo. Cada detalle estilístico tiene sus particularidades. Cada material requiere un enfoque distinto. Cada técnica, un especialista. En los archivos

0: Los de la Secretaría Real Bávara se documenta minuciosamente el mobiliario interior. Queda registrada cada decisión. Se aprueban los diseños. Se encargan piezas especiales. En la obra, Luis puede ser el soberano absoluto que no logra ser en la vida real.
1: Luis recurre a todo el repertorio disponible del historicismo, neorromántico, neogótico, neobarroco, neorrococó, incluso estilos orientalizantes. El uso de estilos anteriores no es invento del historicismo. Los romanos ya retomaban la Grecia clásica, los carolingios, la Roma antigua. Lo nuevo en el historicismo es la pluralidad de estilos, algo que se refleja claramente en Luis II. En ese sentido, es por completo hijo de su tiempo.
0: El núcleo es la sala del trono. Una obra maestra, arquitectónica y artística.

0: su planta y sus bóvedas. Están inspiradas en Santa Sofía de Constantinopla. También incorpora elementos decorativos bizantinos.
1: Con un gran esfuerzo, se construye la cúpula de 15 metros de altura en el último piso. Los materiales se eligen con astucia.
2: Casi todos los teatros de ópera del siglo XIX ya no usaban columnas de mármol, sino de escayola. También la ópera de Dresde o la estatal de Múnich. Todas esas columnas son de escayola porque era una técnica moderna, más ligera y resolvía muchos problemas estructurales.
1: La escayola, mármol estucado, tiene un aspecto muy realista, pero es más liviana y económica que el mármol auténtico.
3: Luis ordenó construir una sala demasiado grande para ese castillo. Los arquitectos tuvieron que buscar soluciones. La única opción era instalar vigas de acero en doble T para soportar y distribuir el peso.
1: Vigas modernas sostienen el peso de la sala del trono. Hoy forman el techo de la cafetería para turistas.
4: Lo notable es el contraste. Por un lado, el estilo histórico. Por otro, el uso de la tecnología más avanzada de la época. La sala del trono se construyó con técnicas similares a las de las estaciones ferroviarias contemporáneas.
1: Aplicadas con arte, estas soluciones generan un efecto único. Un vistazo tras bambalinas revela la estructura.
2: Para aligerar la cúpula, se construyó como una telaraña de arcos metálicos. Se recubrieron con paja, luego se enlucieron por ambos lados y finalmente se pintaron.
4: Aquí hay columnas de hierro fundido, recubiertas de escayola, un techo de malla metálica dorada y vigas de acero para cubrir grandes luces. Un contraste marcado entre forma histórica y técnica moderna.

0: Esa dualidad es característica de su época.
1: Una mezcla entre iglesia y sala de trono.

0: Luis se ve a sí mismo como mediador entre Dios y la tierra. El gran candelabro suspendido en el centro de la sala, como una corona, simboliza esa idea. Pero falta el elemento central, el trono.
1: Así habría sido el trono. Curioso, lleva su monograma con la doble L. No sabemos cómo habría ejercido su poder en los años siguientes, pero puedo imaginar que, si llegaban enviados a Neuschwanstein, los habría recibido sentado en ese trono.

En esta cosmología entre cielo y tierra, Luis ocupa un lugar intermedio entre lo terrenal y lo divino.

0: Muchos elementos del dormitorio recuerdan a un espacio sacro, casi un altar. En las paredes, escenas de Tristán e Isolda narran de amor y sufrimiento.
1: Luis siempre se preguntaba si era lo bastante puro, inocente, inmaculado como para ser un verdadero rey, en el sentido del designado por la gracia de Dios. Por ejemplo, los lirios bordados en las cortinas del dormitorio no están allí solo por su belleza. El lirio es símbolo de pureza e inocencia.
0: Estos símbolos debían tener un efecto purificador y fortalecedor.
2: En la cabecera de la cama hay una imagen de la Virgen María. En los pies, tallados en la madera, una escena de la resurrección de Cristo. Podría decirse que al acostarse allí, el rey ocupaba el lugar del Corpus Christi, de la hostia consagrada, lo que nos muestra una visión de sí mismo marcada por una profunda arrogancia.
0: ¿Vanidad desmesurada? ¿O la puesta en escena de un hombre en busca de su propósito?

0: al representar lo sagrado en Neuschwanstein. El propio rey convierte el castillo en un santuario del Grial.
1: Un mundo propio, divino y puro. El monarca no quería construir nada menos. Esta obra total ejerce una atracción mágica.

0: Ja, Schloss Neuschwanstein en el sentido común del término no es un castillo. Es una gran escenografía donde paisaje, arquitectura, arte y técnica se combinan para crear un escenario para el rey.
1: Aquí puede vivir, sentir y soñar entre sus iguales. Entre doncellas nobles, criaturas fantásticas y valientes héroes.
2: Luis creó mundos artificiales donde podía refugiarse, vivir lo que realmente anhelaba, lo que consideraba una vida deseable. Es como un decorado teatral. Cuando quería sumergirse en la Edad Media, por ejemplo, al leer epopeyas medievales, se retiraba a estos espacios. Y si durante la lectura levantaba la vista, se encontraba en el mundo sobre el que leía. Las figuras en las paredes cobraban vida.
1: Un fugitivo de la realidad. Su droga, las leyendas y la música de Wagner.

0: Una vez escribió que esa música lo hacía flotar. Ese estado de flotación era ideal para Luis. Volar, como sabemos que también lo deseaba, requiere esfuerzo y tecnología. Flotar, en cambio, es un estado que solo se alcanza en sueños, sin esfuerzo, y permite escapar de la realidad. Pero cuando la música cesa, el aterrizaje es doloroso. Lo escribió en una carta. Uno vuelve de golpe al suelo de la realidad y el estado ideal se desvanece.
1: El año 1870 marca un punto de inflexión para el rey de Baviera. Luis debe someterse a las circunstancias políticas y, por presión prusiana, reducir drásticamente su influencia. Aquí, en su refugio de Hohenschwangau, toma una difícil decisión.
2: Este mirador lo usaba como despacho. Y en este escritorio, el 30 de noviembre de 1870, escribió la llamada Carta del Emperador. En ella cedía a su tío, Guillermo de Prusia, la presidencia del nuevo imperio alemán, y con ello, el título de emperador.
1: Como gesto de agradecimiento por su subordinación, Luis II recibe desde 1871 una pensión anual de 300.000 marcos por parte de Prusia. Un consuelo menor para un rey que habría preferido seguir gobernando un reino bávaro relativamente autónomo.
2: Luis redacta esa carta sabiendo que, en ese momento, transfiere derechos soberanos como rey de Baviera al rey de Prusia, o mejor dicho, al nuevo emperador alemán. Baviera pasa a formar parte del imperio. Y desde entonces, Luis sufre por esa decisión política, necesaria pero dolorosa. No había alternativa, pero Luis sufre.
1: Solo encuentra satisfacción y reafirmación en sus castillos. Se entrega por completo a su planificación y diseño. Son su último refugio, donde puede fantasear con el poder perdido.

0: Cada detalle adquiere importancia. La simbología es especialmente significativa para el monarca.
1: El color blanco.

0: estaba condicionado por su entorno y por las enseñanzas de la Iglesia Católica.
1: Un rey debía casarse para asegurar la continuidad de su dinastía, pero él no quería hacerlo. La boda con Sofía de Baviera, su prometida, se cancela en 1867. Temía no poder hacerla feliz.
0: Luis II fue un monarca inestable, sensible, incapaz de manejar sus emociones.
1: Un prisionero en una jaula dorada. Busca estabilidad y la encuentra en sus mundos de fantasía.
0: Neuschwanstein parece, desde fuera, una construcción antigua. Pero si se observa con atención, las ventanas son demasiado grandes, con bordes redondeados. Ya desde el exterior, algo no encaja.
1: Por fuera, una ilusión perfecta. Por dentro, una estructura funcional con rincones, escaleras ocultas y pasadizos.

0: Ese es el estilo del siglo XIX. Pero un baño, un sistema de timbres, son elementos que no tienen nada que ver con una construcción medieval.
1: Luis, sin embargo, también aprecia el confort. No puede faltar una moderna instalación telefónica.
2: Utilizaba la tecnología disponible cuando le ayudaba a lograr lo que deseaba. El teléfono, por ejemplo, servía para evitar el contacto directo con los sirvientes en la cocina. Permitía recibir rápidamente lo que quería, optimizando la cadena de órdenes.
1: Su Majestad valora la privacidad.

0: Pero no quiere vivir como una seta. Al menos desea calor y manda instalar un moderno sistema de calefacción.
1: Luis II ya contaba con una especie de calefacción central. Se encendía en el sótano y el aire caliente se distribuía por conductos hacia las habitaciones.
0: También había agua corriente, bombeada desde el río en el desfiladero de Pöllat. Junto con la calefacción y el teléfono, era un estándar elevado para la época, del que Luis no quería prescindir. El monarca, para disgusto de sus súbditos, se vuelve cada vez más excéntrico. Invierte su ritmo de vida, duerme de día, permanece despierto de noche. Hoy, todas las fuentes de luz funcionan con electricidad, pero en su tiempo, Luis se aferraba a un concepto medieval.
2: Se usaban tecnologías que ya estaban en funcionamiento desde hacía décadas. Y aún así, Luis no utilizó electricidad para iluminar su castillo. Mientras Isabel de Austria ya tenía la villa de Hermes iluminada, y hoteles, teatros y la ópera Garnier en París usaban electricidad. ¿Por qué no lo hizo Luis? Tal vez porque no la necesitaba. Quizá las lámparas de petróleo y las velas le resultaban más acordes con el ambiente que quería crear.
0: Con la luz titilante, las fronteras entre realidad y

0: Tuve la suerte de visitar Neuschwanstein hace 40 años, iluminado solo con velas. Y puedo decir que da escalofríos. Cuando uno atraviesa el salón y ve a Lohengrin en la pared, parece que te sigue con la mirada. Uno siente que se ha movido. Los colores están diseñados para volverse muy vivos bajo la luz de las velas.
1: Sin embargo, el rey solo habitó su castillo durante 172 días en total. Allí encontraba paz interior. Los asuntos de Estado se habían convertido en una carga. Con los años, la falta de actividad física y su afición excesiva por los dulces dejaron huellas.
2: Al asumir el trono, Luis II era considerado uno de los monarcas más bellos del mundo. Alto, más de 1,90 m, cabello oscuro y ondulado, figura esbelta, y esa mirada que aún hoy se asocia con él gracias a los retratos. Pero a mediados de la década de 1870, su aspecto cambió drásticamente. Perdió muchos dientes, engordó, se volvió más pesado.
1: No quería adaptarse, y eso lo hacía vulnerable. La finalización del castillo, prevista originalmente para 1872, se retrasa una y otra vez. A pesar de los fondos recibidos de Prusia, sus proyectos privados lo llevan a una situación financiera cada vez más precaria. No afecta directamente al tesoro público, pero el rey está en bancarrota. En 1885 enfrenta incluso la amenaza de embargo, una situación insostenible para la imagen de Baviera. Pero el promotor no quiere ceder. Es el comienzo del fin.
2: La ley establecía cuánto dinero recibía el rey para gastos de residencia, personal y regalos privados. Con lo que quedaba, intentaba financiar sus construcciones. Pero no funcionó. Gastó más de lo que tenía. Intervinieron bancos, pero tampoco fue suficiente. Luis acumuló enormes deudas. Y aún así, seguía ideando nuevos proyectos. Un palacio chino, pequeños pabellones.
1: Y quería construir otro castillo, nuevamente en lo alto de una montaña. La visualización no muestra ninguna modestia.

0: Schloss Falkenstein.
1: El castillo Falkenstein, cerca de Neuschwanstein. Allí ya se había trazado el camino y la red de agua. Luis no tenía conciencia de que el dinero disponible no alcanzaba para sus planes.
2: El monarca pierde el contacto con la realidad. No distingue lo posible de lo imposible. Una caricatura lo llama Rey Lohengrin. También entre la población crece la crítica por sus gastos desmedidos.

0: El apodo de Rey de Cuentos ya circulaba en la vida de Luis II. Lo rechazaba tanto que llegó a declararlo punible, porque representaba un rey alejado de la realidad.
1: El rey y su pueblo se han distanciado. Las deudas de Luis obligan al gobierno bávaro a actuar. En 1886 es declarado legalmente incapaz y no apto para gobernar. Su arresto es inminente.
2: Logran llegar hasta él. En Neuschwanstein le informan que ha sido declarado mentalmente enfermo y que será trasladado al castillo de Berg, junto al lago Starnberg, para su protección. Allí se tomarán medidas para restablecer su salud.
1: Capturado, humillado, declarado loco.
2: Luis, que vivió durante décadas en su mundo de castillos, ahora es condenado a ser prisionero en uno de sus favoritos. Y además, obligado a cambiar su ritmo de vida. Había vivido de noche. Ahora debía levantarse por la mañana y acostarse por la noche, como todos los demás.
1: El 13 de junio de 1886, el rey Luis pasea junto a su médico, el doctor Guden, por la orilla del lago Starnberg. Horas más tarde, ambos son hallados muertos en el agua. Así nace un mito. ¿Fue un accidente? ¿Suicidio o asesinato?
2: No sabemos con certeza qué ocurrió. Lo más probable es que Luis II quisiera escapar de la situación en la que se encontraba. Alguien arrancado de su mundo y arrojado a la cruda realidad, ¿por qué no habría deseado quitarse la vida?
1: La muerte del rey conmociona a sus súbditos. Miles le rinden homenaje. Tenía solo 40 años. Pocos creen en una causa natural. Las circunstancias confusas alimentan rápidamente las leyendas.
2: Aquel 13 de junio de 1886 era domingo de Pentecostés. Llovía. Luis salió a caminar. Y si recordó la leyenda que decía que las almas puras, al sumergirse en el agua en Pentecostés, renacen como cisnes...

0: Tras la muerte del monarca, el castillo cobra notoriedad. No siempre en el sentido que él habría deseado. Durante la Segunda Guerra Mundial, se lo utiliza con fines ajenos a su propósito original. Durante décadas, su creador es visto como un rey loco. ¿Cómo se convierte su obra en referente y en un radiante símbolo de Alemania? Aunque este incomprendido rey deja a la posteridad, sobre todo, enigmas y proyectos inconclusos.
1: El castillo que conocemos está inacabado. Luis quería añadir en la planta baja una torre principal con capilla.
0: Ese torreón, de 90 metros de altura, debía ubicarse en el centro del patio interior. Nunca se construyó.

0: Tampoco se concretó el plan de una gran terraza con fuentes ornamentales.
1: En los planos aparece un detalle curioso. En la parte trasera del castillo, desde la salida del baño, se proyectaba una terraza que daba a un recinto donde Luis planeaba tener un oso vivo. La reconstrucción muestra claramente la terraza y el espacio donde estaría el animal. Así fue concebido. Así luce hoy el lugar.
0: Hoy solo recuerda ese proyecto una puerta que da al vacío.

0: Otros monarcas construyeron castillos similares en estilo neogótico o neorromántico, con gastos comparables. Lo singular de Neuschwanstein es su función. Luis II no lo concibió como residencia lujosa o estatal. Su objetivo era sumergirse en mundos ideales y crear espacios habitables para sus ideas.
1: Seine Ideen zu schaffen.

0: Este paraíso fue pensado y construido solo para el rey Luis. Un refugio frente a una realidad en la que este romántico ya no lograba orientarse.
1: Imponer una utopía en la realidad. Exigir que el entorno la acepte. Construir un castillo solo para que una persona pueda excluir al mundo exterior. Eso me parece una hazaña increíble.
2: Das finde ich einen unglaublichen Husarenstreich.
0: Un patio de juegos para la fantasía. ¿Es este mundo artificial, ejecutado con maestría artesanal, también verdadero arte?
3: Was ist Kunst?
4: ¿Qué es arte? A menudo se dice, lo que hicieron nuestros abuelos no es arte. Lo que hicieron los antepasados sí lo es. Yo crecí en una época en que Neuschwanstein y Niederhof eran considerados cursi, sin valor. Hoy, en cambio, se restauran meticulosamente. Son reconocidos como grandes obras del siglo XIX.
0: Hoy está a cargo del edificio la Administración Bávara de Castillos y Lagos. Las obras de restauración se estiman en unos 20 millones de euros.
5: Los daños por el paso del tiempo son normales. Todo envejece. También hay daños causados por la ubicación.
6: Schloss Neuschwanstein liegt auf fast
5: Neuschwanstein está a casi 1000 metros de altura, expuesto sin protección a los elementos, vientos fuertes, nieve, clima de montaña, también la luz solar, que entra por grandes ventanales sin protección, provoca daños por radiación UV.
0: Para que esta obra de arte integral siga brillando dentro de 100 años, se examina y se restaura cada rincón.
7: Los visitantes respiran, sudan, y esa humedad adicional genera problemas climáticos. En invierno tuvimos grandes dificultades con la humedad relativa elevada, paredes mojadas, aparición de moho. Todo eso es muy problemático.
0: ¿Los grandes enemigos del arte? Las variaciones de temperatura, la humedad, la suciedad y el polvo.
7: Cuantos más visitantes, más polvo. Antes de la pandemia, Neuschwanstein recibía entre 6.000 y 8.000 visitantes diarios. Imaginen la cantidad de suciedad que eso genera. Es una carga enorme. Realizamos numerosos estudios científicos y pudimos comprobar que el polvo proviene directamente de los visitantes. Sus componentes, escamas de piel, cabellos, las fibras textiles son otro gran tema. Al observar el polvo azul bajo el microscopio, vemos fibras de algodón azul, probablemente de jeans, o fibras sintéticas de ropa outdoor. Se puede ver claramente cómo se compone.
0: La conservación es un trabajo interminable y agotador. Todo esto jamás lo habría podido imaginar el constructor.
8: Luis II intentó mantener sus obras alejadas del público. Incluso Neuschwanstein, visible desde la llanura, Estaba pensado como espacio privado. Pero tras su muerte, los castillos se abren al público. La gente acude en masa. Quieren ver ese castillo misterioso del que tanto se hablaba en los periódicos. Incluso en libros de su época ya se escribía sobre él. ¿Qué es este lugar? ¿Qué hay detrás?
0: Solo 6 semanas después de la muerte del rey, el castillo se abre al público. Precio de entrada, unas pocas monedas. Se ponen de moda las postales y fotografías y se difunden rápidamente.
3: Hasta entonces, se sabía que los reyes vivían con lujo, pero pocos conocían cómo era por dentro. Con las postales, la gente descubrió el interior de estos castillos, esa vida de cuento que cada uno interpretaba a su manera. Así, Neuschwanstein se convirtió en un ícono de la vida principesca y de los escenarios de fantasía.
0: Una magia que se contagia.
5: Tras la muerte de Luis II, crece enormemente en Baviera y en toda Alemania interés por el rey. La gente quería ver este lugar, pero también conocer cómo vivía esa figura trágica y qué ocurrió allí.
0: Quien visita Neuschwanstein queda hechizado, como lo estuvo el propio rey. A comienzos de 1933, Adolf Hitler visita el castillo con motivo del 50º aniversario de la muerte de Richard Wagner. Luis y Hitler compartían una profunda admiración por el compositor. Sin embargo, fue su única visita. 8 años después, la Segunda Guerra Mundial alcanza a Alemania. Los nazis buscan proteger sus obras de arte saqueadas de los bombardeos aliados. El remoto castillo de Neuschwanstein se convierte en depósito. En abril de 1945, llegan al castillo las tropas estadounidenses.

0: Los Monuments Men, una unidad especial de los aliados en la Segunda Guerra Mundial, recuperan obras de arte saqueadas. En Neuschwanstein, encuentran piezas procedentes sobre todo de París y de la Francia ocupada. Esculturas, joyas y pinturas embaladas en cajas.
1: Tras la guerra, los estadounidenses difunden la imagen de este castillo blanco, intacto y puro. Lo cuentan a sus familias. Surge la fotografía. Todo eso crea una atmósfera que convierte a Neuschwanstein en un fenómeno imparable.
0: Pronto el castillo figura entre los principales atractivos turísticos de Alemania. Comienza el turismo internacional.
2: Gracias a su fuerza visual, Walt Disney descubrió probablemente el castillo en 1950. Se cree que nunca lo visitó. Disney replicó la torre de entrada y la fachada de Neuschwanstein, lo que dio un gran impulso al parque temático de Anaheim, California, desde 1955.
0: El castillo de cuento también aquí estimula la imaginación.
3: Comparar Disneyland con Neuschwanstein es muy revelador. Ambos crean mundos de fantasía con gran valor experiencial. Uno puede moverse en ellos y sentir que está en otro lugar.
0: Neuschwanstein es cultura, arte y excentricidad.

0: En el extranjero representa una imagen positiva de Alemania. Los alemanes quizás no lo vean así. Seguramente preferirían otra forma de representación. Pero si se le pregunta a un estadounidense o a un japonés qué es Alemania, lo primero que mencionan es este imponente castillo con Alpes de fondo.
1: Todos quieren hacerse su propia idea de cómo vivió el infortunado rey de cuentos. En 2024, el número de visitantes superó el millón anual, acercándose nuevamente a los niveles previos a la pandemia.

0: Pero, en definitiva, ha sobrevivido hasta hoy. Y sería deseable que en el futuro se reduzca un poco la afluencia para preservar mejor la obra.
1: La Administración Bávara de Castillos, Jardines y Lagos enfrenta el gran reto de proteger esta construcción emblemática y, al mismo tiempo, hacerla accesible para todos.
2: Neuschwanstein ya no puede detenerse. Su reproducción visual crece exponencialmente. Todos quieren tenerlo, tomarse una selfie. La promoción del castillo se ha vuelto automática.
1: El castillo es una mina de oro. Souvenirs con su silueta se venden en todas las formas y colores. Objetos kitsch y curiosidades del rey. Los visitantes quedan maravillados por ese soplo de historia.

Estamos aquí en plena temporada alta de verano. Se ve la multitud. Todos buscan algo. Confirmar las imágenes que ya han visto. Explorar el castillo de sus sueños. Cada persona tiene sus anhelos. Y quizás aquí, en Nashville,

0: Schwanstein se cumplen.
1: Desde el 12 de julio de 2025, los castillos reales de Luis II, entre ellos Neuschwanstein, han sido reconocidos oficialmente como Patrimonio Mundial de la UNESCO.
2: Ese título coloca al castillo en la misma categoría que las pirámides de Giza o la Torre Eiffel. Ser patrimonio mundial implica protección a largo plazo y responsabilidad. Neuschwanstein lo necesita, también por su entorno, ya que forma parte de un paisaje cultural único.
1: El castillo sigue inspirando la imaginación de muchas personas hasta hoy.
3: Es maravilloso ver quiénes vienen a Neuschwanstein. Gente de la India, de China, de Estados Unidos, italianos. Todos se quedan boquiabiertos en el patio del castillo, sacan fotos, se hacen selfies. Me parece profundamente integrador y casi democrático. Todos vienen, todos lo observan, cada uno con su propia mirada, pero todos se encuentran aquí.
1: De un lugar nacido de la excentricidad y el delirio de grandeza de un rey, a un sitio para multitudes apasionadas por el arte y ahora patrimonio mundial. Neuschwanstein seguirá atrayendo y fascinando con su promesa de ofrecer una mirada a un mundo de fantasía.

0: Los cangrejos calico comen y se reproducen a una velocidad récord. Fueron introducidos en Alemania y ahora amenazan a la fauna autóctona. Solo en un pequeño estanque pueden vivir decenas de miles de estos cangrejos que se imponen a las otras especies. ¿Se puede detener aún la propagación de este tipo de cangrejo invasivo o se seguirá extendiendo por Alemania? ¿Pero por qué es tan amenazante para la biodiversidad? El hecho es que estos cangrejos pueden reproducirse rápidamente, como en este pequeño estanque cerca de Rheinstetten, en el suroeste de Alemania. En el invierno de 2017, solo aquí vivían unos 60.000 cangrejos. En algún momento se comieron todo, hasta el punto de que los cangrejos se devoraron entre ellos. Lo único que queda es un caldo marrón.
1: Se alimentan de todo. Plantas acuáticas, larvas de insectos, renacuajos. Por lo tanto, son omnívoros capaces de vivir en estas aguas, algo que hasta ahora no conocíamos, por lo que tenemos un tipo completamente nuevo de habitante acuático.
0: Un habitante acuático que el equipo de investigación quiere combatir. Un cangrejo que también se extiende por tierra, invade biotopos enteros y llena titulares alarmantes. Lo describen como una máquina asesina que se come todo lo que se encuentra a su paso y supone una amenaza y una catástrofe para la fauna local. Está claro que es omnívoro y come tanto larvas como plantas, pero lo más importante es que se reproduce rápidamente. Los cangrejos alcanzan la madurez sexual 3 o 4 meses después de salir del huevo. Es un récord entre todas las especies de cangrejos de Europa. Una hembra pone entre 120 y 500 huevos y no tiene competidores serios. En la lucha con las especies de cangrejos autóctonas, el cangrejo calico sale victorioso, sobre todo por su alta tasa de reproducción. En el municipio de Berg, en el Palatinado, nos encontramos con el pescador Gilbert Zwick. Una y otra vez sale a cazar cangrejos y captura miles de ellos en un solo estanque.
2: En los últimos años, aproximadamente 10.000 cangrejos. Hubo un momento en que la canasta se llenaba con más de 100 ejemplares, pero a veces hay pocos, como ahora.
0: Desde hace varios años, lucha contra los cangrejos calico y, al menos por ahora, con éxito.
2: Esta masa de agua estaba completamente devorada por los cangrejos. Ahora se ven plantas de nuevo. Antes, en cambio, estaba completamente vacía.
0: Quiere al menos debilitar la población de cangrejos que hay frente a su casa, pero no puede eliminarla por completo. A solo 100 metros, el pescador se encuentra con un equipo de investigación franco-alemán que está llevando a cabo un recuento. Quieren averiguar a qué velocidad se reproducen los cangrejos en la zona. Para ello, les ponen una inyección.
3: Los cangrejos se medirán y se marcarán para poder volver a encontrarlos tras liberarlos.
0: Aquí, los cangrejos ya destruyeron varios biotopos. El equipo ha capturado y eliminado miles de ellos, pero no puede erradicarlos por completo. Por eso, los investigadores quieren analizar su comportamiento. Por ahora, el
4: cangrejo... ...a escuchar. 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

la parroquia de San Isidro Labrador, y hoy pues así le han dicho, así le han ya colocado, ¿verdad?, lo que es la enrama pagana, y que no se lleva a cabo en la calle Juárez como comúnmente se hacía, ¿verdad?, y que ahora se traslada hacia lo que es el bulevar Leandro Rovirosa Guade, ¿verdad?, desde más o menos desde lo que es la Glorieta Belén hasta lo que es más o menos hasta aquí, hasta lo que es la Hacienda La Luz, hasta ahí, ¿verdad? Porque ya de ahí para acá está el Hospital Regional y todo esto, tienen que dejar libre toda esta zona por las cuestiones de emergencias médicas que se puedan presentar y no entorpecer la vialidad ahí. Entonces, prácticamente este es el tramo que se utiliza, ¿verdad?, para esta fiesta, que, bueno, podemos decir que es una de las costumbres, no tradición, sino costumbres que quedaron en la Perla de la Chontalpa, y pues ahí está, hay quienes vienen de invitados de otros municipios, de otros estados, incluso de otros países, ¿verdad?, a convivir y sobre todo a disfrutar de esa gran enrama, ¿verdad?, la enrama pagana, que no tiene absolutamente, ya no tiene nada que ver con la iglesia católica, en este caso la feligresía de la parroquia de San Isidro Labrador, previo al santo patrono de este municipio. Bueno, a pesar de eso, pues se sigue haciendo esta celebración, esta costumbre, ¿verdad?, más que tradición, costumbre, en nuestro municipio de Comalcalco, Tabasco, y muy esperado además, como cada año, ¿verdad?, en medio de lo que es la Feria Comalcalco, que bueno, está en el entorno de la Feria Comalcalco 2026. Así que ahí está, pues. Ahí iniciamos, como siempre, ¿verdad? No sin antes, como cada mañana, agradeciendo a Dios Padre por habernos dado la oportunidad de un día más de vida. Y pues eso es motivo bastante suficiente para ser agradecidos con Él, con la vida y con todos y cuantos nos rodean. Esa parte importante que es el agradecimiento, es lo que nos hará crecer como personas, como seres humanos, pero también nos hará crecer en abundancia. Así que no se le olvide este día, ¿verdad?, agradecerle por todo lo que nos da, por lo que no nos da, y sí, también tenemos que ser agradecidos siempre, hasta por lo que nos quita. Este día tiene que ser mucho mejor que todos los anteriores, ¿verdad? Pero nosotros tenemos que poner nuestra parte para que realmente así suceda. Así arrancamos este día, desde luego dándole la bienvenida a nombre de todo el equipazo que hace posible esas transmisiones de Alerta Máxima del Noticiero, en controles técnicos al frente de producción. Ahí está con nosotros como cada mañana el Gianchardi, que ya está listo, puesto y dispuesto. Hay una asistencia técnica en controles, siempre apoyando para que las transmisiones salgan correctamente. Desde luego, planta transmisora, carretera Comalcalco Cárdenas, kilómetro 1.5, en Ranchería Oriente, primera sección de este municipio de Comalcalco, allá en las Torres. También está Eloy Castellanos, ahí siempre echándole todos los kilos para que la señal salga y viaje y llegue hasta donde usted se encuentra en este momento, a través de nuestras diferentes plataformas que usted ya conoce. Estamos a través de la radio, en la que manda 89.7 FM, la grande de Tabasco, a través de su radio receptor. Ahí estamos transmitiendo como tradicionalmente lo hacemos, ¿verdad?, por hace más de 66 años, ¿verdad?, a través de la grande Tabasco. Estamos también en televisión, en TVX, canal 18. Una televisión diferente a través de su sistema de televisión de paga. Ahí nos podrá usted sintonizar en canal 18, en Cable Sur, canal 18. ¿Sí? Ahí puede usted escuchar y ver las noticias. Desde luego, también estamos a través de las redes sociales. Ahí nos va a poder escuchar usted o ver, como siempre, ¿verdad?, también a través de Facebook y de YouTube. Ahí nos puede encontrar usted como La Grande de Tabasco, 89.7 FM. Simultáneamente ya estamos, nos conectamos a partir de este momento, nos conectamos a través de nuestras redes sociales. Ahí usted nos puede buscar también, si ya le llegó la notificación, nos puede buscar como Alerta MXM Noticias con Andrés. Estamos conectados directamente con La Grande de Tabasco para que usted

0: comparta y le llegue a más personas, ¿verdad? Le llegue a más personas las transmisiones de este su noticiero, el más impactante del sureste mexicano. Así que arrancamos, ¿verdad? También estamos, ahí nos puede ver usted en su navegador, ¿verdad? En cualquiera de sus dispositivos móviles, de sus dispositivos, nos puede usted buscar en su navegador como www.grupobx.com, todo juntito y en minúscula. Ahí en nuestra página oficial, ahí nos puede usted seguir las noticias minuto a minuto. Desde luego, también puede ver y escuchar las noticias radio y televisión en línea, por separado, con la opción que usted decida tomar, pues será la mejor decisión que haya, ¿verdad?, elegido, la que usted prefiera. 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Y pues a nombre de todos ellos, les damos las más cordial de las bienvenidas. Y pues arrancamos como siempre, ¿verdad? ¿Cómo van a estar las condiciones climatológicas para este día? De acuerdo al boletín más, reciente que ha emitido el Servicio Meteorológico Nacional de la Comisión Nacional del Agua, ¿cómo van a quedar las condiciones para el día de hoy? Bueno, ponga usted mucha atención porque se ve pues varias capas, ¿verdad?, de tormentas en diferentes zonas de la Chontalpa. Incluso venimos para acá y se ve hacia lo que es el este del estado, se ve que cómo está lloviendo así a lo largo y a lo lejos. Aquí todavía no ha llovido, pero se prevé que en unas horas pueda estar lloviendo. Ahorita les digo cómo van a estar las condiciones para el día de hoy. Bueno, para este aquí de manera local, para el día de hoy, jueves 14 de mayo, esperamos cielo nublado en todo el territorio estatal. Se prevén lluvias ligeras durante la mañana en las regiones principalmente de la Chontalpa, centro y sierra. Para el resto del estado, las posibilidades de precipitación son bajas. Las temperaturas podrían ir subiendo ligeramente tras las lluvias previas, ¿eh? Así es como se pronostica para el día de hoy. Y es que un núcleo de tormentas, así lo ha determinado Protección Civil, un núcleo de tormentas está muy activa y se ha desarrollado en la zona, sobre todo de pantanos, efectivamente, para la zona de pantanos. Parte también de aquí de la Chontalpa se prevén estos núcleos de tormentas y se dirige hacia el centro y sur del estado, pudiendo afectar en los próximos minutos y horas el centro oriente y sur de Villahermosa, que ya se ha visto afectado incluso desde el día de ayer. También pueden presentarse encharcamientos, actividad eléctrica y algunos daños por vientos de manera aislada, como lo ocurrido el día de ayer. Le tengo más al rato la información. Otros núcleos de tormenta se encuentran desarrollándose en las subregiones de la Chontalpa. Durante las próximas 2 horas se prevén chubascos moderados intermitentes con algún episodio de lluvia, así lo han notificado, y mayor probabilidad para los municipios de Jalpa, Nacajuca, Cundacán, incluso Comalcalco y Cárdenas. Ahí está. Se pronostican lluvias fuertes con descargas eléctricas y rachas de vientos de entre los 50 y 70 kilómetros por hora en zonas del sur y sureste mexicano. La autoridad les recomienda mantenerse informado a través de los canales oficiales y tomar las precauciones debidas ante estas condiciones meteorológicas, Así que hay que estar atentos ante cualquier cambio que se pueda prever. Ahí tenemos, mira, de acuerdo a Protección Civil, habrán algunas lluvias en centro Chontalpa, las subregiones de centro Chontalpa y sierra, moderadas de hasta 25 milímetros y algunas ligeras de hasta 5 milímetros para el resto del estado. Esto podría estar provocando rachas de vientos de hasta 40 kilómetros por hora en las subregiones de Chontalpa y también de río. Esto es lo que nos dice pues el Instituto de Protección Civil del Estado de Tabasco. En cuanto a términos generales, mire, ahí están algunos núcleos que se prevén, sí, que se prevén para nuestro estado de Tabasco, de acuerdo a Protección Civil. Estos son los que se preservarán para el día de hoy. Ahí tenemos, incluso abajo tenemos las zonas de tormentas, chubascos, lluvias fuertes y algunas moderadas, Así que ahí la puede ver usted en pantalla. También en nuestro país tenemos por ahí varios sistemas que nos están rodeando. En este caso, una línea seca que atraviesa prácticamente la península de Yucatán y el sureste de la República Mexicana. Otra línea seca que se desprende desde los Estados Unidos hasta parte del norte, del centro y norte de la República Mexicana. Un anticiclón en niveles medios de la atmósfera, pero este está del lado del occidente de nuestro país, es decir, cerca de lo que es el Pacífico Central Mexicano. Ahí se puede observar este anticiclón. Y bueno, también una corriente en chorro subtropical en el noreste de la República, al igual que una vaguada en altura. Ahí está, se prevén para este día, de acuerdo a lo que es el pronóstico para el día de hoy. Y bueno, en el pronóstico más local aquí para nuestra zona, Comalcalco, lo que es Comalcalco, incluso por ahí, ¿verdad? Lo que es esta región, de acuerdo al boletín más reciente, en este momento que estamos amaneciendo, estamos a 26 grados Celsius, con una sensación térmica de 28. Sí se siente el bochornito, pero también se siente, ahí se siente estable, sí, se siente este cambio que va a ir aumentando. Tenemos una probabilidad de lluvia a partir de las 8 de la mañana, en cualquier momento, incluso puede llover, aunque está parcialmente nublado, con algunas nubosidades, podría salir el astro rey, y más tarde, como de 8 a 9 de la mañana, podrían haber algunos núcleos de lluvias intermitentes en esta región de la Chontalpa, ¿sí? Incluso hay unas zonas por allá hacia Jalpa, hacia Centla, que podrían estar lloviendo ya en este momento. Y por la tarde, ya después de las 2, 3 de la tarde, podría salir el astro rey a todo su máximo esplendor el día de hoy. Y por la noche, de nueva cuenta, se podría estar nublando, bajar un poco más la temperatura. La máxima para el día de hoy, de acuerdo a este boletín, será de 32 grados, y será entre las 12 del mediodía y las 3 de la tarde, de 32, y podríamos alcanzar incluso hasta los 35, 36 grados de temperatura en sensación térmica, ¿sí? Y con algunas posibilidades en ese lapso, antes de mediodía, de algunas lluvias, Vamos a ver cómo nos trata el día de hoy. En este momento tenemos una probabilidad de precipitación del 20%. Podría llover en cualquier momento. Tenemos esta posibilidad hasta las 8 de la mañana. Vientos máximos de 5 kilómetros por hora. La humedad estamos al 87% y la calidad del aire es buena. Pues ahí está. Estas son las condiciones que van a prevalecer para el día de hoy. 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Vamos a la pausa, regresamos.
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ya estamos de regreso, ya estamos de regreso después de este corte comercial, 6:27, 6:27 tenemos información, tenemos noticias, y es que el día de ayer fueron presentados ante los medios, ¿verdad? Fueron presentados al menos seis personas que fueron detenidos por elementos de la FIRT-Olmeca, es decir, de las Fuerzas Interinstitucionales de Reacción Táctica Olmeca, así se conoce como FIRT-Olmeca, así como el Comando Tiburón de la Fiscalía General del Estado y Secretaría de Seguridad Pública también del Estado. Fueron detenidas estas seis personas consideradas generadores de violencia, y entre ellos un objetivo prioritario. Así lo dieron a conocer justo al momento de dar a conocer la detención. Esto fue en el marco de las operaciones de seguridad implementadas para combatir la delincuencia y pacificar el Estado. Elementos del grupo FIRT-Olmeca y del Comando Tiburón lograron la detención de estas personas identificadas como generadores de violencia. Esto fue allá en el municipio de Centro. Además, entre ellos hay un menor de edad con identidad evidentemente reservada bajo las iniciales de DPC. Entre los detenidos fueron encontrados Alexis Eduardo N., conocido en el bajo mundo con el apodo de La Barbie, de 28 años de edad, a quien se le atribuye la condición de brazo ejecutor de su jefe, identificado como el William o el 38. Se le acusa de ser responsable, ¿sí? Aparentemente de la ordenación de múltiples homicidios y actos de extorsión cometido en diferentes zonas del estado, siendo considerado uno de los objetivos prioritarios por parte de las fuerzas de seguridad. Además, en este grupo de personas también fueron detenidos personas que fueron identificadas con el nombre de María Guadalupe N., apodada Malú, de 20 años de edad, quien es pareja sentimental de la Barbie. Además, también Jesús Rafael N., de 20 años de edad, conocido como el Dan, bueno, este con el nombre de Dan Brian, de 26 años de edad, también otra persona identificada con el nombre de Eduardo N., de 42 años de edad, originario del vecino país cubano, así como también otra persona identificada como Roosevelt N., conocido como el Uni, de 18 años de edad. Junto con ellos se detuvo también a un menor de edad, cuyos datos evidentemente se mantienen reservados conforme a la normativa vigente. Durante las acciones operativas se logró asegurar sustancias ilícitas, así como una camioneta tipo SUV de color azul eléctrico, que también ahí los vimos en pantalla. También elementos que serían utilizados en la comisión de hechos ilícitos, que evidentemente

evidentemente forman parte de los presuntos delitos de los cuales se están siendo señalados. Las autoridades estatales destacan que se continúa trabajando de manera constante y ardua para reducir la incidencia delictiva y restablecer la tranquilidad en todo el territorio estatal. Se hace hincapié que todas las personas detenidas serán tratados bajo el principio de presunción de inocencia, conforme a lo establecido por la ley en todas las etapas del procedimiento legal, mediante se determine su situación jurídica conforme a la autoridad, ¿verdad?, jurisdiccional correspondiente. Será en las próximas horas que se determine cuál será su situación jurídica. Pues ahí está, todos estos artículos fueron los que fueron confiscados, ¿verdad?, en este fuerte dispositivo de seguridad, donde se detuvieron a estas 6 personas, entre ellos un menor de edad y un objetivo prioritario. Así lo dieron a conocer las autoridades tras esta detención de presuntos generadores de violencia. 6 de la mañana con 31 minutos, pero escuche, esto fue aquí en Tabasco, pero en el vecino estado sureño mexicano se llevó a cabo la detención de una banda que se dedicaba, ¿verdad?, al robo de cuentavientes. Esto fue en el vecino estado sureño de Oaxaca. Miren nada más, la banda que estaba siendo operada por varias personas. Pero mire, hay un jefe de monitoreo que salía y señalaba a los presuntos clientes, ¿verdad?, de esta banda. Es decir, que desde el interior de la sucursal bancaria señalaban a qué cliente, cuentaviente, ¿verdad?, podrían asaltar. Y es que fueron asegurados porque pues le pusieron una cuña y cayeron en la trampa, ¿sí? Y fue además detenido desde el interior de una sucursal bancaria, Banamex, así era señalado, ¿verdad? Desde el interior de esta sucursal bancaria, el robo de 3.6 millones de pesos, que era un dinero del DIF, un DIF municipal de allá del vecino estado de Oaxaca, y lograron ser identificados y detenidos. Ahí está, ya cayeron a través de monitoreos de videocámaras del banco Banamex. Avisaba para asaltar a los clientes con retiros millonarios, ¿eh? Así fue identificado, y es que las autoridades lograron desarticular y capturar a esta banda delictiva de asaltantes de cuentavientes en el país, en el que participaban empleados bancarios que proporcionaban la información sobre el retiro millonario en efectivo realizado por los usuarios. El asalto a cuentavientes de diversas sucursales del país con sumas importantes de dinero se realizaba con información que proporcionaba el principal operador de las videocámaras bancarias, quien laboraba en la sede central del banco Banamex. Ahí está, la Fiscalía General del Estado de Oaxaca desarticuló esta red delictiva dedicada al robo violento de cuentavientes que operaba en diversas entidades del país, pues contaban con los datos sobre sucursal del banco, donde se retiraban millones de pesos y ahí se desplazaban. La captura de los asaltantes fue resultado de trabajos especializados de inteligencia criminal, análisis tecnológico e intercambio de información interinstitucional, logrando la detención de 5 delincuentes vinculados con un asalto cometido el pasado 29 de abril de este mismo año, en Oaxaca de Juárez, donde fue robada una suma de aproximadamente 3.600.000 pesos. Durante la conferencia de prensa, el fiscal general Bernardo Rodríguez Alamilla, del vecino estado de Oaxaca, informó que de acuerdo con las investigaciones de esta célula criminal, mantenía un esquema de operación coordinado para identificar, seguir y despojar violentamente a cuentavientes tras realizar movimientos bancarios de alto valor. ¿Desde dónde salían? Desde la matriz de Banamex, Avisaba en qué sucursal del país retirarían millones. ¿Por qué? Porque no puedo yo llegar y decir, en este momento vengo a retirar millones de pesos, ¿no? Es un proceso que lleva, y pues

aquí les daba este caso para avisar a los involucrados en dónde se llevaría a cabo el retiro millonario, para avisarles que se llevaría a cabo esta acción. Inmediatamente se trasladaban hasta ese lugar para cometer el asalto. ¿Sí? Las indagatorias permitieron establecer que probablemente el principal operador y articulador de esta red es identificado con las iniciales de AMSR, quien laboraba en el Centro de Inteligencia y Monitoreo de Banamex, en la sede central en la Ciudad de México, desde donde presuntamente obtenía y facilitaba información estratégica para la comisión de los delitos. Las investigaciones ministeriales revelan que este grupo criminal habría participado en diversos robos cometidos en los estados de Veracruz, Puebla, Estado de México y Aguascalientes. Imagínense nada más. La Fiscalía General del Estado de Oaxaca dio vista formal a las fiscalías de las entidades, así como de la Fiscalía General de la República, la Comisión Nacional Bancaria y de Valores y la Comisión Nacional para la Protección y Defensa de Usuarios de Servicios Financieros, que es la CONDUSEF, a fin de fortalecer las líneas de investigación y deslindar responsabilidades. Estas acciones operativas fueron encabezadas por la Agencia Estatal de Investigaciones a través de la Vicefiscalía Regional de Valles Centrales, en coordinación con el Centro de Control, Comando, Comunicación, Coordinación e Inteligencia, lo que se conoce como el C5 del Estado de Oaxaca, y la Fiscalía General del Estado de Puebla, logrando cumplimentar órdenes de aprehensión contra posibles integrantes de esta organización criminal. Las investigaciones permitieron reconstruir la ruta de escape utilizada tras el asalto perpetrado en inmediaciones de la Avenida Universidad, además de identificar vehículos, líneas telefónicas, zonas de resguardo, movimientos financieros relacionados con la estructura criminal. 3 fueron capturados en Puebla y 2 en Oaxaca. Derivado de estos trabajos, fueron detenidos estas 2 personas en el estado fue el pasado 4 de mayo en Infonavit San Bartolo, en el estado de Puebla, mientras que el 5 de mayo fueron capturados una persona identificada como probable líder operativo de la banda, así como otro más, que ahí lo tenemos en pantalla, al que podemos decir que podría ser el jefe de la banda y el jefe de operativos que salió desde el interior del Banco Central de esta casa financiera que es Banamex. Las diligencias ministeriales permitieron establecer que los integrantes de esta célula delictiva arribaron a Oaxaca un día antes de cometer el robo y se hospedaron en un hotel del centro histórico, donde coordinaron la logística del ataque. Asimismo, mediante labores de inteligencia y videovigilancia, se logró rastrear el desplazamiento de un vehículo vinculado con la operación criminal. La Fiscalía destacó que estos resultados son producto de investigaciones especializadas, inteligencia criminal y coordinación estratégica entre instituciones de seguridad y Procuración de Justicia. Herramientas fundamentales para combatir estructuras delictivas con operación regional, por lo que la Fiscalía General del Estado de Oaxaca refrendó su compromiso de fortalecer estas capacidades de investigación y desarticulación de grupos criminales. Ahí está. Pues ya están detenidos, y pues lo que todos sospechamos, ¿verdad? Desde hace muchos tiempos, desde hace muchos años, que se ponía el dedo desde adentro de alguna sucursal bancaria. Hablando en este, pues es una red de criminales que se dedicaban a asaltar millones, sí, pero también de algunos miles. Debe de haber algo parecido en diferentes zonas, ¿verdad? De diferentes estados, en todos los estados. Entonces, nada más es de ponerle una cuñita, ¿verdad? Para que puedan caer estos criminales que podrían estar operando presuntamente desde el interior de las sucursales bancarias. Y ahí está, parte de esta historia que todos suponíamos, pues sí existe. Y pues muestra de ello es la detención de uno que operaba desde la Ciudad de México hacia diferentes estados de la República, como ya escuchamos, Puebla, Veracruz, Aguascalientes, Ciudad de México y otros estados más del país. Pues ahí lo tiene. 6:40 a.m. Y es que anda usted buscando frutas, verduras, frescas, de excelente calidad,

0: 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Vamos al corte y regresamos. No tarda.
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0: Bien, pues ya estamos de regreso después de este corte comercial. Una disculpa, es que estábamos recibiendo por ahí material. Ahí se está suscitando, por ahí se suscitó más bien la volcadura de un tráiler. Esto fue sobre la carretera de Coatzacoalcos, Villahermosa, ahí muy cerca de lo que es el municipio de Cárdenas, donde y fue más o menos a la altura de la entrada del poblado C-28, donde se suscitó este accidente. Un tráiler se volcó, iba cargado. Ahí está, mire, ahí tenemos las imágenes, las estábamos recibiendo, por eso una disculpa, estábamos recibiendo el material. Un camión tráiler cargado de papel sanitario, papel paca, le dicen algunos, ¿verdad? Ahí está. No, hombre, la gente en camioneta, en triciclo, en moto, no, hombre, la rapiña a todo lo que da. Ahí a la altura del poblado C-28 del municipio de Cárdenas. Imagínense, no, hombre, terrible esta situación, como decimos, ¿verdad? Bueno, pues ya van a tener ya no van a gastar en este artículo por un buen rato. Como nunca, van a tener suficiente. Ahora nada más va a faltar, ¿ves? Para la pastura, para que lo puedan utilizar. Para que lo puedan utilizar, ¿verdad, Charlie? Ahí está, miren. No, hombre, no se vale, ¿ves? Ahí está. Subiendo lo que más puedan. Incluso hay hasta camionetas ahí paradas para llevar lo que más puedan, No, hombre. No, si le digo que es terrible esta situación que se genera, ¿verdad?, en las carreteras. Un camión cargado, pues, de papel sanitario. Y pues la gente llevándose todo lo que más puede ahí, ¿sí? Este tráiler transportaba, como ya le dijimos, papel higiénico. Terminó en el camellón central. Bueno, solamente, al parecer, nada más hay daños materiales. El conductor pudo haber salido librado, pues, aunque pues llevaba puros papeles higiénicos, pues no podemos decir que haya caído acolchonadito, ¿verdad? Porque al final de cuentas lo que llevaba era un mastodonte, un vehículo pesado, ¿verdad? Y que pues de alguna u otra forma pudo haber perdido el control, un pestañazo, salirse de la carretera y terminó en el camellón central. Ahí está, y la gente llevándose lo que puede. No se vale, ¿verdad? Pues ahí está, esto apenas hace unos minutos allá en el municipio de Cárdenas. Aquí no tenemos todavía reporte de personas lesionadas y mucho menos de víctimas mortales. Donde también se llevó un sustazo de su vida fue el conductor de un camión tipo volteo, ¿sí?, que llevaba cargado piedras ahí en su pues en su estructura, ¿verdad? Y justo al pasar por un puente tubular allá en el municipio de Jalapa, este colapsó y terminó en el fondo del afluente. Esto fue ahí en lo que es la ranchería Calicanto, segunda sección de ese municipio. Los hechos se suscitaron, se suscitó la tarde del martes, ¿sí?, cuando el camión tipo volteo, esta unidad pesada, además de ir cargada del material, pues el peso de por sí ya de la unidad era suficiente, pero como iba cargada de piedras, aún mayor la carga, ¿verdad?, y el peso de la unidad hizo que este colapsara y se desplomara. Así terminó, mire, ahí los que, si usted lo está viendo ahí en pantalla, así terminó el camión volteo, volcado y al fondo del afluente, ¿sí? Evidentemente, pues quedó el paso totalmente bloqueado ahí en la zona. Y es que, mire, solamente podemos ver en esta imagen, no, ahí déjanos, regrésanos las charlas. Mire, unos tubitos para el pesor de esta unidad era lo que lo estaba sosteniendo. Era obvio y evidente que ante el peso de esta unidad y en el mal estado que se encuentra esta, y como estábamos diciendo antes, antes del corte, más bien durante el corte, estábamos platicando de que hay muchas puentes tubulares así de este rubro que hay por zonas rurales del estado de Tabasco, y que así se presentan muchos y que actualmente están en muy malas condiciones, ¿sí? Tal como el caso que está ocurriendo ahorita, ¿verdad? El que cambiaron aquí en Reyes Hernández, primera sección, que también pues ya ahí se está cambiando la estructura por una, ¿verdad?, de estructura pues de concreto, ¿sí? Era tubular también y ahora pues ya la están cambiando. Y pues ya se sentía, mire, aquí en esta imagen se puede observar que prácticamente los tubos de abajo están completamente corroídos y estaban prácticamente ya nada más funcionando lo de encima, pero lo de abajo ya había estado comido por quizás por la salitre, por el uso y por el tiempo que ya llevaban ahí puestos, imagínense nada más. Y así hay muchos, hay muchos puentes, tienen que identificarlo para evitar este tipo de accidentes, por lo menos el susto de su vida, el conductor de este volteo se llevó, por lo menos, el susto de su vida, ¿sí? Y además de que estuvo a punto de que terminara en una verdadera tragedia este accidente, ¿sí? Lo que sí es seguro es que salvó su vida de puritito milagro. Se llevó el gran susto. Esto fue en la ranchería Calicanto, segunda sección del municipio de Jalapa, de este estado de Tabasco. ¿Sí? Está a unos 16 kilómetros al oeste de la cabecera municipal de Jalapa. Tiene dos accesos que se comunican con otras comunidades y hasta la cabecera municipal. Evidentemente, derivado de este desplome, el puente tubular, el paso de la circulación vial quedó totalmente cerrado al tráfico vehicular, evidentemente, pues como si no, como así muy rápido, pues no, pero esa zona pues ya quedaría prácticamente incomunicada y tendrían que utilizar otra vía de acceso, que bueno, la única que quedaría prácticamente es lo que se tomó en cuenta de esta zona, ¿verdad? Así que ahí está. Ojalá y pronto puedan realizar los trabajos de construcción de lo que será pues otro puente de material ahí, de concreto, para evitar que esto pase o dure muchos años más, ¿verdad? Bueno, pues serán las autoridades las que determinen qué sucederá en esta situación, el accidente, a consecuencia de quién o causa de qué, porque pues aquí ni modo de decir que el conductor se quedó dormido o cualquier cosa, o sea, no, ni fue un accidente, se desplomó, se derrumbó y cayó ahí, ¿sí? ¿A quién se le va a echar la culpa, verdad, de los daños materiales que pudo haber sufrido? O a lo mejor había ciertas restricciones que ya no podían pasar vehículos pesados, menos de esa magnitud, no sabemos, serán ahí que determinen esta situación, ¿verdad? 6:55, 6:55, y es que proteger tu patrimonio no es un gasto, es una inversión para su tranquilidad. 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Vamos al corte, regresamos.
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Bienvenidos, estamos de regreso después de este corte comercial 7 de la mañana con 4 minutos. Muchas gracias por continuar con nosotros. Tenemos algunos avisos importantes que nos hacen llegar del auditorio y con mucho gusto se los vamos a poner y se los vamos a decir en este momento. Bueno, por ahí de manera urgente se está solicitando donadores de sangre tipo AB positivo. Yo creo que es una sangre muy rara, ¿verdad? Pero se está solicitando AB positivo, ¿sí? Es para Diego de la Rosa Bolainas, ¿sí? Y es urgentemente, ya que se va a realizar una intervención quirúrgica en el Hospital General de este municipio de Comalcalco. Por favor, si usted puede hacer la donación de este tipo sanguíneo, póngase en contacto a los siguientes números de teléfono: al 936-112-5543, ¿sí? Ahí se va a comunicar con Mari Leiva.

¿sí? Es la mamá de este muchacho. O al 961-629-7518 con su prima, ¿sí? Alejandra. Entonces, si usted nos está escuchando y puede hacer la donación de este tipo sanguíneo AB positivo, por favor, se está requiriendo urgentemente, ¿sí? Así que, por favor, ayúdenos para que se lleve a cabo esta intervención quirúrgica lo más rápido posible que se está necesitando. Repito, es para el joven Diego de la Rosa Bolainas. Está hospitalizado aquí en el Hospital General de Comalcalco. Sí, se pueden comunicar al 936-112-5543 con su mamá, con Leila. Sí, Marileila es Marileila Bolainas. O con Alejandra, su prima, al 961-629-7518. Por favor, es de manera urgente esta petición. También nos dice por aquí, buenos días, quiero felicitar a mi mamá, Juana, que está de cumpleaños. Recuerde que las felicitaciones, ya vamos casi para el sábado de Mañanitas Roqueras, ¿eh? Así que ahí está, pero quisimos mandar esta felicitación. Es para mi mamita Juana, que está de cumpleaños. Y bueno, y va a cumplir años el día de mañana. Muchas felicidades. Que Dios me la cuide y bendiga siempre. Parte de su hija, Grisi. Ella vende frutas, dice. No nos dicen dónde, pero ahí está el saludo. Nos escucha todos los días. Muchas felicidades. También por aquí hacemos este atento aviso al auditorio en general, ya que fueron extraviadas unos documentos. Son credenciales y tarjetas, pues también por ahí tarjetas del INAPAN, ¿sí? Del bienestar, su tarjeta de bienestar, por ahí fue extraviada, ¿sí? Los documentos están a nombre de José Sánchez Jiménez. Fueron extraviadas ahí por cerca de la central camionera, con dirección hacia Reyes Hernández, ahí por las paradas de los centros comerciales, por ahí cerquita. Cerca también de la Escuela Secundaria Técnica número 27, la ETI, por ahí fueron extraviadas. Si alguien encontró estos documentos a nombre de José Sánchez Jiménez, por favor se pueden comunicar al 933-146-1923. Repito, 933-146-1923. Por favor, es de una persona de la tercera edad. Podríamos hacer ahí la, ¿verdad? Pues la acción. Además, trabaja como cerillito en uno de los centros comerciales. Entonces, por favor, podríamos ayudar a que encuentre sus documentos, que son importantes. Pues su tarjeta de INAPAN le sirve para hacer varios trámites, y su tarjeta de bienestar, pues obviamente, para que cobre su apoyo. Sí, por favor, si alguien nos encontró, 933-146-1923 con su hija Yolanda Sánchez, por favor. También fue extraviada una cartera con documentos personales por el mercado público de Paraíso, ¿sí? Fueron extraviados estos documentos que están a nombre de José del Carmen Gómez Peralta. Por favor, si alguien lo encontró, se pueden comunicar al 933-160-9607. 933-160-9607. Habrá una gratificación para la persona que entregue estos documentos a nombre de José del Carmen Gómez Peralta. También se le hace este aviso importante a todos los que tienen terrenos de la orilla de la carretera de Santa Cruz de Cocoitán, que por favor limpien los márgenes de esta carretera, ya que se empezaron con los trabajos de pavimentación y pues se necesita que se mantengan limpios, ¿eh? Atentamente, habitantes del sector La Soledad del poblado Cocoitán de este municipio de Comalcalco. Por favor, ahí está el atento aviso, si nos están escuchando, sabemos que nos están escuchando, para que pongan manos en el asunto, ¿verdad? Para que pongan cartas sobre el asunto también. Nos dicen por aquí, queremos levantar esta queja, por favor, queremos que lleven a las autoridades, a la fiscalía, al DIF, la verdad estamos cansados, los vecinos,
del mentado Porra, de la ranchería Arena, primera sección, es un hombre sin empleo que se dedica a estar atento, ¿verdad? Alerta, a despierto, las 24 horas, anda en el camino, dice, viendo qué se lleva de lo ajeno, dice. Sí, además golpea, sí, y carga un punzón en la mano, tira ladrillos, escombros, sí, dice, el día de ayer, nos referimos al día martes, sí, porque nos enviaron el día de ayer, le tiró escombros a su propio padre, a su propia madre, una señora de la tercera edad discapacitada, sí, la señora fue golpeada, le tiraba escombro a su casa, dice, de su propia madre. Su hija llegó a pedirle dinero al padre, a don Adelaido, dice, y si no se lo daba, lo que pide la amenazaba de muerte. Le pega hasta el insulto delante de la gente. Basta ya de ese señor, dice, por favor, sus padres son de la tercera edad, por favor, pedimos a las autoridades que ya no se puede con el mentado mocho, dice, y el porra, que se dedican a pedirle dinero a sus padres, y si no, pues los agreden, terrible, dice, ya estamos cansados todos acá. Alguna autoridad, por favor, que tome cartas en este asunto también, que es muy delicado, por favor. Tememos que por la seguridad de estos ancianitos, son personas de la tercera edad que, bueno, llegan sus hijos ahí, y si no les dan, pues se enojan, y hasta a veces los maltratan terriblemente feo. Ahí está, ojalá, ¿verdad? También nos dicen por aquí, buenos días, alerta máxima, por favor, dice, para felicitar a mi tío Wilfredo Córdoba Valenzuela. Él nos escucha en la ranchería Arroyondo, cuarta sección, que está cumpliendo un año más de vida, sí, Dios lo bendiga siempre y lo queremos mucho. Para desearle lo mejor de parte de su sobrina Ana, que lo quiere mucho. Ahí está, pues, muchas felicidades. También nos dice por aquí, buenos días, pedimos de la manera más atenta a las autoridades competentes que hagan algo, dice, por lo que se está viviendo en Tecolutilla y sus alrededores, que es insoportable el olor. Precisamente ya se detectó, ahí tenemos la nota, donde se detectó una fuga, ahí precisamente en los alrededores de ciudad de Tecolutilla, una línea de 8 pulgadas que efectivamente tenía una fuga, ya fue atendida y ya se le dio, ya se le está dando atención. Ahí hubo una reunión el día de ayer por parte de las autoridades, de Pemex, del Estado y también del Ayuntamiento Municipal. Estuvo encabezada ahí por el alcalde Ovidio Peralta Suárez. Fue detectada y ya se están llevando a cabo las labores de limpieza, ya para que ya pues prácticamente quedó resuelto este problema allá en Tecolutilla y sus alrededores. De verdad que estaba muy terrible, era muy el olor a gas, dice, ya tenía más de 2 o 3 días. Ya el presidente se reunió con personal de Pemex y que pues ya se logró dar con el problema, y ahora están en las labores de limpieza para poder seguir adelante, ¿verdad? Pues ahí está. Esto fue el día de ayer. 7:14 a.m. Atención, amigas y amigos de cualquier parte que nos esté escuchando. 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

0: 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Vamos a la pausa.
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0: Bien, pues ya estamos de regreso después de este corte comercial. Son 7 de la mañana con 18 minutos. Ya está con nosotros Pepe de los Santos con su información deportiva. Adelante, Pepe. Muy buenos días.
8: ¿Qué tal? ¿Cómo estás, mi estimado Andrés García? Un gusto saludarte en esta mañana de jueves, 14 de mayo de este año 2026. Vamos a comenzar con la información de los deportes, mi estimado Andrés, no sin antes saludar a todos nuestros amigos de Alerta Máxima. Vamos a comenzar con el béisbol, porque los Olmecas no hay quien los detenga en estos momentos. Es un equipo enrachado, tanto así que ha ganado 9 de sus últimos 11 partidos. Anoche, los Olmecas de Tabasco derrotaron, apalearon a los Diablos Rojos del México. 10-4 ganó el equipo de los Olmecas. El pitcher ganador fue Jeremy Rose, mientras que la derrota correspondió para Michael Marriott. Así que es una gran victoria la de anoche para los Olmecas de Tabasco, porque además ya le quitaron la serie a los Diablos Rojos del México. Recuerden que el martes ganó Olmecas y ayer miércoles volvió a ganar Olmecas, así que ya le ganó la serie, van 2-0 a favor del equipo de los Olmecas, y esto pues tiene contenta a la gente, porque no todas las temporadas se le ganan serie a los Diablos Rojos del México. Hay que mencionar que el equipo de los Olmecas comenzó ganando el encuentro, tomó ventaja desde la misma primera entrada con 4, hizo otra más en la segunda, otra más en la tercera, y en la cuarta entrada hizo un nuevo rally de 3 anotaciones para sumar 9 carreras hasta ahí. Y todavía hizo una más en la quinta entrada para llegar a sus 10 carreras. Por su parte, los Diablos Rojos de México hizo sus anotaciones, una en la segunda entrada, 2 más en la tercera y una en la octava, ya para el marcador final, 10 carreras a 4 a favor del equipo tabasqueño. Hoy es el tercer juego y bueno, pues es a las 7:30 de la noche. Ayer una asistencia de 3,547 aficionados, poquito menos que lo que entró el martes, porque el martes entraron 4,383 aficionados. Así que pues ahí está el equipo de los Olmecas de Tabasco hoy en el tercer juego de la serie frente a los Diablos Rojos del México. ¿Serán capaces de limpiar de la serie a los Diablos el equipo de los Olmecas? Eso sería algo fantástico para la afición, porque repito, no todos los días, no todas las temporadas se le gana una serie a los Diablos Rojos del México, que anda metido en una mala racha. El picheo de los Diablos se ha caído totalmente y ahí está en el cuarto lugar el equipo de los Diablos Rojos del México. Bueno, hablo rápidamente con la información del fútbol, porque ayer comenzó ya las semifinales del fútbol mexicano con el partido entre Cruz Azul y las Chivas. Fue un partidazo, 2-2 terminó el encuentro, empate, y todo lo deja este encuentro para la vuelta, que será el próximo sábado en el estadio Akron, en el estadio de las Chivas Rayadas del Guadalajara, a las 7 de la noche. La mala noticia es que no se podrá ver por televisión abierta, porque los encuentros de Chivas lo transmite una plataforma por vía internet, y pues es complicado para la mayoría de la gente ver esos partidos. Los goles de ayer por Cruz Azul fueron de Carlos Rodríguez al 37 y de Cristian Évere al 56 de penal, mientras que los goles de Chivas fueron obra de Santiago Sandoval al minuto 29 y de Ángel Sepúlveda al 50. Ahí hubo una polémica porque el gol de Cristian Évere, que es de penal, ahí es la duda si realmente existe penal. Fue una falta en los linderos, en la línea del área grande, pero muchos dicen que no fue realmente una falta, y si había sido falta, pues sí, había sido en la línea, y si ya es en la línea, se puede decretar que es dentro del área grande, y si es dentro del área grande, entonces es penal, y así lo decretó el árbitro, y lo hizo muy bien Cristian Évere para el empate. 2-2 terminó el encuentro, y repito, todo se va a definir el próximo sábado en el estadio Akron. Las Chivas tienen la ventaja, con el empate avanzan a la siguiente ronda. Cruz Azul tiene que ganar por cualquier marcador para meterse a la final del fútbol mexicano, y hoy es el partido de entre Pumas y Tuzos del Pachuca. A las 7 de la noche es este encuentro, Chivas contra Pumas, el día de hoy a las 7 de la noche. Y bueno, ya mi estimado Andrés García, si me lo permites, solamente saludos para la señora Marquesa López Gómez, que hoy está de cumpleaños. Hoy cumple 75 años y nos escucha allá en la Colonia Sur de Villaldama todas las mañanas, mi estimado Andrés. La señora Marquesa López Gómez prende su radio para sintonizar la Grande de Tabasco, para escuchar Alerta Máxima, y luego para escuchar a las 3 de la tarde Solo Deportes. Así que le mandamos un gran saludo a la señora Marquesa López Gómez, que hoy está de manteles largos. Según nos dicen, ya está, ya su familia, sus hijas, están alineando el pavo para más tarde comerse un caldo de pavo en su cumpleaños número 75.

0: y local. Vamos al corte, regresamos, no tardamos.
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Y pues estamos de regreso después de este corte comercial, 7:30 pues ya prácticamente nos vamos, pero regresamos para decirles que en Granja Avícola la esperanza que tiene para usted, pollos y gallinas vivas y aliñadas al mayoreo y al menudeo. 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

0: Detectan el origen del fuerte olor a gas en Comalcalco y zonas aledañas. Se trata de una fuga en Ciudad Tecolutilla, ya fue controlada. De acuerdo con el reporte técnico, se espera que en los próximos días el olor se disipe al 100% conforme avancen las acciones implementadas.
1: Aunque algunos estados modificaron el calendario, en Tabasco no hay cambios y se respetará cierre de ciclo escolar hasta el 15 de julio.
0: Arrancan asambleas del FAISPIAN. En Tabasco serán 112 localidades y contarán con este fondo por segundo año consecutivo.
1: Tabasco podría alcanzar más de 90.000 viviendas en el sexenio.
0: El gobierno del estado rechaza que haya diferencias con el presidente municipal Emiliano Zapata. Él se quiere pelear con nosotros, es lo que señala el gobernador May.
1: Emiliano Zapata tiene inversión histórica de gobierno estatal y federal. El municipio recibe cerca de 600 millones de pesos.
0: Concluye el proceso de entrega de los cuerpos tras el incendio registrado en la nave 1 del Parque de Tabasco.
1: Ayer, una fuga de gas fue reportada en el Centro de Salud con Servicios Ampliados Maximiliano Dorantes, ubicado en la colonia Tasta de Serra de Centro.
0: El Sistema de Salud de Tabasco asegura estar preparado para atender posibles casos de antivirus, así lo aseguró el titular del área, Alejandro Calderón Alipi.
1: Tabasco logra estabilizar contagios de dengue tras operativo de fumigación. Hasta la semana 17, la entidad registra 324 contagios.
0: Los municipios serranos de Jalapa, Macuspana, Tacotalpa y Tiapa han conformado un bloque para gestionar ante Comisión Federal de Electricidad atención urgente y inmediata a fallas a los servicios que se presenten en la energía eléctrica.
1: Se rehabilita más de 82 kilómetros de drenes en la zona de la Chontalpa.

0: Tlalpan, reporta la Conagua.
1: Para este jueves se esperan intervalos de chubascos con lluvias puntuales fuertes en Tabasco, según el pronóstico de la Comisión Nacional del Agua.
0: En cuanto a las temperaturas, se pronostican valores máximos cercanos a los 30 grados Celsius y mínimas de 24.
1: En información nacional, fíjese usted que a 3 meses de haber sido destituido el exdirector general de materiales educativos de la SEP, Marx Arriaga, este ha convocado una marcha en la Ciudad de México para el próximo 15 de mayo en el marco del Día del Maestro para exigir la refundación de la dependencia que encabeza Mario Delgado.
0: Por alto riesgo logístico y operativo, el INE pide en San Lázaro aplazar elección judicial.
1: Con miras a las elecciones del próximo año, los partidos Morena, PT y Partido Verde han conformado que solicitarán a las autoridades de seguridad federal blindar a sus candidatos y evitar que tengan vínculos con el crimen organizado.
0: Paradójico, no hay apagones, dice el gobierno de Baja California, y se les va la luz en plena conferencia mañanera.
1: En Chihuahua, la FGR informó que abrió una nueva línea de investigación contra autoridades de Chihuahua por invadir la competencia federal al perseguir delitos relacionados con la delincuencia organizada y pactar acuerdos en materia internacional con otro país.
0: En Cancún reportan hundimiento del puente Nichupté a 10 días de su inauguración. Autoridades lo desmienten y afirman que el puente es seguro, estable y diseñado bajo los más altos estándares de ingeniería.
1: En Chiapas, la madrugada de ayer miércoles, un camión que transportaba tomate fue rapiñado luego de volcarse sobre la carretera Comitán-Langostura a la altura del desvío a Mújica.
0: El gobierno de México propuso habilitar mesas de diálogo entre comisarios ejidales y funcionarios federales y del estado de Guerrero para construir condiciones duraderas de paz y convivencia ante la reciente oleada de violencia en la región atribuida a grupos criminales que afectó a comunidades de Chilapa.
1: La presidenta de México, Claudia Sheinbaum, anunció una gira por los estados de Campeche y Yucatán para revisar los avances del sistema de carga del Tren Maya hacia el Puerto Progreso, así como para inaugurar diversas universidades y hospitales.
0: En el mundo, 1.700 pasajeros de crucero quedan confinados por brotes gastrointestinal en Francia. Se encontraba a mitad de un recorrido de 14 noches desde Belfast y Liverpool.
1: El Chapo Guzmán ha enviado una nueva carta y culpa al gobierno por la muerte de personas. Insiste en regresar a México.
0: Estados Unidos ofrece 100 millones de dólares en ayuda humanitaria para Cuba.
1: La ofensiva legal de la administración de Donald Trump contra la migración en la frontera sur llegó ahora a uno de los sitios religiosos más emblemáticos de Nuevo México. Ha presentado demanda para expropiar terrenos pertenecientes a la diócesis católica romana de Las Cruces con el objetivo de ampliar el muro fronterizo.
0: El Papa León XIV reza frente a la plaza donde fue atentado. Fue el atentado de Juan Pablo II hace 45 años. El Santo Padre rezó unos segundos frente al lugar marcado en la plaza de San Pedro.
1: ¿Y sabe qué? La Organización Mundial de la Salud ha revelado que las muertes en excesos provocadas por la pandemia del COVID-19 a nivel mundial alcanzarían 22.1 millones de personas, es decir, una cifra que triplica los decesos oficialmente reportados.
0: Y en los deportes, la NFL anunció el regreso oficial de la NFL a México con el enfrentamiento entre los 40

0: 9 de San Francisco y los Vikingos de Minnesota, el próximo domingo 22 de noviembre en la Ciudad de México.
1: El Barcelona informó que está analizando emprender acciones legales contra el presidente del Real Madrid, Florentino Pérez, tras haber sido acusados de corrupción y de enriquecer a árbitros, entre otros señalamientos.
0: El Banco de México informó que puso en circulación 12 monedas conmemorativas con motivo de la Copa Mundial de la FIFA 2026, torneo que tendrá como sedes a México, Estados Unidos y Canadá.
1: Las Águilas del América recibieron una oferta millonaria del Cruzeiro por la transferencia del atacante uruguayo Brian Rodríguez.
0: La eliminatoria semifinal entre los Pumas de la UNAM y Tuzos del Pachuca. El Pachuca tendrá un premio extra para el ganador, ya que el equipo que logre clasificar a la final obtendrá el último
1: ante Chivas. Con este resultado, el rebaño avanzaría a la final con empate global. La Máquina necesita ganar la serie.
0: Los Olmecas de Tabasco gana el segundo a los Diablos Rojos de México y se queda con la serie por pizarra de 10-4.
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1: ¿Qué tal? Muy buenos días. Qué gusto poderles saludar en esta mañana de jueves 14 de mayo del año 2026. Se les saluda aquí Antonio Jiménez en nombre de mis compañeros y del equipo que hace posible esta transmisión, la primera emisión de Poder Informativo. Estaremos con usted hasta las 10 de la mañana. Saludamos a quienes nos escuchan a través de la radio por el 89.7 de su FM, La Grande de Tabasco. A quienes también nos ven por la televisión a través del canal 18, una televisión diferente por el sistema Cable Sur. Y por supuesto a quienes se suman en la transmisión totalmente en vivo a través del Facebook. Hay un número para que usted nos haga llegar sus mensajes vía WhatsApp 9933-095003. Solamente solicitamos que nos ponga su nombre, se identifique con nosotros y nos diga de dónde nos escucha, de dónde nos está viendo. Siempre está disponible para recibir felicitaciones, el servicio social, la denuncia y por supuesto también sus opiniones. La profesora Patricia Chamelis es la gerente general de esta empresa y a nombre de ella vamos a arrancar con la información. Antes también saludamos a mi compañero Leonel Magaña, como cada mañana está con nosotros. ¿Qué tal, Leonel? Muy buenos días.
3: Muy buenos días, un gusto saludarte a ti y a toda la audiencia. Oye, y esa rapiña de tomates, el tomate tan caro que está, debería ir custodiado hasta por la Guardia Nacional, ¿no? No,
1: pues aquí se rapiña todo.
3: También el papel de baño, ¿no?
1: Sí, hace un momento hay un accidente que se registró. Bueno, se llevan todo.
3: Es increíble, de veras. Pero el tomate sigue por las nubes.
1: Bien, son las 7 de la mañana con 46 minutos y arrancamos con la información. Vamos rápidamente hasta la mesa de redacción con Cristina Palma. Nos tiene el pronóstico para la jornada de este jueves, lo que nos depara. Siguen registrándose lluvias. Cristina, ¿cómo estás? Muy buenos días.
4: Ángel, ¿qué tal? Gracias. Te saludo también al auditorio de la primera edición de Poder Informativo. Comentarles que para este jueves se esperan intervalos de chubascos con lluvias puntuales fuertes en Tabasco, según el pronóstico de la Comisión Nacional del Agua. De acuerdo con el pronóstico del organismo, se prevén precipitaciones acumuladas de entre 25 y 50 milímetros en la entidad. Condiciones similares se esperan en el norte de Chiapas y suroeste de Campeche y el norte de Quintana Roo. Estas lluvias estarán asociadas a un canal de baja presión localizado en el sureste del país y la península de Yucatán, en combinación con el ingreso de humedad proveniente del Golfo de México y Mar Caribe, lo que favorecerá chubascos y lluvias fuertes en la región. En cuanto a las temperaturas, se pronostican valores máximos cercanos a los 30 grados Celsius y mínimas de 24 grados. Un canal de baja presión en el sureste mexicano y la península de Yucatán, aunado al ingreso de aire húmedo del Golfo de México y Mar Caribe, generarán lluvias puntuales fuertes en Quintana Roo, Campeche, Tabasco y Chiapas, las cuales se acompañarán

0: con descargas eléctricas y lluvias aisladas en el sur de Veracruz y zonas de Puebla. Simultáneamente, otro canal de baja presión sobre el occidente y centro del país, además del ingreso de aire húmedo del Océano Pacífico y Golfo de México, ocasionarán lluvias e intervalos de chubascos en Oaxaca, Guerrero y Zacatecas. Finalmente, una línea seca se establecerá en el norte de México y en combinación con la corriente en chorro subtropical propiciará rachas de viento de 50 a 70 kilómetros por hora con tolvaneras en zonas de Baja California, Sonora, Chihuahua y Coahuila. Ahí está el auditorio, es la información.
1: La cual te agradecemos, Cristina, por los detalles. Todavía se podrían registrar algunas precipitaciones. Hoy amanece muy nublado, algo fresco, pero las temperaturas todavía seguirán algo elevadas. 7:48. Le platicaba esta mañana un tráiler que transportaba papel higiénico, sufrió un accidente sobre la carretera Coatzacoalcos Cárdenas. Esto es a la altura de lo que es la entrada del poblado C-28. La unidad terminó sobre el camellón central. Como ya se ha vuelto, no sé si costumbre o maña, o una mala costumbre, en la zona se registran actos de rapiña. Pues es que los habitantes cercanos, quienes van de paso, pues prácticamente se están llevando todo. Es un tráiler cargado de papel higiénico, muy temprano se registró, y bueno, ahí puedes ver, Leonel, las imágenes de lo que pasa, y la gente te sorprendía que se llevaran tomate. Te digo, se llevan todo. Animales, hablo de reses, lo que usted guste y mande. Oye, la autoridad siempre está ahí, pero no actúa. Y alza las voces, las cámaras de transporte pidiendo que se aplique la ley porque es un robo. Y bueno, de ahí no pasa.
2: Oye, pero parejo, vehículos, vamos a decir, de todos los niveles porque, económicos.
1: Pues, no es un lugar que esté como que muy habitado, ¿no?
2: ¿Sí? Todos agarrando no se ven casas. Papel de baño, ¿eh?
1: Esto es hoy, ocurrió hace un momento en la entrada del C-28.
2: Esa camioneta es de lujo y cargada de papel de baño, increíble.
1: Bueno, esto pasa aquí y en todos los lugares, no es algo que pudiéramos decir exclusivo del estado de Tabasco. Son las 7:50, vamos a la pausa.
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6: Bueno, hoy tenemos varios temas. Hay enlace de vivienda en Tabasco.
7: ¿Qué tal, presidenta? Buenos días. Les saludamos desde Tabasco. Estamos en el municipio de Comalcalco. Hoy aquí en esta unidad habitacional se van a hacer entregas de las viviendas. Aquí nos acompaña Miguelina, que es derechohabiente de este programa. Estamos muy agradecidos porque esto nos ayuda a la demanda que traemos de este derecho que se tiene a la vivienda, que en Tabasco sería quedado rezagado. Y estas son las primeras viviendas que estamos entregando el día de hoy. Les mandamos un fuerte abrazo desde Tabasco y nuestra gratitud.
8: Informarle que aquí en Samanes estamos construyendo 192 viviendas. Hoy vamos a entregar 64 familias. Agradecerle mucho al gobernador Javier May todo el apoyo. Presidenta, nada más informarle que aquí en Tabasco este año vamos a concluir con la meta de todo el sexenio. Inicialmente eran 20,000, luego 40,000. 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
9: En Tabasco, ¿cómo vamos, presidenta? 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
10: Me siento muy feliz y agradecida por tener mi propia casa. Nunca había yo tenido una casa propia. La verdad que me gustó mucho mi vivienda que voy a recibir, principalmente para mis hijos, porque es un patrimonio para ellos. Lo que me gusta de esta casa es que está céntrica, aparte me queda cerca de mi trabajo.
6: Felicidades, Miguelina. 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
6: Bueno, hoy tenemos varios temas. Hay enlace de vivienda en Tabasco.
7: ¿Qué tal, presidenta? Buenos días. 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
3: 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Esa es nuestra mayor dedicación y estamos invirtiendo en el futuro de nuestro estado y de nuestro país. 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
2: 8:00 a.m. ¿Recuerda usted los olores a gas allá en Comalcalco, parte de Paraíso y también hasta Cárdenas? Bien, pues ya está resuelto. Para dar seguimiento puntual a la situación registrada en la zona de Ciudad Tecolutilla, el alcalde de Comalcalco, Ovidio Peralta Suárez, se reunió con el gerente de responsabilidad social de Petróleos Mexicanos, César Hernández Moreno, con personal de la paraestatal, representantes de CEMADES y de la Secretaría de Gobierno del Estado, y con delegadas y delegados de distintas comunidades. Durante el encuentro, Pemex informó que el derrame de hidrocarburos detectado en una línea de 8 pulgadas de los pozos Pareto 5 y Pareto 2, mismas que ya fue controlada, realizándose de manera inmediata el cierre del ducto y la aplicación de medidas de contención para iniciar los trabajos de reparación y saneamiento de la zona afectada.
3: Estamos reunidos aquí con personal de Pemex, del área de responsabilidad social, del área de producción y del área de CIPA para dar seguimiento al derrame que fue encontrado en la zona de Tecolutilla y nos van a platicar ellos acerca de cómo está la situación, cómo la van a atender y cómo se va a resolver esta situación para tranquilidad de las familias del municipio de Comalcalco. Nos acompañan también delegados de las comunidades cercanas y personal de la CEMADES, la bióloga Alondra, y la ingeniero Ariana Ábalos de la Secretaría de Gobierno.
4: Por la parte operativa, ha sido detectada ya el día de ayer la emanación por pérdida de contención en un ducto localizado en las comunidades mencionadas y tengamos la certeza que la fuente ha sido totalmente controlada y no existe actualmente ningún riesgo para la comunidad.
5: Por parte de la Gerencia de Responsabilidad Social, se apoya con la unidad médica móvil para las comunidades involucradas en el entorno de este evento.
6: Por parte del Gobierno del Estado, a través de la Secretaría de Medio Ambiente y Desarrollo Sostenible, se le dará seguimiento en cada una de las etapas en acompañamiento a Pemex.
7: Y por parte de la Secretaría de Gobierno, trataremos de tener la paz y la tranquilidad de los ciudadanos.
3: Pues muchas gracias y pues vamos a hacer el compromiso también de estar informando periódicamente para que pues también de esta manera puedan tener mayor tranquilidad las familias de nuestro municipio.
2: De acuerdo con el reporte técnico, se espera que en los próximos días el olor se disipe al 100% conforme avancen las acciones implementadas. Asimismo, se acordó la instalación de unidades móviles médicas en distintas comunidades con la finalidad de brindar atención y seguimiento a la población que así lo requiera. Con esto, el gobierno municipal de Comalcalco refrenda su permanente comunicación y coordinación con las autoridades correspondientes y Pemex, priorizando en todo momento la seguridad, la salud y la tranquilidad de las familias. Finalmente, se dio a conocer que se seguirá informando con responsabilidad y dando puntual seguimiento hasta la total atención de esta situación.
8: Ya son las 8:03 a.m. en mensajes. Recuerde la línea 9933-095003. Nos escriben del municipio de Paraíso, de la comunidad de Potrerito, para reiterar invitación. Si usted desea participar en la enrama que se va a realizar hoy, 14 de mayo, será en la entrada de Agua Prieta. Ahí habrá pozol y dulce. Dice, vengan a apoyar a los hermanos que están construyendo su capilla a partir de las 9:00 a.m. Ya les esperan en el municipio de Paraíso, en la comunidad de Potrerito. A través de la transmisión en Facebook, nos escribe Rebeca Helston, manda a saludar a su mamá, doña Petronila Morales Alcocer. Escucha todos los días en la ranchería Emiliano Zapata, primera sección, allá en el municipio de Comalcalco. También nos dice el Movimiento de Renovación Carismática del Espíritu Santo está invitando a la comunidad de la ermita de San Felipe de Jesús, esto es en Guayo Primera, para que asistan a una asamblea de oración. Se llevará a cabo el día martes 19 de mayo en punto de las 6:00 p.m. Están todos cordialmente invitados, allá les espero.
2: 8:04 a.m.
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2: En la línea, mi compañero José de los Santos Jiménez nos tiene lo mejor del mundo de los deportes y nos va a platicar cómo los Olmecas están bien y de buenas. Chepe, me da gusto saludarte en este día. Adelante, por favor.
9: ¿Qué tal? ¿Cómo estás, mi estimado Leonel? Un gusto saludarte ya en esta mañana de jueves 14 de mayo de este año 2026. Bueno, vamos a comenzar con la información de los deportes y vamos a comenzar con el béisbol, precisamente con los Olmecas de Tabasco, porque el equipo tabasqueño, vaya que se ha enrachado. Tanto así, mi estimado Leonel, que los Olmecas han ganado 9 de sus últimos 11 partidos. Así que es una muy buena racha, tanto así que ya están en el sexto lugar del estado de Zona Sur. Anoche, los Olmecas de Tabasco le ganaron por pizarra de 10-4 a los Diablos Rojos del México. Así que fue un muy buen partido. Los Olmecas comenzaron ganando desde la misma primera entrada cuando hicieron un rally de 4. Después el equipo tabasqueño hizo otra más en la segunda entrada, otra en la tercera y en la cuarta hizo una más. Pero todavía en la quinta entrada cerró su carreraje el equipo de los Olmecas haciendo una más para cerrar el casillero con 10 anotaciones, mientras que el equipo de los Diablos Rojos de México, pues ellos hicieron sus carreras, una en la segunda entrada, 2 más en la tercera y una en la octava para dejar el marcador final 10-4 a favor del equipo de los Olmecas de Tabasco. Hoy ya es el tercer juego de la serie, un partido bastante interesante. Por el equipo de los Olmecas va Evan Grills, que su última salida fue allá en Cancún, Quintana Roo, donde blanqueó a los Tigres, pero además lanzó el juego completo, algo que no es muy común en estos tiempos, pero pues suerte para el equipo tabasqueño, que no todos los años se le gana la serie a los Diablos Rojos del México. Ayer lo hizo muy bien el equipo de los Olmecas, es el equipo más enrachado en estos momentos en la Liga Mexicana de Béisbol. A ver cómo le va hoy al equipo de los Olmecas. Ayer una asistencia de 3,572 aficionados se dieron cita al Parque Centenario del 27 de febrero para ver a los Olmecas. Un poquito menos que el pasado martes, porque el pasado martes llegaron 4,383 aficionados. Otros resultados rápidamente: el equipo de los Leones de Yucatán ayer ganó a los Piratas de Campeche, y llama la atención este resultado de los Leones. ¿Por qué? Porque ayer los Leones de Yucatán anunciaron la salida del equipo de su manager Sergio Omar Gastelum. Después de sumar 11 derrotas de manera consecutiva, pues se acabó la paciencia para los directivos de los Leones de Yucatán y tuvieron que cortar el hilo por lo más delgado, dándole las gracias a su manager, a Sergio Omar Gastelum. Y bueno, pues lamentable lo que sucedió, porque Sergio Omar Gastelum es un buen manager. Ya fue campeón en la Liga Mexicana de Verano con el equipo de los Pericos de Puebla en 2023. Además que ha hecho otros muy buenos trabajos con equipos como Guerreros de Oaxaca, que los llevó a una serie final. No es malo Sergio Omar Gastelum como manager. Sin embargo, las cosas no se dieron. Incluso ayer les comentaba que algunos medios en Yucatán hablan de que los jugadores le hicieron la camita a Sergio Omar Gastelum. ¿Qué quiere decir esto? Que no estaban a gusto con él y lo que quería era que saliera del equipo, y bueno, pues terminó saliendo el manager Sergio Omar Gastelum. En las derrotas, no toda la culpa es del manager, como tampoco cuando llegan las victorias, todos los méritos se lo lleva el manager. Así las cosas en el béisbol de la Liga Mexicana. Vamos rápidamente con lo que sucedió anoche en el fútbol, en el partido de ida de las semifinales del fútbol mexicano. Chivas Rayadas del Guadalajara visitando a la máquina de Cruz Azul en el Estadio Azteca. Un muy buen partido, hubo goles, llegó el invitado especial, 4 goles se anotaron el día de ayer, el encuentro terminó empatado a 2 anotaciones para cada uno de los equipos. 2 goles para Chivas, 2 goles para la máquina del Cruz Azul, y todo queda pendiente para el partido de vuelta que se va a jugar el próximo sábado en el Estadio Akron, en la casa de los Chivas. Los goles de Cruz Azul fueron obra de Carlos Rodríguez, Charlie Rodríguez, como se le conoce, al minuto 37, y de Cristian Ebre al 56, en un penal polémico. Para algunos no era penal, para otros sí hubo la falta, pero la situación de este penal es que fue en los linderos, en la línea del área grande, y la regla dice que si es una falta en la línea, ya se puede cantar como penal dentro del área. Así que esa es la situación con el equipo de Cruz Azul. Cristian Ebre lo cobra muy bien al minuto 56 para empatar el marcador. Y los goles de Chivas fueron de Santiago Sandoval al minuto 29 y de Ángel Sepúlveda al minuto 56. Así que, pues, empate entre Chivas y América. Repito, el partido de vuelta será el próximo sábado. Por lo pronto, hoy es el partido de ida de la otra llave, que es Pumas de la UNAM, enfrentando a los Tuzos del Pachuca. Se va a jugar en el Estadio Hidalgo, en la casa de los Tuzos, a las 7:00 p.m. es este encuentro. Ya mañana estaremos comentando lo que haya sucedido en este encuentro entre Pumas y Tuzos del Pachuca. Pues, mi estimado Leonel Magaña, es la información deportiva de esta mañana de jueves, pero ya mañana viernes, si Dios lo permite, estaremos comentando lo que surja en las últimas horas en materia deportiva. Por lo pronto, que tengan todos muy buenos días y muy buen provecho.
2: Buenos días, Pepe. Vamos nosotros rápidamente a una pausa y regresamos con más información.
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6: Bueno, hoy tenemos varios temas. Hay enlace de vivienda en Tabasco.
7: ¿Qué tal, presidenta? Buenos días. Les saludamos desde Tabasco. Estamos en el municipio de Comalcalco. 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Aquí nos acompaña Miguelina, que es derechohabiente de este programa. 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Le mandamos un fuerte abrazo desde Tabasco y nuestra gratitud.
8: 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Presidenta, nada más informarle que aquí en Tabasco este año vamos a concluir con la meta de todo el sexenio. 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
7: Hoy vamos a avanzar con una demanda sentida.
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2: Ya son las 8 de la mañana con 17 minutos. Avanzamos con más en esta primera emisión de Poder Informativo. A propósito del reporte con nuestro compañero José de los Santos en materia deportiva y los resultados de los Olmecas en mensajes, nos dice don Federico que están imparables. Dice, los Olmecas les sirvió la limpia. Dios bendiga al equipo. También manda saludos al equipo de Poder Informativo. Me dice, hoy esos caracoles están al 100. Pues a ver qué le dicen, porque si bien ganaron la serie, pues a devolverle lo que le hicieron a los Olmecas acá en casa, ¿no? Que sea por limpie, se lleven los tres de la serie. Don Calín Domínguez del municipio de Paraíso está felicitando a la señora Isidra María Gómez Ábalos, ya que hoy está cumpliendo un año más de vida. Desea que ella tenga mucha salud, felicidad, que Dios la bendiga y escucha también desde el municipio de Paraíso. A todo el equipo de Poder Informativo, nos escriben del ejido Ayapa, es de Jalpa de Méndez, están solicitando apoyo con información, pero no, ojalá me pueda especificar qué tipo de información es lo que desea. Con gusto buscaremos, trataremos de apoyar siempre que nos precise justamente la información. Ah, es que están tratando de localizar a una persona con el nombre de Rosalino Pérez Zapata. Me dice que Rosalino Pérez Zapata salió de su domicilio en Huapacá, ejido Ayapa de Jalpa de Méndez, hace aproximadamente ya varios años, tres décadas, 30 años. Salió con su familia, que es originaria de Lázaro Cárdenas. La familia desea saber de él, ya que su madre, hoy de 92 años, aún conserva la esperanza de volverlo a ver, aunque sea alguna noticia sobre su paradero. No cuentan con fotografías recientes de Rosalino, por lo cualquier información pueden de ser a gran ayuda al 914-119-3446. Repito, 914-119-3446. Me dice que es de elegido Ayapa de Jalpa de Méndez. Y bueno, tratan de localizar a esta persona que tiene tres décadas, Rosalino Pérez Zapata. Es la única información que nos hace llegar. Bien, ya son las 8 de la mañana con 19 minutos. Vamos a continuar con más información. Ayer, muy cerca de aquí, ayer por la tarde, se reportó una fuga de gas. Esto fue del Centro de Salud de Servicios Ampliados, el CESA, Maximiliano Dorantes. Está ubicado aquí en la colonia Taza de Serra del municipio de Centro. Ante esta alerta, se activaron los protocolos de emergencia, por lo que todo el personal y los pacientes fueron evacuados. Al lugar acudieron elementos del Cuerpo de Bomberos de Protección Civil del Estado, quienes iniciaron una revisión de las instalaciones junto con el personal y directivos de ese centro de salud, de ese CESA. Se dio a conocer que el reporte se originó por un fuerte olor a gas, por lo que se procedió a una inspección del edificio. Sin embargo, todo se encontró en orden, por lo que se descartó que existiera alguna fuga al interior del edificio, al interior del hospital. Aseguró que también se revisaron plazas comerciales aledañas. Hay una muy grande ahí cerca, están pegadito ahí, cuyo tanques estacionarios de gas también se encontraban en condiciones normales. De ahí no era. También fue de la parte del edificio nuevo con el que cuenta el hospital, donde se percibió el olor a gas en el área de laboratorio, la cual cuenta con un tanque estacionario. Sin embargo, tras la revisión realizada por las autoridades de Protección Civil, se descartó cualquier fuga, por lo que se determinó que el personal podía ingresar de nueva cuenta a sus labores, además de los pacientes al concluir su cita. Tras la indicación de las autoridades, el personal ingresó de nueva cuenta al inmueble y pudiera, según manifestaron, venir de algún lugar donde estuvieron llenando gas y el viento llevó el olor y fue lo que generó esta alarma. 8:21, momento de la pausa.
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6: Bueno, hoy tenemos varios temas. Hay enlace de vivienda en Tabasco.
7: ¿Qué tal, presidenta? Buenos días. Les saludamos desde Tabasco. Estamos en el municipio de Comalcalco. Hoy aquí en esta unidad habitacional se van a hacer entregas de las viviendas. Aquí nos acompaña Miguelina, que es derechohabiente de este programa. Estamos muy agradecidos porque esto nos ayuda a la demanda que traemos de este derecho que se tiene a la vivienda, que en Tabasco se había quedado rezagado. Y estas son las primeras viviendas que estamos entregando el día de hoy. Le mandamos un fuerte abrazo desde Tabasco y nuestra gratitud.
8: Informarle que aquí en Samanes estamos construyendo 192 viviendas. Hoy vamos a entregar 64 familias. Agradecerle mucho al gobernador Javier May todo el apoyo. Presidenta, nada más informarle que aquí en Tabasco este año vamos a concluir con la meta de todo el sexenio. Inicialmente eran 20,000, luego 40,000. El gobernador me está presionando que quiere más viviendas y yo creo que estaríamos en condiciones, porque nos quedarían 4 años de esta administración para colocar más viviendas.
9: En Tabasco, ¿cómo vamos, presidenta? Se incrementó de 44,500 viviendas en total a 60,000. La meta sexenal significan 40,844 viviendas, 180,000 empleos directos y 270,000 empleos indirectos.
10: Me siento muy feliz y agradecida por tener mi propia casa. Nunca había yo tenido una casa propia. La verdad que me gustó mucho mi vivienda que voy a recibir, principalmente para mis hijos, porque ese es un patrimonio para ellos. Lo que me gusta de esta casa es que está céntrica, aparte me queda cerca de mi trabajo.
6: Felicidades, Miguelina. Javier, un abrazo muy fuerte. Gracias por todo el trabajo.
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0: 8 de la mañana con 26 minutos. La Comisión Nacional del Agua, la CONAGUA, informó la conclusión de los trabajos de la rehabilitación en el Distrito Temporal Tecnificado 012, ubicado en la región de la Chontalpa de Tabasco. Mediante un comunicado, la dependencia estatal detalló que, como parte de la Estrategia Nacional para el Manejo Eficiente de los Recursos Hídricos, se llevaron a cabo labores de desasolve en 82.3 kilómetros de drenes, una infraestructura clave para el aprovechamiento del agua de lluvia en la producción de alimentos. El organismo informó que estas acciones forman parte del compromiso del gobierno federal para fortalecer el campo tabasqueño y garantizar el derecho humano al vital líquido. Se detalló que la superficie beneficiada son 1.447 hectáreas de cultivo, con un alcance de 165 usuarios y productores locales de Cárdenas y Huimanguillo. 8:27, y pues todavía con este tema del calendario escolar que se pretendía adelantar y finalmente quedó igual, le tenemos la siguiente información. En Tabasco se respetará el calendario escolar vigente, y el ciclo concluirá el próximo 15 de julio. Así lo sostuvo el gobernador de Tabasco, Javier May Rodríguez. El mandatario estatal señaló que su administración se sumará al cierre del periodo educativo acordado por la Secretaría de Educación Pública y adelantó que ya se trabaja en la planeación del siguiente ciclo escolar.
1: Ya está, ya se decidió. Va a quedar. Sigue como está el calendario, respetamos el calendario. Nos sumamos y tenemos que cerrar muy bien este ciclo escolar y prepararnos para el que viene, porque ya estamos, ¿no? Ya hay que empezar a planear el que viene, el siguiente ciclo escolar, mantener la matrícula. La verdad es que...
0: May Rodríguez explicó que actualmente existe una disminución en la matrícula del nivel preescolar, mientras que en bachillerato la demanda continúa en aumento, situación que obliga al gobierno estatal a prepararse para ampliar espacios educativos. En ese sentido, indicó que las autoridades educativas ya trabajan en estrategias para mantener la matrícula y atender el crecimiento de estudiantes en el nivel medio superior.
1: Tenemos un tema ahí en preescolar que es que se va cortando, ¿no? La matrícula cada vez de nivel preescolar va a ir aumentando, la matrícula de bachillerato, que es donde nos estamos preparando para poder ampliar los espacios, ¿no? Porque la demanda va a ir creciendo. Entonces estamos preparándonos y planeando el siguiente, también el siguiente.
0: 8:29, y este virus que anda por ahí en el mundo, empezó un crucero, la primera información que se tuvo, el antivirus. Sobre esto, el secretario de Salud de Tabasco, Alejandro Calderón Alipi, aseguró que el sistema estatal de salud se encuentra preparado para atender cualquier eventualidad relacionada con el antivirus, aunque aclaró que actualmente no existe riesgo en la entidad ni se han confirmado casos en México. El funcionario explicó que, tras la alerta generada por una situación registrada en un crucero internacional, las autoridades mantienen vigilancia epidemiológica y protocolos preventivos activos. Calderón Alipi destacó que el antivirus se transmite a través del contacto con orina y excretas de roedores, por lo que insistió en la importancia de reforzar medidas de higiene y limpieza en viviendas y espacios comunes.
2: Nosotros no estamos en riesgo, en México no ha habido ningún caso afortunadamente, pero bueno, el llamado a la población es uno, estar alerta por la situación que se vivió en ese crucero. Si no mal recuerdo, fueron 3 muertos, 3 defunciones. Pero bueno, eso se le da batalla o se atiende pues con higiene, con limpieza, ¿no? Porque viene de las excretas, del orín, de roedores. Pues la idea es que si uno tiene la casa limpia, pues no solo vamos a disminuir los casos de dengue, sino también evitar esas complicaciones.
3: ¿Está preparado el sistema de salud de Tabasco para atender cualquier tipo de eventualidad?
2: Sí, sí, sí.
3: Especialmente porque no hay vacunas para eso.
2: Sí, no hay un tratamiento, no hay una vacuna, pero bueno, más allá de gastar los miles de millones de pesos, es de hacer el llamado a la población porque es mucho más barato y más sencilla la respuesta.
0: Asimismo, subrayó que la prevención y la participación ciudadana son fundamentales para evitar riesgos sanitarios, al considerar que mantener entornos limpios ayuda a contener diversas enfermedades. Finalmente, reiteró que el sistema de salud estatal cuenta con la capacidad y preparación necesaria para responder ante cualquier posible caso, aunque enfatizó que hasta ahora no existe presencia de este virus en nuestro país.

0: Son las 8 de la mañana con 31 minutos. Vamos a una breve pausa. Regresamos.
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1: Javier May Rodríguez, sí cumple su palabra.
2: Pues ahorita la carretera la veo un poco mejor a como estaba antes. Antes había muchos baches y ahora pues como la van reparando, pues ya para evitar este accidente o haya mejor fluidez de tráfico, pues yo la veo mejor. Va mejorando.
3: Estaba huecuda, fea, estaba, la verdad que estaba fea la carretera. Están compuñando, está quedando al tiro. La verdad que sí, estamos a gusto, pues. Que ya no está la bachería que estaba. Que ya había pasado muchos gobernadores y no le habían hecho nada. Hasta esta ahorita, pues, que está quedando bien. La verdad que le sacó un 10.
4: Ah, no, estaba horrible. Y ahorita está, o sea, está bien la carretera. O sea, ya está mejor, ya mejoró muchísimo. De hecho, sí, ya tiene un tiempo que ya las veo más cuidadas. Y yo sí veo avance y resultados sobre todo.
1: No, pues está quedando excelente. El gobierno pues ha esmerado en componer la carretera, más seguridad, pero pues ahorita está quedando excelente. Javier May Rodríguez sí cumple su palabra, la verdad que sí ha estado cumpliendo su palabra. 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
6: Bueno, hoy tenemos varios temas. Hay enlace de vivienda en Tabasco.
7: ¿Qué tal, presidenta? Buenos días. Les saludamos desde Tabasco. Estamos en el municipio de Comalcalco. Hoy aquí en esta unidad habitacional se van a hacer entregas de las viviendas. Aquí nos acompaña Miguelina, que es derechohabiente de este programa. Estamos muy agradecidos porque esto nos ayuda a la demanda que traemos de este derecho que se tiene a la vivienda, que en Tabasco se había quedado rezagado. Y estas son las primeras viviendas que estamos entregando el día de hoy. Les mandamos un fuerte abrazo desde Tabasco y nuestra gratitud.
8: Informarle que aquí en Samanes estamos construyendo 192 viviendas. Hoy vamos a entregar 64 familias. Agradecerle mucho al gobernador Javier May todo el apoyo. Presidenta, nada más informarle que aquí en Tabasco este año vamos a concluir con la meta de todo el sexenio. Inicialmente eran 20,000, luego 40,000. El gobernador me está presionando que quiere más viviendas y yo creo que estaríamos en condiciones, porque nos quedarían 4 años de esta administración para colocar más viviendas.
9: En Tabasco, ¿cómo vamos, presidenta? Se incrementó de 44,500 viviendas en total a 60,000. La meta sexenal significan 40,844 viviendas, 180,000 empleos directos y 270,000 empleos indirectos.
10: Me siento muy feliz y agradecida por tener mi propia casa. Nunca había yo tenido una casa propia. La verdad que me gustó mucho mi vivienda que voy a recibir, principalmente para mis hijos, porque ese es un patrimonio para ellos. Lo que me gusta de esta casa es que está céntrica, aparte me queda cerca de mi trabajo.
6: Felicidades, Miguelina. Javier, un abrazo muy fuerte. Gracias por todo el trabajo.
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2: Son las 8 de la mañana ya con 36 minutos. Seguimos con más información, también atendemos sus mensajes, son muy importantes. Muchas gracias a quienes nos escriben al 9933095003. Me dicen en este mensaje, mandan saludos a todo el equipo con el deseo que se encuentren bien, con las bendición para todos, para que sigan dando información, que día a día nos brinden. Ayer llovió a cántaros, me dicen aquí mi ranchito, gracias a Dios, nos mandó la bendición para plantas y las siembras de maíz y frijol. Te mando un fuerte abrazo a la distancia. Me dice que él lleva la radio allá a su trabajo y me manda la fotografía donde cuelga justamente su radio en una mata de plátano. Ahí tiene su radio Don Tarzan Boy, que nos escribe del municipio de Cárdenas. Siempre nos escucha. Él justamente está en Poza Redonda, primera sección del municipio de Cárdenas. Un saludo, Mechita Coffin, de Progreso Tular, fiel radio escucha. Envían saludos a todos en cabina, tomando café y escuchando las noticias como lo hace todos los días. Un saludo. También manda saludos a todos en cabina y mandan a felicitar, a saludar a don Isidro Vázquez Pérez por estar cumpliendo un año más de vida, hoy 14 de mayo. Desean que se la pase muy bien. Nos escucha en la Colonia Buenavista de parte de su amiga doña Chepina de la Colonia Buenavista del municipio de Comalcalco. También nos dicen en otro mensaje, están comunicando que en la ranchería Moctezuma, segunda sección del municipio de Paraíso, nos reportan lo siguiente. Nos dicen en este mensaje, todavía me dice, existen personas que no tienen en dónde vivir. Me mandan una fotografía de una vivienda hecha con láminas. Y existen personas que requieren este apoyo, que dice que están haciendo por parte del gobierno. Me dice que en esa zona hay familias que requieren el apoyo. La familia Hernández me dice, mandan una fotografía de las condiciones precarias y que requieren una casa. Yo le sugiero que cuando haya alguna audiencia en el municipio, usted se pueda acercar en el grupo del gabinete estatal para poder hacer el planteamiento de manera directa y expresar la situación. Obviamente también ahí le van a orientar ellos qué es lo que requiere, cuál es el método que tiene que usted hacer para poder ser beneficiada con una de estas casas. Don Eliel Méndez de la ranchería Piedras Negras de Cárdenas dice que ayer llovió como una hora y media. Se crecieron los predios al máximo. Manda saludos a todos en cabina. Es el reporte que nos hace. En otro mensaje, me dice que hay estafadores de personas de la tercera edad. Este reporte me lo mandan de la Arena Primera. Y me señala a dos personas, a dos masculinos que se dedican a eso, a tratar de estafar a los señores de la tercera edad. Bueno, aquí me expone algunas cosas que obviamente no lo puedo decir al aire, pero que ojalá en este extenso mensaje que me pone,
3: se vaya, está largo,
2: demasiado largo, con los elementos que tiene, le sugiero que acuda a alguna autoridad para que puedan plantear y hacer la denuncia correspondiente. Hay una alerta vial. De nueva cuenta, la carretera frontera Villahermosa o Villahermosa Frontera se encuentra bloqueada. Sara Amador nos tiene los detalles. ¿Cómo estás, Sara? Buenos días. Adelante, te escuchamos.
4: Así es, Ángel. Muy buenos días. Esta mañana, habitantes del poblado Francisco y Madero bloquean la carretera frontera Villahermosa. Esto porque no tienen agua potable. Los vecinos tomaron la carretera y bloquearon completamente la circulación para exigir solución inmediata al desabasto de agua que enfrentan desde hace ya varios días. La protesta mantiene varados a decenas de automovilistas y transportistas mientras crece la tensión en la zona porque pues la gente que está ahí varada necesita continuar su camino y pues no pueden. Este es el reporte desde la redacción. Ángel, buenos días.

0: Con las jurisdicciones sanitarias, la situación en Jalpa de Méndez y Nacajuca se encuentra actualmente totalmente controlada. Calderón Alipi explicó que, aunque Tabasco continúa entre los primeros lugares nacionales en incidencia de dengue, la tendencia de contagios dejó de crecer de manera acelerada. Precisó que la entidad ocupa el primer lugar nacional en tasa de incidencia, casos por cada 100.000 habitantes, y el segundo lugar en número total de contagios, solo por debajo de Sonora.
1: Muy bien, hemos podido contener los números, ya ahorita estamos en una meseta, ya continuamos en primer lugar por incidencia, estamos en segundo por número de casos, atrás de Sonora. Hemos logrado realizar una meseta ahí en la curva epidemiológica por una buena respuesta que hicimos todo el sector, las jurisdicciones, ahí de la mano de la subsecretaría, la doctora Fabiola, todo su equipo, donde le dimos la prioridad a Centla, a Jalpa de Méndez y Nacajuca de manera inicial, que era donde había el número de mayor número de casos. Actualmente ya Jalpa de Méndez ya está en otra situación totalmente controlada, lo mismo que Nacajuca, y ya vamos a sumar a la estrategia Macuspana y Centro. Entonces vamos a continuar trabajando, pero bueno, ya el panorama está bajo control. Solo vamos a esperar que en las siguientes semanas vayamos saliendo de los primeros lugares. Es difícil por un tema de las acciones, sino por un tema de la población, porque te digo, el número de casos, vamos ya en segundo lugar, pero estamos ahí por cada 100.000 habitantes el número de casos.
2: ¿Cuántos casos estamos hablando que acumula la entidad?
1: No recuerdo. ¿Cuánto? 324.
2: ¿Y semanalmente como cuánto incrementa?
1: No, fíjate que a como estábamos hace 4 semanas, donde habían hasta 20 casos por semana, ahorita realmente ha sido de 6, 7 casos. Hemos estado muy bien en la respuesta, la población ayudando.
0: Asimismo, detalló que hasta el momento se tienen registrados 324 casos confirmados y una sola defunción relacionada con esta enfermedad. El secretario adelantó que, como parte de la estrategia de contención, los municipios de Macuspana y Centro serán incorporados a las acciones prioritarias de fumigación y prevención durante las próximas semanas. Reiteró que el panorama epidemiológico permanece bajo control institucional, aunque reconoció que el reto continúa debido a la densidad poblacional y las condiciones ambientales de la región, por lo que las medidas preventivas seguirán reforzándose en toda la entidad. Así que buenas noticias, controlado ya este tema de los dengues. Controlado no quiere decir erradicado, quiere decir que ya dejó de crecer el número de contagios, se mantiene, pues le llaman meseta, ¿no? Es decir, parejo. Y luego, desde luego, vendrá el descenso de los contagios de esta enfermedad, por cierto, propia de regiones como las nuestras, que son trópico húmedo. Son las 8:46. Antes de continuar con la información, recordarles que tenemos un número para mensajes, es el 933-09-5003. 933-09-5003. Así que tome usted en nota de ese número y tráigalo ahí en su celular. Vamos con más información. La inclusión se construye entre todos, así lo afirmó Laura Rodríguez Olán, presidenta del DIF Comalcalco, durante el inicio de la campaña de salud Movilidad OXXO, un esfuerzo conjunto entre el gobierno de Ovidio Peralta Suárez, iniciativa privada y sociedad civil organizada. En presencia del alcalde, la titular del organismo asistencial agradeció a la Fundación OXXO, a cada ciudadano que donó y a cada aliado empresarial y social que entendió que el trabajar en unidad y con un mismo objetivo ayuda a servir con amor y transformar con el corazón. Desde el gobierno de Comalcalco trabajamos día a día para apoyar y hacer lazos con empresas e instituciones para llegar a más personas, siempre con la mira de que nuestro municipio siga avanzando, manifestó Laura Rodríguez, luego de la entrega de aparatos ortopédicos a 170 personas con esa necesidad. Es importante destacar que el DIF Comalcalco logró que el redondeo en los OXXO de la región de La Chontalpa, donde existen alrededor de 200 de estos establecimientos, sea para ayudar a personas con problemas de discapacidad o movilidad. Este día es para agradecer, afirmó Laura Rodríguez, al tiempo de expresar que lo que realmente le llena el alma es ver esos rostros llenos de esperanza, porque es ahí donde se entiende que todo este esfuerzo valió la pena. Esto no es cualquier cosa, es poner el corazón donde muchas veces otros no miran. Tras ello, visiblemente emocionada, narró su experiencia con Concepción y Santiago, de la ranchería Lagartera, una pareja de adultos mayores que tenían 4 años postrados sin poder salir de su casa. A ellos les donó sillas de rueda, y en ellas los sacó a pasear, y así pudieron nuevamente saludar a vecinos y respirar el aire fresco. La presidenta del DIF, Comalcalco, aseguró que esos apoyos con aparatos ortopédicos son útiles y transforman vidas, pues no entregamos solamente sillas de ruedas, muletas o bastones, sino la oportunidad y alegría de volver a vivir con dignidad. Resaltó que la campaña de salud no hubiese sido posible sin la suma de esfuerzos de la iniciativa privada y de la ciudadanía y del programa Pro Redondeo de Fundación OXXO, pues cada que alguien donó sus centavos en sus compras, se convirtió en una montaña de solidaridad que hoy está cambiando vidas. Es de mencionar que durante esta campaña de salud, Movilidad OXXO, se instalaron módulos de atención médica con servicios de mastografía, rayos X y farmacia móvil, ultrasonido, análisis clínicos y entrega de pañales con la participación de la Jurisdicción Sanitaria de Comalcalco y el Hospital Regional. Pues ahí está este programa solidario con aquellos que lo requieren por alguna discapacidad. 8:49. Más información. A fin de impulsar la capacitación y el desarrollo profesional de mujeres en el sector hídrico, la alcaldesa Yolanda Osuna Huerta tomó protesta este miércoles a colaboradoras que integran Cascos Rosas, una iniciativa de la Asociación Nacional de Entidades de Agua y Saneamiento de México, Asociación Civil, ANEAS por sus siglas. La presidenta municipal también firmó con la asociación un convenio que consolida una agenda de colaboración orientada a la capacitación, la actualización técnica y el desarrollo profesional de las mujeres que forman parte del Sistema de Agua y Saneamiento, el SAS, en presencia de funcionarios federales, estatales y de organismos operadores de los municipios de Conuta y Macuspana, reconoció a la ANEAS y a su directora ejecutiva, Patricia Margarita Hernández Martínez, por impulsar una iniciativa que abre nuevas oportunidades dentro de un sector fundamental para el desarrollo de las comunidades. Durante la ceremonia efectuada en el Salón Villahermosa de Palacio Municipal, señaló que la gestión del agua demanda capacidad técnica, planeación, responsabilidad ambiental y personal altamente capacitado. Cascos Rosas responde a esa realidad. Se trata de generar condiciones para que más mujeres accedan a procesos de capacitación especializada, certificación y desarrollo profesional, apuntó. Yolanda Osuna subrayó que muchas colaboradoras ya desempeñaron labores esenciales en organismos operadores, en tareas administrativas, atención ciudadana, supervisión y trabajo de campo. La capacidad no tiene género. Cuando una institución comprende esa verdad, amplía su potencial y mejora su respuesta a la ciudadanía, subrayó la alcaldesa. Yolanda Osuna celebró que Centro forme parte del mapa nacional de Cascos Rosas y recordó que la gestión del agua es una causa central de su gobierno. Prueba de ello.

0: dijo, son las obras de gran impacto, como el acueducto Usumacinta, la plataforma de captación y la planta Carrizal 2, además del mantenimiento y ampliación de infraestructura hidráulica como líneas de conducción, pozos profundos, sistemas de distribución, plantas potabilizadoras y obras de saneamiento. La directora de la ANEAS, Patricia Hernández Martínez, reconoció el esfuerzo que realiza el gobierno de centro en materia de infraestructura hídrica con más de 40 sistemas de abastecimiento, 20 plantas y decenas de pozos, cárcamos, redes y procesos que sostienen la vida diaria de cientos de miles de habitantes. Previo a impartir la conferencia de la brecha a la acción, el impulso de las mujeres en el sector hídrico destacó que abrir estas áreas técnicas y operativas a más mujeres es transformar la manera en que se cuida, se distribuye y se gestiona el agua en Villahermosa. El coordinador del SAS, Alfredo Villaseñor Negrete, por su parte, refirió que este organismo concentra a 319 colaboradoras, de las cuales 81 de ellas han decidido dar un paso al frente, tomando la decisión de integrarse a la iniciativa de Cascos Rosas. Qué interesante, las mujeres de lleno en esta acción, distribución y operación del agua, este vital líquido para todos, pues algo que era antiguamente, ¿no? Una actividad solo para varones. Nos referimos a la parte técnica, a la parte de planeación. Y bueno, esta iniciativa Cascos Rosas incluye ahora a todas las mujeres de la administración municipal, las que se quisieron sumar. 8:53. Antes de continuar con la información, tenemos mensajes de nuestra audiencia. Vamos a darle salida. Recuerde que nuestro número para mensajes, solo para mensajes, es 9933095003. Apúntelo. Si aún no lo tiene en su celular, tome nota. Apúntelo. Póngale ahí Poder Informativo, La Grande de Tabasco. 9933095003. Y bien, pues aquí nos envían, es esta cartelera de la Gran Enrama 2026, San Isidro Labrador, que se efectuará el día de hoy, 14 de mayo, a partir de las 10 de la mañana, en Agua Prieta Potreritos. Esto es en el municipio de Paraíso. Y dice aquí la invitación: ven y disfruta del rico pozol y dulces de la región. Y luego, al día siguiente, mañana 15 de mayo, Santa Misa en honor a San Isidro Labrador, a las 6 de la tarde. Ya sabe usted, San Isidro Labrador es que el que quita el agua y pone el sol. Así que ahí tenemos. Y además, finalmente, ¿qué va a haber? Va a haber la gran elección y el baile popular con el grupo, ¿no? Camaleón, así se llama el grupo. Así que invitan, ven y disfruten juntos de esta nuestra fiesta, nos dicen aquí de la parte Gran Enrama. Recuerda, todo esto es en la ranchería Potrerito, entrada Agua Prieta, allá en el municipio de Paraíso. Son las 8:55. Tenemos otro mensaje más de nuestra audiencia. A ver, por acá lo tenemos. Nos dicen, nos mandan saludos a todo el equipo de Poder Informativo. Además, quieren mandar saludos a Juana Córdoba Olán, que está escuchando en Villa Aldama. También dice a mi madre Imelda López, que está en Villahermosa, y a mis tías Lupe, Liliana, Amé y Marta. Espero se encuentren bien todas. Saludos de parte de Melina Córdoba desde Cancún. Ah, Melina, saludos hasta Cancún. Melina todo el tiempo está atenta a pues enviar saludos a su familia, ella allá en Cancún. Así que saludos hasta Cancún. Son las 8:56. Y bueno, ya ve que hay problemas con el suministro de energía eléctrica en todas partes. Y ahora hay un bloque de municipios, pues, que van a hacer sinergia, van a hacer equipo para gestionar ante la CFE que resuelvan este problema, desde luego, en sus comunas. En el marco de la mesa de seguridad para la construcción de la paz de la zona sierra, los presidentes municipales de Jalapa, Macuspana, Tacotalpa y Teapa anunciaron la creación de un bloque de ediles para gestionar ante instancias estatales y federales la atención inmediata de los problemas con la energía eléctrica por parte de la Comisión Federal de Electricidad. El presidente municipal de Jalapa, José Manuel Hernández Pérez, a través de sus redes sociales, informó que este grupo se formó dentro de la Mesa de Seguridad Regional, indicando que los ediles de los cuatro municipios serranos estarán trabajando de manera permanente con el gobierno estatal y federal para poder realizar esta gestión urgente. Todos presentamos de manera conjunta quejas constantes de transformadores en mal estado, comunidades sin servicio por más de 24 horas, líneas en mal estado, lo cual complica por las condiciones climatológicas la calidad de vida de nuestros ciudadanos, señaló el alcalde de Jalapa, José Manuel Hernández Pérez, bueno, en nombre de los otros ediles que han formado este bloque para darle seguimiento a esta situación que pues sigue presentando problemas. Hay que recordar aquí que las altas temperaturas, aunque nos dieron una breve pausa, porque es breve esta pausa, ayer, hoy, las altas temperaturas pues ya van a regresar, porque apenas vamos a arrancar a partir de pasado mañana, la segunda quincena de mayo, volverán los fuertes calores. Cuando hay mucho calor, ya lo sabe usted, mayor demanda de energía eléctrica y al mayor consumo, pues algunas líneas, algunos transformadores que ya están muy viejos o que no están en buenas condiciones, simple y sencillamente fallan y las comunidades se quedan sin esta energía que mueve prácticamente todo. Recuerde que esto también está relacionado con la falta de agua potable. Se va la energía eléctrica, pues no hay electricidad para mover la bomba del agua y por lo tanto también falla el agua. Y por supuesto, lo más importante, ¿no? Estos equipos de refrigeración, importante porque las personas cuidan ahí sus alimentos y quienes tienen enfermos con medicamentos que requieren enfriamiento, pues también ahí los tienen. Así que la electricidad, lo sabemos, es fundamental para la vida moderna. Ya estamos habituados a la vida moderna, no podemos regresar al pasado cuando no había electricidad y por lo mismo, pues nos extrañaba, ¿no? Había otros métodos de preservación de alimentos y otro tipo de medicamentos. Así que ahí está, bloque de alcaldes para darle seguimiento y gestión ante la CFE a través del gobierno federal para que resuelvan estos problemas de fallas en el suministro de energía eléctrica, desde luego en sus comunidades que son allá en la zona serrana del estado de Tabasco. Son ya las 8 de la mañana con 59 minutos. Vamos a una breve pausa y regresamos.
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2: 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Antes había muchos baches y ahora pues como la van reparando, pues ya para evitar este accidente o haya mejor fluidez de tráfico, pues yo la veo mejor. 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
6: Bueno, hoy tenemos varios temas. Hay enlace de vivienda en Tabasco.
7: ¿Qué tal, presidenta? Buenos días. Les saludamos desde Tabasco. Estamos en el municipio de Comalcalco. Hoy aquí en esta unidad habitacional se van a hacer entregas de las viviendas. Aquí nos acompaña Miguelina, que es derechohabiente de este programa. Estamos muy agradecidos porque esto nos ayuda a la demanda que traemos de este derecho que se tiene a la vivienda, que en Tabasco se había quedado rezagado. Y estas son las primeras viviendas que estamos entregando el día de hoy. Le mandamos un fuerte abrazo desde Tabasco y nuestra gratitud.
8: Informarle que aquí en San Manes estamos construyendo 192 viviendas. Hoy vamos a entregar 64 familias. Agradecerle mucho al gobernador Javier May todo el apoyo. Presidenta, nada más informarle que aquí en Tabasco este año vamos a concluir con la meta de todo el sexenio. Inicialmente eran 20,000, luego 40,000. El gobernador me está presionando que quiere más viviendas y yo creo que estaríamos en condiciones, porque nos quedarían 4 años de esta administración para colocar más viviendas.
9: En Tabasco, ¿cómo vamos, presidenta? Se incrementó de 44,500 viviendas en total a 60,000. La meta sexenal significan 40,844 viviendas, 180,000 empleos directos y 270,000 empleos indirectos.
10: Me siento muy feliz y agradecida por tener mi propia casa. Nunca había yo tenido una casa propia. La verdad que me gustó mucho mi vivienda que voy a recibir, principalmente para mis hijos, porque ese es un patrimonio para ellos. Lo que me gusta de esta casa es que está céntrica, aparte me queda cerca de mi trabajo.
6: Felicidades, Miguelina. Javier, un abrazo muy fuerte. Gracias por todo el trabajo.
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2: Son las 9 de la mañana con 4 minutos. Atendemos mensajes. Nos dicen saludos y ánimos para la familia Chapuz Santana y la familia Córdoba Chapuz de la Villa Chichicapa, de parte de don Marco Córdoba, de la misma villa que nos escribe. Y bueno, nos están reportando que no hay bloqueo tras la denuncia que se reportó de un bloqueo en ambos sentidos de la frontera Villahermosa y Villahermosa Frontera. Están informando a la ciudadanía que la carretera federal Villahermosa Frontera se encuentra abierta a la circulación y operando con normalidad. Exhortan a los automovilistas a conducir con precaución y respetar señalamientos viales. Qué bueno que esté abierta la circulación vehicular hacia frontera y de frontera hacia acá. Felicitan al niño Ángel Emilio Marín Córdoba. El pequeño Ángel Emilio, ayer, 13 de mayo, cumplió sus primeros 2 años de edad. El saludo y felicitación le envía a su bisabuela, doña María Pérez Ventura, hasta la ranchería Gutiérrez Gómez. Y bueno, va a haber, le habíamos adelantado ayer, de una feria de empleo, oportunidad de trabajo, que va a ser en el municipio de Cárdenas.
3: Con el propósito de generar mayores oportunidades de colocación laboral y fortalecer la vinculación entre empresas y personas buscadoras de empleo, el Servicio Nacional de Empleo Tabasco, Servicio Estatal de Empleo, llevará a cabo la Feria Regional de Empleo en Cárdenas 2026, un esfuerzo orientado a impulsar el acceso a empleos formales en beneficio de la población tabasqueña. A través de este tipo de estrategias, el Gobierno de México, mediante el Plan México impulsado por la presidenta Claudia Sheinbaum Pardo, promueve acciones encaminadas al crecimiento económico con bienestar social, priorizando la creación de empleos y el fortalecimiento de las capacidades productivas del país. En Tabasco, la administración encabezada por el gobernador Javier May Rodríguez mantiene una política permanente de impulso al empleo y atención a las necesidades laborales de la ciudadanía. La jornada reunirá a 26 empresas provenientes de distintos sectores económicos, las cuales pondrán a disposición de las y los asistentes un total de 492 plazas vacantes para perfiles operativos, técnicos, administrativos y profesionales, permitiendo ampliar la posibilidad de inserción laboral para personas con diferentes niveles de experiencia y preparación académica. Además de la oferta laboral, las y los asistentes podrán acceder a diversas actividades orientadas al fortalecimiento de sus habilidades para la búsqueda de empleo. Como parte de ello, se contará con 8 módulos informativos de dependencias e instituciones, así como un programa de talleres y pláticas especializadas donde se abordarán temas relacionados con técnicas de búsqueda de empleo, elaboración de currículum vitae y preparación para entrevistas, brindando herramientas prácticas que contribuyan a mejorar sus oportunidades de incorporación al mercado laboral. Asimismo, la Secretaría de Marina participará dentro de esta feria, ofertando vacantes para quienes deseen incorporarse a sus filas, brindando alternativas de desarrollo profesional y servicio a la nación. La Feria Regional de Empleo en Cárdenas 2026 se llevará a cabo el próximo 19 de mayo, en un horario de 8 de la mañana a 3 de la tarde, teniendo como sede la Universidad Popular de La Chontalpa, en el municipio de Cárdenas, consolidándose como un espacio de vinculación laboral que acerca oportunidades de empleo formal a la población de la región. Mediante estas acciones, el Servicio Nacional de Empleo Tabasco continúa fortaleciendo los mecanismos de vinculación laboral y reafirma su compromiso de impulsar iniciativas que contribuyan al desarrollo económico, la generación de empleo formal y el bienestar de las familias tabasqueñas.
2: Hay que registrarse, ¿no?, en la siguiente dirección electrónica: ferias.empleo.gob.mx. Próximo martes 19 de mayo en las instalaciones de la Universidad Popular de La Chontalpa. Y justamente hay mucha gente que busca empleo y a veces son presas, son objeto de estafa. Justamente la titular de este organismo, del Servicio Nacional del Empleo en Tabasco, pues hace una alerta para que usted tome en cuenta y no caer en fraudes, en estafa, porque a veces si yo te doy un trabajo te voy a pagar tanto, pero me tienes que dar adelantado una cantidad y te garantizo que vas a quedar. Luis Ruiz Sandoval, Frade, está en la línea, nos amplía la información. ¿Cómo estás, Frade? Buenos días.
4: ¿Qué tal, Ángel y Leonel? Un saludo con mucho gusto. También quienes ven, nos escuchan, nos observan a través de las redes sociales en esta primera emisión de Poder Informativo, así como lo comenta Victoria Zarrabal, quien es la encargada del Servicio Estatal de Empleo aquí en entidad, comentó después de presentar esta feria de empleo que se desarrollará en Cárdenas, que acudió una persona con ellos a decir que había sido objeto de un fraude a través de una página en redes sociales, directamente en Facebook, de una empresa que le estaba haciendo contrato con excelente salario y sobre todo mejores prestaciones. El fraude se derivó porque le estaban pidiendo copias para el pasaporte, para la visa, para algunos otros tipos de situaciones. No quiso revelar el monto de la cantidad que fue defraudado esta persona, pero dijo que es una cantidad muy importante, por lo cual hizo un llamado a todas las personas que andan buscando una fuente laboral, acudan directamente al Servicio Estatal de Empleo, evitar esas páginas apócrifas o que realmente no tienen ni siquiera algo de validez, y por ello ante esta situación, pues el llamado es para que todos evitar este tipo de situaciones. Pero esto es lo que comentó la funcionaria del Servicio Estatal de Empleo,

0: verifiquen cuando les ofrezcan un empleo, cuando vean en alguna página un empleo al extranjero y les pongan un sueldazo y sin requisitos, que tengan mucho cuidado porque, pues bueno, hay gente que se dedica a estafar a personas que buscan empleo y también, pues, un tema muy delicado es la trata de personas.
1: Pues vaya, ¿cuál han recibido, cuál la denuncia han recibido precisamente por esta estafa?
0: Pues la última, hace como un mes, llegó un señor a las oficinas del Servicio Estatal de Empleo, Servicio Nacional de Empleo. La oferta de trabajo que había visto la vio en Facebook. No era una oferta de trabajo que tuviera nuestros logos del Servicio Nacional de Empleo, Servicio Estatal de Empleo. Era una página clonada de una página que ya existe y que sí oferta, sí hace ofertas de trabajo. Sin embargo, pues bueno, le dimos la orientación al señor, lo direccionamos a fiscalía para que lo pudieran ayudar a hacer sus trámites, porque le habían estafado una cantidad muy fuerte de dinero.
2: Ante esta situación, pues Victoria Zarrabal mencionó que es necesario que aquellos que busquen un trabajo acudan a este Servicio Estatal de Empleo o evitar este tipo de páginas que no tienen ni siquiera alguna guía o simplemente utilizan nombres de otras personas para estafar y con eso evitar mayores fraudes en esta temporada. Leonel y Ángel.
3: Es un solo caso el que estaba exponiendo, ¿verdad?
2: Exactamente, es un solo caso. Dice que es esta persona, tampoco nos dijo si era grande, una joven, un profesionista, ¿no? Y que el viaje iba a ser al extranjero. Solamente es un caso que se ha suscitado o que ha presentado esa persona directamente al Servicio Estatal de Empleo, Ángel.
3: Muy bien, muchas gracias, Luis. Buenos días.
2: Buenos días.
3: 9:13 a.m. y justamente aprovecho para alertar, no sé si, bueno, pensaba que nada más a mí me había llegado este asunto de un aviso ofreciéndome una buena cantidad de dinero. A ti también te llegó,
4: sí,
3: ¿no?
4: Sí, efectivamente.
3: Y dice tal cual, no sé a quiénes más le ha llegado. Me llegó un mensaje de texto diciendo lo siguiente: me compartieron tu número porque busco a alguien. Y fíjese, en nada más medio tiempo, sueldo 3,000 pesos diarios.
4: Hombre, yo me apunto.
3: Y nada más que están pidiendo seriedad y que mandan una liga ahí, sí, para que le pique ahí. Y bueno, y le ahí me llegó hace unos días. Yo dije, bueno, si yo no le he dado el número a nadie para solicitar trabajo, yo estoy a gusto aquí.
4: Sí, desde el domingo, ¿no? Ahí tiene la fecha, desde el domingo.
3: A mí me
4: en mi llegó, caso, desde el domingo.
3: Pero no, si le llega a usted, no, ni se le ocurra caso, abrirlo, hombre. Porque le van a robar. Sus me datos. Llegó el martes, a mí. Bueno, el martes. Y es un número raro, empieza 287-316 y ahí le sigue.
4: Sí. Imagínate, ¿no?
3: 3,000 diarios, ya verás.
4: No, hombre.
3: Me da tristeza dejarles, dije, no.
4: No, ¿cómo? Por el dinero, eso no.
3: Fue, o sea. Ya saben que por el dinero, no. Me gusta estar aquí y bueno. Aquí voy a seguir. Porque sí, la tentación, 3,000 pesos. No, diarios y medio tiempo. Y yo dije, no, lo pensé. Y ya estaba a punto de decirle, así, ay, voy, me le pico a ver qué me va a mandar.
4: 90,000 al menos.
3: Me detuvieron allá en mis compañeros de redacción. No, Ángel, aquí te queremos mucho. Por favor, no te vayas.
4: Qué barbaridad.

0: productor y que pues va a ser en su rancho, allá en Zapata. Le pidió Marín dinero, le pidió apoyo y el gobernador le dijo que los recursos públicos no se manejan así. Esa petición fue improcedente. De paso, el mandatario señaló que el edil pues es prácticamente proveedor del ayuntamiento que él mismo preside. Le surte a través de sus empresas todos los insumos al ayuntamiento zapatense. Pidió al alcalde enfocarse a atender las problemáticas, que son muchas, las que aquejan al municipio. Recolección de basura, alumbrado público, atención a baches. Pues en lugar de estar buscando confrontaciones con el gobierno estatal, que dijo no tendrán respuesta.
1: Pero nosotros no tenemos ningún tema, ¿no? Él quiere pelearse con nosotros, nosotros no nos vamos a pelear con él, ¿no? Nosotros no vamos a decir, nosotros vamos a seguir trabajando y vamos a seguirle atendiendo a los sindicales. ¿Qué le digo a los zapatenses? Que no están solos, ¿no? Que el gobierno estamos ahí. Y muy pronto voy a ir porque vamos a iniciar obras, vamos, regreso a Chablé, que vamos a, ahí hicimos obras de drenaje, pavimentación de calles, en la cabecera municipal hicimos ahí, estamos atendiendo las escuelas, estamos atendiendo el tema del agua en varias comunidades. O sea, le hemos estado invirtiendo a todos, ¿no? Entonces, pero, digo, yo no puedo, él tiene que responsabilidades de tapar los baches, ¿no? Pues es una tarea de ellos, de resolver el tema, ¿no? De la recolección de la basura, pues es un tema de ellos, digo, y que no lo vea como una parte de su empresa. Él es proveedor de todo.
0: El mandatario estatal afirmó que el edil municipal siempre ha mostrado desacuerdo en todo, sobre todo con los programas sociales que impulsa el gobierno estatal y también el federal. En el caso del estado, los programas Pescando Vida, porque argumenta que nadie como él conoce el Usumacinta. También Crédito Ganadero a la Palabra, que no iba a funcionar porque también es ganadero. Los cuales, dijo, han resultado exitosos, han beneficiado directamente tanto a pescadores como a ganaderos del municipio. En tal sentido, May Rodríguez sostuvo que los apoyos sociales se entregan sin distinción de partidos y recordó que la asignación de los recursos a los municipios se realiza conforme y apegado a la Ley de Coordinación Fiscal, por lo que rechazó cualquier señalamiento sobre presuntas diferencias institucionales. Asimismo, aseguró que los habitantes de Emiliano Zapata, pues le digo que no están solos, van a contar siempre con el apoyo y el respaldo del gobierno estatal. Adelantó que en próximos días acudirán al municipio a Villa Chablé para inaugurar diversas obras que puso el gobierno del estado en marcha ahí en la propia cabecera municipal, banquetas, calles, drenaje, directamente con la atención a la población. May Rodríguez reiteró que no caerá en provocaciones y que su administración responderá únicamente con trabajo y resultados, no solo para Emiliano Zapata, sino para los 17 municipios.
1: No vamos a caer nosotros en ese nivel de... Nosotros vamos a responder con más trabajo, ¿no? Y los habitantes de Zapata saben lo que hemos hecho, ¿no? Y saben que yo he ido a las comunidades a atendernos.
0: Ya son las 9 de la mañana con 20 minutos. Hay más sobre el tema, detalle de los recursos que se han invertido tanto a través del gobierno del estado como a través del gobierno federal en obras, en proyectos, en programas sociales. Se lo detallamos después de la pausa.
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4: Bueno, hoy tenemos varios temas. Hay enlace de vivienda en Tabasco.
5: ¿Qué tal, presidenta? Buenos días. Les saludamos desde Tabasco. Estamos en el municipio de Comalcalco. Hoy aquí en esta unidad habitacional se van a hacer entregas de las viviendas. Aquí nos acompaña Miguelina, que es derechohabiente de este programa. Estamos muy agradecidos porque esto nos ayuda a la demanda que traemos de este derecho que se tiene a la vivienda, que en Tabasco se había quedado rezagado. Y estas son las primeras viviendas que estamos entregando el día de hoy. Le mandamos un fuerte abrazo desde Tabasco y nuestra gratitud.
6: Informarle que aquí en San Manes estamos construyendo 192 viviendas. Hoy vamos a entregar 64 familias. Agradecerle mucho al gobernador Javier May todo el apoyo. Presidenta, nada más informarle que aquí en Tabasco este año vamos a concluir con la meta de todo el sexenio. Inicialmente eran 20,000, luego 40,000. El gobernador me está presionando, le quiere más viviendas. Y yo creo que estaríamos en condiciones, porque nos quedarían 4 años de esta administración para colocar más viviendas.
7: En Tabasco, ¿cómo vamos, presidenta? Se incrementó de 44,500 viviendas en total a 60,000. La meta sexenal significan 40,844 viviendas, 180,000 empleos directos y 270,000 empleos indirectos.
8: Me siento muy feliz y agradecida por tener mi propia casa. Nunca había yo tenido una casa propia. La verdad que me gustó mucho mi vivienda que voy a recibir, principalmente para mis hijos, porque ese es un patrimonio para ellos. Lo que me gusta de esta casa es que está céntrica, aparte me queda cerca de mi trabajo.
4: Felicidades, Miguelina. Javier, un abrazo muy fuerte. Gracias por todo el trabajo.
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2: 9:25 y efectivamente aquí está el detalle de las inversiones que se han hecho en Emiliano Zapata de parte de la Federación y del gobierno del estado. Los gobiernos estatal y federal mantienen una importante inversión en Emiliano Zapata mediante programas sociales, productivos, obras de infraestructura y acciones de vivienda. El subsecretario de Gobierno, Pablo Mora Gómez, detalló que actualmente existen alrededor de 11.000 beneficiarios de programas sociales en el municipio, lo que representa una inversión cercana a los 180 millones de pesos entre ambas administraciones. Asimismo, señaló que los programas productivos concentran recursos por aproximadamente 150 millones de pesos. Además de las acciones de vivienda, donde se contempla la construcción de cerca de 500 casas, Mora Gómez destacó que una de las principales prioridades del gobierno estatal en

0: monto similar, cerca de 150 millones de pesos, más los programas de vivienda, que son cerca de 500 viviendas. Y traemos obras prioritarias, sobre todo el tema del agua. A SEAS se le está invirtiendo muchísimo dinero en la renovación de las redes de agua. Entonces, yo creo que nosotros estamos invirtiendo más de lo que trae el mismo municipio de presupuesto. Emiliano Zapata debe traer como unos 360, 50 millones de pesos de presupuesto. Y nosotros, entre 24, 25, lo que llevamos de gobierno, hemos estado invirtiendo cerca de 600 millones de pesos. Entonces, con datos duros y no habladurías, estamos invirtiendo más nosotros como gobierno estatal que cualquier otro gobierno lo haya hecho, incluso más que el gobierno municipal, ¿no?
1: El funcionario sostuvo que las acciones realizadas se sustentan en datos duros y no habladurías, y aseguró que la inversión supera incluso a las de administraciones anteriores y al propio presupuesto municipal. Respecto a la relación institucional con el alcalde Armin Marín Sauri, Pablo Mora indicó que existe comunicación y diálogo permanente, por lo que dijo sorprenderle las recientes declaraciones emitidas por el edil.
0: Nosotros, gobernamos para la gente, no nos enganchamos en temas personales. Esto no es un tema de filias o fobias, no, es que no gobernamos pensando quién nos cae bien o nos cae mal. Nuestra prioridad siempre va a ser la gente y nuestra prioridad siempre va a ser el pueblo de Tabasco. Y la gente de Zapata sabe bien que el gobierno del Estado está invirtiendo de una manera histórica, como nunca lo había hecho quizá ningún gobierno, directamente en la gente, más allá de que tengamos afectos o no con el presidente. Yo creo que eso no es un tema personal y creo que es politizar, hacer como una politiquería barata de temas que no.
1: Sobre el tema de una avioneta vinculada a investigaciones federales, aclaró que se trata de un asunto atendido por la Fiscalía General de la República y la Secretaría de la Defensa Nacional. Además de precisar que, de acuerdo con los reportes federales, la aeronave aterrizó en Balancán y no en Emiliano Zapata. Finalmente, reiteró que el gobierno estatal continuará trabajando directamente con la población sin distinción de colores partidistas ni intereses políticos. Ahí está toda la información y como dirían nuestros mayores, para que haya pleito se necesitan dos. Si no hay dos, pues no hay pleito. Son ya las 9 de la mañana con 30 minutos. Una pausa. Regresamos.
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6: Bueno, hoy tenemos varios temas. Hay enlace de vivienda en Tabasco.
7: ¿Qué tal, presidenta? Buenos días. Les saludamos desde Tabasco. Estamos en el municipio de Comalcalco. Hoy aquí en esta unidad habitacional se van a hacer entregas de las viviendas. Aquí nos acompaña Miguelina, que es derechohabiente de este programa. Estamos muy agradecidos porque esto nos ayuda a la demanda que traemos de este derecho que se tiene a la vivienda, que en Tabasco se había quedado rezagado. Y estas son las primeras viviendas que estamos entregando el día de hoy. Le mandamos un fuerte abrazo desde Tabasco y nuestra gratitud.
8: Informarle que aquí en San Manes estamos construyendo 192 viviendas. Hoy vamos a entregar 64 familias. Agradecerle mucho al gobernador Javier May todo el apoyo. Presidenta, nada más informarle que aquí en Tabasco este año vamos a concluir con la meta de todo el sexenio. 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
9: En Tabasco, ¿cómo vamos, presidenta? 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
10: Me siento muy feliz y agradecida por tener mi propia casa. Nunca había yo tenido una casa propia. La verdad que me gustó mucho mi vivienda que voy a recibir, principalmente para mis hijos, porque ese es un patrimonio para ellos. Lo que me gusta de esta casa es que está céntrica, aparte me queda cerca de mi trabajo.
6: Felicidades, Miguelina. 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Gracias por todo el trabajo.
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2: Son ya las 9 de la mañana con 34 minutos.
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2: Desde nuestra mesa de redacción ya está mi compañero Noé Pérez May, que nos tiene un resumen de lo más destacado a nivel nacional. Noé, buenos días. Adelante, por favor.
3: ¿Qué tal, Anel? Muy buenos días y muy buenos días a todo el auditorio de Poder Informativo. Esta es la información nacional más relevante hasta el momento. La madrugada de ayer miércoles, un camión que transportaba tomates fue rapiñado luego de volcarse sobre la carretera Comitán-Angostura a la altura del desvío a Mújica en el estado de Chiapas. De acuerdo con información en redes sociales, el conductor del camión perdió el control de la unidad debido a una falla mecánica al tomar una curva, lo que provocó que el vehículo volcara. Al quedar recostado sobre la cinta asfáltica, gran parte de la mercancía que transportaba se esparció sobre la vía. Asimismo, se informó que solo se registraron daños materiales, mientras que el conductor resultó con golpes leves, por lo que fue auxiliado por paramédicos de Protección Civil. Tras el percance, habitantes de la zona y automovilistas comenzaron a llevarse la mercancía antes de la llegada de las autoridades. En otra información, la Secretaría de Infraestructura, Comunicaciones y Transportes sostuvo que es falsa la información difundida en redes sociales sobre presuntos apuntalamientos de emergencia en el puente Nichupté en Cancún, Quintana Roo. En un comunicado, la dependencia afirmó que esta edificación es una obra segura y estable, diseñada conforme a criterios de ingeniería especializados para las condiciones geológicas de la región. Subrayó que las estructuras metálicas visibles en las zonas cercanas al entronque de Cuculcán forman parte del proyecto debido a las características del subsuelo kárstico entre los claros 213 y 221. Además, explicó que el proyectista determinó incorporar pilas de cimentación y cabezales metálicos de acero estructural de alta resistencia, lo que permite una distribución más eficiente de las cargas hacia el soporte y con ello una operación sin desplazamientos de los apoyos. La dependencia sostuvo que previo a la inauguración del puente, este fue sometido a pruebas de cargas estáticas y dinámicas, incluyendo maniobras de frenado, impacto controlado y circulación de vehículos pesados, con resultados satisfactorios y sin registrarse deformaciones fuera de los parámetros previstos en el diseño. En otra información, la Fiscalía General de la República informó que abrió una nueva línea de investigación contra autoridades del estado de Chihuahua por invadir la competencia federal al perseguir delitos relacionados con la delincuencia organizada y pactar acuerdos en materia internacional con otro país. Lo anterior, tras confirmarse la presencia de agentes estadounidenses en las inmediaciones de la Fiscalía General del estado de Chihuahua en al menos dos fechas previas, así como horas antes del operativo en el que fue desmantelado un narcolaboratorio en la localidad del Pinal, en el municipio de Morelos. En un comunicado, la FGR precisó que la conducción de la política exterior, al igual que las funciones en materia de seguridad nacional, son atribuciones exclusivas del gobierno de la República y a las entidades federativas les está prohibido celebrar alianza, tratado o coalición con cualquier estado o país. En más información, a 3 meses de su destitución, el exdirector general de materiales educativos de la Secretaría de Educación Pública, Marx Arriaga, convocó una marcha en la Ciudad de México para este 15 de mayo en el marco del Día del Maestro para exigir la refundación de la dependencia encabezada por Mario Delgado. En su cuenta de ex, el exfuncionario difundió la convocatoria a la movilización dirigida a los maestros normalistas y a los comités para la defensa de la nueva escuela mexicana. Arriaga Navarro llamó a movilizarse a las 9 de la mañana partiendo desde la estación Buenavista del metro de la capital y les pidió a llevar lonas donde señalen su indignación. En la convocatoria se señalan otras peticiones como la salida de la UNICEF, la UNESCO y la OCDE, así como la recuperación de la soberanía educativa, limpiar las cloacas de la SEP y el regreso de la pedagogía obradorista. En otra información, la Fiscalía General de la República investiga como presunto esquema de lavado de dinero relacionado con Fernando N., identificado como sobrino político del exsecretario de Marina José Rafael Ojeda Durán durante el sexenio del expresidente Andrés Manuel López Obrador. De acuerdo con investigaciones federales, Fernando N. y su hermano Roberto Farias Laguna habrían utilizado nombres de familiares, operaciones inmobiliarias y pólizas de seguros para mover recursos presuntamente vinculados con actividades de huachicol fiscal. Las autoridades señalan que ambos habrían realizado movimientos financieros inusuales y adquisiciones millonarias sin justificar el origen lícito de los recursos. La FGR detectó depósitos y pagos relacionados con la Secretaría de Marina que superaban montos habituales de nómina. Según la investigación, Roberto Farías habría recibido múltiples transferencias y comprobantes fiscales digital por internet en un solo día por cantidades superiores a 800 mil pesos, situación considerada irregular por las autoridades. Y ya para finalizar, la Procuraduría Federal de Protección al Ambiente, la Profepa, informó el rescate de 482 ejemplares de fauna, flora y fauna silvestre durante un operativo regional contra el tráfico ilegal realizado en 7 entidades del sureste del país, con énfasis en acciones desplegadas en Tabasco, donde se aseguraron decenas de tortugas, cetáceos y otras especies protegidas. El operativo se llevó a cabo en Chiapas, Oaxaca, Quintana Roo, Yucatán, Campeche, Veracruz y Tabasco, con apoyo de la Guardia Nacional, la Sedena, la CONAM y autoridades estatales, como parte de una estrategia de combate al tráfico de vida silvestre en la región. De acuerdo con la Profepa, las acciones se realizaron entre el 28 de abril y el 5 de mayo, coincidiendo con la temporada de reproducción de diversas especies, periodo en el que se incrementa la extracción ilegal de aves, reptiles y mamíferos, especialmente cetáceos como loros, pericos y guacamayas. Durante el despliegue se inspeccionaron 119 vehículos y se llevaron a cabo revisiones en carreteras, mercados, aeropuertos, puertos marítimos y puntos de control estratégico. Entre los ejemplares asegurados se encuentran cetáceos, quelonios, dos monos araña, un tigrillo, un jaguar y diversas especies de flora protegida como orquídeas, bromelias y cactáceas. Hasta aquí mi reporte.
2: Gracias, Noé Pérez May. Ahí está usted bien informado de todo lo que acontece en nuestro país. Vamos a una muy breve pausa y regresamos.
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2: Bueno, hoy tenemos varios temas. Hay enlace de vivienda en Tabasco.
3: ¿Qué tal, presidenta? Buenos días. Les saludamos desde Tabasco. Estamos en el municipio de Comalcalco. Hoy aquí en esta unidad habitacional se van a hacer entregas de las viviendas. Aquí nos acompaña Miguelina, que es derechohabiente de este programa. Estamos muy agradecidos porque esto nos ayuda a la demanda que traemos de este derecho que se tiene a la vivienda, que en Tabasco se había quedado rezagado. 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
4: Informarle que aquí en San Manes estamos construyendo 192 viviendas. Hoy vamos a entregar 64 familias. Agradecerle mucho al gobernador Javier May todo el apoyo. 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
6: 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Nunca había yo tenido una casa propia. La verdad que me gustó mucho mi vivienda que voy a recibir, principalmente para mis hijos, porque ese es un patrimonio para ellos. Lo que me gusta de esta casa es que está céntrica, aparte me queda cerca de mi trabajo.
2: Felicidades, Miguelina. Javier, un abrazo muy fuerte. Gracias por todo el trabajo.
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2: Ya son las 9 de la mañana con 46 minutos. Fíjate, Leonel, que fuentes dignas de todo crédito, y que no puedo revelar la fuente, claro, viene de la zona de fronteras a Villahermosa. Y le pregunto, oye, ¿no te tocó el bloqueo? Porque sí hubo bloqueo. El ayuntamiento dice que no. Me dice, no, ya lo quitaron, nada más estaba en las ramas, tuve que pasar por un lado.
3: Hubo bloqueo.
2: Sí, hubo bloqueo, y qué bueno que lo atendieron, porque eso, digo, la gente se organiza y ante no tener una respuesta, pues
3: presiona.
2: Sí. Lo bueno sería que vinieran a cerrar CEAS, ¿no? Y no, claro, perjudicar a la gente que nada tiene que ver con el problema, porque tiene que ir a trabajar, porque va a alguna cita médica, porque va a su trabajo, o no sé yo, que a tantas cosas que uno tiene que hacer de manera cotidiana y se ve afectado con este tipo de protesta ante, pues, no encontrar una respuesta a sus solicitudes. Vamos a otros temas, son las 9:47, sobre el asunto que pasó en el Parque Tabasco, la nave 1, de estos cuerpos que tenían que entregarse a sus familiares, ya lo hicieron. El subsecretario de Gobierno, Pablo Mora Gómez, informó que ha concluido formalmente el proceso de entrega de los cuerpos de las víctimas del incendio registrado en la nave 1 del Parque Tabasco hace 8 días, ¿no? Dora María. Sí. Luego de alcanzarse un acuerdo entre los familiares, el funcionario estatal explicó que durante el proceso surgieron diferencias entre integrantes de una familia sobre los protocolos de velación y el traslado. Sin embargo, mediante el diálogo y la mediación institucional se logró resolver la situación. Mora Gómez detalló que el apoyo económico para los afectados se encuentra dividido en 2 esquemas, con el objetivo de cubrir integralmente los gastos derivados de la tragedia. Dijo que la Comisión Ejecutiva de Atención a Víctimas asumió al 100% los costos operativos, entre ellos el traslado de los restos y los servicios funerarios.
4: Ya los cuerpos de las víctimas ya están con sus familiares en sus lugares, la mayoría eran del Estado de México. La Comisión Estatal de Ejecutiva de Atención a Víctimas le dio seguimiento puntual. Yo estuve desde el fin de semana junto con el comisionado atendiendo a la gente. Estuvimos con ellos, se les dio todas las atenciones que nos pidió el gobernador, se les dio hospedaje, alimentación, transporte, acompañamiento psicológico. Lo que pasó es que había acá en el estado, haciendo los trámites, un hermano de una de las víctimas con el que se había acordado y con el que, pues, quien se había tenido ya todos los diálogos de los horarios, los traslados, los procedimientos. El otro hermano, que fue el que sacó el comunicado, parece ser que tenía como un tenía otro solicitud, otro plan, ¿no?, para el tema de la velación y del funeral. Entonces, hubo ahí, digamos, como una comunicación interna en el núcleo familiar que diferían ellos, ¿no?, de los horarios y los temas. Pero bueno, nosotros, con quien teníamos el trato directo y la comunicación era con el familiar que estaba aquí, se aclaró. También nos comunicamos con el familiar que estaba haciendo la publicación, mantuvimos con él el diálogo. Y afortunadamente ellos lograron ponerse de acuerdo.
2: Aclaró que la indemnización de 1,000,000 de pesos anunciada previamente por la Secretaría de Turismo y Desarrollo Económico, que encabeza Katy Ornelas, corresponde a la póliza de seguro contratada para este tipo de situaciones. Pues eso, que actualmente dicho recurso se encuentra en proceso administrativo de dispersión y se espera que sea entregado próximamente a los beneficiarios legales. El subsecretario aseguró que el gobierno estatal mantiene comunicación directa con los representantes de cada familia para agilizar los trámites legales y económicos, respetando en todo momento el proceso de duelo de los deudos. Son las 9:50. ¿Qué dijo la presidenta Claudia Sheinbaum hoy por la mañana? Lo más importante, con mi compañera Sara Amador. Nos enlazamos de nueva cuenta. Sara, ¿cómo estás? Adelante.
5: Sí, gracias, Ángel. Muy buenos días. La presidenta Claudia Sheinbaum afirmó que en el caso de Rubén Rocha Moya y otros funcionarios señalados en Nueva York, lo fundamental es presentar pruebas. Además, sostuvo que su postura es responsable y no una decisión política. Además, Sheinbaum recordó que Estados Unidos ha rechazado 38 solicitudes de extradición hechas por México por falta de elementos probatorios.
6: Que vienen todos los medios de comunicación, de lo que son los comentócratas y estos programas de televisión, Tercer Grado, por ejemplo, u otros programas, en donde hay un supuesto debate, o hay debate, sobre lo que ocurre en la vida nacional. Hay esta idea de que la presidenta tiene solamente tres opciones en este momento. Una, entregar a los 10 que pidió el gobierno, bueno, más bien, no el gobierno, a estas 10 personas mexicanas, entre ellos el gobernador con licencia de Sinaloa, por la petición de un juzgado o de un, perdón, otra vez, que la presidenta solamente tiene tres opciones. La primera, que extradite con sentido de urgencia o detenga y luego extradite con sentido de urgencia.
5: Tema, la presidenta afirmó que el incremento en el precio de algunos productos no está relacionado con el aumento al salario mínimo. Ella explicó que en el caso de jitomate, el alza obedece a problemas de producción en Estados Unidos, lo que ha impactado en el mercado y los costos del producto.
6: Nada que ver con el aumento al salario mínimo. Nada. El caso del jitomate. ¿Por qué el jitomate está caro? Número uno, porque Estados Unidos, el jitomate que se consume en Estados Unidos viene de dos fuentes principales. De Florida, del propio, de un estado de los Estados Unidos, de la producción de tomateros de Florida, y de México. Resulta que hubo una helada a fin de año y afectó la producción del tomate en Florida o del jitomate en Florida. Entonces aumentó el precio en Estados Unidos.
5: En su oportunidad, la Procuraduría Federal del Consumidor informó que mantiene operativos de supervisión en tiendas de autoservicio para verificar que los productos de la canasta PASIC cuenten con identificadores visibles y que su precio promedio no rebase los 910 pesos. El titular del organismo, Iván Escalante, señaló que estas acciones buscan garantizar información clara para los consumidores.
7: Precios, iniciamos recordándole a todas y a todos cuáles son los 24 productos que integran nuestra canasta básica PASIC, que PASIC quiere decir paquete contra la inflación y la carestía, y recordar que la meta es que no cuesten más de 910 pesos todos juntos. Una botella de prácticamente un litro de aceite vegetal, un kilogramo de arroz en grano, dos latas de atún, un kilogramo de azúcar, un kilogramo de carne de res, un kilo de cebolla blanca, un kilo de chile jalapeño, puede ser jalapeño, puede ser también cuaresmeño o sí, estas dos variantes. Un kilo de carne de cerdo, un paquete de 900 gramos de frijol negro, un paquete de 18 piezas de huevo, un jabón de tocador, un kilo de jitomate saladet, 5 litros de leche de vaca, un kilogramo de limón, kilo de manzana, un kilo de plátano, un paquete grande de 680 gramos de pan blanco de caja, un kilo de papa blanca, una bolsa de 4 piezas de papel higiénico, un paquete de pasta para sopa, un kilo de carne de pollo, una lata de sardina de...
5: Además, el titular de la Comisión Nacional del Agua, Efraín Morales López, informó sobre las obras de protección que se realizan en Tabasco para prevenir inundaciones, las cuales tienen una inversión de 746 millones de pesos. Entre las acciones destacan el desasolve de los ríos y arroyos en 50 kilómetros, así como obras de protección en 5.3 kilómetros para salvaguardar a la población de municipios como Centro, Cunduacán, Jalapa, Jonuta, Macuspana, Nacajuca y Tacotalpa.
8: En Tabasco, una zona que recurrentemente se ve afectada por las lluvias, porque hay muchos ríos, eso es importante decirlo, y además los ríos son con caudales o volúmenes muy altos, entonces tiene mucha fuerza el agua y genera afectaciones en carreteras, en núcleos de población. Nosotros ya iniciamos estas obras que se pueden ver en distintas poblaciones, principalmente beneficiando al centro, a Conduncán, a Jalapa, Jonuta, Macuxpana, Nacajuca y Tacotalpa. Se invirtieron 746 millones. Estamos por iniciar ya las obras este año. Como pueden ver, son obras que ayudan en mucho, no solamente a la protección de población y de infraestructura, también de cultivos.
5: Estimado Ángel, este es el reporte de la información más importante generada hoy en la mañanera en Palacio Nacional. Buenos días.

0: Ambassador Cruise Line del crucero Ambition descartó cualquier vínculo con el brote de antivirus registrado en una embarcación que mantiene en alerta a las autoridades sanitarias europeas. Sin embargo, los afectados fueron aislados en sus camarotes y son atendidos por el personal médico de la embarcación. El Ambition se encontraba a mitad de un recorrido de 14 noches desde Belfast y Liverpool, con destino a puertos de España a lo largo de la costa atlántica de Francia. Joaquín "El Chapo" Guzmán envió una nueva carta al juez Ryan Coogan, en donde acusó al gobierno mexicano de ser responsable de la muerte de personas, al tiempo que reiteró su exigencia de volver a nuestro país. La misiva, la séptima que manda, fue redactada en inglés el pasado 7 de mayo desde la prisión de máxima seguridad de Florence, Colorado, donde el narcotraficante cumple su condena. En el texto, Guzmán Loera solicita bajo la ley First Stop Act y la USM Act Lang de los Estados Unidos que se demuestre que no existen pruebas de que haya cometido algún delito en aquella nación o contra su pueblo. El presidente de Estados Unidos, Donald Trump, aterrizó ayer miércoles en Pekín, acompañado de un grupo de directivos de grandes empresas, con el objetivo de pedir a su homólogo Xi Jinping que abra el mercado chino a compañías estadounidenses. El mandatario republicano viajó en el Air Force One junto a Elon Musk, director ejecutivo de Tesla y SpaceX, Tim Cook de Apple, Kelly Orbeck de Boeing y James Huang, director ejecutivo de Nvidia. Le pediré al presidente Xi, un líder de extraordinaria talla, que abra China para que estas personas brillantes puedan desplegar todo su talento y ayudar a llevar a la República Popular a un nivel aún más alto, escribió el magnate en su cuenta de Truth Social antes de aterrizar. Estados Unidos reiteró su oferta de 100 millones de dólares en asistencia humanitaria directa al pueblo cubano, después de que las autoridades de La Habana tacharan de fábula el ofrecimiento que ya adelantó el secretario de Estado Marco Rubio la semana pasada. Este monto sería distribuida en coordinación con la Iglesia Católica y otras organizaciones humanitarias independientes y confiables, anunció en un comunicado. Según el Departamento de Estado, la decisión de recibir esa asistencia recae ahora en el gobierno cubano, que debe elegir entre aceptar la oferta o rechazar una ayuda vital y crucial para la isla. El Papa León XIV recordó el atentado a San Juan Pablo II hace 45 años en la Plaza de San Pedro, ocurrido un 13 de mayo en el marco de la fiesta de Nuestra Señora de Fátima. Durante la audiencia general de este miércoles, el sumo pontífice pidió detener el papamóvil cuando pasaba por el lugar donde hay una placa conmemorativa de aquel episodio donde el turco Ali Agca disparó contra San Juan Pablo II. Tras descender del papamóvil, el Santo Padre rezó unos segundos frente al lugar marcado en la Plaza de San Pedro y luego se arrodilló y tocó la placa de mármol. Con información de Ángel Antonio Jiménez para el Grupo BX, Nayeli López.
1: Antes de despedirnos, últimos mensajes. Don Josué opina, me dice que manda bendiciones. Volvemos a lo mismo con la gente que bloquea las carreteras y afectando a terceros, porque esa gente cualquiera que haga una manifestación de cualquier índole, ¿por qué no bloquea la salida al encargado del agua, de la luz, que ahí hagan las manifestaciones en sus casas o en las dependencias gubernamentales, ya que es un problema y bloquean carretera y afectan a terceros? Me dicen que para que alcance el kilo de pollo le pueden poner yuca, calabaza. Aquí en el rancho se da claro si lo siembras. Pues sí.
2: Sí.
1: Y aquí me manda cómo está la mata. Hay que ver si lo que tenga abajo, porque la matita puede estar muy bonita y frondosa, pero ahí me ha tocado que está muy bonita y de repente no tiene nada, nada más
2: pura raíz.
1: No tiene yuca. Bien, nos vamos, Lionel. Se nos terminó el tiempo.
2: Soy Lionel Magaña. Que tengan un extraordinario jueves.
1: Yo soy Ángel Antonio Jiménez. Le invito a continuar con nosotros en La Grande de Tabasco a las 2 de la tarde. Más noticias. 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

Aquí nos vamos, buenos días. Es un placer poderle saludar a través de la magia de la radio, a través de la frecuencia correcta, el 89.7 FM, con todo el poderío de la buena música, transmitiendo desde la perla de la Chontalpa, Comalcalco, Tabasco, México, para todo el norte, todo el centro y todo el sureste de la República Mexicana. Oye, ya estamos al aire completamente en vivo. Bienvenidos sean todos ustedes, de verdad, a esta gran oleada de buena música. Vamos a acompañarte 2 horas de entretenimiento. Vamos a despedir a nuestros amigos de Poder Informativo, que amablemente ceden los micrófonos a Cabina Comalcalco, porque recuerde que usted y yo ya estamos informados. Nos vamos en nombre de nuestra directora general, Diana Patricia Chaveli Ruiz. Le damos la más cordial de las bienvenidas. La que te pega con toda la actitud del mundo por las mañanas es 89.7 FM. Gracias por dejarnos llegar y entrar hasta la comodidad de su hogar a través de las ondas sonoras de 89.7 FM. En esto que es la invasión grupera, conduce un servidor, Carmen de la Cruz Torres, conocido en radio y televisión como El Güero Cruz.

Dime que manda, buenos días, amigos de los 17 municipios que componen el pintoresco estado de Tabasco. Mira qué chulada, vamos a levantar nuestras manos y vamos a agradecerle a papá Dios por un nuevo día, agradecido con mi Dios por un nuevo despertar, agradecido con mi Dios por qué cree que hoy por la mañana, pues tampoco se le olvidó de

De verdad, muchísimas gracias por estar al pendiente de esto que es La Invasión Grupera. Es jueves 14 de mayo del 2026. Bienvenidos sean todos ustedes, de verdad, toda la banda que está de manteles largos, enhorabuena. Muchas felicidades, de verdad, todos los que están de su santoral. Muchas felicidades, usted que está celebrando algo en especial. Pues muchas felicidades, enhorabuena. Vamos para arriba, vamos para arriba. Y como lo dijo ya nuestro compañero de Ángel, pues nadie come con un kilo de pollo. Ya nadie se come un kilito de pollo. Ya no da para la familia. Chamacos, buenos días. Oiga, oiga, la pregunta del millón, por favor. ¿Cómo se siente actualmente usted emocionalmente, ¿Cómo anda, chamacos? Vamos bien arribotototas. Porque con alma, vida y corazón de esta manera arrancamos. Son los huracanes del norte, se llama mi complemento. Súbele, carnal. Hoy es música perrona, papá.

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1: Aquí nos vamos con la noche perfecta. Pero qué noche tan perfecta, ¿eh? Canta el Chapo de Sinaloa, se llama La Noche Perfecta, papá.

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1: Fierro pariente, llega el único y el auténtico, el poder del norte. Se llama ¿De qué sirvió? Canta. El único y el auténtico, el poder del norte, en la que manda. Buenos días. Son las 10:23. Te acompañamos en tus mañanas. Simplemente súbele a tu

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Ya estamos en la que manda de regreso. Recuerda el teléfono en cabina 933-33-4125. Me encanta acompañarles en las mañanas, de verdad, en el taxi. ¿Cómo va la banda en los taxis, En su centro de trabajo, ¿cómo estamos? Buenos días. De verdad que es un placer poderles acompañar en su mañana. Dice por aquí los mensajitos que tenemos ya. Dice Güero Cruz, buenos días, en rama, dice, saca las chelas, dice, es jueves, salud desde Chichicapa, acá andamos dándole duro al poche, dice, pues saluditos cordiales a toda la raza, que anda chambiandísimo. Otro más que tenemos aquí, dice, buenos días, Güero Cruz, felicitaciones para Armando Valenzuela González, ya que el señor le permitió hoy cumplir 76 años de vida, en Gregorio Méndez II de Comalcalco, de parte de sus hijos, Nemías Valenzuela, el Cudi. Nemías, muchas gracias por reportarte, carnal. Otro más que tenemos aquí, dice, buenos días, Güero Cruz, saludos a mi a mamá Coco, dice, que me escucha de la Mona, de sus hijos, los García, que ya no esté peleando con la mamá de Yosmar, dice, saludos cordiales. Otro más, dice por aquí rápidamente, hola, buenos días, Güerito Cruz, saludos en cabina, para todos, dice, el saludo va para, dice, de las carnitas, dice, las mejores, dice, saludos cordiales para toda la raza, otro más que tenemos aquí rápidamente, dice, buenos días, Güerito Cruz, para felicitar a mi hija Alison, Paola Martínez Calderón, que por la gracia de Dios está cumpliendo 11 añitos, las felicitaciones van hasta Sargento López, tercera sección, saludos cordiales para todos ellos de parte de su mami, dice aquí, buenos días, Güero Cruz, quiero mandarle saludos a mi esposa Nena, que el lunes cumple 22 años de, cumplimos 22 años de casado y quiero que sepa que está en mi corazón siempre. Puedes ponerme una canción que se llama Qué Bonito Es, dice, saludos cordiales. Dice aquí otro más rápidamente, hola, buenos días, bendiciones, Dios, dice saludos cordiales, para todos ellos en la que manda, aquí está el saludito. Otro más que tenemos rápidamente, Güero Cruz, dice, me encanta tu programa, dice, aviéntanos algo porque tenemos mucha sed, aviéntate tu pozolito ya, Oye, mi querido guerrero grupero, yo creo que es necesario que destapes en la primera, jala la hielera y pásame la primera, papi, porque vamos a escuchar música, pero música perrona, porque esta se acompaña con una bien fría, chamacos, buenos días. Esta es la música de pesado en la que manda 89.7.

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11: Tenemos el saludo cordial para toda la raza que está en casita descansando, todos los que descansaron hoy jueves, hay alumnos que trabajan y descansan entre semana, pues les mandamos saluditos cordiales, de verdad, saludos a toda la raza que está descansando, que duerma hasta un poquito tarde hoy en su descanso, la verdad, no lo moleste. Señora, si usted, si su esposo, su nuera, su yerno está descansando el día de hoy, por favor hágale un pozolito cargadito con bastante cacahuate. Y cuando se salga de descansar a las 10 de la mañana, si ya salió, ya llévele su jarrita de pozol. Dígale, yernito, aquí está tu pozolito. Si es su esposo que está descansando, dígale, amor mío, aquí está tu pozolito. Si es su nuera, dígale, nuerita, pues ven, tómate tu pozolito. Trabajas toda la semana, hoy descansaste, ¿qué quieres comer? Consiéntalos, por favor. Chamacos, buenos días. Y si usted se siente un poquito decaído, aviéntese unas buenas vitaminas, oiga, inyéctese. Yo me acabo de poner unas vitaminas que tengo una fuerza embarazadora. Neta que ando con una fuerza preñadora, que para qué le digo. Oye, de verdad, el saludo cordial para toda la banda que andan echándole todos los giros del mundo. Estamos totalmente en vivo. De verdad, el saludo cordial. Saludos para la comadre Demetria. Saludos cordiales para su niño Daniel, que está cumpliendo un año más de vida. Pues saluditos cordiales para el niño Daniel, que está cumpliendo año allá en Oriente Quinta, 10 añitos de vida, de parte de su mamita, la señora Demetria, y de parte de todos sus hermanitos, su papito también. Pues enhorabuena, Danielito, un saludo cordial para ti, con mucho gusto, en la que manda Impacta 89. ¡Pum!

El saludo cordial, Libertad Segunda está de fiesta, chamacos. Libertad Segunda está de fiesta. Punto de reunión en la casa del May. Punto de reunión en la casa del May, Pachango, no, enorme. Ya que el niño Ailán Daciel está cumpliendo 8 años el día de hoy. Todo mundo está invitado allá en Libertad Segunda sección en la casa del May. Porque el niño Ailán está de manteles largos, 8 años celebrando. Así que Libertad Segunda está de fiesta. Este pachango no se vivirá allá en Libertad Segunda sección en la casa del May. Saludos, muchas felicidades. Dice por aquí, buenos días, aquí estamos chambeando como siempre por una de las dice saludos que tiene para toda la banda, de verdad ahí está el saludito para toda la raza. Otro más dice bueno, Cruz dice, tantito llueve y se pone más duro el calor, dice. Acá hace a ti, ¿qué te hace a ti? Dice, si estás enclimado, dice. ¿Y cuántas ya nos saludas? Dice, salud cordial para mi buen amigo Nehemías, que está echándole todos los kilos del mundo. Saludamos al ingeniero Rulo Betancur, dice, salud para el ingeniero Rulo Betancur, que está echándole muchas ganas. Salud para el ingeniero Rulo Betancur, que anda con su yerno favorito, lo anda paseando en todo Comalcalco, dice, porque su yerno le llenó el tanque de gasolina para rolar todo el día hoy, dice, que le dice a su esposa que no lo espere porque iba a rolar con su yerno todo el día en el mamalón. Saludos cordiales. Sí, aquí buenos días, Goro Cruz, saludos para toda la banda de Rancho San Miguel, de la ranchería Sur Cuarta, en especial al Chalán y al Parking, dice, y Chucho, saludos cordiales para toda la banda. Chamacos, me voy con música en la que manda Impacto 89.7. Aquí llega el tóxico, canta Gary León.

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0: 35 minutos, mi querido Guerrero, pero vamos a recibir llamada, papi, vamos a recibir llamada, que se reporte la banda al 933-33-412-25. ¿Quién está de cumpleaños el día de hoy? ¿A quién vamos a felicitar? Márquele al Güero Cruz al 933-33-412-25. Vamos a echar el cotorreo, vamos a echar el desbraye, vamos a meterle todo el sabor que debe de llevar esta excelente mañana de este juevesito 14 de mayo, Ya mañana San Chilo, papá, Ya mañana San Isidro, ¿Quién se llama Isidro? Salúdelo desde hoy. Vamos a saludar a su chilorio que tenga usted en casita. Vamos a saludarlo, de verdad. Saludos cordiales para toda la raza, que anda disfrutando de esta bonita mañana ahí en su centro de trabajo, saluditos cordiales. De verdad, saludos para toda la banda que anda disfrutando de esta excelente mañana, chamacos. Son las 10:46, tenemos llamadita al aire. Sí, buenos días. ¿Con quién tengo el gusto? Bueno, bueno.
1: Bueno.
0: Sí, buenos días. ¿Quién habla?
1: Bueno.
0: Buenos días. ¿Quién habla?
1: Habla Benito.
0: ¿Qué pasó, Benito? ¿De dónde te reporta, Benito?
1: De aquí, el pueblo de Bellapa.
0: ¿Qué pasó, mi hermano? ¿Cómo estamos, don Benito? ¿Qué tal la mañana?
1: Yo que estoy llegando al 4.
0: Eso es todo, don Benito. ¿Qué onda? ¿Qué rollo? ¿Quién vamos a saludar, don Benito?
1: Sí, vamos a felicitar a toda la familia.
0: ¿Ok?
1: Que escucha tu programa. Pues yo igual el programa lo escucho desde las 5 de la mañana, estoy escuchándolos. En la grande de Tabasco.
0: Eso es todo, Benito. ¿Para quién vas a hacer tu saludito?
1: Vamos a saludar a la familia Hernández Montejo, la familia Hernández Méndez, a la familia Jiménez, Domínguez Jiménez. Vamos a saludar a Chanito, a Chucho, a todos los pochimovileros que te escuchan igual tu programa.
0: Órale, pues ahí está el saludo, Benito.
1: Vamos a saludar igual al pajarito, okay, a todos mis sobrinos. Y ese te escucha igual a su... Está acostadito en su hamaquita.
0: Revienta bocina también, don Benito.
1: Claro que sí.
0: Oiga, don Benito, ¿qué le parece el programa?
1: La familia Segovia igual.
0: ¿Ok?
1: Sí.
0: Oiga...
1: Y para todos los amigos que te escuchan su programa. Porque mira cómo ustedes se escuchan, parece que es una fiesta.
0: ¿De verdad?
1: Ah, su mecha aquí toda la calle Juárez.
0: Órale, pues saludos para todos ustedes.
1: Ahí está la grande, ahí está el Güero Cruz.
0: Eso es todo, pues a toda la raza que esté escuchando, que le suba un volumen al radio para que reviente.

0: bocinas.
1: No, se acostumbra uno porque está pensando en algo, ya ves que tú dices muchas cosas ahí que realmente maravilloso tu programa.
0: Muchísimas gracias, don Benito. Sí. Pues de eso se trata, de que a la banda le guste el cotorreo en la que manda, don Benito. Pues, oiga, don Benito, ¿ya le tienen preparado todo para este 15 de junio? Porque el 15 de junio es el Día del Padre. ¿Será que lo van a festejar o no van a festejar?
1: Ahí vamos a ver qué hacemos.
0: Pues, ¿de qué hay que hacer algo, don Benito?
1: Ah, claro.
0: Pues sí, pues, ¿cómo de que no?
1: Un novillito ahí que anda fregando, se le podemos dar crán a la crán.
0: De esos novillos que le gusta saltarse el alambre, ese mero. ¿Eh?
1: Pues, vamos a tener que... Bueno,
0: ajá, dígame.
1: Vamos a agarrar una iguana.
0: Pues una iguanita, con una iguanita también se arma.
1: Para hacerlo en barbacoa.
0: Correcto. La idea es mascar algo el mero día del Día del Padre, don
1: claro.
0: Benito. ¿Cuántos hijos tiene usted, don Benito?
1: Ey.
0: ¿Cuántos hijos tiene, don Benito?
1: Una música buena ahí.
0: ¿Qué canción quiere escuchar, don Benito?
1: Una de esas que rompe el corazón.
0: De una de que le rompa el corazón, don Benito. Claro. Bueno, ahí se la voy a mandar ahorita, por favor. ¿Está entre su hamaca o no está entre su hamaca?
1: Ah, aquí estoy entre mi mecedora.
0: Ah, bueno, pues mándele a su viejita que le sube volumen a su radio, porque este rolononón es para usted, ¿sale?
1: Órale, pues.
0: Saludos, por favor, don Benito, cuídese mucho.
1: Mucho gusto, bueno.
0: Órale. Dios te bendiga. Por favor, mi querido Guerrero Grupero, ponle esa rolononona que le duele el corazón a don Benito. Échamele chilito piquín, échamele chile habanero, chile amachito, chile pico paloma, pa' que le entre sabroso a don Benito en la que manda Impacto 89.7. Son los incansables, Tigres del Norte, se llama Diamante Negro. ¡Súbele, carnal!

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Oye, son las 10:56 minutitos ya. Buenos días, usted que va sintonizando. Amigos de Nicolás Bravo, amigos de Punta Brava, buenos días. Amigos de Mecoacán, qué gusto saludarles, ¿eh? Amigos de Chiltepec, Paraíso, qué onda, qué rollo, ¿eh? De verdad, El saludito cordial a toda la banda que nos escucha en Nicolás Bravo. Saludamos al buen Toro, al buen Toribio. Los saludamos allá en Nicolás Bravo, al buen Meme, con mucho gusto. El saludito cordial para el Meme, allá en especialmente para toda esa raza que nos escucha allá en Nicolás Bravo, con mucho gusto. Acá en Independencia, saludamos a nuestro buen amigo Jorge, allá para el buen Pica, con mucho gusto. Para él y para toda su preciosa familia, para Raúl Javier también, para doña Juanita, con mucho gusto en Independencia. A toda esa raza que nos escucha también acá en lo que es el Chivero Paraíso, saludamos ahí al compadre Gladimir, a nuestro compadre Gladimir, los saludamos con mucho gusto. Saludamos también allá a la comadre Irene, con mucho gusto, que están disfrutando de este programa, no se lo pierden. Allá para Cauris, para Chepe, el saludo cordial para toda la banda que nos escucha también allá en la colonia Quintín Arauz, en Paraíso, a nuestros amigos que nos escuchan en Sánchez Magallanes, acá en Guanosolo, en Navarra.

De Tupilco, ya para mi compa el Chololo, con mucho gusto, en la que manda Impacto 89.7. Saludamos al más guapo de Zapotal, allá para Chilo Hernández, el yerno de Rodo, el más guapo de Zapotal. Allá saludamos también al Bebito Fiu Fiu, al Bebito Fiu Fiu. Lo saludamos al buen Maco, que le están dando con todo. Mi querido Maco, tu saludo cordial, estamos totalmente en vivo. Ahí el saludito para nuestro buen amigo Willo, que le está echando todos los kilos del mundo. Mi querido Willo, allá para el comandante Lalo, allá para toda la raza, también con mucho gusto, allá para el compa Lalo, que le está metiendo metralla. Buenos días, esa es la música de la que manda Impacta 89.7 FM. Dice por ahí rápidamente el saludito que tenemos para toda esa banda. Dice, buenos días, Güero Cruz, quiero felicitar a Isidra, al Denis, Almeida, Córdoba, hasta Chichicapa, que ayer fue su cumpleaños. Dice, saluditos cordiales. Otro más, dice aquí, buenos días, Güero Cruz, le mando saludos a los chatarreros de Freddy, en especial para Macumba, dice, el gorila perdido. Dice, pues con mucho gusto el saludito. Otro más que tenemos aquí rápidamente, dice, buenos días, saludos hasta la arena primera, saludos a Becky, que se apure a lavar. Dice, pues saluditos. Otro más que tenemos aquí, dice, buenos días, Güero Cruz, bendiciones para ti y todos los colaboradores de tu programa. Saludos para el ojalatero Yayo, dice, y el pintor Santos, y a toda la banda de los hermanos Arias. Dice, saludos cordiales para todos ellos. Otro más que tenemos aquí rápidamente, dice, buenos días, amigo de Invasión Grupera, quiero mandar una felicitación hasta la calle 20 de noviembre de la colonia Morelos, para mi amigo Isidro García, porque el día de mañana estará festejando su santo y cumpleaños al mismo tiempo. Espero que se la pase muy bien en compañía de su familia. La felicitación se la manda su amigo Alfonso Córdoba Márquez, de la colonia Morelos. Ya son las 11 de la mañana en punto. Estamos en la que manda, metiéndole toda la metralla que debe de llevar esta mañana. Dice, bueno, Diego Orocruz, saludos a todos los que se llamen Isidro, que hoy es su día. Con mucho gusto, nos vamos con más de la buena música en la que manda Impacto 89.7. Aquí nos vamos con los Traileros del Norte, se llama Ni

0: Aquí nos vamos. Son exactamente las 11 de la mañana, ya con 4 minutos. Las 11 de la mañana con 4 minutos. Saludamos a nuestros amigos taxistas, que están dándole con todo en esta excelente mañana. Saluditos cordiales, dice por aquí. Buenos días, dice. Saluditos cordiales para toda la banda, que está echándole todos los kilos del mundo. Dice por aquí, saludos para el Gallo y el Guamala, dice, que andan trabajando, dice, en una empresa gasera, pues saludo cordial para ellos. Otro más, dice, buenos días, Güero Cruz, quiero mandarle un saludo a mi esposo Antonio Molina, que cumple años, que lo queremos mucho, que Dios le bendiga siempre, que ha sido un buen esposo, buen papá, muy trabajador, lo felicita a sus hijos y nietos. Saludos desde la Colonia Oriente, el Guaracho, saludos para usted, el Guarito, muchísimas gracias por el saludo, Otro más que tenemos acá, un saludo hasta Zapotal, segunda para el Gringo, el Benny, Layo, dice, y el Diablón, dice, que ya casi estamos listos para salir al Enrama, nomás que nadie quiere llevar la nevera, dice, qué bárbaro, saludos cordiales, dice por aquí el saludito que tenemos, Güero Cruz, dice, aviéntanos algo de Vicente Fernández, tranquilo y amanecemos, dice, buenos días, Güero Cruz, un saludo a la Susi, dice, de Nicolás Bravo, primera, siempre lo escucha, dice, saludos. Ay, Güerito Cruz, dice, ya voy camino a Comalcalco, dice, dime si paso por ti para llevarte al Enrama, dice, con los gastos pagados, Güero Cruz, lo que pida mi rey, dice, allá te veo, dice, dice, espero que no te vayan a regañar, Güero Cruz, dice, más vale pedir perdón que pedir permiso, güey. No, cálmense, por favor. Sí, buenos días, ¿con quién tengo el gusto? Bueno.
1: Buenos días.
0: ¿Quién habla?
1: Acá de Poblado Chiltepec.
0: ¿Quién habla, papi?
1: El señor Trinidad Aria.
0: Don Trinidad, Trinidad de Chiltepec, don Trinidad.
1: Y acá del pueblo Chiltepec, del mero Chiltepec.
0: ¿Qué? Bájele a su radio, don Trinidad, aléjese del radio, por favor. Quítese de ahí del radio, don Trinidad.
1: Que estamos escuchándole.
0: Ah, bueno, aléjate del radio, quítate de ahí del radio, papi.
1: Estamos escuchándole, aquí estamos en casita.
0: Sí, pero aléjese del radio porque me lastiman los oídos allá donde se retroalimenta el radio. A ver, don Trinidad, ¿quién va a mandarle salud, don Trinidad?
1: Ahí, un saludo para la señora Martita.
0: Ok, para doña Martita. ¿Quién es doña Martita?
1: La señora de la casa.
0: Ah, perfecto, o sea, se dice para mi esposa, doña Marta.
1: Segura Hernández.
0: Ok, ¿para quién más?
1: Aquí para su hijo, José Juan.
0: Ok.
1: Para la Mocha.
0: Ok.
1: Y para toda la familia acá.
0: Órale, pues sí, está el saludo, don Trinidad, cuídese mucho. ¿Algo más?
1: La familia Contreras Segura y la familia Arias de la Cruz.
0: Órale, pues sería todo.
1: Todo, una música ahí de los Bukis.
0: Órale, pues ahí le mandamos algo, ¿sale?
1: Ahí un saludo para usted y para su preciable familia.
0: Órale, muchas gracias, don Trinidad, cuídese mucho.
1: Ándale, igualmente, aquí estamos alineando las gallinas.
0: Órale, pues le voy a mandar algo para que lo cante y usted se apure a alinear las gallinas, ¿sale?
1: Ándale, que tenga buen día.
0: Órale, saludos, carnal. Mi querido guerrero grupero, pómele salecita, pómele limón y aviéntale un rolononón a don Trinidad hasta Chiltepec Paraíso para que lo cante perrón en la que manda.

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0: Aquí está el saludo para Gabucho, que está disfrutando del programa. Dice que se le antoja una, dice, con estas rolononas que estamos tocando el día de hoy, de verdad. Que se le antoja meterse una cantina, dice, con esta rola. Le mandamos un saludo buen Gabucho, donde quiera que se encuentre. Oye, pues vamos a darle más música, mi querido Guerrero, la gente está encantada. Dice aquí, ¿qué tal? Buenos días, saludos para él. Dice, allá en Zapotal Segunda, allá dice, por los cuatro caminos y para toda la banda que escuche el mejor programa Invasión Grupera, dice, con el Güero Cruz, muchas gracias, Otro más que tenemos aquí rápidamente, dice, saluditos cordiales, dice aquí, hola, buenos días, Güero Cruz, queremos enviarle un saludo a don Jonás Fuentes y al señor, a señor padre don Romeo, dice Fuentes, y a su nieta a Zanet, dice que está llenando longaniza, dice saludos cordiales en Occidente Primera, saluditos. Otro más que nos hacen llegar aquí, dice, buenos días, Güero Cruz, para felicitar a la señorita Kareli de la Cruz Martínez, ya que el día sábado 16 de mayo cumplirá sus 15 primaveras. La felicitación, su abuelos Elodio Martínez Aguilar y su abuela María Antonia Hernández Domínguez, y que sus padres, el señor Henry Domínguez y sus de la Cruz, y la señora Melissa Martínez. Este saludo va hasta la colonia Barrio Pobre del municipio de Cunduacán, y que la pase de lo mejor en su día y que el señor le colme de muchas bendiciones. No dice quién manda el saludo, pero ahí está el saludito para todos ellos. Oye, dice Güero Cruz, dice, mándale saludos a toda la banda de la colonia Obrera, dice, acá en Villahermosa, en la colonia Villahermosa, allá en Villahermosa hay una colonia que se llama la colonia Obrera, pues le mandamos el saludo cordial allá en la colonia Obrera, para toda la raza que está disfrutando de este programa, con mucho gusto, estamos con toda la actitud llevándoles el mejor programa en radio, se llama La Invasión Grupera, conduce el Güero Cruz, todo está listo ya para llevarles el mejor entretenimiento en la radio que manda, la mejor música, toda la banda disfruta en los centros de trabajo, en su taller, en su carpintería, en el centro de trabajo donde está usted. Sí, buenos días, ¿con quién tengo el gusto? Bueno, bueno. Buenos días, ¿quién habla?
1: Habla la cebolla.
0: A ver, aléjate del... No, se va, no, eso me lastima los oídos. Oiga, aléjese del radio, por favor, para que podamos platicar. Sí, buenos días. Sí, buenos días, ¿quién habla? Se fue, no, es que están ahí pegados al radio y me lastima. No logro escuchar bien, oiga. Cuando usted marque, aléjese del radio, olvídese del radio. Acá platicamos por teléfono. Sí, buenos días. ¿Con quién tengo el gusto? Bueno. ¿Quién habla? No hay nadie en línea, papi, no hay nadie en línea. Recuerda el teléfono 933-334-1125 para que se reporten directamente al show del Güero Cruz. Dice aquí el saludito, buenos días, Güero Cruz. Quiero mandar una felicitación a Isidro Hernández Sánchez, a Matías Cortés Hernández, que hoy están cumpliendo años de parte de su familia desde Zapotal, segunda sección. Sí, buenos días, ¿con quién tengo el gusto? Bueno, bueno.
2: Bueno.
0: Sí, buenos días, ¿quién habla?
2: Clara.
0: Clarita, ¿de dónde? Bájale un poquito, papi.
2: De Cunduacán.
0: ¿De dónde te reporta, Clarita?
2: De Cunduacán.
0: ¿De qué parte de Cunduacán, Clarita?
2: De aquí, de La Obrera.
0: Ah, ok. Clarita, dime, ¿en qué te puedo servir, Clarita?
2: Para mandarle felicitaciones a mi hermana que está cumpliendo año hoy.
0: Ok, ¿dónde nos escucha tu hermana, Clarita?
2: Mi hermanita cumple 30 años.
0: ¿Dónde nos escucha ella?
2: Mi hermanita le escucha allá por Sánchez Magallanes.
0: ¿Por Sánchez? ¿Será que sí nos está escuchando ahorita, no?
2: Sí, de hecho estaba escribiéndome con ella y le dije, prende el radio, manita. Sí, dice.
0: ¿Cómo se llama tu hermana, dices?
2: Se llama Valeria.
0: Valeria, Valeria, Valeria. Oye, pues le mandamos un saludo a Valeria. Está cumpliendo 30 añitos. Le mandamos un fuerte abrazo.

0: Eso, que se la pase bonito, que te invite el pastel más que nada, Clarita, ¿verdad que sí?
1: Sí, de eso sí, le digo, ahí nos invita pastel, si lo traen ustedes, nos vamos a comer pastel, chamaca.
0: ¿Cuándo te vas a acercar para allá, Clarita?
1: Sí, está claro, mi hermanita hermosa, y que la amo, que la quiero, y que Dios me la bendiga, y que siga cumpliendo muchos años de vida para que sigamos juntas.
0: Okay, Clarita, ¿cuándo vas a ir a visitar a tu hermana, Clarita?
1: Mande.
0: ¿Cuándo vas a ir a visitar a tu hermana?
1: ¿Cuánto qué?
0: ¿Cuándo vas a ir a visitar a tu hermana?
1: El viernes.
0: O sea, mañana jalas para allá.
1: Ah, mañana sí, mañana.
0: No, hombre, va a estar bueno, Clarita. Te voy a pedir que cuando te den tu rebanada de pastel a ti en la pachanga, le digas, ey, ponme otra porque este palguero cruz, por favor, ¿sale?
1: Ah, ok, ya
0: sale,
1: está.
0: Sale, te lo voy a pedir de favor, te lo voy a pedir y te lo voy a suplicar, que cuando te den tu rebanada de pastel y te digan, ahí está, vayan a cortar otra, ey, párteme otra rebanada porque este palguero cruz y que te la comes, ah, tú, ya, okay. ¿Sale? Ok, Clarita, ¿algo más que te pueda servir?
1: No, todo esto que está padre, me encanta escuchar el programa y aquí estamos.
0: Órale, pues te mando un saludo cordial, cuida a tus pequeñitos y disfruta de la música que estamos tocando el día de hoy, ¿sale?
1: Gracias, Dios le bendiga, bye.
0: Saludos, Clarita. Vámonos, yo más de la buena música, mi querido Guerrero Lupero, porque la banda quiere más música, mi querido Gabucho. Ahí te voy con esto, papá.

a saludar a toda la banda que nos escucha aquí en Reyes Hernández, con mucho gusto. Dice por aquí, un saludo para, dice, para Fernando, dice, saludos para Fernando Madrigal Zacarías, tío de María Inés, dice, que te escucha desde su casa de parte de Churmino, dice, pues ahí está el saludito cordial para todos ustedes, con mucho gusto. Otro más, dice por aquí, hola, buenos días, Güero Cruz, aquí, de Zapotalgo y Manguillo, para saludar a la jefa, Susita Díaz, de parte de su bisnieto, el Rino, dice, y Kimberly Carrillo, y toda la palomilla, dice, siempre te escuchamos en el radio, dice, pues saluditos cordiales para todos ustedes, gracias por escuchar este programa, de verdad que me da mucha alegría, estamos con toda la actitud, saludamos a toda la banda que nos escucha ya en el Naranjito, de verdad, dice, saludos cordiales allá para toda la banda, saludos para Karina que nos escucha ya en Chichicapa, con mucho gusto, el saludito cordial para ella, que está disfrutando el programa, no se lo pierde, dice, revienta bocina al más no poder, saluditos cordiales, para toda la banda, otro más, dice, buenos días, Güero Cruz, mándale un saludo a la rana, dice, que ya extraña a Ricky, dice, y a Maco, dice, Chilo Hernández, dice, y saludos a todos, dice, con mucho cariño, dice, pues ahí está el saludito para la rana que está echándole todos los kilos del mundo, dice, Güero Cruz, ya está listo para el chichero, dice, no, hombre, yo no me muevo hoy, dice, ¿qué onda, Güero Cruz? Estamos dando el duro a la pintura aquí en la colonia Morelos, somos Manuel y Pancho, dice, porque nos vamos a la una, a la enrama, saluditos cordial, cuídense mucho, por favor, cuídense mucho, por favor, cuídense mucho, dice, de verdad, el saludito cordial para todos ustedes, con mucho gusto, de verdad, que vamos a mandar salud, dice, Güero Cruz, dice, me encanta el programa, te escucho en la colonia Tomás Garrido, dice, acá también se escucha en todas las casas, el programa de Invasión Grupera, dice, nos encanta toda la banda, de verdad, dice, de verdad, el saludo cordial que tenemos para toda la raza, ¿no? El saludito para toda la raza que nos escucha ya en la Gustavo de la Fuente también. En la colonia San Silverio es un bombazo en la calle Reforma. ¿Esto qué es? La Invasión Grupera. ¡Hola! 11:25, ya 11:25, amigos taxistas, ¿cómo vamos, Amigos, allá en Villahermosa, en la avenida Ruiz Cortines, en la avenida 27 de febrero, allá en Villahermosa, a toda la raza que nos escucha, allá en Villa Parrilla, saludos cordiales en la colonia Anacleto Carabal, allá en la Quinta Malagón, saludos cordiales para toda la raza, que nos escucha también en Anacleto Carabal, saludos cordiales allá en Villahermosa, de verdad, vamos con música en la que manda Impacto 89.7. Despreciado me voy, canta Lupillo Rivera. Y esas no, porque traigo saldo, dice Lupillo.

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23: Senos 11:31 ya, carnal, 11:31 ya. Qué buena mañana, de verdad estamos teniendo una excelente mañana. La temperatura, ¿en cuánto anda oscilando, mi querido guerrero grupero? ¿En cuánto anda la temperatura? Anda en 32, 29 grados, no hay mucho calor, sí anda, está bochornoso, ¿eh? Está bochornoso, ¿eh? La verdad que el día de ayer sí hubo bastante calor. Yo iba en mi camioneta ya de aquí para la casa, me quité el pantalón, yo dije, vaya al carajo el pantalón. Sí, es que estaba sudando, tenía mucho calor. Oye, sensacional para toda la banda, ¿eh? Saludos para la gaviota, allá en el campo de tiro, ¿eh? Para la gaviota, allá para Don Candelario, allá para mi compa el Potro, que están disfrutando de este programa para la gaviota, que está disfrutando, se la pasó sensacional el día de las madres, la gaviota. Oye, carnal, pues vamos a darle música, porque la banda quiere más música en la que manda Impacto 89.7. Llega el lucero, se llama Cu, cuéntame, por favor.

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5: ¡Ay, caracho, caracho! ¿Cómo está el calorcito allá afuera? ¿Cómo está el sol, eh? ¿Está el solecito picoso o no está picoso? Porque ya me mandó un mensaje Eloy Castellano que ya se quiere bajar de la torre. Si Eloy se baja de esa torre y quita el foco rojo, se nos va la señal, ¿eh? Se nos va la señal y ahí se queda todo, ¿eh? Por eso nuestro buen amigo Eloy Castellano, allá lo tenemos, dice que allá está arriba, que ya no aguanta el sol. ¿Será cierto o será puro show, que no hay mucho calor, verdad? Mi querido Eloy Castellano, te mandamos tu saludito cordial para ti, para toda la raza, ¿eh? Saludamos a toda la banda, de verdad, allá para la señora Carla, que nos escucha en la colonia Tomás Garrido, allá en Chichicap.

Para su distinguida mamita que están disfrutando, me imagino que ya le hizo su pozolito, ya le hizo su desayuno, ya la está atendiendo como solamente su mamita se merece, ¿eh? Con mucho gusto, el saludo cordial a toda esa raza que nos escucha. También dice por aquí, saludos para el tío Chedi, dice, que está pintando un cilindro, dice, hasta la calle Simón Bolívar, dice, pues saluditos cordiales, de verdad, el saludito cordial, de verdad, saludos cordiales a toda la raza, saludos allá para mi buen amigo Ciro, Ciro Chilo, allá para Toño Chilo, Toño Capón Isidro, que nos escucha ya en Chichicapa también, con mucho gusto el saludito. Otro más que tenemos aquí dice, salúdame a Moy Moy, dice, que ya es papás, dice, soy el chaparro del cobertizo. Pues ahí está el saludito para el chaparro del cobertizo, que quiere apadrinar ese bebecito del Moy Moy, dice, pues saludos cordiales, ¿eh? Oye, pues aquí estamos en la que manda, dándole con todo, ¿eh? De verdad, dice... El saludito para toda esa raza que están disfrutando de este programa en la que manda Impacta 89.7 FM. Somos los dueños del rating, ¿eh? Le pese a quien le pese, somos los dueños del rating. A la banda le gusta este programa y sin duda alguna, pues aquí estamos echándole todos los kilos del mundo en esto que es la invasión grupera. Muchísimas gracias por acompañarnos, muchas gracias por estar con nosotros en compañía de la grande de Tabasco, como siempre todas las mañanas. Mi querido guerrero grupero, son las 11:40 ya. Saludamos a toda la raza que anda disfrutando de este megaprograma, disfrutando de este super megaprograma en las combis, en los taxis, en los pochis. Todo mundo revienta bocina. Y si usted anda reventando bocina, mi querido guerrero grupero, si la banda anda reventando bocina, ¿qué le vamos a dar, papá?

señoras y señores, señoras y señores, ¿será que si hay un hombre que se pueda parar mañana 15 de mayo en la puerta del parque, en la mera entrada del parque, y que lo grite fuerte, papi?

las 11 con 41 minutitos, amigos de Libertad Quinta, allá para Chaguito, allá para Toyita, allá en especialmente para Matea, allá en especialmente para Dominga y para toda la raza, de verdad. Saludos, Godeles, para ustedes, chamacos, están disfrutando de este programa. Pues vamos a darle música, papi, en la que manda Impacto 89.7. Esta es la música, papi. Súbele, súbele, súbele, súbele, súbele, súbele.

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8: Y estamos ya de regreso, son las 11:49, ya dice por acá por Diego Orocruz. Le mando un gran saludo al maestro Valentín, el mejor maestro tirando entortados, de parte de Chino, su mejor chalán. Dice, pues saluditos, otro más. Dice aquí, un saludo para Chila, que hoy está de cumpleaños, de parte de su tía Conchita. Dice, saludos cordiales para todos ustedes. Dice, saludamos allá al Moy Moy, que va a andar allá en la enrama. Dice, paseando, que las mujeres no lo acosen. Dice, Moy Moy, saludos cordiales para el buen Moy Moy, que lo andan queriendo acosar las chamacas, Dice, saludos cordiales para mi buen amigo Ciro Domínguez, que ya está recuperado. Le descubrieron dos ombligos más, ya lo operaron, ya está mejor mi querido Ciro Domínguez. Le botaron dos ombligos, se los quitaron, le dejaron nada más uno, pero se equivocó el doctor, no le quitó el de en medio, le dejó uno acá abajo del apéndice. Saludos cordiales ya para mi buen amigo Ciro Domínguez, que ya se está recuperando favorablemente de esa enorme cirugía, saludos cordiales, Otro más que tenemos acá, Güero Cruz. Saludamos a toda la gente que nos escucha ya en el Guasimal. Dice, un saludo para Arriera, dice, te escucha en el CEN. Dice, saludos para la Arriera, pues, allá para Barraco Viejo, que está disfrutando del programa, no se lo pierde, Dice, saludos cordiales allá, para toda esa banda que nos escucha, y Nicolás Bravo, Nicolás Bravo, ¿cómo te queremos, hombre? Oye, ya son las 11:50, mi querido guerrero grupero. 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

Ahí está el saludito cordial para nuestro buen amigo. Allá dice el saludo para Scooby, que hoy sí le dieron lonche, dice. Frieron tortilla frita con caldo de frijol, dice. Saludos cordiales para el buen Scooby, Donde quiera que se encuentre buen Scooby, le mandamos un saludito cordial, De verdad, el saludo cordial. Saluditos allá para toda la raza que está disfrutando del programa. Ya para mi suegrona, que le está echando muchas ganas. Mi suegra está con la maleta de herramienta porque va a ir a recoger a su esposo que se quedó tirado en su coche. Ya está mi suegra. Mi querido guerrero grupero, ya está mi suegra que con herramienta. Ya está a punto de irse, suegrita. Alista la herramienta, suegrita.

aquí es el saludo cordial para toda la palomilla. Y dice por aquí, Güero Cruz, vamos el enrama, papito, cerveza, micheladas, alcohol, pozol, horchata, lo que usted pida, mi rey. Yo se los pongo en su... No, hombre, cálmense, por favor. Cálmense, por favor. De verdad, dice, saludo.

A don Elider González Jiménez y su esposa Mari del poblado Hidalgo, que te están escuchando de parte de Musita Musita, pues aquí está tu saludo cordial para el señor Elider González y para su esposa Mari del poblado Hidalgo, con mucho gusto en la que manda Impacto 89.7. Ay, Diosito Santo, tengo ganas de ir a la feria el día de hoy, pero la verdad que no sé por dónde entrar, por dónde comenzar. ¿Quién quiere acompañar al Güero Cruz el día de hoy? ¿Quién va a acompañar al Güero Cruz para irse a la feria, oiga, eh? ¿Quién quiere acompañar al Güero Cruz el día de hoy? ¿Quién lo va a acompañar al Güero Cruz, eh? ¿Quién va a acompañar al Güero Cruz? Para empezar, va a ir conmigo el Moy Moy, después don Eloy Castellanos, después el maestro Frías, el Güero Cruz, y ¿quién más quiere ir? ¿Quién más quiere ir? De verdad, ¿quién quiere acompañar al Güero Cruz, De verdad, ¿quién quiere acompañar al Güero Cruz a la feria esta noche? ¿Quién dice yo voy a acompañar al Güero Cruz? ¿Quién quiere ir con el Güero Cruz? ¿Se imagina usted allá con el Güero Cruz? ¿Quién le gustaría ir a acompañar al Güero Cruz esta noche allá? Subirse a los aparatos, que diga Güero Cruz, súbeme al aparato y pues sobres, ahí está. Que diga Güero Cruz, cómprame una michelada, sobres. Güero Cruz, méteme al concierto, pues sobres, al concierto de Güero Cruz. Vamos para acá, pues sobres, ¿Quién quiere que yo lo suba al aparato, Chamacos, buenos días. Güero Cruz, pues ya nos tenemos que ir, ya me tengo que pasar a retirar. ¿Quién se va con el Güero Cruz a la feria el día de hoy, Si me vio usted allí en la feria, gríteme, por favor. ¿Qué onda, Güero Cruz? ¿Qué onda? ¿Qué rollo? De verdad, dice, Güero Cruz, yo te acompaño, dice. Dice, yo te acompaño, Güero Cruz, dice, sobres. Dice, Güero Cruz, pues, ya está. De verdad, el saludito con el chamaco, ya me voy. Regalo una sonrisa porque es la chispa que derrite el hielo de la desconfianza. Y a todo lo que vayan a hacer, pone el pago que necesita. Si nos topamos allá en la feria, por favor, salúdeme, por favor, Salúdeme, por favor, allá en la feria, si me ve el día de hoy, Voy a andar con un sombrero de charro el día de hoy, Chamacos, me despido, pórtense bien. Regalo una sonrisa porque es la chispa que derrite el hielo de la desconfianza. Y a todo lo que vayan a hacer, pone el pago que necesita. Me despido con este tema en la que manda Impacto 89. ¡Pum! 7. Es el secreto, canta Parchís y su grupo del mar, en la que manda Impacto 89.7.

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1: Son las 12 del día con 25 minutos, don Aníbal de la Cruz, saludos. Dice que nos va a traer mojarras fritas y asadas. Ojalá don Aníbal no nos prometa. Ojalá. Yo me encargo, dice, de llevarle las mojarras. Ojalá, don Aníbal. Bien, no se crean, pero sí es verdad. Bueno, ya tenemos a nuestro compañero Luis Ruiz Sandoval Frade, al cual saludo con todo respeto y cariño. Porque, bueno, nos habla sobre los cuerpos de las víctimas de este lamentable accidente en la nave 1 de el Parque Tabasco. Buenas tardes, Luis.
2: ¿Qué tal, Rubén? Te saludo con mucho gusto. También que nos ve, nos escucha y nos observa a través de las redes sociales. Y comentarte que Pablo Mora, eres el subsecretario de Gobierno, confirmó que los cuerpos que lamentablemente perdieron la vida la semana pasada, en lo que comentabas, en el incendio de la nave 1, ya fueron llevados a sus lugares de origen a través de sus familiares. La mayoría de estos son nativos del Estado de México. Precisó que junto con el gobierno del Estado y el gobierno federal se llevó a cabo estas acciones para que estos cuerpos fueran directamente con sus familiares. Dijo que solamente se presentó un pequeño problema con uno de los familiares, porque dos hermanos de la víctima querían realizar otro tipo de licitación en torno a este entierro. Fue cuando se presentó un comentario en las redes sociales, ya se dirimió el asunto y ya no tuvo ningún problema. Indicó que con esta situación pues se cumple con lo que señaló el gobernador Javier May Rodríguez en darle facilidad y celeridad a la entrega de estos cuerpos que lamentablemente fallecieron para que llegaran a sus lugares de origen. Y esto es lo que señaló Pablo Mora.
3: Ya los cuerpos de las víctimas ya están con sus familiares en sus lugares, la mayoría eran del Estado de México. La Comisión Estatal de Ejecutiva de Atención a Víctimas le dio seguimiento puntual. Yo estuve desde el fin de semana junto con el comisionado atendiendo a la gente, estuvimos con ellos, se les dio todas las atenciones que nos pidió el gobernador, se les dio hospedaje, alimentación, transporte, acompañamiento psicológico. Lo que pasó es que había acá en el estado, haciendo los trámites, un hermano de una de las víctimas con el que se había acordado y con el que, pues, quien se había tenido ya todos los diálogos de los horarios, los traslados, los procedimientos. El otro hermano, que fue el que sacó el comunicado, parece ser que tenía otro solicitud, otro plan, ¿no?, para el tema de la velación y del funeral. Entonces, hubo ahí, digamos, como una comunicación interna en el núcleo familiar que diferían ellos, ¿no?, de los horarios y los temas. Pero bueno, nosotros, con quien teníamos el trato directo y la comunicación era con el familiar que estaba aquí, se aclaró, también nos comunicó.

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1: Ya son las 12 del día con 34 minutos. Les recuerdo nuestro número telefónico 9932-908513. Les recuerdo también que este es su programa informativo Tabasco. Es un programa que está siendo

0: transmitido por 4 estaciones de radio y un canal de televisión. Estamos en este momento a través de la VA, Radio GAR, de la BX, la grande, de la Voz de los Umacinta y de Radio Río, también a través del canal de televisión de la BX y en plataformas y redes sociales, tanto de estas empresas como las propias de Rubén Arceo. Ahí nos puede usted localizar. Mire usted, ayer por la tarde, pues hubo la inquietud, una presunta fuga de gas fue reportada, ojo el término, presunta fuga de gas en el Centro de Salud Maximiliano Dorantes en Atasta. Ante esta alerta se activaron los protocolos de emergencia y todo el personal y pacientes fueron evacuados. Llegaron elementos de bomberos de Protección Civil del Estado y hicieron revisión de las instalaciones en coordinación con el personal directivo del CESAR. Se dio a conocer que el reporte se originó por un olor a gas, por lo que se procedió a una inspección. Sin embargo, todo estaba en orden. Se descartó una fuga de gas en el interior del inmueble. Asimismo, aseguró también que se revisaron las plazas comerciales aledañas, cuyos tanques estacionarios estaban en perfectas condiciones. Fue en el edificio nuevo donde se percibió el olor a gas. Se ubica en el área del laboratorio, la cual cuenta con un tanque estacionario. Sin embargo, tras la revisión realizada por las autoridades, se descartó cualquier fuga, por lo que se determinó que el personal podría regresar a sus labores. Tras la indicación de las autoridades, el personal ingresó de nueva cuenta y a trabajar. Ya son las 12 del día con 36 minutos. Sandy Damián, me da mucho gusto. ¿Cómo está la situación del dengue en Tabasco?
1: Buenas tardes, saludos a ti y a la audiencia de información. La información de hoy

0: sin lluvias. Y mire usted que hay lugares donde he provocado grandes inundaciones, como en la capital del país, una ciudad en donde los gobiernos que ha tenido, desgraciadamente, no han pensado a futuro, drenajes antiquísimos, muy viejos. Lo mismo pasa aquí en la ciudad de Villahermosa, hay drenajes muy viejos y la autoridad simplemente, bien, gracias. Pues estos problemas no están pasando allá en la Ciudad de México. Vamos a ver si ya tenemos otra vez a Nayeli. Ya la tenemos, Nayeli. Ah, perdón, Sandy, Damián. Adelante.
1: Saludos a ti, el auditorio de Informativo Tabasco. Esta es la información. Tabasco logró estabilizar la curva epidemiológica de dengue, alcanzando una fase de meseta luego de las intensas jornadas de fumigación y control vectorial implementadas en municipios con mayor incidencia. El secretario de Salud, Alejandro Calderón Alipi, recordó que las acciones iniciales se concentraron en Centla, Alpa de Méndez y Nacajuca, considerados focos rojos por el número de contagios registrados. No obstante, destacó que gracias al trabajo coordinado con las jurisdicciones sanitarias, la situación en Jalpa de Méndez y Nacajuca se encuentra actualmente o totalmente controlada. Calderón Alipi explicó que aunque Tabasco continúa entre los primeros lugares nacionales en incidencia de dengue, la tendencia de contagios dejó de crecer de manera acelerada. Precisó que la entidad ocupa el primer lugar nacional en tasa de incidencia, casos por cada 100.000 habitantes, y el segundo lugar en número total de contagios, solo por debajo de Sonora. Escuchemos lo que dijo.
2: Muy bien, hemos podido contener los números. Ya ahorita estamos en una meseta, ya continuamos en primer lugar por incidencia, estamos en segundo por número de casos, atrás de Sonora. Hemos logrado realizar una meseta ahí en la curva epidemiológica por una buena respuesta que hicimos todo el sector, las jurisdicciones, ahí de la mano de la subsecretaría, la doctora Fabiola, todo su equipo, donde le dimos la prioridad a Centla, Jalpa de Méndez y Nacajuca de manera inicial, que era donde había el mayor número de casos. Actualmente, ya Jalpa de Méndez ya está en otra situación totalmente controlada, lo mismo que Nacajuca, y ya vamos a sumar a la estrategia Macuspana y Centro. Entonces, vamos a continuar trabajando, pero bueno, ya el panorama está bajo control. Solo vamos a esperar que en las siguientes semanas pues vayamos saliendo de los primeros lugares. Es difícil no por un tema de las acciones, sino por un tema de la población, porque te digo, el número de casos, vamos ya en segundo lugar, pero estamos ahí por cada 100.000 habitantes el número de casos.
3: ¿Cuántos casos estamos hablando que acumula la entidad?
2: No recuerdo. ¿Cuánto? 324.
3: ¿Y semanalmente como cuánto incrementan?
2: No, fíjate que a como estábamos hace 4 semanas, donde habían hasta 20 casos por semana, ahorita realmente ha sido de 6, 7 casos. Hemos estado muy bien en la respuesta, la población ayudando.
1: Hasta aquí el reporte, Rubén.
0: Muchas gracias. 12:40, hacemos una pausa, regresamos.
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1: Ya son las 12 del día con 42 minutos. Mire usted, ayer, bueno, hoy, este día, se registró la volcadura de un tráiler cargado con papel sanitario. Mire ustedes, ahí están las imágenes. Quien nos está viendo, usted en la carretera Coatzacoalcos con dirección a Villahermosa. Bueno, pues ya sabe usted, en el poblado C-28, el conductor se salvó y pues mucha gente, ahí era puro papel sanitario y les dio ganas, ¿sí? Les dio ganas, muchísimas ganas les dio de robarse el producto de la rapiña. Caray, lo mismo en motocicleta, lo mismo en camionetas, lo mismo en vehículos. ¡Qué pena! ¡Qué pena! Ahí está, había que robarlo. Entonces, llegó la Guardia Nacional a desplegar un operativo en la zona para agilizar el tráfico y retirar el tráiler volcado. Y nos preguntan, bueno, ¿y no hay ningún detenido por parte de la Guardia Nacional? Aquí es en donde creo que debe de haber, señores diputados, señores legisladores, tanto tabasqueños, o sea, locales y federales. Debe de haber un marco legal que le permita a la Guardia Nacional detener este tipo de personas. Y además,

0: más dentro del área penal, póngale usted 10 años de prisión por rapiña cada uno, 15. Pero no les hace nada. ¿Dónde pongo tanto detenido? En fin, viva México. Sara Amador, me da mucho gusto saludarte. Ya estás lista para participar en la rifa del carro del sorteo. ¿Reemplácate, Chocó?
1: Claro que sí, más que lista, porque el próximo 19 de mayo se va a llevar a cabo el sorteo Reemplácate Choco 2026 que el gobierno del pueblo realizará para premiar a los 360 mil tabasqueñas y tabasqueños que cumplieron a tiempo con el derecho vehicular y canje de placa. Así lo informó el director de recaudación de la Secretaría de Administración y Finanzas, Andrés Valdemar Sandoval. En el sorteo, que se realizará en el auditorio de la dependencia, que está ubicada sobre Paseo La Sierra, se repartirá un premio mayor consistente en un automóvil Chevrolet Aveo, con un costo de más de 393 mil pesos, 8 motocicletas Lithium de 190 caballos, 100 televisores Smart de 32 pulgadas y 1.500 vales de gas LP de 200 pesos cada uno. Valdemar Sandoval detalló que participan en el sorteo todos aquellos que realizaron su canje de placas del 1 de enero al 30 de abril, por lo que son 360 mil automovilistas que tendrán la oportunidad de llevarse un premio, quienes permitieron que la recaudación hasta el 30 de abril haya sido superior a los 641 millones de pesos, lo que representa una cifra muy importante para las autoridades. Dijo que se entregarán un total de 1.609 premios que saldrán en la selección aleatoria mediante el sistema informático llamado Tómbola Virtual, previamente verificado y certificado por la Secretaría de Gobernación, que es la dependencia del Gobierno de México que otorga este tipo de permisos. El premio mayor se entregará el 27 de mayo a las 11 horas en el auditorio de la Secretaría de Administración y Finanzas en presencia de las autoridades correspondientes. El director de recaudación señaló que los resultados se publicarán el próximo 22 de mayo en el sitio oficial del Gobierno del Estado en tabasco.gob.mx y tabasco.gob.mx/finanzas y también van a estar disponibles en tabasco.gob.mx así como en medios de circulación local. También se va a avisar a los ganadores vía medio de contacto que dieron el día en que realizaron su canje de placas. Únicamente quedan fuera de este sorteo los contribuyentes que sean personas físicas, morales o jurídicas colectivas, propietarios de vehículos de transporte público, entes gubernamentales, servidores públicos de nivel subdirector en adelante del Gobierno del Estado, así como titulares de poderes legisladores, integrantes del Poder Judicial, líderes religiosos y presidentes de colegios de profesionistas. Todos esos están fuera del sorteo, no tienen posibilidades, pues, de ganarse algún premio. Es más, ni siquiera van a entrar a la tómbola. Reconoció que gracias a la confianza de los contribuyentes, este año se logró un porcentaje muy alto de cumplimiento con una cifra de 360 mil propietarios de unidades motrices que realizaron de manera oportuna de el 2 de enero al 30 de abril de este año el pago del derecho vehicular y canje de placa en comparación con los 280 mil del año pasado. Así que todos los automovilistas que cumplieron con el pago de este impuesto, pues estén muy atentos y en una de esas se ganan el premio mayor, que es un vehículo Chevrolet Aveo. Este es el reporte.
0: No, no, a esa hora no puedo. Sí, a esa hora no podía recoger el carro. Así que, además, no es estándar y yo quería automático. Pero bueno, en fin, haremos el sacrificio, Sarita, ¿te parece?
1: Me parece genial.
0: Pues enhorabuena, gracias, Sarita. Oiga, son 1,000 y tantos premios. Yo creí que era nada más el del auto. No, para nada. Aunque tengo un amigo que le dijeron, te voy a regalar un auto, y no lo aceptó, porque era un auto de formal presión. Una pausa, regresamos.
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1: Ya son las 12:51. Vamos a un recorrido por la información nacional con Jesús Uribe.
2: La gobernadora de Baja California, Marina del Pilar Ávila, presumía en una conferencia que en Mexicali no hay apagones en temporada de calor cuando fue interrumpida por una interrupción de energía eléctrica. Durante la mañanera de la mandataria baja californiana, que es transmitida en medios de comunicación locales así como las redes sociales, se fue la luz. Los abucheos y gritos durante el incidente también quedaron captados en video. El incidente generó polémica en las redes sociales, en donde los ciudadanos de Baja California recordaron a la gobernadora las afectaciones que enfrentan durante los constantes apagones que sufren ante las altas temperaturas en esa entidad fronteriza. Mientras tanto, en la Cámara de Diputados se reunieron la presidenta del Instituto Nacional Electoral, Guadalupe Tadei, y consejeros con el presidente de la Junta de Coordinación Política, Ricardo Monreal, para entregar un documento con información técnica para buscar aplazar la elección judicial. En conferencia de prensa, el diputado morenista afirmó que el tema principal fue abordar el cambio de fecha de la elección judicial. Por su parte, Tadei detalló que el documento que entregaron consiste en datos históricos, proyecciones y cifras técnicas necesarias para la organización de las elecciones, considerando la complejidad operativa y el impacto presupuestal en caso de juntar las dos elecciones. En otras noticias, murió la magistrada Oyuki Ramírez Burciaga, de 45 años, tras permanecer 9 días hospitalizada luego del ataque de un enjambre de abejas en Guadalupe, Zacatecas. La funcionaria sufrió múltiples picaduras durante el incidente ocurrido el pasado 3 de mayo, cuando se encontraba en una unidad deportiva acompañada de su familia. Durante el incidente, impidió con su propia vida que su pequeño hijo de 3 años, quien también estaba presente, fuera picado al quitarse una sudadera para cubrirlo. El menor no recibió ningún piquete. En temas de seguridad, la Fiscalía General de la República busca llevar ante la justicia a 14 presuntos integrantes de una red dedicada al contrabando de combustible a través de al menos 31 buques que ingresaron hidrocarburos ilegalmente por Tamaulipas, tipificado como el mayor caso de huachicol fiscal. La investigación señala a José Isabel Murguía Santiago, el Choco, hermano del exalcalde de Teuchtitlán, Jalisco, procesado por vínculos con un grupo delincuencial de Jalisco, Roberto Blanco Cantú, alias el señor de los buques, y Osbel Tudón Rojas, empresario señalado como supuesto operador de sobornos en las aduanas de Altamira y Tampico. Destaca que la investigación señala también a empresarios transportistas, accionistas de compañías de logística y combustibles, representantes legales, agentes aduanales y hasta un ex juez federal. La juez federal, Mariana Viera Valdés, devolvió el pasado 29 de marzo a la Fiscalía General de la República la solicitud de las 14 órdenes de captura por supuestas deficiencias técnicas, mismas que fueron solicitadas por los delitos de delincuencia organizada y contrabando.
1: Ya son las 12:54 y escuche usted bien esto. La senadora de Morena, Simei Olvera Bautista, presumió que los integrantes de su partido sí saben las frases de Benito Juárez. Sin embargo, no se las supo bien. Usted va. En el momento de debate, el pleno denominado Situación Política Actual, la senadora citó varias frases para defender la soberanía nacional. Incluso habló la de Vicente, pero no sé si fue Vicente Fernández, porque no le puso apellido, Vicente Suárez o quién. Bueno, mire, dijo, la patria es primero ante cualquier color incluso, y más allá de esta frase de Vicente que todos los días vemos, la patria es primero, y ahí la tienen, en letras doradas, y ni así se supo el apellido de Vicente. Y luego dijo, entre los individuos, digo parafraseando a Juárez, entre los individuos como entre las naciones, el derecho al respeto ajeno es la paz. Y agregó, y cheque usted, que dicen que el orden no altera el producto, y aquí sí. Por eso dice aquí, en la cuarta transformación, lo tenemos como máxima. Acá ni siquiera se lo saben, y es un orgullo representar a cada estado de los que hoy estamos aquí.
3: Esta moción es una moción de ilustración vívida. Ojalá lo puedan leer. Volteen los ojos enfrente. ¿Qué dice? ¿Qué dice? La patria es primero. La patria es primero ante cualquier color incluso. Y más allá, esta frase de Vicente Guerrero que todos los días vemos, la patria es primero. Y la de nuestro gran presidente oaxaqueño indígena, Benito Juárez. ¿Qué dice? Compañeras y compañeros, nosotros sí nos la sabemos. Ellos, yo creo que la necesitan leer. Entre los individuos como entre las naciones, el derecho al respeto ajeno es la paz. Por eso, aquí en la Cuarta Transformación lo tenemos como máxima. Acá ni siquiera se lo saben.
1: Bueno, lo bueno que ella sí se lo sabe. Hago la aclaración y perdón por la omisión. Sí dijo el apellido de Vicente Guerrero. Pero bueno, nos vamos. Muchas gracias. Que tenga usted excelente día. Buenas tardes.
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En esta solemnidad de la Ascensión del Señor, vamos a leer el Evangelio según San Mateo, en el capítulo 28, versículos 16 al 20. Los 11 discípulos marcharon a Galilea, al monte que Jesús les había indicado. Y en cuanto le vieron, le adoraron. Pero otros dudaron. Jesús se acercó y les dijo: Se me ha dado toda potestad en el cielo y en la tierra. Id, pues, y haced discípulos a todos los pueblos, bautizándolos en el nombre del Padre y del Hijo y del Espíritu Santo, y enseñándoles a guardar todo cuanto os he mandado. Y sabed que yo estoy con vosotros todos los días hasta el fin del mundo. Palabra del Señor. Gloria a ti, Señor Jesús.

La última cita, el último encuentro de Jesús con sus discípulos, ocurre precisamente en una montaña de Galilea, allí donde la cosa comenzó, la tierra donde todo tuvo comienzo. Las montañas son como índices que apuntan hacia el infinito. La tierra que se adentra en el cielo, escabel para los pies de Dios, morada de la revelación de la luz. Sobre los montes se posa de hecho el primer rayo de sol y hace sentir su calor hasta lo último. Y es allí, en una montaña de Galilea, donde Jesús congrega a sus discípulos. Nos dice el evangelista Mateo que cuando lo vieron se postraron, pero algunos de ellos todavía dudaban. Jesús deja la tierra con un balance deficitario. Solo han quedado 11, falta uno, queda una silla vacía por lo pronto en la comunidad. Y peor, algunos todavía miedosos y confusos. A pesar de todo, a pesar de tantos días de encuentro, podríamos decir como en estos días, a pesar de tantas catequesis pascuales y de celebración de la resurrección, cuando se encuentran con Jesús en aquel monte, algunos todavía tenían miedo y algunos todavía dudaban. Pero con todo y esto, a pesar de todo, han hecho caso al anuncio de las mujeres que les han comunicado la noticia de la resurrección de Jesús y la cita que el Maestro les ponía en Galilea. Y ellos han venido a la montaña. Bueno, y es aquí, en este contexto, donde resuenan las palabras grandes de Jesús, que ocupan hoy la esencia del Evangelio de esta solemnidad de la Ascensión. Son las últimas palabras del Señor en el Evangelio de Mateo. Y vamos a repasarlas, destacando tres de ellas. La palabra poder, me ha sido dado todo poder en el cielo y en la tierra. La palabra ir, ponerse.

en camino, vayan y hagan discípulos. Y la última, yo estoy. Yo estoy con ustedes todos los días hasta el fin del mundo. Jesús comienza diciéndoles, me ha sido dado todo poder en el cielo y en la tierra. Y se destaca aquí la palabra fuerza, poder, autoridad, potestad, exousía en griego. El término fuerza conecta en este domingo como con un hilo de oro, como si fuera un hilo de oro, las tres lecturas que se nos sirven en la liturgia de la palabra. En la primera lectura de los Hechos de los Apóstoles escuchamos la frase recibirán la fuerza del Espíritu Santo, fuerza que los hará ser testigos. En la segunda lectura de Efesios, Pablo dice para que ustedes puedan captar, recibir la eficacia de su fuerza en ustedes. Y aquí, en el Evangelio, me ha sido dado todo poder en el cielo y en la tierra. Fuerza. Un evangelio como el de hoy que nos habla de fuerza. Fuerza para vivir. Energía para andar y para seguir andando. Potencia para nuevos nacimientos. Mi vida depende de una fuente que no se agotará. Mi existencia está atravesada por una potencia más grande que yo mismo, que no se debilita y que hace la vida más fuerte que sus heridas. Y esta fuerza es el flujo de la vida de Cristo, que viene como energía ascensional, que me eleva hacia una existencia más luminosa, que me hace crecer hacia la plena libertad, hacia una mayor conciencia en cada paso de la vida, hacia un mayor amor en cada encuentro que experimento, fuente de nuevos nacimientos para otros. La ascensión es una fiesta difícil, ¿saben? ¿Cómo puede uno hacer fiesta por una persona querida que se va? Uno se pone contento cuando alguien, pues bueno, las cosas no funcionan. Pero, ¿cómo hacer fiesta por alguien que se va? Es como raro. Pero aquí está el sentido. El Señor no se ha ido a una zona lejana del cosmos, sino precisamente hacia lo más profundo, no hacia las nubes, sino más allá de las formas. Por eso va a decir al final, estaré con ustedes todos los días hasta el fin del mundo. No es que se va, es que se queda. No es que se distancia, no, se me mete dentro. Yo estaré con ustedes todos los días hasta el fin del mundo. Y entonces, este camino de Jesús no es un camino hacia afuera, es un camino hacia adentro. Y esto de Jesús, entonces, es el colocar dentro de mi debilidad, de mis cruces todavía no resueltas, la potencia de su resurrección, que se convierte ahora en una energía ascensional, en una fuerza que me hace crecer, que me proyecta hacia adelante, que me jalona hacia el cielo junto con Él. Mi cristianismo es la certeza fuerte y serena de que en todos los días de mi vida, en todas las cosas, Jesús está presente, fuerza de ascensión del cosmos. Y esto vale la pena aclararlo. La ascensión, ¿saben?, no es un viaje astral. No es un viaje de cohete hacia un lugar, qué sé yo, recóndito del universo
No, no, no, no, no es eso.

no es un viaje en el sentido geográfico. Retomo aquí las palabras para mí más clarificadoras que yo he escuchado en mi vida sobre la ascensión. Las pronunció el Papa Benedicto XVI. ¡Qué doctrina la de este Papa! ¡Qué doctrina! ¡Qué manera de aclarar los misterios de la fe! Y él decía, en una homilía en la fiesta de la ascensión, la ascensión no es un viaje astral, no es un viaje en sentido geográfico, sino, dice él, la navegación espacial del corazón que te conduce de la clausura dentro de ti mismo hacia el amor que abraza el universo. El Señor no se va hacia afuera, sino hacia Dios. El Señor no se va hacia lo externo, sino entra en ti. Él entra en ti. Y al entrar en ti, te hace una casa de puertas abiertas. Y por eso va a decir enseguida, vayan, salgan. Te saca de los enclaustramientos en ti mismo hacia un amor de brazos abiertos que ahora va a tocar el universo entero. Se trata entonces de un dinamismo, de Jesús que se convierte también en mío. ¿Quién es este que sube al cielo? El Dios que ha cargado sobre sus hombros una cruz para ofrecerme en todos mis padecimientos una chispita de esperanza, para abrir brechas en los muros de mis prisiones. Dios mío, experto en caminos. Esto es la ascensión de Jesús, que se convierte ahora en una propuesta de ascensión para mí. Jesús deja sobre la tierra un grupo pequeño de hombres y mujeres, como vimos al principio en el contexto del texto, miedosos y confusos, que todavía dudan, como subraya el Evangelio de hoy. Un pequeño núcleo de mujeres, también valientes y fieles, que lo han seguido durante 3 años. Un grupo que no ha entendido todo, inclusive no mucho, pero que lo han amado entrañablemente. Por eso vemos un grupo que lo adora en medio de todo, entrañablemente, y que no lo olvidarán. Pero ahí hay una herida, hay un hueco, falta uno, y todavía algunos están confundidos. Y precisamente a ellos, a los que todavía dudan, a nosotros, a nuestros miedos e infidelidades, les confía el mundo. Confía la misión en hombros de hombres y mujeres frágiles, pero decididos. Con un acto de enorme confianza, cree en nosotros y nos impulsa a pensar en grande, a mirar lejos, a echar pa'lante. El mundo es de ustedes. Sí, la ascensión ocurre como un acto de confianza enorme en el ser humano. Tiene confianza en mí, más de lo que yo tengo, de lo que yo confío en mí mismo o en otros. Y él sabe que lograré ser levadura e incluso fuego, y que cada uno puede contagiar de espíritu y de nacimientos a todos aquellos que nos son confiados. La ascensión es la fiesta de nuestro destino. Decía el teólogo Romano Guardini, solo el cristianismo se ha atrevido a colocar un cuerpo de hombre en las profundidades de Dios. Y esta celebración de Jesús se entrelaza con nuestra misión en el mundo. Vayan y hagan discípulos a todos los pueblos, bautizándolos en el nombre del Padre y del Hijo y del Espíritu Santo, enseñándoles a guardar todo lo que yo les he enseñado. Jesús, este Jesús que sube al cielo, este Jesús que entra en mi corazón,
este Jesús fuerza ascensional de crecimiento, potencia de vida para el universo y el cosmos y para toda vida, me impulsa a pensar en grande, a darle proyección a este mundo en el que vivo, este mundo tuyo y mío. Y atención, hay un punto importante en las palabras de Jesús en este mandato misionero, en el Evangelio de Mateo. Me ha sido dado todo poder en el cielo y en la tierra, dice al principio, pero agrega, por tanto, vayan. Este por tanto que muchas traducciones de la Biblia omiten, qué lástima, es muy importante. De por sí parece ilógico, pero es ahí donde está la clave. Es la conjunción griega un, por lo tanto indica una inferencia. Conecta, este por tanto conecta la vida de Jesús con la misión de la Iglesia. Jesús no dice, yo tengo el poder y hago esto o lo otro, no. Él dice más bien, yo tengo el poder, por tanto, hagan ustedes. Pues sí, este por tanto, esta inferencia, este puente entre el poder de Jesús y la misión de la Iglesia es bellísimo. Para Jesús es obvio que todo lo suyo se haga nuestro. Todo, su vida, su muerte, todo. Todo es fuerza para nosotros. ¿Y qué he hecho para merecerlo? Nada, nada. Estoy en el centro de un amor que no da argumentos. No es el pecado del ser humano, sino el amor entrañable de Jesús por cada persona, su iniciativa de amor. Y esto es lo que deja entender Jesús. Y si cada tanto yo dijera también, así como Jesús, frases de este tipo, como este por tanto, aparentemente ilógico, pero que es la clave. Si yo me dejara llevar por esto, pasarían cosas maravillosas, porque está escrito en otra gramática que se maneja por la extraña sintaxis del amor. Por ejemplo, si yo dijera, este mes me doy cuenta que tengo este dinerito, por tanto, voy a compartirlo con quien más necesita. Si yo dijera, hoy tengo un poco más de tiempo libre, entonces no voy a pensar solamente en mí, por tanto, no me voy a tirar en una poltrona para ver más películas, sino que voy a ocuparme como voluntario en una obra social con gente vulnerable que necesita de mis manos. Qué bonito este por tanto. Por tanto, lo mío lo hago tuyo. Me ha sido dado todo poder en el cielo y en la tierra, por tanto, vayan. Y es así como puedo mostrar que he entendido dónde está el cielo del cual he sido declarado ciudadano, como dice Pablo a los Filipenses en el capítulo 3, versículo 20. En esas islas, en esos oasis, ese es mi cielo, allí donde la gente habla la gramática del amor. Vayan y hagan discípulos a todos los pueblos. ¿Y con qué finalidad? Pues, ¿para incrementar las filas de los devotos? No, claro que no, para un contagio, para una pandemia de amor, no de muerte sino de vida, no dañina sino benéfica, para expandir vida en cantidad y en calidad sobre la tierra. La misión consiste en hacer discípulos, y discípulos bautizándolos. Bautizar no significa derramar un poquito de agua
en la cabeza de una persona que comienza a ser cristiano. Bautizar en griego es una palabra griega, literalmente griega. Significa sumergir. Sumergir, como en una piscina, sumergir. Por lo tanto, el mandato es sumerjan. Sumerjan a cada persona en Dios. Háganla entrar. Que se deje sumergir dentro de la vida de Dios, en esa savia vital que todo, que a todo le da desarrollo, crecimiento y plenitud. Vayan, perfumen de cielo las vidas que encuentren. Enséñenlas a amar, a sumergir sus vidas en la dinámica de la Trinidad. Por eso dice, bautícenlas en el nombre del Padre, del Hijo y del Espíritu Santo. Es decir, en esta circulación de vida y de amor que es propia de Dios, del Dios revelado en el nombre de Cristo. En esta dinámica de amor ahora mi vida se funde. Sumérgete, sumérgete en el amor de la Trinidad. Amor intenso, amor fuerte, amor que contagia, amor que se vuelve misión. Y aquí está entonces lo que hay que enseñar y observar. ¿Qué nos mandó Jesús enseñar? A amar, porque el amor es lo propio de la Trinidad. El mandato es amén. Sumerjan a cada ser humano en Dios, en el Dios Trinidad, y enséñenlo a amar. Amar primero. Y por supuesto, amar dejándose amar. Aquí está, mis queridos amigos, todo el Evangelio, la esencia del Evangelio. Y aquí está retratado el hombre entero. Hagan esto, dice el Señor, hagan esto. Yo tengo poder ahora, se los entrego a ustedes, háganlo. Hagan esto dando esperanza a toda criatura, todos los días y en todos los encuentros. Y es así como tiene sentido esta última frase de Jesús. Una frase para guardar en el corazón como un tesoro. Yo estoy con ustedes todos los días hasta el fin del mundo. Esto es precisamente la ascensión, lo subrayo. No un subir al cielo como cuando se sube una escalera. No un irse lejos como en muchas de las representaciones de los cuadros que yo veo por ahí circulando en internet y en las capillas y en los libros de religión. Un Jesús haciendo un viaje espacial y todo el mundo, oh, viendo cómo se eleva. Es otra cosa, es otra cosa. Es una forma maravillosa e inexplicable. Como el infinitamente otro que es Dios viene a habitar en lo infinitamente pequeño que soy yo. Yo estoy con ustedes, yo estoy contigo, no un rato, todo el tiempo, todos los días hasta el fin del mundo. Jesús, Jesús por encima de todas las criaturas y dentro de todas las criaturas como plenitud de vida. A la pregunta por el misterio que es la Iglesia, yo me atrevería entonces a dar la respuesta de aquel famoso apologista argelino que murió en Roma en el año 266, famoso Minucio Félix, un apologeta quien en su obra llamada El Octavius le dice a los paganos de su tiempo: lo que yo llevo por dentro de mí es la vida. Pues sí, estas palabras quedan en mí hoy como un tesoro, es el testamento de Jesús para mí. Yo estoy con ustedes, yo estoy contigo todos los días hasta el fin del mundo. Contigo siempre hasta el fin, no te dejo solo, yo estoy contigo. Y entonces queda claro lo que es la ascensión. Está en estas palabras. No se ha ido lejos o en lo alto, en hacia algún rincón remoto del cosmos, sino que se hace más cerca de mí que antes. Si antes Jesús estaba con sus discípulos, ahora estará dentro de ellos. No se ha ido más allá de las nubes, ni más allá de las formas. Él ha ascendido
a la profundidad de las cosas. La profundidad más honda es Dios. Y la profundidad también que está en lo íntimo de lo creado y de cada criatura. Y desde dentro presiona como una fuerza ascensional hacia una vida luminosa. Y este Jesús, fuerza ascensional, es el mismo que cargó la cruz. Y ahora Él se pone junto a mí, mejor, en mí, para que en cada padecimiento mío, en cada debilidad mía, en cada caída mía, yo me levante y tenga la fuerza para ascender. Él arrastra conmigo hacia Dios mi humanidad, también mi humanidad que padece. Y Él coloca en mí una chispita de la resurrección, de la vida, para que yo pueda con Él llegar a la plenitud, para que con Él pueda abrir muros, caminos en mis prisiones. Él, el Dios experto en abrir caminos y en llevarnos a la meta. Permíteme, querido hermano, desearte, en este domingo solemnidad de la Ascensión, desearte un hermoso domingo festivo. Es la fiesta de Jesús, celebramos a Jesús, pero te celebramos también a ti. Tu vida está impulsada hacia lo alto, hacia Dios. En cada tropiezo, en cada debilidad, en cada herida, hay algo que es más fuerte. Hay algo que puede más, hay un poder. El que tiene en mano aquel que lo ha recibido del Padre, todo poder sobre el cielo y de la tierra. Recíbelo, es tuyo, Él está contigo, te habita. Y ahora ve, ve en este domingo a anunciarlo, a entregarlo, comenzando por tu casa, inundando todo del amor de la Trinidad. Que el Señor te bendiga en el nombre del Padre, del Hijo y del Espíritu Santo. Amén.

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Bueno, yo me llamo Víctor Coopers, yo me dedico a hacer conferencias. Ese es mi trabajo, mi actividad profesional. Cuando una empresa hace una reunión, cuando hay un congreso, una convención, pues invitan a alguien, pega su rollo y se va. Pues ese es mi trabajo cada día desde hace 21 años. Mucha gente cree que la psicología positiva es alegría, sonreír... También, pero hay un concepto que es fundamental, que es el concepto de la bondad. De la bondad. El ser buena persona. A ti las personas que te conocen, te quieren, te aprecian y te valoran por cómo eres. O sea, no por tu nivel de inglés. A ti te quieren, te aprecian y te valoran por tu manera de ser. Y tú a los demás, exactamente igual. O sea, los quieres, los valoras y los aprecias por su manera de ser. Mira, piensa en jefes y jefas que has tenido en toda tu vida. Haz un repaso mental. Claro, yo no sé qué jefes o jefas habéis tenido, pero estoy 100% seguro, no tengo ninguna duda, de que no lo vas a elegir ni por su despacho, ni por su manera de vestir. No, lo vas a elegir por su manera de ser. Porque así definimos a las personas. Las definimos por su calidad humana y así te definen a ti. Tú no vales tu coche. Tú no vales el tamaño de tu televisor. Tú no vales tu cargo profesional. Tú vales tu calidad humana. No hay nada más grande de lo que aspirar en la vida que ser buena persona. Y nada más gratificante. Y la bondad está muy relacionada con un concepto que es la compasión. En un mundo, en una sociedad que cada vez somos más insensibles al sufrimiento ajeno. O sea, la compasión no es llorar por alguien. Que es una parte muy pequeñita de la compasión. O sea, la compasión, como definición en psicología, está compuesta por dos actitudes. Una es la empatía, ponerte en lugar de los demás. Pero hay un segundo componente, que es el querer ayudar a esa persona. Eso es la compasión. El tener empatía, de ponerme en tu lugar, pero querer ayudarte. Y es una sociedad que se está perdiendo la compasión. Y que me ocurrió a Barcelona. Yo estaba en un extremo del tren y de repente veo que al final del vagón se levantan dos chicas. Las maletas estaban muy arriba y eran bajitas. Claro, la escena era pues dos chicas al final del vagón, allí saltando. Y yo, que me gusta mucho observar, yo soy muy cotilla, de repente veo que se empiezan a levantar cabezas. Y mucha gente mirando el espectáculo. Y no se levanta nadie. Y no es que seamos malas personas, ser mala persona. Es una cuestión de que vamos todos tan acelerados, vamos todos tan rápido, tenemos tantos problemas. Y yo, lo mío y los demás. Mira, una vez en Barcelona, esto a veces dudo en explicarlo porque estoy seguro que hay gente que pensará que es mentira. Porque es algo, es un extremo esto, ¿eh? Pero yo estaba bajando por la... A mí me pasa todos los trenes, me paso el día en el tren. Estaba bajando la escalera mecánica en la estación de Sants y veía que una persona que estaba 5 posiciones delante, su jersey se le estaba cayendo. Y efectivamente, llega abajo de todo y se cae el jersey al suelo. Y veo que la persona que está justo detrás hace así. Y continúa. Y yo pensé, coño, tenía que haber grabado. Es que no se lo van a creer. Prometo, ¿eh? No miento. Y no era mala persona porque no quiso pisarlo. O sea, era buena persona. Pero desde el punto de vista psicológico, lo que hay que pensar es, coño, ¿cómo no se le ocurre lo que nos hubiera ocurrido a muchos? ¿Cómo no se le ocurre coger el jersey? ¿Sabes? El concepto de empatía tiene que ver con eso, con querer ponerme en tu posición, pero sobre todo querer ayudarte, querer que estés mejor, querer solucionar si tienes un problema, aliviar tu sufrimiento. Eso es la compasión. Pero no es un concepto metafísico o solamente espiritual. No, es un concepto absolutamente práctico. O sea, ¿cómo se desarrolla la compasión? Hay muchas formas de desarrollar la compasión. La compasión es aquella mentalidad que tienen algunas personas de, o sea, ¿en qué te puedo ayudar? ¿En qué te puedo ayudar? Yo tenía una suegra que era así. O sea, todo era. Todos conocemos personas que son así, que todo es para los demás. ¿Cómo puede ser que estés mejor? ¿Qué necesitas? ¿Cómo te ayudo? Hay personas que nacen así. Yo tengo una amiga, que además la vi ayer, y se lo contaba. Yo tengo una amiga que, de esas que vas por la calle y dices, qué bonita esa camiseta. Y sabes que al cabo de 15 minutos se las va a arreglar para venir con la camiseta y aquí tienes la camiseta. Hay personas que son así. De todas maneras, es la misma amiga que hace 10 años que le digo que me encantan los descapotables negros y, coño, no lo pilla. Pero hay gente que es así. O sea, ¿en qué te puedo ayudar? ¿En qué te puedo ayudar? Es un concepto, o sea, pero muy aterrizable. Tú estás cenando con tu pareja, ella está agotada, le toca a ella poner lavaplatos, pues coño, pues lo hago yo por ti. Eso es compasión. Eso es compasión. Y cuando estás poniendo lavaplatos estás pensando, coño, vaya mierda la compasión, siempre pringo yo. Pero después te sientes bien, que estamos hablando de cómo vivir con buen humor, ¿eh? Estamos hablando de cómo vivir con alegría. O sea, la compasión ayuda. O sea, ¿en qué te puedo ayudar? Otra manera es escuchar. Cuando escuchas a una persona le estás ayudando mucho, mucho. Otra manera es hacer voluntariado. O sea, tendría que ser obligatorio en los colegios de este país que nuestros hijos hicieran una asignatura que se llama voluntariado y que los martes y jueves, 2 horas cada día, hicieran actividades de voluntariado. Porque cuando haces voluntariado, descubres cosas fantásticas.

características tuyas que no conocías. Y además descubres lo maravilloso que es que una persona esté mejor gracias a ti. Y para hacer voluntariado no hace falta ir a África a meter un pincho a ver si sale agua. No. Hay un concepto que es muy práctico, que a mí me lo explicó una persona que se llama Stephen Covey. Stephen Covey me decía, haz una lista. A ver si explico bien el concepto. Y él me decía, cada vez que te enteres de que una persona, igual si enseñara, es que no tengo mi agenda aquí, sino sería mucho más visual. Y tú abres mi agenda, la primera página hay una lista, no sé, de 45 personas. ¿Quién va a mi lista? Todo aquel que tiene un problema o me entera que tiene un problema. Gente que te manda un mail y te dice, pues coño, estoy un poco angustiado porque mi hija está muy enferma, a mi lista. Otro que me dice, no, me he presentado me voy a presentar a las oposiciones de Policía Nacional, pero tengo 38 años, a partir de los 40 ya no puedo, es la quinta vez, última oportunidad, estoy un poco agobiado, a mi lista. Otro que dice, coño, es que tengo un problema, me han echado mi trabajo, estoy sin... a mi lista. Y Kobe me decía, a estas personas, de vez en cuando, mándales un mensaje, pregúntales cómo están, qué tal te fue el examen. Cómo... Y el impacto es espectacular. Yo hace más de 20 años que lo hago, es espectacular. A veces recibes unas contestaciones que dices, coño, solo te he preguntado cómo estás. Pero porque cuando tienes un problema importante, el primer día está todo el mundo a lo tuyo. El segundo día está casi todo el mundo. El tercer día quedan los casi y el cuarto día te has quedado solo. Y entonces, simplemente el hecho de que alguien se acuerde de ti te hace sentir querido, te hace sentir valorado. Eso también es compasión. Eso es compasión. Entonces, la compasión no es un concepto extraño. Es muy fácil. Es, o sea, ¿yo qué puedo hacer por los demás? ¿Yo qué puedo hacer por ayudarte? Y hace que nos sintamos mejor. Tú sabes perfectamente, cuando haces algo para ayudar a los demás, tú te sientes bien. Lo sabemos. Mira, una vez estaba pensando, ¿dónde me ocurrió? Pero no me acuerdo exactamente, pero yo salía de un cliente, llamo a un taxi, aparece el taxi y le digo, voy a la estación de tren. Dice, ¿va usted con tiempo o va usted con prisa? Digo, no, voy muy apurado. Digo, bueno, pues a ver si hay suerte con el tráfico. Total, llego a la estación de tren, salgo corriendo del taxi y apurado, pero llego al tren. Pues yo llevaba, no sé si 10 minutos, 15 minutos sentado, mirándola por la ventanilla el paisaje nacional, y de repente suena mi teléfono. Dígame, hola, que soy el taxista. ¿Ya? ¿Qué pasa? Dice, nada, solo llamo para saber si le ha dado tiempo a coger su tren. Oye, yo colgué y pensé, un señor que no conozco de nada, que se ha preocupado en buscar mi teléfono y me llama para preguntarme si me ha dado tiempo a coger mi tren. A mí me dejó muy impactado, pero muy impactado. Pero me impactó a mí porque me ocurrió a mí. Piénsalo, si te hubiera ocurrido a ti, también te hubiera impactado mucho. Te hubiera gustado. Porque a las personas nos gustan esas cosas. Hace un mes me ocurrió una cosa todavía más impactante. Estábamos en Lima, en Perú, y yo tenía un problema en una muela, un poco de dolor, y entonces la dentista me dio un líquido que iba dos dosis en el mismo tubo. Un día te tomabas la mitad del líquido y dejabas la otra mitad para el día siguiente. Lo explico fatal, pero ¿se entiende? O sea, una cosa extraña, pero bueno, que iba bien. Total, me tomo la primera mañana la mitad del líquido, dejo el tubo ahí en el cuarto baño de la habitación del hotel, y cuando me iba pensaba, coño, igual la persona que limpia igual lo tira, se piensa que esto es para tirar y me quedo sin el medicamento. Entonces fui a la mesita de noche, cojo un papel, que además lo he traído, porque como la gente normalmente no se lo cree, he traído el papel, y escribí en el papel, es un medicamento, no tirar, por favor. Y lo puse al lado del medicamento, ¿se entiende, Total, me voy a trabajar, llego por la noche, y cuando llego por la noche, voy al cuarto baño a lavar los dientes y me encuentro este papel. Y vosotros que estáis en primera fila lo vais a ver. Mi frase es una medicina, no tocar, por favor. Y debajo pone, deseo se mejore. ¿Deseo se mejore? Yo no me reí, yo dije, coño, deseo se mejore. La mañana, claro, era tardísimo. La mañana siguiente, bajo la recepción. Oiga, perdone, ¿puedo saber el nombre de la persona que limpia mi habitación? Me la limpió ayer. Irma. Ah, perfecto. Oye, ¿en qué piso está trabajando hoy? No, esto me lo invento, no sé. El piso séptimo. O sea, sube al piso séptimo. Perdona, Irma. Y aparece una persona muy sonriente, muy bajita. Para dar un abrazo tuve que casi ponerme de rodillas. Pero coño, sencilla una persona. Pero con una calidad humana descomunal. Una calidad humana descomunal. Porque ¿qué hace una persona normal? O sea, una persona normal, o sea, ve el papel, es un medicamento, no tocar, pues no tocas y sigues limpiando. Eso es lo correcto, eso está bien. Y luego hay personas que van mucho más allá de lo correcto. Hay personas que son absolutamente estratosféricas y que les viene a la cabeza la idea de escribir deseo se mejore a un extraño. Pff.
Esas son las personas que nos gustan. Las personas no nos impresionan por su coche. Es una sociedad enferma si tenemos que admirar a las personas por su coche o por su reloj. Las personas no nos impactan por su cargo profesional, aunque esté en inglés y tenga tres líneas. Las personas, piénsalo, que te gustan. Las personas que admiramos, las admiramos por su calidad humana. Necesitamos en esta sociedad que se ha vuelto tan hostil, tan agresiva, tan egoísta, tan individualista, o sea, necesitamos reivindicar la importancia de la bondad, de la compasión, del altruismo, de la solidaridad. O sea, necesitamos buenas personas, pero no en el sentido tonto de la palabra. No, en el sentido más grande, más digno. Nos gustan las personas honestas, nos gustan las personas íntegras, nos gustan las personas que ayudan a los demás, nos gustan las personas que son generosas, nos gustan las personas que utilizan el por favor y el gracias. Por favor y gracias son dos palabras que vamos a eliminar del diccionario en este país. Bueno, salvo el equipo de producción, me han dado gracias 28 veces, pero en general, un día vendrán mis nietos en el futuro, me dirán, abuelito, ¿qué quiere decir por favor? Sí, tendré que explicárselo. Pues mira, son dos palabras que se utilizaban a principios del siglo, finales del anterior. Luego se perdieron. En Canarias se utilizan. ¿Algún latinoamericano aquí? O sea, los latinoamericanos, no lo perdáis, los latinoamericanos, a nivel de humanidad, se nos llevan mil años de ventaja. Son cálidos, son cariñosos, dicen gracias, por favor. O sea, hay muchos sociólogos que empiezan a hablar de la deshumanización de Europa. O sea, pues no, nos encantan las personas que dicen gracias, nos encantan las personas que dicen por favor, nos gustan las personas que saludan en el ascensor, otra especie en extinción en este país. Nos gustan las personas que son agradables, las que no son arrogantes, nos gustan las personas que sonríen, nos gustan las personas que tienen sentido del humor. Que no da tiempo a hablar hoy, pero es una virtud enorme el sentido del humor. O sea, y a veces, cuando alguien tiene sentido del humor, pensamos que es un vago. Y aquel de allá, rancio y mustio, profesional como la copa de un pino. No, nos encantan las personas que tienen sentido del humor. Nos gustan las personas. Nos gusta tener amigos que tienen sentido del humor. Nos gusta tener compañeros de trabajo que tienen sentido del humor. Nos gusta llegar a casa y encontrarnos una pareja alegre, no una bruja que grita. O un brujo, cada uno lo suyo. O un brujo. ¿Tú te imaginas lo que es llegar a tu casa y encontrarte una pareja alegre? ¿Eh? ¿Lo que debe ser eso? ¿Eh? Ah, pues. Claro, pues yo lo sé, ¿eh? Yo lo sé. Pero. Nos encanta el sentido, hay que reivindicar el sentido. Sentido del humor no es ser payaso, chistoso, gracioso, eso es ser pesado. Sentido del humor es esa capacidad que tienen algunas personas para hacerte sonreír, para relativizar los problemas, para oxigenar. Pues nos gustan las personas que tienen sentido del humor. Nos gustan las personas, repito, que no son arrogantes. Nos gustan las personas que decía Oscar Wilde. Oscar Wilde, ah, mira qué bien, porque voy a cumplir sobradamente el tiempo. Oscar Wilde, el escritor, tiene una frase que es maravillosa. Y decía, hay personas que te hacen sentir bien cuando llegan. Otras. ¿Cuándo se van? Es que es así de simple, es así de sencillo, no hay que complicarlo más. Porque sabemos que hay personas que te hacen sentir bien cuando las ves y otras, coño, cuando se marchan. Pues, ¿tú cómo quieres ser? ¿Tú cómo quieres ser? Porque tú eres como quieres, ¿eh? O sea, tú no eliges tu estatura, tú no eliges tu número de pie, tú no eliges a lo mejor el color de tus ojos, pero tú puedes elegir cómo quieres ser. Eso sí que está en nuestras manos. Todos podemos, si queremos elegir, ser honestos, ser íntegros. Todos podemos decir gracias y por favor. Todos podemos preocuparnos por los demás, ayudar a los demás. Todos podemos no ser arrogantes. Todos podemos... O sea, tú decides cómo quieres ser. ¿Cómo quieres ser? Mira, hay un ejercicio que es bueno, a mí me parece fabuloso, que ayuda mucho. Y me lo volvió a explicar la persona que he dicho antes, Stephen Covey. Cojo un papel y un boli un día. Cojo un papel y un boli y escribe cómo te gustaría que te definieran tus hijos. Si le preguntamos a tus hijos o tu pareja, ¿cómo te gusta que te definiera tu pareja? ¿O cómo te gustaría que te definieran tus amigos? Al final la respuesta va a ser la misma, ¿eh? Pero si a alguien le preguntamos por ti, ¿qué te gustaría que dijeran de ti? Y escríbelo. Es un ejercicio muy sencillo, muy simple. Pero lo que allí escribes, ese es tu ideal de persona. Eso es lo que significa para ti ser una persona grandísima, ser una buena persona, ser... Eso es lo que tú quieres. Y el camino entre donde estás ahora y ese ideal, ese es el gran reto que tiene la vida. Porque la vida va de eso, de intentar luchar para ser cada día un poquito mejor, de acercarte a ese ideal, de ser mejor como padre, como madre, como pareja, como profesional, como jefe. Eso es lo que nos hace sentir bien. Los estudios dicen eso, aunque parezca muy tonto, porque lo sabemos, no hace falta estudios. Pues los estudios demuestran que cuando haces algo bueno, cuando intentas ser buena persona, ya te sientes bien. Se dispara la serotonina, se dispara la... Espera, que lo he memorizado, la oxitocina y baja el cortisol. Ya lo he soltado. Pero da igual que se dispara. O sea, tú sabes, hay algo dentro que cuando haces algo bueno te dice, es lo correcto. Entonces, ¿quieres vivir con alegría? ¿Quieres ir por la vida de buen humor? ¿Quieres vivir con felicidad? ¿Quieres vivir a lo grande? Llámalo como quieras. ¿Qué dice la ciencia? Intenta ser buena persona, ayudar a los demás y hacer su vida más agradable.
Es el camino más corto.

O sea, ¿no os ha pasado nunca que compras un regalo a alguien y no puedes esperar a que llegue el día? Nos ha pasado a todos. Nacidos en España, en Argentina, en Países Bajos. ¡Qué casualidad! Es que no puede ser casualidad. Si nos ha pasado a todos, es porque es algo propio, intrínseco al ser humano. A las personas, o sea, nos emociona, nos ilusiona más dar un regalo que recibirlo, porque esa es nuestra esencia. Y cuando uno es coherente con su esencia, uno se siente bien. O sea, repito, cuando uno es coherente con su esencia, uno se siente bien. Y nuestra esencia es ser buenas personas, ayudar a los demás y hacer su vida más agradable. Empezando por las que tenemos más cerca. Porque a veces tratamos de maravilla a los extraños y tratamos mucho peor a los que están cerca. Por eso la mayor virtud que existe desde el punto de vista de la psicología positiva es la amabilidad. La amabilidad es la mayor virtud. La amabilidad es el reflejo de la calidad humana. En una sociedad que cuesta mucho encontrar personas amables. Cuesta. ¿Hay alguien aquí de pueblo? Bueno, da igual, ya eso os ve. Somos los mejores. O sea, yo nací en un pueblo, yo vivo en un pueblo de 1.500 habitantes. Es fabuloso vivir en un pueblo, porque los pueblos son mucho más humanos, mucho más. O sea, en mi pueblo, a veces cuando viene algún amigo, le sorprende que tú vas por la calle, te conozcan o no te conozcan, como te cruces, todo el mundo dirá buenos días o buenas tardes. Porque son dos personas que se cruzan, no es un rinoceronte y un camello, no, son dos seres humanos. Es coño, esa es la mínima humanidad, buenas tardes. El abrir una puerta, o sea, deja pasar en un atasco. Este es un ejercicio que estoy haciendo con mis alumnos ahora. O sea, deja pasar en un atasco. A uno, por lo menos a uno. Pero experimenta esa sensación de dejar pasar. Que a veces lo que te ocurrirá, porque yo me he reído muchas veces, porque dejas pasar y el que dejas pasar te mira como diciendo, ¿en serio? ¿Qué pasa? ¿Aquí hay algo raro? ¿Hay algo...? Porque no nos entra en la cabeza. ¿Quieres vivir de buen humor? ¿Quieres vivir con alegría? Sea amable con todo el mundo. Este concepto lo he repetido muchas veces porque es lo que los expertos dicen, que es lo más fácil. Pruébalo. Sea amable con todo el mundo. Te va a cambiar el carácter, te va a cambiar el ánimo, te va a cambiar la forma de afrontar la vida. Irás de buen humor. De buen humor. Bueno, soy consciente de que no he explicado ningún concepto nuevo. Claro, lo bueno de mi ámbito, si alguien está en medicina, claro, en medicina tienes que estudiar constantemente porque saben cosas nuevas. Si alguien está en el sector tecnológico, ya ni te explico. En mi ámbito, o sea, yo tengo suerte hasta en eso. O sea, en mi ámbito, la última novedad, la última actualización fue Aristóteles, 380 a.C. O sea, después, yo estoy cansado de leer, porque ahora es muy fácil, antes era complicado, pero ahora te llegan, todos los estudios te llegan al mail. Todos demuestran lo mismo, hablan de los mismos conceptos. Estoy deseando que un día hay un estudio, que hay un tío que ha descubierto que para ser más feliz, el camino más rápido es coger un vaso de leche, bebértelo de golpe, cerrando el orificio izquierdo de la nariz, levantando el pie derecho. Yo disfrutaría, porque coño, algo nuevo. Es una forma muy simple de vivir, son las ideas que todos conocemos. Una forma muy simple. Céntrate en lo que está en tus manos. No pierdas mucho tiempo en lo que no puedes cambiar. Relativiza los problemas. No te enfades por todo. Valora las cosas positivas que tienes. Quiere mucho a las personas que más quieres. Intenta ser buena persona, ayudar a los demás, ser amable con todo el mundo. Es una forma muy sencilla de afrontar la vida. Pero en el fondo de cada uno de nosotros, en el fondo de todos los que estamos aquí, sabemos que es la buena. Sabemos que es la correcta, es la que nos gusta. No porque lo digan los expertos. Quizás una forma de vivir que nos interpela, porque es la más coherente con nuestra esencia como personas. Por eso nos gusta. Y porque es lo que decía nuestras abuelas. De hecho, si hiciéramos caso a las abuelas, no haría falta tanta psicología positiva. Bueno, por mi parte, estoy muy contento de que me hayáis invitado mucho. Para mí es un privilegio. Y sobre todo estoy muy feliz por cómo me tratáis, cómo tratáis a las personas que vienen. Así que muchas gracias por vuestra cara. Yo no vendría nunca a escucharme, con lo cual lo admiro mucho cuando alguien viene. Pero no, espera. Pero agradezco sobre todo... Agradezco la cara, porque cuando estás hablando yo miro las caras y no hay nada como ver una cara difícil, una cara contraria, entonces ya no ves ninguna otra. Entonces, yo no digo que esté en posesión de la verdad, yo puedo entender que quizá no estemos de acuerdo, por supuesto, pero se agradece mucho cuando delante tienes caras fáciles. Así que muchas gracias y os deseo lo mejor, porque lo merecéis. Gracias.

0: pescando vida como jarra y ostión a precios accesibles.
1: A pesar del alza en el costo del transporte e insumos, no se ha elevado el precio de productos en el mercado José María Pino Suárez, eso dicen los locatarios.
0: Y esta mañana se registró una nueva rapiña tras una volcadura de un tráiler cargado con papel higiénico en la carretera Coaxacoalco-Cárdenas.
1: Participarán 360 mil contribuyentes cumplidos en el sorteo Reemplácate Choco 2026, cuyo premio mayor es un vehículo tipo sedán.
0: Tabasco recibirá 746 millones para obras contra inundaciones en ríos y arroyos, revela la Conagua.
1: Lluvias muy fuertes en el occidente y sur de Tabasco este jueves, pronostica el Servicio Meteorológico Nacional.
0: Bajo control dengue en Tabasco, asegura Alejandro Calderón Alipi.
1: Detectan fuga de gas en el Maximiliano Dorantes, ubicado en la colonia Atasta de Villahermosa.
0: Fue grabada una agresión de policías contra conductor de grúa en Cunduacán.
1: Capturan en Tabasco a Alexis Eduardo N., alias La Barbie, brazo derecho de El 38.
0: Revisar la estrategia de seguridad por los números que se manejan en la actualidad, pide el diputado Nelson Gallegos Vaca.
1: Células del narco operó asesinato de colaboradores de Clara Brugada. Hay 18 detenidos.
0: La Secretaría de Marina asegura 13 paquetes y bulto con cocaína que flotaba en aguas del suroeste de Huatulco, Oaxaca.
1: Familiares y familias desplazadas de Chilapa y Guerrero inician retorno a sus comunidades apoyadas por la Guardia Nacional, informa la secretaria de Gobernación, Rosa Isela Rodríguez.
0: La Fiscalía General de la República investiga presunto lavado de dinero ligado a sobrino de exsecretario de la Marina durante el sexenio de Andrés Manuel López Obrador.
1: Senadora dice que en Morena sí se saben las frases de Benito Juárez y lo cita mal.
0: Inhabilitan a 4 exfuncionarios del Sistema de Administración Tributaria y del Banco de Bienestar.
1: Crisis hídrica en Sinaloa. Reportan presas al 15.9% de su almacenamiento.
0: México y Francia celebran bicentenario de relaciones.

0: Hacia el rumbo de parrilla se ve que está bastante nublado, ¿eh?
1: Sí. Pues las condiciones del clima para hoy, pues hablan de la posibilidad de lluvia, que sería pues ya el último día, ¿verdad?
0: Así es.
1: Porque ya mañana regresan las altas temperaturas.
0: Sí, se esperan por lo menos de 4 o 5 días de calor intenso.
1: Muy bien, son las 2 de la tarde con 6 minutos. Bienvenidos sean todos ustedes a la segunda edición de Poder Informativo que se transmite a través de la señal de XHBX, la Grande de Tabasco, a través del 89.7 de FM. Usted también nos puede sintonizar a través de internet en el perfil La Grande de Tabasco en Facebook y en YouTube. Y si se encuentra en la Chontalpa de Tabasco, también nos puede sintonizar a través del sistema de televisión de paga. Sean todos bienvenidos a este espacio de noticias que se transmite totalmente en vivo y en directo desde las instalaciones del Grupo BX aquí en la ciudad de Villahermosa. Estamos ubicados en calle Paseo La Ceiba, número 102, esquina con Canal de la Pigua, en la colonia Primero de Mayo. Estamos a unos pasos de Lisset para que pues usted tenga bien ubicado el lugar. Tenemos mucha información para ustedes, lo invitamos para que no le cambie, se quede con nosotros a partir de este momento y hasta las 3 de la tarde para que hagamos juntos un recorrido por el mundo de las noticias. Quédese pues con nosotros, 14 de mayo, hoy día de fiesta allá en Comalcalco, en que la comunidad católica celebra a San Isidro Labrador, el patrono del pueblo, de los agricultores y de los campesinos. Así que un saludo a todos los Isidros, las Isidras de Comalcalco, de Tabasco y de todo el sureste mexicano.
0: Así es, un saludo para allá. Son las 2 de la tarde con 7 minutos. Vamos con información de mucha importancia para todos ustedes y vamos con lo que ocurrió precisamente con este incendio allá en la nave 1 del Parque de Tabasco. Hace unos momentos el fiscal general del estado de Tabasco, Óscar Tonatiuh Vázquez Landero, pues dio una entrevista y ahí dijo que hay 3 líneas de investigación por este incendio, Sara.
1: Sí, es correcto. Él comenta que se sigue trabajando en campo y en gabinete para integrar la carpeta de investigación de este caso, que como se le informó de manera oportuna, queridos amigos, pues dejó un fatal saldo de 5 personas muertas. El fiscal comenta que hay 3 líneas de investigación de las cuales

0: gente.
1: Javier May Rodríguez sí cumple su palabra.
2: Pues ahorita la carretera la veo un poco mejor a como estaba antes. Antes había muchos baches y ahora pues como la van reparando, pues ya para evitar este accidente o haya mejor fluidez de tráfico, pues yo la veo mejor. Va mejorando.
3: Estaba huecuda, fea, estaba, la verdad que estaba fea la carretera. La están componiendo, está quedando al tiro. La verdad que sí, estamos a gusto, pues, que ya no está la bachería que estaba. Que ya había pasado muchos gobernadores y no le habían hecho nada. Hasta esta ahorita, pues, que está quedando bien. La verdad que sacó un 10.
4: Ah, no, está

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2: Estamos de regreso, son las 2:52 p.m. Les tengo buenas noticias, sobre todo si son automovilistas y si pagaron su canje de placas durante enero y abril, o sea, de enero, febrero, marzo y abril.

0: ¿Cómo están?
1: Muy buenas tardes, tengan todos ustedes. Es un gusto, es un placer saludarles ya en este día de jueves, jueves 14 de mayo de este año 2026. Estamos en una emisión más de Solo Deportes, así que le invitamos para que nos acompañen, para que se queden aquí con nosotros y se enteren de todo lo que ha acontecido en el fascinante mundo de los deportes. Hoy, pues hemos preparado información importante, información relevante que darles a conocer. Así que vamos a platicar de los temas que hemos preparado. Hoy vamos a platicar de los Olmecas de Tabasco, que se han metido en esa muy buena racha realmente de sus últimos 11 juegos. Los Olmecas han ganado 9, así que es una muy buena racha, tanto así que ya el equipo está en el quinto lugar del standing de la zona sur, después de ser el último lugar durante varias semanas, durante las primeras series. Pues ha venido ya levantando el equipo y ya está en media tabla, digamos, en el standing los Olmecas de Tabasco. Hoy cierran serie frente a los Diablos Rojos del México. Ayer le platicábamos precisamente de la situación de Sergio Omar Gastelum y los Leones de Yucatán. 11 derrotas consecutivas había sumado ya el equipo de los Leones y nosotros comentábamos aquí y preguntábamos: ¿cuánto tiempo más de paciencia le tendrá el equipo de Leones de Yucatán a Sergio Omar Gastelum? Y realmente no tardó mucho en llegar esa respuesta, porque ayer ya por la tarde-noche se dio a conocer que los Leones de Yucatán le daban las gracias al manager Sergio Omar Gastelum. Así que ya cayó el segundo manager en la Liga Mexicana en esta temporada 2026. Y casualmente, ya que sale Sergio Omar Gastelum de los Leones, gana el equipo. Ayer le ganó Leones de Yucatán a los Piratas de Campeche. Casualmente, es pura coincidencia que ayer se va Sergio Omar Gastelum y ya gana el equipo. Y durante 11 partidos no pudieron ganar. Por eso hay quienes confirman todavía más que la salida de Sergio Omar Gastelum, que la derrota, que la mala racha del equipo de los Leones de Yucatán no es porque sea un mal equipo, simplemente que los jugadores le hicieron la camita a el güero Sergio Omar Gastelum. Ya no está, ya comenzaron a ganar, para que vea usted. Bueno, al que no le ha ido bien en Estados Unidos, en las grandes ligas, es a Alex Verdugo. Este pelotero que tiene la doble nacionalidad mexicano-estadounidense, Alex Verdugo, hace algunas semanas atrás lo firmó el equipo de los Padres de San Diego, lo mandaron a Triple A, pero ni siquiera ahí pudo destacar Alex Verdugo, así que ya le dieron las gracias, ya lo dejaron en libertad los Padres de San Diego. Verdugo, que ha venido de más a menos, ha pasado por equipos como Dodgers de Los Ángeles, Medias Rojas de Boston, Yankees de Nueva York, Bravos de Atlanta, y con los Padres de San Diego firmó, pero nunca jugó un solo partido, ni siquiera en Triple A. Se habla de que tiene una lesión en el hombro y eso ha impedido que esté al 100% Alex Verdugo, pero ya le dieron las gracias en San Diego. Quien tiene problemas también con la justicia en Estados Unidos es Yasiel Puig, el caballo loco, como le conocían a este pelotero cubano allá en las grandes ligas. Y es que él mintió a las autoridades de Estados Unidos en unas declaraciones que le hacen, o que él hace, es que le preguntan si conocía a unas personas que estaban metidas en apuestas ilegales allá en Estados Unidos. Y él dijo que no, que simplemente los conocía por situaciones del béisbol. Sin embargo, luego se comprobó en audios, en grabaciones, que efectivamente Yasiel Puig sí conocía a esa gente, así que le mintió a las autoridades estadounidenses y esto podría llevar a la cárcel a Yasiel Puig, quien en estos momentos juega en una liga de Canadá, en un equipo que apenas este año se volvió profesional. Así que vamos a ver en qué termina este tema de Yasiel Puig.

0: Ya le vamos a platicar cómo está esta historia. También en las grandes ligas, pues están negociando ya lo que es el nuevo contrato colectivo de trabajo entre la MLB, es decir, las grandes ligas, y la Asociación de Peloteros. Hay un tema bastante importante ahí, que es que los dueños de los equipos están hablando de un tope salarial. Y obviamente los peloteros, cuando escuchan tope salarial, es como si le dieran un insulto, como si lo insultaran realmente. A ellos no les gusta escuchar la palabra tope salarial, y ahí puede ser el estira y afloja. Ya comenzaron las negociaciones. El contrato actual, que está en estos momentos, vence hasta diciembre, pero se han sentado a negociar ya desde ahora, repito, la MLB, las grandes ligas, y el sindicato de peloteros, la asociación de peloteros de las grandes ligas. Vamos a ver qué resulta, si no es que para el próximo año hay huelga en las grandes ligas. Esperemos que no. Y bueno, hablando también de fútbol, ayer se dieron ya el partido de ida de la semifinal del partido entre Cruz Azul y Chivas. Fue un buen partido. Estuvo presente ahí el invitado especial, el gol. 4 ocasiones, 4 goles, 2 para Chivas, 2 para Cruz Azul. Así que todo se va a definir el próximo sábado en el Estadio Akron, en la casa de las Chivas Rayadas del Guadalajara. Hablando un poquito del América, ya ayer le comentábamos que se va a hacer una limpia, incluso se habla que André Jardine también podría salir de la organización de las Águilas del América, pero pues ayer en declaraciones hay quien dice que André Jardine se quiere quedar en el América, que todavía tiene algunos asuntos pendientes o algunos resultados que darle a la afición americanista, y por ello no se quiere ir André Jardine. Pero ya vamos a platicar, porque se habla también que ya no hay una relación, una amistad, digamos así, con Henry Martin. Está totalmente rota esa amistad, esa relación laboral entre Henry Martin y André Jardine. Se habla que Henry Martin va a salir de la América y podría llegar a los Potros del Atlante. Vamos a ver en qué termina esa situación. Y en Francia ya hay campeón de liga. Ayer el Paris Saint-Germain se proclamó campeón, bicampeón de la Liga 1 de Francia, el equipo que dirige el español Luis Enrique, y que además está en la final de la Champions League. Va a buscar también el bicampeonato en la Champions, el Paris Saint-Germain. Se fue Mbappé y comenzó a ganar este equipo parisino, el Paris Saint-Germain, en la Liga de Francia. Así que a veces suceden así las cosas. El París, fíjese, había llevado a Lionel Messi, tenía a Neymar, tenía a Mbappé, luego llevó a Sergio Ramos. Ni con todos esos grandes jugadores pudo ganar la Champions el París. Se fue Messi, se fue Neymar, se fue Sergio Ramos, se fue Mbappé, Kylian Mbappé, se fueron ellos y comenzó a ganar el equipo del París. Vaya cosas que pasan en el deporte. Bueno, pues estos son los temas que hemos preparado especialmente hoy para usted, así que le invitamos para que nos acompañe. Le reiteramos para que se quede aquí con nosotros y se entere de lo que ha acontecido en materia deportiva. Son las 3 de la tarde con 14 minutos. Vamos a comenzar de una vez con la información. Vámonos con el béisbol, con los Olmecas de Tabasco, que no creen en nadie. Los Olmecas de Tabasco, no se ve quién pueda detener a los Olmecas. Si los Diablos, que son los Diablos, ya le ganó la serie Olmecas a los Escarlatas, y Diablos es de los equipos más fuertes, obviamente, en la Liga Mexicana, y parece que ya los Olmecas, pues ya tomaron esa racha y no hay quien los detenga. Ayer ya los Olmecas de Tabasco derrotaron por pizarra de 10-4 a los Diablos Rojos del México. Con esa victoria, el equipo tabasqueño también se apuntó ya la serie. porque recuerden que el martes el equipo de los Diablos, perdón, de los Olmecas ganaron 4-2. Ayer miércoles 10-4, así que la serie está 2-0 a favor del equipo tabasqueño. Ayer el pitcher ganador fue Jeremy Rose y la derrota correspondió para Michael Marriott. Les digo que los Olmecas se han metido en una muy buena racha, tanto así que de sus últimos 11 partidos ha ganado 9 el equipo de los Olmecas. Así que ya es real esta buena racha del equipo de los Olmecas. Ha enderezado el camino, comenzó muy mal, estuvo durante varias semanas en el último lugar de la zona sur. Ya se pensaba que los directivos de Olmecas estaban a nada de buscar nuevo manager, pero afortunadamente comenzaron a llegar las victorias para los Olmecas y ahí está Luis Carlos Rivera como uno de los salvadores del equipo Olmecas. Han llegado algunos serpentineros muy buenos. Por ejemplo, hoy va a lanzar en este partido de Evan Grills, que fue que lanzó juego completo y blanqueó a los Tigres de Quintana Roo el fin de semana pasado. Y también Jeremy Rose ha hecho un buen trabajo. Así que llegaron pitchers a apuntalar el staff de abridores de los Olmecas y eso se ha visto reflejado en los triunfos. El bateo ha funcionado muy bien. Se combina picheo y bateo y ahí está el equipo de los Olmecas de Tabasco ya levantando y ya está sexto lugar en el standing de la zona sur. Si hoy gana los Olmecas sería algo maravilloso. Además de que le ganaría por limpia la serie a los Diablos Rojos de México, se colocaría jugar en 500. Es decir, 12 ganados, 12 perdidos. Así que esperemos que hoy saque la escoba el equipo de los Olmecas de Tabasco. Repito, hoy es el tercer juego y a las 7:30 de la noche. Ayer, según reportó la directiva de Olmecas de Tabasco, asistieron al Parque Centenario del 27 de febrero 3,547 aficionados. Bueno, otros resultados que se presentaron el día de ayer en la Liga Mexicana. Monclova tuvo doble cartelera frente al equipo de Calientes de Durango. Monclova ganó el primero 12-6 y el segundo lo ganó Durango 6-0. Los Tigres de Quintana Roo le ganaron 4-3 a los Conspiradores de Querétaro. Puebla ya le ganó la serie a los Bravos de León y ya lo quitó del primer lugar. Los Bravos de León, antes de comenzar la serie frente a Puebla, era líder, pero ya Puebla le quitó los dos primeros juegos a León y ahora el nuevo líder de la zona sur son los Pericos de Puebla. Se lo habíamos comentado, esta serie que iba a estar sumamente interesante porque estaba en juego el primer lugar y ya lo hizo el equipo de Puebla ganándole los dos primeros partidos al equipo de León. Veracruz le ganó 6-9 a Oaxaca. Laredo 5-3 a Algodoneros de Unión Laguna. Monterrey 10-0 a los Rieleros de Aguascalientes. El equipo de Saltillo 10-4 a los Charros de Jalisco. Los Chihuahua cae 6-1 ante los Toros de Tijuana. Así que los resultados que se presentaron el día de ayer. Vamos a ir a la pausa. Cuando regresemos, vamos a platicar el tema de el manager o el ex manager de los Leones de Yucatán, Sergio Omar Gastelum, porque ayer lo platicábamos que ya se estaba aguantando demasiado la directiva de Leones de Yucatán cuando por la tarde noche sale el comunicado que ya le habían dado las gracias a el güero Sergio Omar Gastelum. Y repito, casualmente ayer, ya que no está en el dugout, Sergio Omar Gastelum, ganan los Leones de Yucatán. ¿Coincidencia o realmente sí es que le habían puesto la camita a Sergio Omar Gastelum? Regresando de la pausa, platicamos de ese tema. No le cambie. Volvemos en un momento.
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2: Bueno, ya estamos de regreso aquí en Solo Deportes. Son las 3 de la tarde con 24 minutos. Gracias por acompañarnos, gracias por mantenerse aquí en la sintonía, en la frecuencia del 89.7 de FM, La Grande de Tabasco. Bueno, ya les comentaba antes de ir a la pausa que ayer los Leones de Yucatán anunciaron el cese de su ahora ex-manager, Sergio Omar Gastelum, después de esa mala racha de 11 derrotas de manera consecutiva. Lo platicábamos precisamente el día de ayer y cuestionábamos cuánto tiempo más, cuánta paciencia más le iba a tener la directiva de Leones de Yucatán a Sergio Omar Gastelum. Él, lo hemos comentado, no es un mal manager, simplemente las cosas no se dieron. Y lo decíamos, han surgido allá en medios de comunicación en Yucatán que algunos, o no podemos decir que todos los jugadores, pero la crónica del diario de Yucatán decía que peloteros le estaban haciendo la camita a Sergio Omar Gastelum para que saliera de la organización. Cuando en un equipo, llámese de fútbol, béisbol, los jugadores no están a gusto con su estratega, sea director técnico, en este caso manager, no están a gusto, no le gusta la forma de trabajar o simplemente no lo quieren, pues no rinden como lo deberían de hacer dentro del terreno de juego. Entonces hacen como que juegan, pero realmente no están jugando. A eso se le llama que le ponen la camita al, este caso al manager, para que pierdan, y entonces al que van a despedir es al manager. Y eso fue lo que sucedió realmente con los Leones de Yucatán y con Sergio Omar Gastelum. Una frase que se repite mucho es que el hilo se corta por lo más delgado. Y entonces cortaron ese hilo los Leones de Yucatán por lo más delgado. Es más fácil despedir a uno, dos o tres, su cuerpo técnico, que despedir a todo el equipo. Entonces, eso fue lo que pasó el día de ayer en Yucatán. Bueno, sí, con los Leones de Yucatán, aunque los Leones están jugando en Campeche. La temporada 2026 de la Liga Mexicana apenas comienza a entrar en ritmo, pero la guillotina de managers ya se volvió a activar. Ayer martes, los Leones de Yucatán anunciaron la salida de Sergio Omar Gastelum, después de una racha de 11 derrotas consecutivas que tiene al equipo hundido en el último lugar de la zona sur con marca de 7 ganados y 15 perdidos. Esta nota es de ayer por la noche. Todavía no jugaba el equipo de Yucatán. Como ganó, entonces su número es de 8 ganados y 15 derrotas. Sergio Omar Gastelum se convirtió en el segundo manager despedido de la temporada 2026. El primero fue Mendy López, de los Araperos de Saltillo. Y aunque la cifra todavía está lejos de lo ocurrido el año pasado, el movimiento inevitablemente hace recordar lo sucedido en 2025, cuando en el mes de mayo terminó convertido en el mes más peligroso para los managers de la liga. 9 managers dejaron su puesto durante ese mes del año pasado. En el mes de mayo, 9 managers fueron despedidos, incluyendo el tercer despido de aquella temporada que ocurrió precisamente un 13 de mayo. Ayer estuvimos a 13 de mayo y precisamente en ese día despidieron a un manager. Ayer le toca que despidan a Sergio Omar Gastelum. Bueno, hace apenas unos meses, la llegada de Sergio Omar Gastelum, mejor conocido como El Güero, había generado ilusión en Yucatán. Su perfil, experiencia y antecedentes recientes lo convertían en una apuesta importante para devolverle la estabilidad a los Leones de Yucatán. Sin embargo, repito, las cosas no salieron mal e insisto, Sergio Omar Gastelum no es un mal manager. Es un manager que ha hecho ya un nombre en la Liga Mexicana, tanto en el verano como en el invierno. Ya fue campeón en el verano. Fue en el 2023 con los Pericos de Puebla. Llevó a los Guerreros de Oaxaca a otra final, donde los tomó a media temporada que Oaxaca estaba hundido en los últimos lugares, lo agarró el güero Sergio Omar Gastelum, lo sacó de ahí, lo metió hasta las finales y demostró que es un buen manager. Ahora simplemente es inexplicable qué pasó en Yucatán, que las cosas no funcionaron con Sergio Omar Gastelum. Insisto, puede ser que le hayan tendido la cama, que algunos jugadores no hayan estado a gusto con él, con su forma de trabajar, y entonces pues viene esa situación. Lo cierto es que ya Sergio Omar Gastelum ha salido del equipo y quien va a ocupar su lugar de manera interina pues es Adulfo Camacho, mejor conocido como El Cholo. Adulfo Camacho fue durante muchas temporadas el coach de tercera de los Olmecas de Tabasco. En la administración pasada ya no les gustó su trabajo y le dieron las gracias. Y ahora Adulfo Camacho era coach de tercera con los Leones de Yucatán y al irse Sergio Omar Gastelum, él asume como manager de manera interina y ayer pues le salieron bien las cosas, ganó el equipo y ahí está. Ayer ganó el equipo de Yucatán 6-2

tema de Alex Verdugo. Alex Verdugo es un pelotero nacido en Estados Unidos, pero que tiene sangre mexicana. Tiene la doble nacionalidad. Alex Verdugo ya representó a México en el Clásico Mundial del 2023. Alex Verdugo es un outfield, juega a los jardines, ha jugado para equipos como Dodgers de Los Ángeles, Medias Rojas de Boston, Yankees de Nueva York, Bravos de Atlanta, y hace unas semanas atrás le había ofrecido el equipo de Padres de San Diego un contrato de ligas menores. Lo mandaron a sucursales, a AAA, para que se fuera poniendo en forma y después, si había la oportunidad, de subirlo al primer equipo, porque Alex Verdugo es un buen pelotero. Se había distinguido por batear oportunamente. A la defensiva es muy bueno Alex Verdugo. Sin embargo, ha venido de más a menos. Y ya con los Padres de San Diego, en las sucursales, ni siquiera tuvo un partido oficial. Se habla que anda lesionado de un hombro Alex Verdugo y eso le ha impedido estar al 100%, pero ya la directiva de los Padres de San Diego lo ha dejado en libertad. Hace no mucho tiempo, Alex Verdugo parecía un pelotero consolidado dentro de Grandes Ligas. Incluso al finalizar la temporada 2024, todavía aparecía como jardinero titular de los Yankees de Nueva York durante la Serie Mundial. Sin embargo, ahora la realidad alrededor del México-americano luce completamente diferente. Esta semana, los Padres de San Diego decidieron separarlo de la organización apenas unas semanas después de haberle otorgado un contrato de ligas menores. Lo más llamativo es que Verdugo ni siquiera alcanzó a disputar un juego oficial dentro del sistema del equipo, en las sucursales. La situación estuvo acompañada por reportes sobre una lesión en el hombro que al parecer requerirá una cirugía y que probablemente lo dejará fuera del resto de la temporada 2026. Después de terminar su etapa con Yankees de Nueva York, el mercado de las Grandes Ligas prácticamente desapareció para él, para Alex Verdugo, durante varios meses. Más adelante, los Bravos de Atlanta decidió darle una nueva oportunidad, aunque la apuesta tampoco duró demasiado tiempo antes de que el equipo perdiera el interés. A lo largo de su carrera, Verdugo construyó reputación como bateador de contacto y un pelotero competitivo, pero repito, ha venido a menos y ya las oportunidades parecen cerrárseles a Alex Verdugo. Y más, si tiene una lesión en el hombro, pues ¿quién lo va a contratar así? Seguramente va a entrar esa cirugía, tendrá que recuperarse y comenzar de nuevo para buscar una nueva oportunidad en el mejor béisbol del mundo. Repito, Alex Verdugo es un muy buen pelotero. Para jugar en Yankees, en Boston, en Dodgers, que son de las tres organizaciones más importantes del béisbol en las Grandes Ligas, pues no cualquiera. Y Alex Verdugo lo hizo. Pero vuelvo y repito, es que las lesiones lo han mermado mucho a Alex Verdugo. Ojalá que logre recuperarse, que vuelva a estar a un buen nivel y vuelva a las Grandes Ligas Alex Verdugo. Son las 3 de la tarde con 35 minutos. Vámonos con otro tema bastante interesante, también polémico a la vez. Es el tema de Yasiel Puig, el caballo loco, como le conocen a este pelotero cubano, que tenía muchísimo talento, que jugó para los Dodgers de Los Ángeles, para los Guardianes de Cleveland, e incluso Yasiel Puig vino a México a jugar con el equipo del Águila de Veracruz. Tendrá tres temporadas atrás, quizá, en el 2023, 2022, 2023, 2024, aproximadamente, que vino Yasiel Puig a jugar con el Águila de Veracruz. Lo hizo bien, él tenía todavía talento para estar en Grandes Ligas, pero su forma de ser es la que lo hizo que no se consolidara como realmente se esperaba de Yasiel Puig. Sus mejores momentos los vivió con los Dodgers de Los Ángeles, pero de ahí, repito, su actitud, su indisciplina, por algo le apodaban el caballo loco. Él agarraba un bat cuando iba a batear y le pasaba la lengua al bat.
y así el Puig, no sé si era una cábala o qué, pero así está.

0: Por eso le apodaban o le apodan el caballo loco. Ahora juega en un equipo, en una liga de Canadá. Acaba de firmar hace pocos días, le dábamos a conocer aquí precisamente esa nota. Ahora sale que Yasiel Puig podría ir a la cárcel por mentirle a la justicia en Estados Unidos. El exjugador de Grandes Ligas, Yasiel Puig, enfrenta uno de los momentos más críticos de su carrera fuera de los terrenos de juego, tras ser hallado culpable de mentir a las autoridades federales. La parte acusadora ahora ha formalizado su petición de condena. La situación jurídica de Puig se remonta a una investigación sobre una red de apuestas deportivas ilegales operada por Wayne Nix. En el año 2022, el pelotero fue citado como testigo para aportar información sobre el funcionamiento de esta estructura. Sin embargo, lo que comenzó como una entrevista informal terminó en una acusación formal por dos delitos graves: obstrucción de la justicia y perjurio. Durante el juicio, que se extendió por 12 días, la fiscalía presentó pruebas contundentes, incluyendo grabaciones de audios donde el jugador admitía no haber cooperado con los investigadores. El jurado determinó que Puig mintió deliberadamente al negar su relación con intermediarios de apuestas, asegurando que solo lo conocía por el béisbol. Actualmente, Yasiel Puig se encuentra activo en el béisbol profesional en Canadá, pero su futuro inmediato dependerá de las decisiones que tome el juez en la audiencia final programada para el próximo 26 de mayo. El 26 de mayo vamos a saber qué pasa con Yasiel Puig, si va a la cárcel o no va a la cárcel. Eso va a ser allá en Los Ángeles, California, donde determinarán si el caballo loco deberá ingresar a un centro penitenciario federal o si le otorgarán el beneficio de la probotaría. Así que, pues veremos qué pasa con Yasiel Puig. Repito, cómo se echa a perder la carrera de un deportista, en este caso de un pelotero, específicamente de Yasiel Puig. Tenía todo para brillar en las Grandes Ligas, lo hizo un buen rato. Su indisciplina, su forma de ser, acelerado, inquieto, buscaba hasta pleito con otros jugadores, y eso lo terminó por ser borrado de los equipos de Grandes Ligas. Repito, vino a México, jugó con Veracruz, fue a Venezuela, fue campeón en Venezuela, ganó la Serie del Caribe con Venezuela, ha ido a Corea, ahora, repito, está en Canadá, y ha andado por varios países, y así el Puy. Porque a Estados Unidos, a las Grandes Ligas, ya no va a regresar, obviamente. En estos momentos, además de que ya está pasado en edad, pues ya ha perdido mucho nivel competitivo, Yasiel Puig, como para estar en las Grandes Ligas. A ver en qué termina este asunto del cubano Yasiel Puig, el caballo loco. Son las 3 de la tarde con 39 minutos. Vamos a pausa. Cuando regresemos, vamos a platicar más de béisbol, las negociaciones entre las Grandes Ligas, la MLB y la Asociación de Peloteros, el Sindicato de Peloteros. En el estira y afloja, unos dicen una propuesta, otros hacen otra contrapropuesta, y ahí está, ya comenzaron las negociaciones, pero de esto platicamos regresando de la pausa. Así que no le cambie, volvemos en un momento.
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2: Bueno, ya estamos de regreso aquí en Solo Deportes. Son ya las 3 de la tarde con 45 minutos. Gracias por acompañarnos, gracias por llegar con nosotros hasta este momento del programa, cuando restan 15 minutos para las 4 de la tarde. Ya estamos prácticamente en la recta final del programa, pero todavía nos falta mucho, mucho que informarles. Vamos con este tema de las negociaciones entre el sindicato de peloteros y las grandes ligas, porque ya están comenzando a las pláticas para lo que es el nuevo contrato colectivo. Ya el actual se termina en diciembre de este año y por lo tanto han comenzado las pláticas desde ahora para que no les vaya a ganar el tiempo, y hay temas sumamente importantes. Ya les comentaba al principio del programa que uno de los temas que va a ser quizás el más importante es el tope salarial, lo que van a pagar, lo que quieren pagar los equipos a los jugadores

0: y los jugadores, pues obviamente no están de acuerdo que haya tope salarial. Si hubiese tope salarial, no habrían contratos como los de Juan Soto de 750 millones de dólares, como los de Vladimir Guerrero de 500 millones de dólares. Entonces, es lo que estaba buscando la liga, los dueños, que no, que haya tope salarial, y los jugadores pues no quieren que haya eso. Pero pues vamos a ver en qué situación termina. Apenas están comenzando las pláticas. Altos mandos de las grandes ligas y la Asociación de Jugadores se vieron las caras en Nueva York para inaugurar formalmente las negociaciones del convenio colectivo de trabajo. Con el acuerdo actúa que el próximo 1 de diciembre, el próximo 1 de diciembre de este año. Ambas partes tienen poco más de 6 meses para evitar que el diamante se quede vacío en 2027, que haya una huelga, que no haya juegos, que no inicie la temporada 2027. Uno de los temas a tratar son el tope salarial. La liga, con el respaldo casi unánime de los propietarios, insiste en que este mecanismo es vital para la salud financiera y la paridad competitiva. Mientras que los Dodgers ostentan una nómina proyectada de 417 millones de dólares, los Marlins de Miami operan con apenas 82 millones de dólares. Los dueños ven desigualdad, los jugadores ven falta de inversión por parte de ciertas directivas, y que bueno, hay que renunciar, que pues que están en esas las negociaciones, en el estira y afloja. Recordarán que fue en el 2014 en que llegó el tiempo y no había béisbol de las grandes ligas. Estaban precisamente por esta situación entre las negociaciones de las grandes ligas y la asociación. Recordarán también que Tony Clark, quien era el líder o el representante de los peloteros en el sindicato o en la asociación de peloteros, pues renunció por un problema que tenía ahí. Se le acusó que había desviado dinero del sindicato para dárselo a una persona, a una mujer, y cosas así de ese detalle, un amorío que tuvo por ahí Tony Clark, y eso le costó dejar ser el secretario del sindicato de los peloteros allá en el béisbol de las grandes ligas. Así que vamos a ver en qué termina este tema de las negociaciones de el nuevo contrato colectivo de trabajo. Los peloteros van a querer algunas cosas, los equipos no se los van a conceder, pero repito, el tema principal es el tope salarial. Vamos a ver en qué concluye. Bueno, vamos a más información. Ya con eso cerramos el tema del béisbol y nos metemos al balompié, al fútbol mexicano. Ayer comenzó ya las semifinales con el partido de ida entre el equipo de la Máquina del Cruz Azul y las Chivas Rayadas del Guadalajara. Un partido que terminó empatado a 2 goles. La verdad es que fue un muy buen encuentro. Cuando hay goles, pues es lo más importante. Los aficionados salen contentos, y más en este caso que no perdió ninguno de los dos, aunque hay que decir que con este resultado quien tiene la ventaja es Chivas, porque las Chivas terminaron de líder, perdón, quedaron en el segundo lugar, mejor ubicados que Cruz Azul. Así que en caso de empate en el marcador global, quien va a avanzar a la final serían las Chivas. Cruz Azul tiene que ganar a fuerza, a cualquier marcador, pero que gane Cruz Azul para poder estar en la gran final. De lo contrario, pues se va a quedar en el camino. Obviamente que también cualquier triunfo le daría el pase a las Chivas, pero estamos hablando que con el empate global, Chivas avanza a la final por su posición en la tabla. El 2-2, como está ahorita, avanza. Si el sábado, que es el partido de vuelta en el estadio Akron, terminan 2-2, por ejemplo, avanza Chivas. Si terminan 1-1, avanza Chivas. Si terminan 3-3, avanza Chivas. Cualquier empate le va a dar el pase a Chivas Aquí no vale el gol de visitante, como en otras competencias, que una de las situaciones para un desempate, pues es el gol de visitante. Aquí no existe. Aquí es la mejor posición en la tabla y la lleva las Chivas. Es la ventaja que tiene el rebaño sagrado. Hoy es el otro partido de semifinales, la otra llave, Pumas enfrentando a los Tuzos del Pachuca, 7:00 p.m. en el Estadio Hidalgo, la casa de los Tuzos. Veremos, son dos muy buenos equipos, dos equipos en los que no se les daba mucho al inicio del torneo. Los dos vinieron de menos a más, y tanto así que Pumas terminó de superlíder. ¿Quién se iba a imaginar al arranque del torneo que Pumas iba a terminar de superlíder? Pues nadie, todo el mundo daba a la América, daban al Monterrey, a Cruz Azul, a Tigres, pero a Pumas nadie le daba una oportunidad, y conforme fue avanzando el torneo, fue escalando posiciones hasta llegar al primer lugar. Así que va a ser un partido entretenido, esperemos que gane el mejor, y si los mejores son los Pumas, pues qué mejor, ¿verdad? Que así sea. Bueno, vámonos con más información con, ya que estamos hablando de esto, por cierto, los goles que se anotaron el día de ayer por parte de Cruz Azul, los anotó Charly Rodríguez al minuto 37 y Cristian Évere al minuto 56 en penal. Los goles de Chivas fueron de Santiago Sandoval al 29 y Ángel Sepúlveda al 50. Este es Santiago Sandoval, que fue el que hizo los dos goles frente a Tigres, que le dio el pase a Chivas y ahora anotó el día de ayer. Realmente se está trabajando bien en Chivas con los jóvenes. Está la Hormiga González, ahora Santiago Sandoval. Buenos delanteros, ojalá que vayan creciendo, madurando futbolísticamente hablando y se conviertan en goleadores, buenos delanteros, porque lo que necesita el fútbol mexicano es delanteros. Todos los equipos traen delanteros extranjeros, puros extranjeros son los que vienen. Chivas porque juega con puros mexicanos, si no quizás hasta delanteros extranjeros tuviera el rebaño sagrado. Bueno, vámonos con más información, vámonos con temas de las Águilas del América, porque se habla que André Jardine pues está buscando quedarse en el equipo de las Águilas del América. Ya hace algunos días les habíamos comentado que se habla de una limpia en el equipo, que van a salir algunos jugadores, e incluso se hablaba también de André Jardine. Pero ayer, en algunas declaraciones, André Jardine dijo que él se quiere quedar en el América, tiene algunos resultados pendientes que darle a su afición y por eso se quiere quedar, pero no depende de él, depende de lo que diga la directiva. Y si la directiva hace un análisis de lo que ha venido sucediendo con el América después de haber ganado el tricampeonato, que ha venido para menos, pues muy probable que no se quede André Jardine, aunque él quiera quedarse. Hace algunas semanas atrás se hablaba que ya América estaba platicando con algunos otros entrenadores, pero al final no pasó nada y ahora pues hay que esperar. André Jardine quiere mantenerse como director técnico del Club América, pero al final la decisión no está en sus manos y los altos mandos del América tendrán que decidir. Aún así, no hay duda de que sigue teniendo crédito por lo conseguido, pues todavía le siguen teniendo confianza por los 3 títulos que consiguió de manera consecutiva. El técnico brasileño tiene contrato hasta el 2027 y por lo que esta temporada pudiera ser la última. También se ha reportado que la relación entre André Jardine y Henry Martin está completamente rota. En caso de que el brasileño se mantenga en la dirección técnica del club, el capitán americanista Henry Martin tendría que salir del equipo. A Henry Martin le quedan 6 meses de contrato y después de 3 torneos marcados por lesiones, al club no le interesaría renovarlo. Su futuro podría estar en el Atlante de Miguel El Piojo Herrera. Por eso es que se ha levantado este rumor de que Henry Martin podría ir a los Potros del Atlante. Solamente le restan 6 meses de contrato con América. Los últimos torneos ha pasado mucho tiempo lesionado. Viene la diferencia con André Jardine, que ya no hay una buena relación. Entonces, pues es más fácil correr a un jugador que al técnico. Así que también hay que esperar si se confirma la salida de Henry Martin y que va a los Potros del Atlante. La situación que se veía que podría ser adversa para que Henry Martin vaya al Atlante es su salario. Henry Martin es de los futbolistas en México que ganan muy bien. Debe estar entre los 5 mejores pagados de toda la Liga MX, Henry Martin. Entonces, para el Atlante, que está regresando a la primera división, pues es mucho dinero. No cuenta con esos recursos. Además, si quiere llevar otras figuras, pues tendría que tener mucho dinero la directiva de los Potros del Atlante para pagar un salario de Henry Martin, el salario de Miguel Herrera, que también debe ser algo, y de algunos otros refuerzos que va a traer. Así que vamos a ver qué sucede con Henry Martin y con André Jardine. Son las 3 de la tarde con 57 minutos. Bueno, ya para cerrar la información deportiva de esta tarde de jueves, ya les comentaba que el Paris Saint-Germain ya se convirtió en campeón allá en la Liga de Francia, en la Liga 1. El Paris Saint-Germain se proclamó campeón de la Liga 1 de Francia tras derrotar 2-0 a Lens y conquistar su quinto título consecutivo en Francia, consolidando además el gran momento del equipo dirigido por el español Luis Enrique. Aunque Lens fue superior durante varios lapsos del encuentro, el PSG, el Paris Saint-Germain, contó con una actuación espectacular del portero Matej Sabanov, quien se convirtió en la gran figura del partido con múltiples atajadas decisivas para mantener su arco en cero. El conjunto parisino aprovechó su contundencia ofensiva para abrir el marcador al minuto 30 gracias a Kvaratskhelia, quien definió con calidad tras una asistencia de Dembélé. Ya en los minutos finales, Ibrahim Baye sentenció el triunfo con un potente disparo para el 2-0 definitivo. Con este título, el PSG suma otro campeonato más a una temporada en la que ya conquistó la Supercopa de Francia y la Supercopa de Europa, además de llegar como vigente campeón continental a la final de la Champions League ante el Arsenal el próximo 30 de mayo. 5 títulos de liga conseguidos de manera consecutiva. El Paris Saint-Germain es el actual campeón de la Champions y va a disputar la final, va por el bicampeonato el 30 de mayo. Y bueno, pues se ha convertido en uno de los equipos más importantes, el Paris Saint-Germain, allá en Europa. Desde que llegó Luis Enrique, levantó este equipo y ya lo ha convertido, repito, en uno de los más importantes del fútbol a nivel europeo. Bueno, ya nos vamos. Ya son las 3 de la tarde con 59 minutos. Les recuerdo que mañana es viernes, ya prácticamente en lo que es el inicio del fin de semana. Nosotros estaremos aquí en una emisión más de Solo Deportes a partir de las 3 de la tarde. Así que por lo pronto, que tengan muy buenas tardes y nos escuchamos el día de mañana.
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0: todos sentimos esa punzada horrible en la panza, que es cuando tienes hambre, se te está bajando el azúcar y tienes ya poca batería. Bueno, la comida de la calle pues es lo que va a dejar el ser humano, ¿no? O sea, lo único que nos hermana en todos los países del mundo pues es que todos tenemos la necesidad de comer fuera. Todos andamos persiguiendo la chuleta y pues no hay muchas veces la oportunidad de volver a casa para comer, ¿no? Eso pertenece a un mundo que se acabó, que se quedó atrás. Entonces, en todos los países del planeta pues existe la bendición de la comida de la calle, ¿no?
1: Bueno, yo soy comerciante desde hace... Pues, prácticamente desde que nací, mi mamá inició esto.
2: Muchas de las veces se habla de comerciante ambulante y lo ven peor que un delincuente.
3: No es fácil, puedes acreditar un puesto de tacos en la calle.
4: Nosotros somos hijos de comerciantes, es lo que más nos gusta.
2: Esto ya es mi profesión, no me lo enseñaron en la escuela, pero lo aprendí en la escuela de la vida.
5: Este puesto ya tiene más de 70 años, empezó desde mi bisabuelita. Luego ya pasó a mi abuelita, luego mi mamá y ahora ya somos nosotros, que somos las nietas. Siempre mi mamá ha dicho, si eres una buena tamalera, la mejor, si eres una tortera, la mejor.
6: Mucho antes que estar metido en la historia y hasta en la antropología de la cocina, yo antes que nada empecé siendo un comelón y lo he seguido siendo siempre.
7: Pues sí, está ahí, siempre ha estado ahí, siempre queremos que esté ahí, porque además es algo que te gusta. Si no nos gustara, pues ya no existiría, ¿no? Si ya no hubiera gente que consume comida de calle, pues obviamente ya no estaría. Por otra parte, creo que también tiene que ver con las dinámicas de vida. O sea, sí, en las ciudades grandes hay muchos puestos de calle, pero te digo, también tiene que ver por esta dinámica de tengo que ir de un lugar a otro. Entonces, en el camino, pues como algo, ¿no?
0: Infinita, inabarcable. Para fortuna de todos, ¿no? Podríamos pasarnos el resto de nuestra vida intercambiando lugares, ¿no? Como si fuera un álbum de estampas que nunca puedes llenar. Y es además pues algo que nos hace mirarnos a todos, ¿no? Que nos hace romper pues, las barreras de la desigualdad y la barrera de las diferencias políticas y la barrera de las diferencias ideológicas que podemos llegar a tener.
8: Mira, don Josué es una chulada de persona. Toda la gente atiende muy bien. Te ofrecen, son muy abundantes y eso es una característica de ellos.
9: Pues sí, tenemos la receta secreta, me la han querido pedir, pero eso no se da.

0: comida de calle, como ahora la estamos llamando, mundialmente se le conoce como food street porque realmente es un fenómeno ya global. Viene de la mano con el desarrollo mismo de las sociedades en todo el mundo, sin duda. Pero hoy en día, donde es más destacada la presencia de la comida de la calle, es en los países en vías de desarrollo.
1: Y es una realidad de que hay casas que no tienen gas. Por lo mismo, la comida callejera pues se encuentra de un amplio espectro de oferta y también de precio.

0: si bien en general son más baratos que sentarse en un restaurante, le permite, yo creo, que a la mayoría de la población poder comer por 20 pesos, no sé, unos tacos de canasta o unos tacos de frijol, que claro, se dicen fácil, pero con un ingreso mínimo muy bajo. Hay mucha gente que vive de eso y pues tiene que haber una oferta real y necesitan comer.
1: Por una parte es cultural, ¿no? O sea, es algo que hemos venido heredando desde hace mucho tiempo, ¿no?
2: Sin la menor duda que el origen de los mercados en México se remonta a la época prehispánica. El tianguis, la palabra tianguis es una palabra náhuatl, proviene desde mucho antes de la llegada de los españoles. Cuando llegan estos, por cierto, asombrados ante los tianguis de nuestro país, pero muy destacadamente en la Ciudad de México, Tenochtitlán, y concretamente el mercado de Tlatelolco. Hernán Cortés, en sus cartas de relación a Carlos V, hace alguna descripción del mercado de Tlatelolco, pero mucho más detallada y amplia es la descripción que hace Bernal Díaz del Castillo. Ahí podemos ver hasta a detalle cuáles eran las secciones del mercado, qué se vendía en la de frutas, en la de verduras.
3: En México, si te das tu cuenta, cada que se critica el comercio ambulante, se critica como si fuera un mal. O sea, no ven que esa persona está trabajando honradamente, que está luchando por él y por una familia, que no anda delinquiendo.
4: Los grandes problemas de desigualdad que tenemos en México pues parten de que no nos conocemos unos a otros y que no nos sabemos cómo ayudar correctamente unos a otros. Y la gastronomía pues te da esa gran oportunidad, ¿no?, de ayudarle a una persona no solo al comensal que viene a disfrutar de una buena experiencia, sino ayudarle al que está produciendo con insumos mexicanos, que está generando empleos para ciertas comunidades que pues de eso dependen. Conocer el pasado pues es la única manera, se dice mucho y es un cliché por supuesto, pero pues es la única manera que tenemos de poder aproximarnos al futuro.
2: Y luego hay el estudio probablemente más completo, es el que nos deja Fray Bernardino de Sahagún, ese franciscano del siglo XVI, porque nos habla de los diferentes tipos de tortillas, de tamales, sus colores, en fin, el tianguis, que es prehispánico, es asumido por el mestizaje del mexicano conforme se van mezclando lo indígena y lo español, y sin la menor duda que predomina hasta la fecha.
5: Para nosotros todo tipo de cliente es igual, ¿no? Aquí no hay distinción de que tú eres licenciado, te va a atender rápido. No, no, no. Aquí todos somos iguales, aquí todo se le atiende igual.
6: Si te das cuenta, los legumbres son frescos y en el cual en un centro comercial no los encuentras. El chicharrón es hecho de hoy, el pollo que tienen ni siquiera ha tocado el hielo, es fresco. Ver la cara de satisfacción de la gente que compra el producto que realmente no lo encuentra en otro lado.
2: Y hacia las 2 de la tarde levantan y a las 3, 4 de la tarde no hay ni una basura que revele que ahí estuvo el mercado toda la mañana.
0: Y es una parte importante de la cultura siento mexicana que todo se mueve alrededor de la comida. Entonces la comida callejera es como la respuesta lógica a un país con tanta historia que se ha ido desarrollando y creciendo, sobre todo aquí, una urbe gigante.
3: En realidad este negocio es de los pocos negocios, se puede decir que están constituidos como una pequeña empresa. Tú ves que aquí tenemos luz, no nos la estamos robando, porque nosotros pagamos nuestra luz. El agua, no tenemos agua aquí, pero sí traemos agua en un tambote desde la casa, que igual se paga y toda la cosa.
5: En lo personal, yo prefiero comer un tianguis y tragarme unos tacos bien a gusto, que tú digas, me lo estoy comiendo bien a gusto y sé que es del día, a que vaya a un restaurante y no sé de qué día sea. Bueno, es mi forma de pensar y de verlo, ¿no?
4: Los seres humanos, a través de nuestra conexión cultural de los unos con los otros, pues hemos logrado que se convierta en una actividad no tanto del cuerpo, sino del espíritu, ¿no? Más allá del dominio del fuego, ¿no?, que pues sería como la base de todo, ¿no? El día que pudimos como especie dominar, controlar el fuego y hacerlo aparecer a voluntad, pues tuvimos una razón para juntarnos, ¿no? Y es lo que seguimos haciendo hasta el día de hoy.
1: Me parece que la gastronomía también tiene que ver con nuestra cultura, ¿no? Es un fenómeno cultural.

0: no solo tiene que ver con comer por comer, sino que está muy ligado también a ciertas tradiciones, ciertas festividades, ciertas celebraciones. Entonces, el hecho de que la gastronomía tenga que ver no solo con esta parte de poder satisfacer algo, sino también con esta parte social y cultural que existe en el país, pues eso enriquece mucho también, ¿no?, la propuesta.
1: Yo empecé a comer en la calle realmente desde muy pequeño. Jamás le pedí a mi mamá un quinto para dulces. Siempre le pedía para antojitos. Mi mamá me daba algunas monedas, pero con cierta condición. El que yo compraba los pambazos, las quesadillas, las flautas o lo que fuera, las llevaba a la casa y, por supuesto, las disfrutábamos juntos, mi mamá y yo, que fue una excelente cocinera.
2: Me encanta mi trabajo, me gusta despachar. Luego me estreso, pero los clientes ya saben cómo soy, de que empiezo a decir cosas y así, pero no se enojan ellos.
3: Miéntaselas, Cata, miéntaselas.
4: La comida de la calle atiende y existe por y para su barrio.
0: Tiene que ver con esa identidad de barrio, de colonia que se forma en torno a la comida. También es un punto de reunión, ¿no? Es como un momento de descanso. O sea, creo que la comida puede ser vista desde diferentes formas. No solo es como, ay, ya es la hora de la comida, tengo que comer. Sino es como, ah, es la hora en la que puedo platicar con mi amigo. Es la hora en la que puedo salir con mi familia o con los amigos.
4: Eso es la verdadera riqueza y lo demás son adornos, ¿no? O sea, quien tiene amigos con los cuales poder ir a comer, pues estás consciente de que estás haciendo algo más, que después del tercer taco tal vez ya no te puedas comer absolutamente nada más, pero también viniste a alimentarte de tus amigos, a ver cómo están, a ver cómo les fue en la semana. Pues también te alimentas de ese cariño, ¿no? Y ese cariño pues viene desde la cocina.
0: El momento de la comida es como un momento religioso, ¿no?
4: Son comidas que puedes degustar y alcanzar la saciedad en menos de una hora, la mayoría. Ciertas porciones, pues más bien grandes, que salen rápido, donde toda la preproducción se hace con muchas horas antes y únicamente se llega como a ensamblar el plato ya en la mirada del comensal, ¿no? Eso es algo que pienso define, ¿no?
5: Sí, algo que sea rápido, que sea práctico.
6: Somos originarios de Michoacán. Cuando nosotros llegamos aquí a México, estaba yo muy chavillo, y cuando mi papá decidió dedicarse a esto, pues no sabía yo ni por qué. Pues en ese tiempo había muchísimas más oportunidades. Toda esta zona, lo que es ahorita donde estamos, no había comercio. Entonces ni siquiera era mal visto, era hasta necesario.
7: Es un puesto de la calle que también ha dado mucho a nuestra colonia. Y la otra, de que cuando llueve, pues aquí estamos, llueve, truene y relampaguea, aquí estamos. Y tiemble, igual aquí estamos.
4: El barrio a la vez se define gracias a su comida de la calle. Viven juntos, ¿no? Viven en una simbiosis total. Gente que llega al barrio de otras colonias, de otros estados o incluso de otros países, pues también va contando la historia del vecindario a través de la comida.
8: El negocio es de unos señores argentinos que vienen de Buenos Aires. Yo antes de trabajar aquí también era comerciante, pero vendía tortas. Tortas y otro tipo de tacos. Nunca había trabajado yo en parrilla argentina.
4: Y eso habla del barrio, de cómo ha ido cambiando el barrio, de cómo han ido llegando diferentes personas, cómo han ido ocupando diferentes espacios. Y es triste el caso en el que ocurren estos fenómenos modernos de la gentrificación y demás, que pues los quieren sacar de un local en el que han estado por más de 30 años, más de 40 años.
9: Sí, sí es difícil, muy difícil. Luego con los reglamentos, no puedes estar a tales horas que tú quieras. Y pues hay luego vecinos que no están a gusto con uno y pues la verdad me llegaron a cerrar el puesto. Y fue un problemón, la verdad. De plano me quitaron.
6: Desde el 68, que empezó mi papá para acá, esos son los miedos de toda la vida que te dejen trabajar. El día de mañana, ¿qué pasa con esto? Esa es la vida del comerciante de la calle.
0: O sea, casi siempre, ya sea en tu barrio o en donde trabajas o en donde vives, tienes identificados los

0: puestos de comida a los que te gusta ir, ¿no? Por ejemplo, nosotros tenemos identificadas perfectamente cuáles son las zonas donde podemos encontrar esta comida. Y hay desde empanadas de camarón, tacos de pastor, quesadillas, tacos de barbacoa. O por las mañanas, ¿no? Que está también esta juguería.
1: La única cocina del mundo que ha sido reconocida por la UNESCO como Patrimonio Cultural de la Humanidad es la cocina tradicional mexicana. La UNESCO es la más alta autoridad cultural del planeta. Todos lo sabemos dentro de la Organización de las Naciones Unidas.
0: Mira, creo que algo de lo que gozamos los mexicanos es que tenemos una variedad de ingredientes inmensa. A pesar de que muchos ingredientes forman la base de nuestra gastronomía, tenemos el maíz, el frijol, pero aquí también hay una apuesta por estos ingredientes, por retomar la gastronomía tradicional.
2: La variedad que conglomera casi todas las tendencias en la calle de las comidas a nivel nacional, entre carne asada, moles, o te puedes pillar de todo, hasta comida vegana de muy buena calidad.
1: El eje de la cocina mexicana es el maíz. De hecho, se puede hablar de una trilogía, maíz, frijol, chile. Y esto hace que haya alimentos derivados de cada uno de estos productos, por supuesto, pues en primer lugar, del maíz. Una de las cosas más impresionantes del maíz es que fue domesticado en lo que hoy es la República Mexicana. Hace aproximadamente 8,000 años. Domesticado quiere decir que a partir de una planta silvestre, como es el teosintle, empezó a cultivarse y cultivarse, prueba-error, hasta que logra empezarse a producir una planta con una mazorca más grande, con filas de granos más numerosas, también con más granos en cada una de estas filas. Y de una vainita insignificante, que es la del teosintle, empieza a generarse con esta biotecnología prehispánica e incluso prehistórica, una mazorca hermosa que es la mazorca de maíz. No sorprende entonces que algunos platillos son simplemente eso, maíz. El elote hervido ya es un guiso, simplemente con sal o con limón y sal, chilito piquín. Bueno, y tenemos por supuesto a los esquites. Los esquites son los granos de elote ya cortados, separados del olote. Y estos esquites, los clásicos, son cocinados hervidos con epazote.
3: Empezamos a trabajar así y después ya yo digo, si se vende con eso, se puede hacer, se podrá hacer con otra cosa. Hacemos de tocino, longaniza, pollo, tuétano, camarón y hongos. Y luego ya tuétano fue el último, tiene como 3-4 años que empezamos a vender eso. Y eso fue lo que pegó. Eso se vende bastante.
4: De hecho, venimos desde el otro lado de la ciudad, venimos desde Naucalpan, que es el Estado de México. Y tiene aproximadamente como un año que trabajamos por aquí cerca y los vimos, los probamos, están muy sabrosos. Se recomiendan bastante, la verdad, el perico está riquísimo.
5: El agua son frutos naturales. Es de mamey y melón, el color es natural, no contiene químicos. Y ahí se sirven al gusto.
3: Este es para la fila de los que están formados. Hay familias que vienen de 6-7 personas. Entonces gastarían mucho en refresco. Hay que atenderlos. Este es de mamey y este es de melón, pero esto no se cobra. El cliente puede servirse ahí cuando guste.
0: Bueno, por otro lado, en la comida de calle está un poco más estandarizada la manera de prepararlo, pero no deja de ponerle cada uno el toque.
4: Sí, tiene su toque particular.
0: Pues también los tiempos, ¿no? O sea, la comida de calle tiene que ver mucho con el rápido, ¿no? Es como más al instante y a veces cuando vamos a un restaurante, pues el tiempo de preparación es diferente.
6: Es un negocio familiar. Nosotros elaborando los chilaquiles somos dos personas. Mi mamá, que es la del sazón, y yo soy la de las manos. Nosotros somos los que nos encargamos y ya mi hermana, Cata, es la que despacha junto con Dani, que es mi sobrina, mi tía, la que cobra, y mi prima que está ahí envolviendo, y las otras chavas son nuestro gran equipo, que somos como otras

0: 7 personas más.
1: Tal vez la fama es como algo esporádico, pero no, la verdad es que sí, están muy ricas y aquí estoy otra vez.
2: Ahorita ya vienen gringos de muchas partes, vienen de todos, obreros, mis clientes fresas, borrachos, borrachos de amor.
3: Lo que se dice cocineros de calle es que generalmente son mujeres, es decir, cocineras, no cocineros. Aunque, por supuesto, hay muchas excepciones.
4: Mi mamá es la que se encarga de hacer todos los guisados. La carne, el pollo, chicharrón, flor, huitlacoche, quelito, requesón, rajas con crema, sesos, queso, pancita, moronga, todo.
3: En cambio, los tacos generalmente son hombres, pero también puede haber mujeres.
5: Eso fue porque yo también al principio yo despachaba cabeza, yo despachaba suadero y después ya que él terminaba de armar el pastor y de ponerlo, pues ya me salía a despachar el pastor, pero empezamos los dos juntos. Ya después, poco a poco, nos fue ayudando un hijo, después una hija y así poco a poco.
3: Pero en términos generales, la cocina tradicional mexicana es una cocina de mujeres que se transmite de boca a boca, es decir, de las abuelas a las mamás, a las hijas. Incluso los chefs más distinguidos de cocina tradicional mexicana, si de veras son buenos chefs, lo más importante que saben lo aprendieron de sus abuelas, de sus mamás.
4: Esto lo inició mi abuelito con mi papá, vendiendo puros huaraches. Hace 41 años. Y ya después se incrementó con lo de las quesadillas. Ya vendemos quesadillas de carne, de pollo, chicharrón.
0: Nos dedicábamos a vender tamales y atole. Desde muy temprano también eran famositos, eran los más ricos de la Condesa. Bueno, mi mamá fue la que creó la torta de chilaquil hace 23 años. Ya había mucho vendedor de tamales. Y dijo, vamos a innovar esto y dijo, vamos a hacer chilaquiles. Primero fueron en charola, luego ya fueron en torta, porque mucha gente venía y decía, no, ¿cómo? Huele mucho la oficina. Y entonces como que algo para que distrajera el olor y ya decidió mi mamá meterlo en la milanesa con el chilaquil y el bolillo.
1: Entonces es algo delicioso. Sí, ya nada más lo estoy viendo y es como de, ya la quiero morder. Oh.
3: Por supuesto que los aprendizajes académicos en las escuelas de gastronomía son importantísimos. Pero el punto de partida en la cocina tradicional mexicana es de boca a boca, es la tradición oral. Eso hace la característica fundamental.
4: Se prepara desde un día antes, mi papá va a comprar a la Mercedes, se va a comprar todo. Eso es un día antes, al otro día se guisa todo temprano, todo es del día, todo lo que ven es del día. Los frijoles que nosotros hacemos, aquí es refrito y guisado con cebollita, para que le dé un toque especial al huarache.
3: Cuando hablamos de cocina de la calle en México, estamos hablando en primerísimo lugar de los tacos.
6: Parafraseo y cito mal al gran escritor Alonso Rubalcaba, que dice, pues todos los tacos son tacos. La importancia es con qué cariño, con qué incluso ilusión te lo sirve la persona que está ofreciéndote su comida.
7: Bueno, así que lo único que hacen es ponerle su sazón, oye, porque la verdad aquí en México cualquiera sabe hacer un chicharrón, cualquiera sabe hacer un guisado, pero hay que ponerle un toque especial.
6: Trato de defender mucho el taco estadounidense, pues que va agarrando muchos matices, muchas características pues de todas las culturas que lo nutren, ¿no? O sea, la tortilla en ese caso pues es nada más un lienzo en el que cualquiera puede pintar lo que quiera, ¿no? Son tacos que tienen ingredientes coreanos, sonorenses, tacos que te hablan de una ciudad en la que hay muchas personas de muchas culturas haciendo las cosas con mucho cariño y con mucha pasión y haciendo todo lo que pueden por generar una mejor tortilla, generar una mejor presentación, generar un taco más moderno e interesante. Y ese espíritu de exploración pues, se me hace súper bonito.

0: Los tacos de cabeza de res se caracterizan porque están normalmente tapados por una manta de algodón, originalmente blanca, ya por el mismo movimiento del taquero, pues ya no va siendo tan blanca. Ahora ya se usa mucho, más que incluso que la manta, una pieza grande de plástico, de polietileno, que es muy efectiva porque el objeto de la manta o del polietileno es que el vapor no salga, sino que esté calentando la cabeza.
1: Vengo desde hace 4 años, vengo con mi familia.
0: Y ciertamente son los tacos los más saludables, porque se trata de res. Segundo, no hay una gota de grasa. Originalmente se cocía al vapor.
2: Pero lo más especial es la lengua. Bueno, la cabeza se compone de la lengua maciza, ojos, sesos, surtida, cachete, molleja. En el comal, el suadero, la tripa, la longaniza. Afuera, pues, el pastor.
0: Al momento de que los está despachando en los tacos, el taquero, no hay una gota de grasa. Las tortillas, igual, pequeñas, se usan dobles, se están calentando al vapor precisamente encima de la carne y abajo de este plástico que la está cubriendo. ¿Cuáles son los sabores que corresponden a la anatomía de la cabeza de res? Por supuesto, cachete, que es la maciza de la cabeza de res.

0: de lengua. O sea, político, el de político.
1: En el caso de los tacos de lengua, el taquero no suele picar la porción de carne que le va a poner al taco, sino le corta una especie de rodaja, una rebanada de la lengua, y así se pone en el taco, excepto que el cliente pida que vaya picada la lengua. Tacos de ojo en cabeza de res me fascinan. Cuando se habla de cocina de calle, hay que destacar con mucho énfasis que nada tiene que ver esto con la fast food. La fast food, en su nombre, lleva sus características. Comida rápida, comer rápido. Comer porque tiene media hora o 40 minutos el estudiante, el oficinista, el obrero, y entonces tiene que comer rápido para seguir su jornada de trabajo o escolar. La fast food por eso se inventó básicamente en países desarrollados, muy desarrollados, sobre todo pues al país que tenemos al norte de este muro cultural que nos separa de los Estados Unidos. En cambio, antojitos, esa cocina de calle mexicana, también en su nombre lleva la fama. Antojito, comer por antojo, comer por placer.
2: Antojitos mexicanos. Vendemos quesadillas, huaraches, papazos, tostadas, gorditas, barbacoa, birria, pozole, pancita, tacos de bistec, cecina, longaniza. Tenemos mucha variedad.
1: La antítesis conceptual de nuestros antojitos es la fast food. Mientras que nuestros antojitos surgen del placer, la fast food surge de una necesidad. De alguna forma, la fast food es una especie de onanismo culinario.
3: La comida de calle obedece mucho al tener a la mano, pues sí, alimentos, pero de todo tipo, ¿no? Y lo que me parece es que acerca la gastronomía, o sea, la propuesta gastronómica que tiene la ciudad a la gente que de a pie, o sea, a la gente que va pasando o a la gente muy local.
4: Todas las calles son definidas de algún modo por el puesto al que le dan asilo, ¿no?
5: Necesita, por tiempos de traslado, el comer en la calle o rápido, como oficinista, digamos.
3: A mí me parece que es totalmente democrática. O sea, es algo que disfrutamos todos, ¿no? Tiene que ver mucho con lo local. Entonces, hay muchos puestos de comida en toda la ciudad y en diferentes colonias, ¿no? También forman, de cierta manera, identidad, ¿no? Y creo que esa identidad es algo que sí se comparte en toda la ciudad.
4: Son personas que conforman equipos fantásticos, que son familias, que son equipos donde creo que lo principal, pues, es el cariño con el que se hacen las cosas, y eso se siente.
6: Este negocio es familiar. O sea, lo empezaron mis papás, lo continuamos ahorita mis hermanos y yo. Ellos son hijos de mis hermanos. Mi hijo también luego está aquí, pero todo es familia. Entonces, desde que se empezó esto, somos taqueros de nacimiento, se puede decir.
4: Son cocinas de mucho tiempo, de preparaciones muy largas, pero que alcanzan su preproducción para tener todo listo y al comensal, en cuestión de minutos, entregarle un plato completo, ¿no? Son operaciones muy complejas, creo, las que lleva a cabo la comida callejera de todo el mundo.
5: Para tener bien un puesto de tacos en la calle se vuelve un reto logístico. Por ejemplo, si estás en un local, es como si estuvieras en la casa, pues tienes métodos de conservación, puedes planificar según tu espacio cuánta materia prima me va a llegar, planificar las producciones y lo acumulas y todas se adecúan a su estructura. Pero, por ejemplo, en la calle tienes que traer lo necesario, que se vende rápido, porque no andan con cadenas de frío o un mueble de baño María que esté conservando, no sé, la rajas con crema, que la crema es delicada. Entonces, sí tienes que medirlo bien y, obviamente, esto no lo hacen aquí in situ. Se trae la producción hecha.
4: Conciencia de todo lo que tiene que suceder para que un taco llegue a tu mesa.
6: Esto se empieza desde muy temprano. Todo lo que ves aquí guisado, todo lo que ves preparado aquí, todo es de hoy. Aquí tenemos que estar a las 7 de la mañana listos con todo ya.

0: Llegar gente, empezar a trabajar luego, luego. Entonces, todo lo que se guisa, todo lo que se prepara, salsas y todo, de 3 de la mañana a 6 de la mañana tiene que estar listo.
1: A veces ya nada más vemos pues la figurita muy bella presentada sobre el plato y no somos conscientes de la cadena de productores, cocineros que participan para que nosotros tengamos un taco bien hecho en nuestra mesa.
0: Que se puede decir que es ahorita el cocinero es mi hermano Memo. Cada quien tiene funciones ahí en la cocina, ¿no? Alguien tiene que estar moliendo salsas, alguien que tiene que estar pelando, picando papas. Todo tiene su chiste, ¿sabes? Desde un simple arroz que se prepara, picar jitomate, picar cebolla, todo lo que es la preparación. Este papel que traemos para acá, alguien lo tiene que cortar. Los insumos que traemos para acá, que son saleros, servilleteros, mandiles, trapos para limpiar. Y todo lo que se prepara, todo, sacarlo de la cocina y todo, montarlo a la camioneta y traerlo para tener todo listo aquí a las 7 de la mañana, principalmente.
2: A sabiendas de que pues, eventualmente viene tanta gente, no en vano aquí en la carta de los tacos de Memo, dice jueves de riñón, no me acuerdo de otros guisados que solo los fines de semana, por lo mismo, porque si no tienes el tiraje, se te va a echar a perder. O sea, va a ir en función de eso y yo creo que sí se vuelve un hándicap importante para los taqueros, qué tanto los van a salir a vender y matar el negocio rápido.
3: Nosotros nos levantamos a partir de las 4:30 de la mañana. Yo y mi hermano nos venimos a descargar, a armar el puesto.
4: A las 5 de la mañana me voy a Toluca por el elote, como lo traemos directo del campesino. Entonces es temprano y aquí llegamos a las 7 de la mañana y ahí empezamos todo el día a trabajar. Entonces me lo traigo y aquí rebanamos todo. Hacemos el desquite hasta ahorita que terminamos.
5: Buscar productores locales con los que se están trabajando. Entonces, todos esos procesos no se ven.
4: Pues es todo el día.
6: Como que la bulla de las personas te anima a comprar, ¿no?
4: Entre semana a las 6, como a las 10, 11 de la noche. No hay, según como esté la venta, porque no debe de sobrar nada. Aquí todo se acaba.
0: Estamos de 7 a 5 de la tarde aquí. Se tiene que dejar esto bien limpiecito, se tiene que lavar aquí todo. Estamos hablando de que todavía encerrarnos, aventamos 40 minutos más o menos, 50 minutos en cerrar, lavar. El trabajo no se acaba aquí. O sea, empiezas a 3 de la mañana y te estoy hablando de que te vas desocupando de todo como a las 9 de la noche. Ese es el trabajo sencillito que hacemos aquí.
7: Yo vengo a comer estos tacos hace poco más de 30 años. Es un lugar de los favoritos míos y de la familia. Tiene limpieza, tiene calidad en los alimentos. En precio me parece bien. Y bueno, 30 años no es nada más de gratis, ¿verdad? Sino porque vale la pena.
0: Mi mamá y mi papá empezaron con los guisos, porque antes era puro guiso lo que hacíamos. Nunca me dijeron de dónde venía la receta, nada más ellos. Ellos nada más lo preparaban y hasta ahí, digo.
8: O sea, me gustan mucho los tacos Memo, sobre todo porque tiene pues mucha variedad como en las guarniciones, ¿no? En lo que va encima del taco. Le pueden poner papa, le pueden poner cebolla, le pueden poner nopales. O sea, como que hay unas opciones para muchos tipos de estilos de comer, ¿no? Que no solo se quedan como en la carne, ¿no? Que es lo rico.
9: Es acabar aquí a la 1:30, 2 de la mañana, irme a dormir 5 horas. Levantarme a las 8 de la mañana e irme de compras a comprar todo lo que son carnes, verduras y todo el equipo que lleva. Llego a la casa y ahí se prepara todo. Ahora sí, como ya es bastante trabajo, pues ya tengo otras personas que me echan la mano, aparte de mi esposa, mis hijos, todo. Ahora sí que todos cooperamos en esto.
10: No tiene nada de ciencia y no tiene nada secreto tampoco, porque de hecho pues yo aquí a muchas clientas les di la receta, pero obviamente decían que no les salía igual, no les sabía igual. Y me decían, pues, ¿qué le echa? Le digo, nada más le ponía mucha injundia y mucho amor. Lo mismo que a los tacos.
3: Ah, pues mi mamá toda su vida ha guisado, ella lo aprendió de mi abuelita. Pues cualquiera puede guisar, ¿verdad? Pero no todos tienen el mismo sazón, ¿no? Yo te lo puedo decir, no todos voy a comer a otro lado, no porque yo venda mis quesadillas, digo, voy a otro lado y no me sabe lo mismo. Entonces el sazón es muy especial, ¿no? Y los guisos, pues mi mamá realmente es la que es el toque mágico.
0: Cuando un cliente te llega por primera vez, y come y te dice están deliciosos, sientes alegría, sientes que algo se te sube por aquí, dices qué bueno, ves que ese cliente tú no lo conocías como habitual y ves que regresa y te dice mira, ya te traigo clientes nuevos. Eso te da una satisfacción enorme, sabes que estás haciendo bien las cosas. Dices, le gustaron mis tacos.
2: Como extranjero, yo creo que muy poca gente entiende lo que son los tacos a cabalidad. A mí le parecen más comida turca, son chaguarmas o kebabs o algo, burritos raros. Y llegas acá y descubres toda la amplitud y que no todo va en tortilla.
5: Tenemos, la verdad es que sí, es una gama muy amplia, o sea, desde los tamales en las mañanas, los tamales con el atolito, hasta los esquites, pero los esquites son deliciosos, ¿no?
2: Tienen los desayunos, los tacos de canasta. La comida, normalmente tacos de guisado, a media mañana, las frutas, las aguas, y la noche llegas a tu casa y ya empiezan a pasar el de los tamales, el de los panes dulces.
11: Ya sabemos que los antojitos mexicanos y la cocina de la calle en su sentido más amplio incluyen no solamente tacos, sino quesadillas, garnachas, sopes, picadas, memelas y según la región del país, una variedad enorme de antojitos.
2: Los tipos de gusano, las opciones que tienes en todas las variedades que te dan los climas de México. Es amplísimo y muy vasto.
11: Incluso los tamales, que son absolutamente prehispánicos también. Los tamales en la época prehispánica no los hacían batida la masa con manteca de puerco, porque el puerco lo trajeron también los españoles. Entonces, pues lo rico de los tamales es su mestizaje. Y también me encantan siempre para desayunar los tamales.
12: Lo que pedimos es un esquite con tuétano. Hay que venir los sábados, que es el día que venden el de tuétano. Y pedimos una orden de perico. El perico es cartílago y es delicioso. Pues si pides las dos cosas, doble tuétano en un vaso sencillo, es la mejor combinación.
1: No, pues la que te dan con cariño. Esa es la mejor.
13: ¡Necesito chile con vinagre!
14: Hay diferentes tipos de tortas. Hay una, la clásica, que es de milanesa con chilaquiles, ya sea verde o rojo. La más popular, que es la bomba, que lleva milanesa, cochinita y chilaquiles. Pollo al pastor con chilaquiles y pollo deshebrado, que es la que menos piden, pero sí fue la más famosa al principio. Y hay una para los vegetarianos, que es si nada más es el chilaquil, queso y crema. Y hay uno que ya ve que hay veganos, también para los veganos tenemos, sin nada de nada más que los chilaquiles y el pan.
1: Afortunadamente, como uno tiene que comer diario, yo creo que hay chance de experimentar todas, ¿no? Y que todas son completamente válidas.
2: Y no todo es taco. Si bien es un referente, eso te habla de la amplitud y el uso de también materias primas. La flor de calabaza, yo creo que en casi todos lados debe haber, pero no se come y es exquisita.
5: Entonces, esa experimentación, ese descubrir, ese mezclar, ese también identificar cuáles son los ingredientes de una región y adaptarlos para crear un platillo y ver la manera de transformarlos literalmente en algo que sepa delicioso, pues ahí sí interviene pues ya un proceso más experimental, más de descubrir, ¿no?
4: Y el de camarón también ya está agarrando su paso. Ya más o menos ahí va con el tuétano.
6: Pero sí está muy bueno. Está muy bien el servicio, muy limpio. Y a pesar de que, bueno, pues estamos en vía pública, pero está todo muy, muy, muy ordenado, muy limpio.
11: La cocina de la calle no tiene por qué ser antihigiénica. Por supuesto que ahí el consumidor sabe a dónde va y qué le están sirviendo. Y uno ve si la señora que despacha con esas mismas manos está cobrando, o si la hija o el esposo son los que están manejando el dinero. El consumidor se va dando cuenta cuáles son los lugares más higiénicos y cuáles no lo son.
14: Bueno, yo siempre quedando en la calle y donde veo yo gente, es a donde me acerco, porque digo, ahí hay calidad y limpieza, ¿no? Siempre donde hay un puesto con mucha gente, hay eso. No hay que tenerle miedo, ¿no?, a comer en la calle, porque pues también nosotros, como comerciantes, muchos comerciantes también hacen con amor los productos, ¿no? Sí, siempre fijarse, ¿no?, en la limpieza y ver si hay gente o no. Si ya ves que no hay gente, dices, no, mejor ni me formo.
0: Ah, las fichitas, eso sí fue invento de mi papá desde que él estaba. Como se nos junta a veces bastante clientela, había que cobrar primero para llevar un control. Y más que nada que los muchachos que atienden aquí de este lado no estén en contacto con dinero, que es muy importante. Y la gente se fija mucho en eso, ¿no? De que ellos estén, se dediquen nada más a lo que es la atención, que no estén, que ya cobré y a seguir despachando. Por cuestión de higiene y llevar un control, se implementó lo de las fichitas.
12: Yo vivo cerca de una hora de distancia, entonces vale la pena estar aquí. Y venimos exclusivamente a comer aquí.
11: Y así cada uno tiene sus escondrijos.
0: Ha cambiado algo, o sea, mi papá falleció hace 13 años. El negocio era un poquito más reducido en cuanto a cantidad de guisados. O sea, sigue siendo el mismo negocio, pero trabajábamos con menos guisados. Trabajábamos con 4 guisados, 5 guisados. De ahí para acá, pues, ha aumentado. Por ejemplo, antes no teníamos el suadero del diario. Lo traíamos un día a la semana. La misma gente nos lo va pidiendo y vamos metiendo diario. Metimos el alambre, metimos pues, alguna que otra variante, pero sí, que tengas más de dónde escoger.
14: Fue difícil porque decía mucha gente, ¿cómo tortilla con pan? Y nosotros le decíamos, pues usted pruébela, usted no dice, ¿cómo se llama? Si no le gusta, no nos las pague. Así de seguro estábamos de nuestro producto. Y así empezó de boca en boca y ya hasta que empezamos a tener filas. Mucha gente no la creía, ¿no? Pero ya ahorita, después de 23 años, hace como unos 10 años más o menos, ya la gente ya empezó a aceptarla. Y ya ahora pues ya vienen de todas partes del mundo. Ya somos internacionalmente conocidas.
5: Esta responsabilidad con el comensal, ¿no? Con la persona que llega y va a probar tu comida, ¿no? Es este gusto por hacer que el otro sienta satisfacción al comer. O sea, no solo es comer por comer, sino es todo el acto que representa comer.
11: Por esto mismo digo que comer es un acto biológico y cocinar es un acto cultural.
6: Me la recomendaron mucho. Somos de Tijuana nosotros. Queremos hacer un tour gastronómico todo el día. Y dijimos, vamos a empezar por esta y ya nos vamos a ir yendo a otro lugar. Entonces no queremos, si no, hubiéramos pedido dos, una para cada quien. Pero como queríamos seguir probando otras cosas, pues por eso.
1: Una experiencia muy bella, ¿no? Los que pueden viajar o los que pueden conocer algo más allá de lo que tú sabes y presentártelo, pues también te están haciendo una especie de recorrido a través del mundo, ¿no? A través de los sabores.
15: Bueno, son los mejores que he probado de toda la zona de alrededores. Por la preparación, la salsa, la tortilla, muy rico.
9: Ahora sí que me siento feliz de tantos años y de estar oyendo esas palabras.
14: Hay días que tenemos filas de esquina a esquina. A veces ya llegas a la otra esquina y pues son dos filas porque es la de los clientes y las de la aplicación.
11: Ahora se están convirtiendo paulatinamente en lugares hasta medio gourmet de comida que podríamos calificar como comida de la calle.
1: Para mí es como casi ilusionismo, ¿no? O sea, te presentan, o sea, si tú ves todas las charolas separadas con todos los ingredientes, a veces ni puedes creer que ahí de algún modo alguien va a sacar un mole. Creo que parte también del disfrute de la comida es el dejarnos asombrar, ¿no? El llegar siempre con humildad a la mesa, siempre agradecidos por lo que hay.
16: Se lo recomiendo mucho, está muy sabroso.
4: O sea que yo ya no tengo que ver nada en el negocio. Ahora son mis hijos los que están trabajando.
5: ¿Qué tal estuvo la relación, o sea, el costo-beneficio, ¿no? Lo que tú recibiste.
12: Te invitan agua, las porciones son adecuadas, está innovando, cambia los sabores, pone salsas distintas. Entonces, el precio, lo que pagas, el sabor, la calidad, pues sobre todo la atención, yo creo que es lo más importante aquí.
5: Que el lugar realmente te invite a estar ahí, a comer. Hay lugares que llegas inmediatamente y dices, ah, ya me quiero ir, ya no quiero comer aquí. El servicio, evidentemente, tú vas a comer y vas a comer con gusto, no estás esperando que alguien te reciba de mala gana.
0: Por eso el negocio, te digo, siempre ha sido familiar. Siempre nos hemos preocupado por el disfrute del cliente, por la satisfacción de que el cliente coma algo rico y que nos recomiende.
1: La que te da una cadena de producción donde todo mundo hizo su parte, donde todo mundo salió a partirse el alma por conseguir lo mejor de su producto, sea cual sea su paso en la cadena de producción, ¿no? Esa es para mí la mejor comida.
5: creo que la similitud tiene que ver con hacer feliz al comensal.
17: Me encantó. La verdad, sí venía así como que dije, ay, a lo mejor es mucho expectativa, la emoción, la gente dice, wow, porque muchos bloggers, mucha gente está viniendo aquí y la recomienda. Entonces dije, a lo mejor no va a ser, pero la verdad, está buenísimo.
14: El secreto de la esquina del chilaquil siempre se ha caracterizado por la calidad del producto y también nuestro carisma para despachar. A veces la carta llega a estar de jetas, ¿no? Pero aquí los tratamos como en su casa. También nos vendemos nosotros como marchantas. Es calidad, amor y precio.
2: Se juntan esos factores para que hacen que la comida, la cultura, la comida en la calle sea tan necesaria, popular, demandada. Hasta cuando puedes ir a un restaurante, pues vamos con unos tacos.
0: Sí quisiéramos tener algún día un local propio, pero es carísima la renta. Entonces, a veces trabajas para la pura renta y dices tú, ¿dónde está la ganancia? O sea, eso es lo que hay que ver. O sea, sí quisiéramos que esto se hiciera más grande, digo, pero igual al día de mañana, no nosotros, a lo mejor nuestros hijos de continuar con esto y esto se pudiéramos llevarlo a un plano más empresarial, más establecido, estaría perfecto.
14: A un futuro, la esquina del chilaquil, igual aquí en la calle, y nada de sucursales, nada de eso, porque se pierde el sazón. Porque mira, yo podría poner 10, 20, pero nunca vas a dar lo mejor de ti, porque ya van a meter otras manos, y pues no es lo mismo, es como verlo como lucro en vez de con amor.
11: Mucho más económico, y por cierto, mucho más sabroso. Hablando de la Ciudad de México, desayunar muy bien con 36 pesos, que lo más económicamente posible en cualquier restaurante, aunque sea de estas cafeterías de cadena, por unos 150 o más pesos. Entonces, yo creo que eso explica el que sigue y seguirá. Seguramente no nos tocará a nosotros ver que mengüe en México la cocina de calle.
1: Probar de todo. Eso es divertido, aunque uno no sea muy aficionado a cierto alimento o a cierto sabor, pues hay que probarlo por lo menos una vez, a ver qué pasa.
17: No hay palabras para describirlo. De lo mejor que he probado.
11: Cuando se combina un cuarto lugar mundial en biodiversidad con un segundo lugar mundial en diversidad cultural, eso da a la cocina mexicana.
1: Yo creo que la comida de calle va a existir mientras hay alguien con hambre y con cosas que hacer en algún lugar del planeta.

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1: Haciendo una ofrenda, que es así se dice, cherabuca tuanu mi alma, si fallece este año no mi. Año no mismo, año pasado, el año pasado. Entonces, ahorita que ya se va a levantar, el pozo, que está ni buca, tampoco 20 gente, ese es para que le repartan la gente, que se va a levantar la ofrenda, se va a repartir a la gente. Ah, y que va, se está hoy ni sombra, mañana se va a levantar la sombra. Y este otro rezo, y que se va a hacer otro rezo mañana. Entonces, la levantada, se te ocho en sombra, visite el panteón. Se va a llevar al panteón. Y ya se termina la novena. Esta se va a terminar. Se te chupó y que piste todo calor, usted que levanta en sombra. Ha cumplido en mi compromiso, usted levanta sombra, está en el cabo de año. El tamal tuvo que convivir con la gente. Se hizo el tamal para convivir con la gente y para ofrecer también a la gracia al Señor. ¿Quién buscaba? Pues yo te presenté una neta que nos papla. Yo casi tiene un descanso y un alivio. Mi alma está sin remedia, Hernández Pérez.
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hijo, Nico, que si no, si papá tocó, bueno, nuestro abuelo, pues, que se llama, ¿ah? Y ni hoy nos llevó con ni asunto de danza, música, qué clase de música, y ahí lo tocan, pues, ni este, ni pitero, pues, que se llama, y ni va ni música, pues, y ahí vamos siguiendo el son de la música, el son de música, pues, cada quien tocaba, es como la paloma azul, y eso es todo, pues, y el chen baila con el caballo.

caballo blanco, todo eso. La pispireta, que se llama la música, pues. Y ni máscara, y ni máscara, pues, un equipo julé, chinchín, abanico, y esto, ni máscara, pues, ya no tu maestro, chen, un enijindá. Este se hace en 15 días más o menos, este, máscara, jindá. Yo tenía jindá, va, uchen, una maestra Félix. Jindá, uchen, maestra Félix, a Feliciano Luciano, Isidro. Uno che ni máscara va a Cherbe encargaba, este vale como 1500, bajita la mano, bajita, 1500 con todo el equipo. Y ni un catintiones, pues yo te encarga, pues. Y ni un cabellera daba puro de jolosín, un cabellera. Ah, y eso es, pues si tú vas a manejar equipo, pues tiene que prevenir de un tú. Y ni música, y ni nada, pues ya hay que estar preparado como carromán, ni este, digamos, una. Ajá. Nosotros le decimos a Román y su nombre es este Tomás. Ándale, Tomás el pitero, que es el que hace la música. Ah. Chiqui, va, chiqui. Es este chinchín. Ah, este chinchín. 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
4: ¿Acá Gabriel?
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5: de momento y doña. Pero, moña, no, cojo te pobre.
4: Cojo satihut. 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
5: Tiene tiempo.
4: ¿Ane va cheneto?
5: Ah, creo que cheneto, claro.
4: ¿Tipe año que andan ahí?
5: 83.
4: 83 años.
0: Adiós.

La primera vez que vi a un mono fue cuando era muy pequeña, allá con mis papás. Mi papá nos llevaba a un lugar donde estaba, eran montañas y pasábamos de vez en cuando por ahí. Había muchos monos, estaba muy bonito ese lugar y a nosotros nos gustaba mucho ir para allá. Y le pedíamos a mi papá que nos llevara cada vez y él lo hacía. Y nosotros entonces, bueno, yo amo la naturaleza, pues, a los monos. Sentía mucho, me relajaba, no sé, me sentía bien, me gustaba escucharlos, cómo cantaban, cómo gritaban, sí.

Yo creo que habría tenido como unos 7 o 8 años. Nuestro contacto más cercano yo creo que era con mi abuelita, pues allá su casa está un poco más rodeada de árboles, entonces pues ya nos reuníamos los primos y era un poco más común ver a los monos y pues era como que encontraron más niños, pero pues ahí en los árboles era algo súper nuevo para nosotros que pues realmente y muy bonito por la vocalización que hacía y muy fuerte, o sea, su aullido. Yo recuerdo que sí nos sorprendíamos muchísimo y lo cerca que se dejaban llegar. Una anécdota bien bonita que nos tocó, que a mí me tocó ser testigo, es cuando justamente un bebé, un de los monos, pues siempre ellos andan muy activos, entonces nos tocó cómo se despegó un poquito su mami y pues se dejó o se cayó de del árbol y entonces la mamá bajó por él. Entonces, eso fue acá en casa de mi abuelita. Entonces, bajó por él y como que al momento de recogerlo, ella cortó una ramita y como que empezó a golpearlo. Eso fue como que un super guau para nosotros, porque creemos que pues fue un comportamiento pues muy de las mamás, ¿no? Y no sé si lo vio que nos lo aplicaron a nosotros, pero pues fue como un regaño que le hizo. Entonces, eso creo que fueron como las anécdotas que me hicieron un poco más interesarme en los monos, un poco más. Quizá la cría, hace ratito estaba junto con su mami, pues lo acaban de destetar hace poco, porque hace unos mesecitos atrás, días, semanas, lo cargaba también su espaldita. Pero pues él aún sigue con el apego a su mamá. No se aleja mucho.

0: un aullador negro o zaraguato negro es una especie que se distribuye en la parte sur de México. Es una de las tres especies de primates que habitan en México. Se distribuye en el estado de Tabasco, Campeche, la península de Yucatán, pero también llega hasta Guatemala y Belice. Es una especie endémica de esa zona maya. Su alimentación, pues igual es principalmente folívora, aunque también come frutos y flores. Y aquí en la Estación de Investigación Primatológica y Vida Silvestre de Balancán se han llevado estudios muy diversos sobre los monos aulladores negros. Se ha estudiado su alimentación, los aspectos nutricionales de lo que comen, estudios de comportamiento, estudios de la distribución, estudios poblacionales, también de parásitos, de las bacterias que hay en su tracto intestinal. Y en la importancia que ellos tienen en la dispersión y en la germinación de semillas. Se han llevado a cabo estudios para la obtención de grados tanto de licenciatura como de maestría y de doctorado. Hemos tenido la visita de diversos investigadores de importancia nacional e internacional y tenemos lazos de colaboración con instituciones tanto de aquí de Balancán como de universidades del estado de Tabasco y de otros estados de la República Mexicana y de universidades internacionales también.
1: La extensión surge pues gracias a parte de mi hermano Lolo. Él era el antiguo encargado de la estación. Entonces él era un amante de la naturaleza innato. Entonces él amaba mucho la naturaleza. Pues yo recuerdo que yo venía a la secundaria y veíamos venir a dos biólogos o dos personas que venían aquí con sus binoculares y sus cámaras y unas sillas de campo. Entonces fue algo como que nos sorprendió porque nunca había visto personas así. Y vinieron a contarnos justamente que ellos se encargaban de estudiar a los monos y que estaban como que buscando algunos árboles o algunas zonas donde había monos. Y justamente encontraron a mi hermano que también amaba la naturaleza y también amaba los monos. Y ahí empieza la plática de querer hacer un lugar o una zona para poder estudiarlos. La persona que venía esa vez era el doctor Juan Carlos y un guía creo que había encontrado en Balancá que lo trajo a esta zona. Entonces posteriormente ya fue que se hizo un poco más formal y empieza pues una plática con toda la familia para ver el lugar donde se podría hacer.
2: Bueno, la idea fue que, como te digo, estaban allá en Leona, estaba la pero como se le iba, un día donde estaba la casa, se le mojaba todo. Y siempre venían para acá, yo veía que venían gente así, pero no encuentro. Pues en eso ya hablaron con mi chamaco, con Lolo, y fue que vino el maestro y me dice un día, Lolo, papi, dice, maestro, dice, quiere hablar con usted, dice que si nos da permiso para hacer aquí la cabaña, porque allá no estaba, se le iba, le vendía y todo. Pues yo le di a él, pues, velo tú, es lo mismo. Mar, pues, ustedes son los que mandan aquí, yo ya agarraba él y ya dijo, Dios, ¿cómo no? Sí, dije a mi papá que sí, que pusieran ahí. Fue que ya dijo el maestro Juan Carlos, cómo no, bueno, aquí va a ser. Y así comenzamos, ya comenzamos a uno a dar palo, otra cosa, pero casi que ahí se fue armando la champita.
1: Mi hermano era muy amante de la naturaleza, no solamente los monos, sino de toda especie. O sea, le gustaba tomar fotos del río Sumacinta. Y usualmente en su página del Face, usualmente siempre se estaba subiendo contenido, fotos de los monos. Entonces, y de mariposas, de aves, de pajaritos. Entonces, yo creo que él, o el destino, ya lo tenía todo preparado para que cuando viniera el doctor Juan Carlos solamente lo estuviera esperando. Entonces, es así como inicia la estación, pues con este sueño de Lolo también.
0: Mi hijo, que en paz descanse, sí, mi hijo le gustaba mucho eso, estaba motivadísimo por eso. Y pues
3: nosotros aceptamos pues lo que él decidió para seguir con esto.

0: Yo aquí, cuando yo ordeñaba, me levantaba yo a las 12 de la noche, 1 de la mañana, ya andaba por todo esto, ya andaban los monos, ya comenzaban a gritar. Y ahí estábamos, y ahí me iba yo al corral, pasaba, a veces habían los monos para la mata, las vacas durmiendo y pasaba yo.
1: Pues usualmente son unos animalitos de que pues tienen, pues en su zona libre, que no son mascotas. Porque usualmente la gente o los niños quieren como que tocarlo. Entonces quieren a veces darle comidas o traer sus cacahuates. Y pues aquí les enseñamos, o más bien le digo que son animalitos que están ahí libres, aquí entre los árboles. Que son, nosotros los llamamos como que los que nos alertan. Son los animalitos que nos alertan cuando va a haber un cambio de temperatura. Que son especies que sí están en peligro, que a pesar que hay muchísimos aquí en Balancán, sí están en zonas pues que podría ser en peligro de extinción. Entonces, pues que usualmente no uso términos así como científicos como podrían usarse, pero que son usualmente que son grupitos de 5 o de 3 individuos, que vamos a encontrar a un macho que está un poco más grandecito, que es el que está más grandecito. Que vamos a ver a un juvenil que se nos va a acercar un poquito, pero que no tengamos miedo, que no hagan ruido, que no intenten tirarle palitos o algo así, piedritas. Y usualmente, al momento de... Porque usualmente los niños ya a lo mejor ya tuvieron contacto con los monos o ya vieron un mono en la carretera. Entonces no es como explicarle cómo son su característica, pero sí las cosas que pues, no podríamos hacer o qué es lo que ellos hacen.
2: Pienso que si ven que algún animal o un perro los va a ladrar, pues también los defienden. A mí me ha tocado defender de los perros a monos, que los están atacando los perros, y yo corro a correr los perros, y sí, ellos también pienso que hacen lo mismo, porque dejar que un perro o que un animal lastime a un mono es como si dejáramos que a un niño lo muerda un perro y no uno no hace por nada.
1: Yo usualmente recuerdo que, o sea, los vecinos si veían un mono y los perros lo ladraban, no los hacían tanto por defender a los monos. O usualmente creían o maldecían a los monos, algo así. Pero, o inclusive nos ha encontrado gente que los agarraba como tiro al blanco para si están aprendiendo a cazar, ¿no? Pero con base a eso, yo sí he visto mucho que si ven a un perro que está ladrando a los monos, o sea, mis vecinos, espantan a los perros, los regañan. Inclusive por la medio de las redes sociales, WhatsApp o Facebook, veo que mis vecinos, los que tienen acceso al internet, suben a veces fotos de los monos. Entonces cuando me doy cuenta que sí, como que han entendido por el valor que tienen ellos. Y inclusive me decía mi vecina que el otro día estaban aullando mucho los monos y que seguramente iba a llover. Cuando anteriormente yo escuchaba que era porque iban a decir como que algo malo iba a pasar, ¿no? Alguna mala suerte o que eran malos, era de mal agüero un mono. Ahora como que se le ha cambiado esa parte.

Mi nombre es Ambrosio González Ramos. Nuestra fábrica se denomina desde hace más de 60 años El Tigre. Lleva ese nombre porque iniciamos, mi padre comenzó a producir queso precisamente en un rancho denominado El Tigre. La leche desde que sale de la ubre comienza a contaminarse. Y si se hay algún descuido en el aseo de los utensilios que se utilizan, en la limpieza de las manos de los vaqueros que ordeñan, pueden surgir problemas de fermento en la leche. Mi padre tenía problemas para poder vender la leche. ¿Por qué? Porque nuestro municipio estaba muy incomunicado. Para ir a Villahermosa se hacían 3 días por el río, no había carretera. Entonces, dice, ¿a quién le vendo yo la leche? Pero vamos a hacer quesos. Mi padre mandó hacer unos moldes especiales, agujereados, y ahí se depositaba la cuajada para que se filtrara. Al día siguiente ya esa cuajada ya iba a moldes de la misma dimensión, rectangular, para que ya encajara prácticamente la pieza.

0: somos productores de leche aquí en la región. Entonces nosotros teníamos unos termos muy chicos y nos quedaba excedentes de leche. Nosotros entonces empezamos con el excedente a hacer el queso, ya por una necesidad de que no había más equipo como para meter más leche. Nosotros ahí es donde empezamos a hacer el producto sin pasteurizarlo, a como tradicionalmente se hace. En el transcurso de los años vamos capacitándonos, tanto lo que es la ordeña, el manejo de equipos de ordeña, vamos teniendo más conocimiento de lo que es la leche, ¿no? En realidad.
1: Para tener un buen queso necesitamos una buena leche. Aquí en esta finca tratamos que sea un rancho integral. Producir zacate, es importante el zacate que tengamos para que las vacas se alimenten. Si las vacas no tienen buena comida, no dan leche. Esa es suma importancia. Y la leche no es de calidad para que produzcan un buen queso. Pues esto ya va de familia, definitivamente. Nosotros, mi padre llegó con el rumbo haciendo quesos en el 1955, cuando llegó por Puerto México. Actualmente es Coatzacoalcos. Entramos en barco y nos situamos aquí en el margen del río Sumacinta y el río Palizada, el río Grijalva, de cuales implementamos varias queserías, produciendo queso tipo cotija. Desde ese entonces estamos produciendo aquella zona. En la quesería utilizamos todo, te digo, todos los subproductos, del suero hasta aprovechamos hasta el requesón. Y después del queso, aquí mismo lo vendemos.

0: después de producir el estar produciendo durante mucho tiempo el queso cotija, yo opté por cambiar el método, de empezar a usar otro tipo de quesos gourmet. Ya de hace 12, 13 años estamos ya produciendo otro tipo de productos.
1: Ese rancho era completamente virgen, montañas. Ordeñábamos allí donde está ahorita el jardín. Ahí se empezó a ordeñar y empezamos a hacer pininitos con los quesos, ¿sí? Queso de doble crema y queso el doble crema. Lo hacíamos y ahí comenzamos a vender por pedacitos a las tiendas.
2: Poco a poco le fue buscando para ir sacando el suero con más días de prensa. En esa lucha para poder lograr que el queso, o cómo traerle el suero al queso, le empezó a poner sal, y fue con la sal que él logró extraerle al queso el remanente de suero que no lo daba que no lo podía traer con la prensa. Este queso se iba hasta Nuevo México, que hoy Coatzacoalcos, logrando hacer embarque en aquel entonces hasta de 2,5 toneladas.

prácticamente la cantidad de leche que de queso que ellos hacían era sobre 500 litros de leche. El queso era nada más su orgullo de hacer

0: vamos a Tennessee, que zapatos. Hasta en México no hemos mandado.
1: Ha sido una experiencia muy maravillosa porque pues yo de alguna manera me integro al negocio. Aquí trabajamos todos, nos organizamos. Mis clientes también les debo el número, como ven ahí. Cierro, voy a apoyar a mi esposo cuando mi hijo tiene que viajar.

0: hubieron días muy difíciles porque se trabajaba demasiado queso. Llega un momento que esta fábrica, como ya fue muy reconocida, empieza la piratería. Aparte de que, por un lado, muy bueno, y por otro lado, sufriendo, porque ya había quesos que no eran de nosotros, la marca.
1: Cuando veo que han transcurrido estos 60 años, pues me pongo a pensar, si yo me hubiera, cuando comencé a pensar eso, posiblemente no hubiera llegado allá. Solo Dios sabe, que nos ha fortalecido, que nos ha ayudado para sobrevivir a épocas difíciles, muy duras. Le digo, la época de los plagios nos dieron duro, fuerte.
2: Hemos luchado esa parte de lo que es la integración de ese sabor que es el gusto hoy de muchos consumidores de nosotros.
3: Que los hijos de familia hay que involucrarlos a muy temprana edad para que le agarren amor al trabajo y a lo que hace uno.
1: Pero Dios que tal vez llegue la hora, pero si llegamos con los hijos y con los nietos, pues llegamos a los 100 años.

Viví en un rancho, hacienda cacaoteras y cañaverales, protegida por mi abuelo de alguna manera, ¿no? Mi papá y mi mamá se separan cuando yo tenía 7 años y mi hermana la más pequeña 5.

Entonces mi mamá se tuvo que dedicar a trabajar, ¿no? Como todas las señoras que en algún momento pues se separan, ¿no? O se termina su relación. Entonces era muy difícil, según cuenta mi mamá, porque no recuerdo muy bien. Tenía que irse a trabajar muy temprano y generalmente nos dejaba encargada como con la vecina, ¿no? Entonces regresaba de trabajar y no nos encontraba. La vecina nos había llevado a casa de la suegra o a casa de alguna vecina, entonces nunca sabía dónde estábamos, entre 6 y 7 de la tarde. Eso la obliga de alguna manera a regresar a la casa de mi abuelo o a pedirle apoyo a mi abuelo para que viviéramos ahí y tuviéramos de alguna manera cierta protección y pudiera ella irse a trabajar con toda la tranquilidad. Entonces regresamos a vivir a la casa, o bueno, nos fuimos a vivir a la casa de mi abuelo y ahí es de donde yo ya tengo recuerdos. Entonces ahí crecí bajo el amparo y la protección de mi abuelo materno, y ahí fue donde yo tuve contacto con la cocina, por ejemplo, ¿no? ¿Qué recuerdos tengo de mi niñez? Bueno, caminando entre cacaotales, recolectando alcaparra, que es la flor del moté, que es una de las flores silvestres que se comen aquí, comiendo cacao, cortando caña, no sé, una serie de cosas, ¿no?, que tengo registradas en mi paladar y en mi mente, y es parte de la cocinera de añoranza que soy yo, porque realmente lo que yo cocino son recuerdos, ¿no?, son historias, son vivencias. Entonces ahí

0: Bienvenidos a Los 11 Más. En la próxima media hora visitaremos los 11 lugares. Bienvenidos a Los 11 Más. En la próxima.
1: Selva es un lugar ideal y 27 montículos. Malpacito funcionó como punto de unión del tosemi subterráneo al que se han acondicionado.
0: Los 11 Más de Tabasco aparecen unas playas que son sencillas.
1: Por lo que no se conocen muchas cosas sobre él.
0: En el noveno lugar de los 11 más de Tabasco aparecen unas playas que son sencillamente paradisiacas. Acompáñenme.
1: A orillas de la laguna Mecoacán se encuentra Paraíso. Su nombre lo dice todo. Paraíso es una pequeña ciudad de menos de 25.000 habitantes. Fundada entre los años de 1848 y 1852. Tiene la maravillosa característica de conservar su encanto pueblerino y ser ideal para todos los que buscan unas vacaciones tranquilas. La región cuenta con una vegetación exuberante que oscila entre manglares y árboles frutales, así como una variedad de aves, pequeños reptiles y tortugas de mar y río. Ideal para los que gustan de observar la naturaleza. En la ciudad se pueden encontrar deliciosos restaurantes de comida típica, hoteles y cómodas cabañas con todos los servicios. También puedes visitar la iglesia de San Marcos, una de las más bonitas del estado. Si tienen oportunidad, dense una escapada a la granja de tortugas La Encantada, donde se crían y reproducen 7 hermosas especies endémicas de tortugas, algunas de ellas en peligro de extinción. La comida típica en Paraíso es a base de pescado y mariscos. Jaiba, camarones, caracol, chirmole de cangrejo, pero también se comen otros platillos típicos de Tabasco, como la iguana adobada y el pejelagarto en chile rojo o verde.
0: En la octava posición, los tabasqueños votaron por un sitio que, además de una nutrida flora y fauna selvática, cuenta con cascadas que brotan de

A 72 kilómetros de Villahermosa se encuentra el Parque Estatal Agua Blanca. Un lugar increíble que tiene unas cascadas de aguas espumosas. Cuenta una leyenda que fue el llanto de la princesa Ixtajá el que formó estas cascadas y sus increíbles pozas, ideales para un chapuzón. El agua proviene de un amplio sistema de grutas que apenas se han explorado y que forman una red bajo el cerro. Estas cascadas están dentro de un área natural protegida que cuenta con un ecosistema casi virgen en el que convive una fascinante diversidad de especies animales y vegetales. Es por eso que este lugar resulta de gran interés educativo, recreativo y también para la investigación. En Agua Blanca se puede hacer escalada en los cerros que se encuentran alrededor del parque o contemplar el paisaje desde los miradores. Recientemente se acondicionó una parte de las grutas de Ixtajá para poder visitarlas. El espacio acondicionado tiene varias salidas que dan a la selva y un amplio recorrido por cámaras llenas de estalactitas de formas variadas e interesantes. Agua Blanca y las grutas de Ixtajá son una excelente opción para aquellos que buscan un contacto más estrecho con la naturaleza o que gustan de los deportes extremos. Ahora vamos a conocer una ciudad que nos muestra el gran desarrollo que tuvieron los arquitectos mayas. Este es el séptimo lugar de los 11 más de Tabasco. La zona arqueológica Comalcalco está considerada como la más occidental de la cultura maya y su época de influencia está fechada entre los siglos I a.C. al IX de nuestra era. Ahora se sabe que el nombre original de la ciudad era Hoy Chan, que en maya significa cielo rodeado o anudado. El nombre actual de Comalcalco se lo dieron tribus nahuas, que al llegar se encontraron con una ciudad deshabitada cuyas construcciones estaban hechas de ladrillo, material que no conocían. Lo más parecido que habían visto eran los comales de barro, así que lo llamaron Comalcalco o Casa de los Comales. Esta región estaba muy alejada de las zonas mayas y carecía de materiales rocosos de construcción, así que sus habitantes utilizaron varios sistemas de construcción, con tierra, ladrillos y estuco de concha de ostión de la laguna de Mecoacán, y con ellos lograron construir los templos y edificios que caracterizan a la cultura maya. Los edificios están distribuidos en tres grupos separados por plazas: la Plaza Norte, la Gran Acrópolis y la Acrópolis del Este. En sus ladrillos se distinguen diversos diseños de animales, seres humanos, figuras geométricas y abstractas, además de otras figuras, como el mascarón de la fachada del Templo 6 y una gran variedad de animales acuáticos que ya no podemos apreciar en los edificios, pero que se encuentran en el museo de sitio. En este museo también se exhiben cerca de 300 monumentos que cuentan la labor de los artesanos. El uso de la cerámica tuvo diferentes propósitos. Además de ser un elemento importante para sus construcciones, también servía para crear vasijas y figurillas silbatos. Un pueblo que une los diferentes colores de dos hermosos ríos y un lugar mágico para los amantes de la naturaleza son los sitios que ocupan el número 6 de los 11 más de Tabasco. Estamos en Tapijulapa, pueblo mágico, famoso por sus calles empedradas, sus casas blancas con techos de teja roja y macetas en las fachadas. Los ríos que se juntan en el pueblo tienen dos colores diferentes, azul por un lado y verde por el otro. La vista de las aguas que confluyen y tardan en mezclarse es uno de los grandes atractivos del lugar. Desde el templo dominico Santiago Apóstol, construido a finales del siglo XVII en la cima de un cerro, se goza de una vista panorámica de todo el poblado. Desde ahí, bajando por unas escaleras que se meten al corazón del pueblo, se puede llegar a sus callejones y curiosear en los talleres de los artesanos que trabajan el mimbre. Aquí crean todo tipo de objetos,
como diademas, sombreros, lámparas, cestas y muebles de diseños complicados. Cerca de Tapijulapa se encuentra el desarrollo ecoturístico Colemjá. Este proyecto tiene como finalidad cuidar el ecosistema bajo el principio de que lo sustentable debe ser sostenible. Colemjá significa grandeza del agua. En este parque hay cascadas, arroyos de aguas naturales y sulfurosas que forman grandes albercas naturales y áreas de selva donde se pueden realizar actividades extremas como ciclismo de montaña. Y si queremos aumentar la aventura, también hay zonas de campamento. ¿Están listos para realizar deportes acuáticos de alto riesgo? Exploremos el lugar que ocupa la posición 5 de los 11 más de Tabasco. Muy cerca de Tenosique se encuentra el cañón del río Usumacinta, cuyo nombre significa lugar de monos. Aquí empieza nuestra aventura por los rápidos. Al pasar por este cañón, el río adquiere una velocidad impresionante, que al chocar con las paredes, crea poderosos remolinos que lo convierten en el lugar perfecto para disparar tu adrenalina. Es una experiencia asombrosa para los que queremos vivir la aventura extrema. Ahí se puede realizar deportes acuáticos como rafting, recorridos en lancha y senderismo. Durante el verano, cuando disminuye el agua del Usumacinta, podemos nadar y pescar sin ningún riesgo. Además, en las orillas del río se disfruta de la deliciosa comida típica tabasqueña, perfecta para terminar un intenso y excitante día. ¿Les gustaría conocer el humedal más importante del continente americano? Nos dirigimos al lugar que ocupa el número 4 de los 11 más de Tabasco. La Reserva de la Biosfera Pantanos de Centla fue nombrada como zona protegida en 1992 y acoge una gran diversidad de fauna como cigüeñas, garzas, cocodrilos, tortugas de agua dulce y manatíes. Es la muestra viva de plantas acuáticas más importante de Mesoamérica. Pero no solo es un centro de conservación y protección de especies animales y vegetales, también es un lugar de recreación educativa que trata de crear conciencia en la gente que visita los pantanos. Para conocer la importancia de esta reserva, debes ir al Centro de Interpretación Uyotot-Ja, o Casa del Agua, en donde existen algunos palafitos que son viviendas apoyadas sobre zancos o pilares, donde inculcan al visitante el amor y el cuidado a la naturaleza. Además, se puede dar un paseo en lancha para disfrutar el paisaje y ver las aves exóticas, dar un recorrido por los manglares, conocer el río y realizar pesca deportiva en el río Usumacinta. Nuestra siguiente parada nos lleva a una zona arqueológica y a un parque-museo en donde seremos testigos de la grandeza de la cultura olmeca. Este es el tercer puesto. Podemos comenzar nuestro recorrido por el Parque Museo La Venta, a orillas de la Laguna de las Ilusiones, en Villahermosa. Sitio diseñado y montado por el poeta tabasqueño Carlos Pellicer, el cual se inauguró en el año de 1958. La visita al museo se divide en dos áreas: la zoológica, donde se pueden observar animales pertenecientes a la región, y el área arqueológica, donde se aprecian las esculturas de la cultura olmeca dentro de la vegetación. En este museo hay más de 30 monolitos que se encuentran al aire libre, como la cabeza de jaguar, el mono mirando al cielo, el jaguar humanizado, el gran altar, el mosaico de jaguar, entre otras. La zona arqueológica La Venta es la más importante de la cultura olmeca. Se encuentra en una isla en medio de la región pantanosa que forma el río Tonalá. A finales del siglo pasado, este lugar se dedicaba a la venta de madera,

0: por lo cual sus habitantes la llamaron La Venta. Muchos consideran a la cultura olmeca como la cultura madre mesoamericana. Las piedras con las que se construyeron los monumentos, incluyendo las cabezas gigantes, fueron traídas de las montañas de Tuxtla. La Venta fue también un centro ceremonial donde se encontraron ofrendas enterradas, tumbas colosales, estelas, altares, ofrendas de objetos de jadeíta y cerámica, y algunas esculturas parecidas a las que se excavaron en San Lorenzo Tenochtitlán.
1: ¿Están listos para conocer unas cavernas que forman un palacio subterráneo? Vamos al número 2 de los 11 más de Tabasco.
0: A 58 kilómetros de Villahermosa se encuentran las Grutas de Coconá, una fascinante entrada al mundo subterráneo enmarcada en un entorno de cerros, selvas tropicales y aguas sulfurosas. El poeta Carlos Pellicer bautizó los 8 salones del recorrido con nombres coloridos y poéticos: Los Fantasmas, Boca de León, La Calabaza, Tres Colas de Serpiente, Cenote de los Peces Ciegos, Mujer sin Cabeza y La Gran Bóveda Celeste. Se pueden recorrer a través de andadores que permiten ver las imágenes figurativas que el agua y el tiempo han ido formando en sus paredes, techos y suelos. En el interior se descubre un lago de agua transparente que yace bajo una gran cúpula, y de sus paredes brotan pequeñas cascadas de las aguas del arroyo Hondo. En este complejo se han encontrado vestigios prehistóricos como huesos de mastodonte y de mejaterio, que hoy se encuentran en el Museo de Antropología e Historia de la Ciudad de México. El cenote de los peces ciegos tiene 25 metros de diámetro y una profundidad de 35 metros. Está lleno de peces coloridos. En el Salón del Viento, varias imágenes brillan bajo un espectacular juego de luces. En este salón encontraron huesos de mamut durante las excavaciones realizadas en 1979. Afuera de las grutas se encuentra un parador turístico con área de acampar, palapas con asador y un restaurante. El primerísimo lugar de los 11 más de Tabasco nos lleva a una hermosa ciudad conocida como la Esmeralda del Sureste y a disfrutar del aroma y sabor de las haciendas cacauteras. Villahermosa es una ciudad cálida como su gente, que nos brinda a todos los visitantes una gran cantidad de atracciones y actividades, tanto que para disfrutarla necesitaremos varios días de vacaciones. Comenzamos nuestro recorrido por la Plaza de Armas de Villahermosa, donde podemos visitar sus monumentos más importantes, como la primera iglesia de esta ciudad, la Iglesia de la Concepción o La Conchita, construida en el siglo XVIII. Llama la atención que su estilo sea neogótico, ya que es un estilo que rara vez se puede ver en nuestro país. Muy cerca de esta plaza se encuentra el Palacio de Gobierno de estilo neoclásico, inaugurado en el año de 1894. El centro histórico es conocido como la Zona Luz. Aquí se encuentran muchos cafés, restaurantes, galerías de arte, museos y tiendas. El Centro Cultural Villahermosa es un edificio con fachada de cristal que contrasta con las construcciones que se encuentran a su alrededor. Se trata de uno de los espacios culturales más importantes de la ciudad, ya que aquí se realizan exposiciones de artistas nacionales e internacionales. Y si quieren ver las estrellas desde cualquier lugar del mundo y en cualquier época del año, visita el Planetario Tabasco 2000, uno de los mejores del país. Tabasco se destaca por ser una región fuertemente ligada a la historia del cacao, pues fueron los olmecas asentados en el sur de Veracruz y en Tabasco los primeros en domesticar este árbol. El proceso del cacao es todo un arte y hay que ser muy pacientes. Este proceso comienza por la recolección de los granos, continuando con un proceso de limpieza para eliminar elementos extraños

como podrían ser piedras. Posteriormente, el cacao es tostado bajo estrictos controles de tiempo y temperatura. Este cacao tostado es descascarillado para obtener como resultado el interior del grano ya partido o nib de cacao. El nib de cacao pasa a un proceso de molienda de donde los fragmentos de cacao sólido se convierten en una pasta conocida como pasta, masa o licor de cacao. Este licor es el ingrediente principal de un chocolate. Las haciendas cacauteras pueden ser visitadas para observar las plantaciones del cacao y elaboración del chocolate tabasqueño. También visitamos el zoológico de Yuncá, muy cerca de Villahermosa, que es una reserva ecológica que abre sus puertas al público con el propósito de que los visitantes valoren, a través de una experiencia recreativa y voluntaria, la importancia de la naturaleza y la necesidad de preservarla como patrimonio natural del cual somos herederos. Hemos descubierto juntos las maravillas del estado de Tabasco, un lugar que nos deslumbrará por sus bellezas naturales, sus pueblos misteriosos y llenos de historia, así como por su cultura y actividades recreativas. ¿Te parece que nos faltó nombrar algún lugar? Danos tu propia lista. Recuerda que tú también puedes votar por tus 11 más en nuestra página web. Yo soy Miguel Conde y esto fue Los 11 Más. Hasta la próxima.

Queridos hermanos, sean bienvenidos a esta Santa Misa. Hoy jueves 14 de mayo celebramos la fiesta de San Matías Apóstol. No son ustedes los que me han elegido, dice el Señor. Soy yo quien los ha elegido y los ha destinado para que vayan y den fruto y su fruto permanezca.

0: Queridos hermanos, sean todos bienvenidos a esta Santa Misa desde aquí, desde el Santuario Nuestra Señora de la Asunción de Cupilco. Estamos en las fiestas de mayo de la Santísima Virgen y este domingo será la enrama y el próximo lunes las fiestas de los milagros de la Virgen. Así que celebremos con gusto la Santa Misa hoy 14 de mayo, día de San Matías Apóstol. Así que celebremos la Santa Misa. En el nombre del Padre, y del Hijo, y del Espíritu Santo.
1: Amén.
0: El Señor esté con usted.
1: Y con tu espíritu.
0: Vamos pidiéndole perdón a Dios por los pecados cometidos. Decimos, yo confieso ante Dios Todopoderoso.
1: Y ante ustedes, hermanos.